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Oye, qué vacile, ¿ah? Mi gente hermosa, les voy contando rápidamente. El partido entre Millonarios y el Deportivo Pereira hasta el momento se mantiene 0-0. Al parecer, la posesión la mantiene Deportivo Pereira con un 51%. Mientras Millonarios tiene el restante, que es el 49%. Posición de la pelota. Posesión del juego, por así decirlo. Pero hasta el momento va 0-0. ¿Que cómo quedó el Inter de Bogotá y Águila Dorada? 2-2. Para que vayan sabiendo. Ah, bueno, ¿y cómo quedó en la Premier League? De pronto al partido entre el Arsenal y el Chelsea. Ganó el Arsenal 2-1. Ah, que yo no sabía. Sí. Y en la primera división ganó el Barcelona al Valencia 5-0. Entonces ahí les voy contando más o menos para que sepan. Por si de pronto alguien les pregunta, no vayan a saber de fútbol. Aunque aquí hablemos sin saber de eso. Por ejemplo, ¿cómo quedó el Milan contra el Juventus? 1-1. Decimos buenos resultados, lo que no decimos es si están correctos o no están correctos. Eso es como cuando me preguntan, ven acá, ¿tú te sabes la tabla de multiplicar? Yo digo, sí. Lo que no me sé es el resultado. En Tropicana, la más bacana, avanzamos, llega Tito Rojas. Se llama Señora de Madrugada, me encanta esta canción, espero que a ti también te encante.

0: 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Qué viaje, ¿ah? Bueno, mi gente, avanzamos esa hora con más música en Tropicana, la más bacana, bacanísima. En este fin de semana bacano. En este fin de semana bacano con Tropicana. ¿Quiénes son los que están conectados? Que se reporten al 310-206-3302. Ya no demoro mucho aquí, después no me diga que no te avisamos, che. Después no diga que no te avisamos. Ahora, si no me conoces y me quieres conocer, sígueme que te sigo. Arroba el faraón de la radio, arroba el faraón FM. En Instagram o en TikTok, en cualquiera de las dos. ¿Verdad? Bien. No es por nada, pero esa vaina rimó. Eso rimó. Oiga, oyente, les cuento que Pereira y Millonarios hasta el momento todavía van 0-0. Ninguno de los dos ha abierto marcador. Minuto 57 de juego, ya regresaron del primer tiempo, ya lo regañaron, ya les dijeron, como no ganen, no van a. No, como no ganen, no tiene más entradas gratis. Entonces, minuto 58 y nada de nada. Oiga, saludos para todos los tropiamarillitos, todos los dueños de los conductores, los dueños de los timones, los que tienen el control de las vías en Bogotá. Los que están cerca del aeropuerto, mis amigos que están por acá también, cerca del terminal, el del sur, el del norte. Los que están ahí sintonizados en la zona T. Que están, mejor dicho, no dejan pasar una. No, y que se salven de que acá hay taxímetro. Por ejemplo, en la costa es, oye, ¿cuánto me cobras de aquí a allá? ¿Cuánto me cobras de aquí hasta allá? Es más, antes de irme, yo les pregunto, un colombiano no dice, eso está muy costoso. Un colombiano dice, ajo, qué chifla, ¿qué? Oh, a qué huela. Oh, a qué camina solo. Un colombiano no dice, eso está muy costoso. Un colombiano dice, familia, me les voy, pendientes. Tropicana. Me llegan mensajes de vos, vamos a ver qué dice por ahí, quién está conectado.
1: Yo rápido, escúchame y comparte Tropicana. Para donde me lo bendiga.
0: Amén.
1: Acá andando por las calles de Bogotá, en este momento por la autopista norte de la 198 a la 170, va, el 55 sentido norte-sur. Hola, okay. Para vos, me regalan, no te vayan los diablitos, porfa, Dios lo bendiga. Un abrazo.
0: Dale, mi hermanito, eso va. Tú tranqui, que yo fresqui, eso va. Un abrazo para el propio Gio Rap que está ahí conectado escuchando Tropicana, ¿eh? Bueno, está bien, yo me quedo otro rato. Mándame ese mensaje de voz. Un colombiano no dice, eso está muy costoso. Un colombiano dice, ¿cómo dice el colombiano? Colombiano que se respete dice, ah, ¿qué? Se prepara solo, ¿qué? Oye, saludos para Benji, para Penélope, para Lula, los que están ahí conectados escuchando Tropicana. Oye, Carolina Nancy Hurtado, Cárdenas Díaz, Maestre Zuleta.
2: Mamacita.
0: Tropicana, la más bacana, avanzamos familia con más buena música a esa hora de la tarde, ya son las 7:28 minutos. A continuación quiero soltarle este tremendo tema para que me digas que si no te lo sabes. A donde vayas, ahí estaré. Lo hace Alex Bueno y suena en Tropicana.

Ahí está, buena canción hace Jerry Rivera, Nada sin ti, mi amor. Yo soy nada sin ti, yo me vuelvo un 8. Yo me vuelvo el chavo si no estoy contigo. Perdóname la vida, qué pena, ¿eh? Qué pena. Oiga, gente, les cuento que... Ojo, porque ahorita a partir de las 8, todos los domingos hay A Que No Me Duermo. Entonces, no hay excusa, ¿no? Que tengo que trabajar toda la noche, que tengo que trabajar toda la madrugada. Y ojalá hubiera un programa donde uno no se pudiera dormir escuchando todas las ocurrencias. Pues les cuento que hay A Que No Me Duermo, donde pueden hablar de todo lo que quieran. De todo lo que sea. Uy, faraón. Ay, papi, tú sabes, uno nunca sabe, de pronto ahí... No, Fara, lo que pasa es que yo estoy enamorado de él, pero vivo con otro. No, Fara, lo que pasa es que en dos amores estoy perdido, perdóname, pero no sé qué hacer. Oye, y eso sí pasa, ¿verdad? No es por nada, pero eso sí pasa. No, no, uy nada, eso siempre pasa. Estás enamorado de una, pero quieres con la otra. Uy, Dios mío, hombres tenían que ser. Opresores, misóginos. Pero no todos somos iguales. Yo hago parte de los buenos. De los que le decían pocholo, ¿se acuerdan? Bueno, más información ahorita a las 8 de la noche. A Que No Me Duermo, a partir de hoy, todos los domingos. A Que No Me Duermo también los domingos, así que pendientes. Avancemos con más canciones. Lo plena es que cuando ya pase lo que tenga que pasar, voy a decir más o menos como esta canción, ve. ¡Ay! ¡Ya no me duele más! ¡Díselo, Silvestre! ¡Tro!

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1: ¡Sí, señor! Chao, negrito. Que te vaya muy bien. Muchísimas gracias. Ve, porque no me escucho yo. Ajá. Ahora sí ya me escucho yo. 8 minutos, señores, aquí no me duermo. Yo soy Juli Cardona, la pecosa de Tropicana. Los quiero mucho, oiga, ustedes ya saben que siempre que estoy yo acá presente, pues suena esta musiquita.
2: Bueno, esto con eso. Si hubiera de eso, yo comía con esto.
1: Primero porque ya estamos en septiembre, señores, y a mí de aquí, mejor dicho, a partir del 2 de enero, para mí ya empieza diciembre. Eso ni siquiera hay que esperar septiembre, eso de una. Y los voy a acompañar hasta la medianoche, todos los domingos y todos los días también, prácticamente, porque estamos en A Que No Me Duermo. Para los que me han preguntado, Juli, ¿ya no trabajas en Tropicana? Sí, sí, trabajo en Tropicana, mi amor, acá estoy presente, pero estoy ahora en las noches. Si ustedes quieren conversar conmigo, ustedes saben que yo hablo hasta por el jopo, pues este es el horario donde me van a encontrar, nos vamos a encontrar, ustedes me van a acompañar a mí, yo los acompaño a ustedes y nos hacemos un ratico agradable. Sé que hay muchos tropiamarillitos trabajando hasta ahora, sé que hay mucha plataforma trabajando hasta ahora, muchos negocios abiertos, restaurantes, gente que está cargando, seguramente la gente de Corabazos también está activísima. Un saludo y un beso enorme para esa gente que camella muchísimo. Y pues bueno, yo los voy a acompañar, voy a ponerles tema de conversación, les voy a contestar llamadas, les voy a recibir todos los mensajes que me quieran enviar a través del WhatsApp de Tropicana, 310-206-3302. Vamos a contarnos historias, vamos a opinar, vamos a ver ustedes en qué andan hoy y por qué igual que ellos están trabajando. ¡Ay!

Dígame si usted necesita una negra que lo comprenda y le dé su amor, si usted anda más bien como entusadito, si anda solito. Oiga, la gente que está soltera normalmente se acostumbra a estar solo. Eso es un arma de doble filo. Los seres humanos no entienden a nadie. Cuando tenemos pareja, que no, que muy cansona, que dice esto, que mejor vivir solo, que no sé qué. Y apenas ya están solos, no, que yo quisiera estar con alguien, que la runchis de la noche. No nos entiende ni Dios, ni Dios. Bueno, yo les voy a hacer una invitación muy especial y no solamente es a que me acompañen, para yo, por favor, no me dejen soleta. Los quiero leer, quiero saber que, por favor, presente, levanten la mano los que están escuchando y un saludito para todos. Yo Rap, que estaba ahí en sintonía con el Fara, y todos los que siguen camellando y van a escuchar este A Que No Me Duermo. Digamos una edición especial, ¿sí o no? Porque los domingos pues no están acostumbraditos a que les acompañe tan tarde, pero es que nosotros estamos enamorados de ustedes. ¿Qué hacemos? ¡Ay! ¡Los queremos acompañar todo el tiempo! No los vamos a dejar solitos, entonces les voy a poner musiquita, pero también los voy a acompañar. Y yo quiero sentir que no estoy solita en esta cabina, porque realmente si lo estoy, no hay nadie, estoy solita. En Caracol hoy asustan. Entonces necesito que ustedes se comprometan con esta causa y me acompañen también. 310-206-3302. Me mandan un mensajito y me dicen, Willy, estoy acá presente, firme con vos, te estoy escuchando. Me dicen, ¿qué están haciendo? Mejor dicho, como si estuviéramos conversando usted y yo, mi amor, por WhatsApp normalito. Pero si a usted le gusta más la charladita por teléfono, hágale 601-348-7601. Me marca, yo le contesto, me dice desde dónde me llama y hablamos un ratico sabroso.

0: en un ratito les voy a poner tema de una vez para que nos vayamos a conversar y que tengamos tema de conversación. Les voy a poner un tema con el que seguramente todos lo vamos a identificar, porque usted, aunque haya sido muy de malas en la vida, por lo menos un arroz por ahí ha tenido, un arrocito en bajo. Usted no me vaya a decir que todavía ha estado soltero o soltera, porque no le creo. Entonces vamos a hablar de eso que nos encanta, porque si algo le gusta al ser humano es a rajar de la gente, opinar, es más, dar opiniones que usted nadie le pidió, pero en este caso yo sí se las estoy pidiendo. Entonces le voy a poner un tema en un ratico y vamos a empezar, mejor dicho, a despotricar lo que usted quiera. Si me quiere hablar de su ex, si me quiere poner queja y le quiere poner nombre, mi amor, hágale, despáchese, que yo estoy aquí, mejor dicho, hoy para escucharlo a todos ustedes. De hecho, arranquemos de una vez.
1: Julianita, mamacita hermosa.
0: Mielkin, hermoso.
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0: ¿Dónde me viste? No, vamos a ponernos serios, vea. Uno dice que Bogotá es una ciudad muy grande, pero muchas veces me han enviado mensajes como el de Elkin. Pero primero que todo, un beso enorme, mi amor, a ti. Gracias por acompañarme a esta hora, para no sentirme solita. Pero si ustedes me ven en la calle, por lo que sea, porque no sé, nos encontramos en un centro comercial, en una tienda afuera, me vieron caminando, chífleme, que yo le he vuelto a mirar. A mí varias veces de los SITP me han saludado, de los Transmilenios. Y yo paro y yo les mando besos, voy y los abrazo. Hoy me encontré a alguien en Palo Quemado. Y me dijo, yo te sigo, Juli. Yo fui, lo abracé y le dije, gásteme un sancocho, porque eso hacía palo seco. ¿No? ¡Alonchito!
2: Yo escucho, veo y comparto otro, mi canal, la más bacana, bacanísima. ¡Que no me duermo, Julianita!
0: ¡A que no nos dormimos!
2: Julianita, estamos por aquí. Right. Llegándole a descansar, Julianita, Dios te bendiga y que tengas un excelente turno acá, su tropia. Amarillito. Alonso despidiéndose y vamos a momir, vamos a momir solos.
0: Cuape, mi Alonchito, gracias por despedirte, mi amor. Sé que eres demasiado fiel con Tropicana. Y pues bueno, vamos a experimentar y a explorar qué es la gente que se conecta a esta hora. ¿A quién le voy a hablar yo? ¿Con quién voy a hablar? Yo la verdad con la pared no quiero hablar. Esta cabina ya está demasiado chiquita y demasiado sola para que además ustedes me dejen sola a mí. Entonces espero su colaboración. Si a diferencia de Alonchito, usted no se va a ir a mimir, sino que está trabajando o está despiertico, hágamelo, déjemelo saber. 310-06-3302. Oiga, hablar de lo del amor es bien complejo, ¿no? Hablar del amor es muy complejo. Tantas cosas que le pasan, uno no sabe si vale la pena o no enamorarse, ¿sí o no, Sandra?
3: Hola, Juli, ¿cómo vas?
0: Bien, mi Sandra.
3: Nosotros llegando a casa, a mi pueblo. No sabía que estabas en este turno. Que te vaya bien,
0: Juli. Yo tampoco sabía, Sandrita, hasta hoy. Bueno, mis amores lindos, los quiero mucho, que descansen, que tengan un descanso profundo y reparador para que mañana arranquen la semana como se debe. Pues bueno, yo voy a seguir acá hasta las 12 acompañando a todos los que están por ahí despierticos. 8:16 minutos, este es A Que No Me Duermo de Tropicana.
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0: Que no te metas en esa bondad. Magda llega, que acá estás tuyo con una loa. Magda llega, Magda. Vea, por más salsero que usted sea, merenguero, mejor dicho, rockero, si usted también es rockero, lo que sea, usted tuvo que haber escuchado esta canción. Definitivamente sí. La Toxicosteña, una pelada bastante controversial, muy popular ella en redes sociales y eso, ¿no? Que canta, hizo esta canción hace muchísimo tiempo, luego estuvo en la casa de los famosos, este reality que hacen. Y pues tiene muchas amigas también muy polémicas, entre ellas pues Gina Calderón, por ejemplo. Y ustedes dirán, pero Juliana, ¿por qué está poniendo la canción? Muchachos, vamos a tener un tema para que ustedes no me dejen solita a mí. Yo no los dejo solos ustedes y tenemos una conversación asombrosa. Vamos a arreglar el mundo y el país. Por lo menos en nuestros sueños, ¿les parece bien?
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0: ¿qué es lo más tóxico que le ha pasado en una relación? Ojito a esto, que usted haya hecho o que le hayan hecho. Y acá, vea, nadie lo va a juzgar. Me comprometo a escuchar y no juzgar. Cuénteme si le han hecho algo muy tóxico. ¿Qué es lo que usted considera como lo más tóxico que le pueden hacer a una persona en la vida? Si usted lo ha vivido. O si usted lo ha hecho. Y ahora, también podemos hablar de preguntas. Por ejemplo, usted me puede venir acá con Juli, pues mira, no, yo no creo que yo sea una persona tóxica. Yo le reviso el celular todos los días, pero a mí no me parece que eso sea tóxico. No sé, ¿usted qué le parece que es tóxico? ¿De qué toxicidad ha vivido y ha salido? Y se ha recuperado. Los escucho, los leo, 310-206-3302, el WhatsApp de Tropicana. Pero también si me quiere llamar y acá que echamos rulo por teléfono, mi amor, este programa es suyo. A mí nadie me hubiera puesto a ir a casa a las 12 de la noche si ustedes no estuvieran ahí. Entonces llámelo, 601-348-7601. Yo le voy a contestar y acá echamos todo el rulo del mundo que yo afán no tengo.
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2: Tropicana, la más bacana, bacanísima, Julianita, Julianita.
0: Mi amor.
2: Qué linda que estás.
0: Julianita, qué si linda que estás.
2: Yo pudiera acompañada esta noche, pero...
0: Ay, tan bello, Alex.
2: Cuando uno tiene hogar, pailas.
0: Pailas.
2: Bueno, un arrocito bajo no caería mal.
0: ¡Uy!
2: Feliz yo... turno, feliz turno.
0: Gracias,
2: hágale,
0: mi amor.
2: Hágale con toda.
0: Epa, epa.
2: Tropi, amarillito.
0: Gracias, mi amor.
2: Ale
0: bueno,
2: León, Ale León, que me parece escuchando la mejor.
0: Gracias, mi amor hermoso. Te mando un beso grande. Bueno, pero yo te voy a decir una cosa, Alex. Muy lindo el cumplido y todo, pero yo, man, cachón los apeos. De una vez. De una vez.
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4: Julianita, Julianita, te vi en la 61 con cuarta o quinta más o menos.
0: Ay, ¿dónde
4: es? En un lugar de empanadas. Me intimidaste porque te iba a brindar una empanadita deliciosa.
0: Ay, ve, Elkin, lo único que no hubiera pasado es que yo te hubiera dicho que no, te lo puedo asegurar. Yo como una de las cosas que más me gusta hacer en la vida es tragar. Pero ya sé dónde es. Eso es acá en Chapinero, ¿no? Porque eso, la única vez que yo me acuerdo de haber comido empanadito recientemente fue como el viernes, creo. Que no te metas en... Bueno, mis amores, empiezo yo. Vea, cosa tóxica. Ay, no. Para mí está eterna y rotundamente prohibido. No es una cuestión negociable revisar el teléfono. ¿Usted para qué le va a revisar el teléfono a otra persona? Esa persona está muy grandecita para que usted le tenga que estar revisando el teléfono. ¡Qué mamera! ¿Usted está en una relación o en una guardería? No joda, que tiene que estar ahí pensando que qué tal si le habla a este y aquel. Si usted no confía, ábrase, pero no moleste a la otra persona. Y obvio que tampoco me lo molesten a usted, mi amor. Si usted no revisa, usted no me le revisa ni todo el mundo confiando. Eso es como si usted fuera Dios, mi amor. Usted no lo ve, pero lo siente. Entonces hay que confiar, no que las mujeres tienen mucho sexto sentido para que tienen que andar revisando el teléfono. No se revisa teléfono en relación. No se revisa teléfono, ¿eso para qué? Usted no tiene paz, usted no tiene vida. ¿Eso para qué? Me parece muy tóxica la revisada de teléfono. Eso páseme a ver que yo le veo los mensajes. Ah, ah. Ah, ah.
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0: Por ejemplo. Usted está pensando que se la están haciendo, que le están montando los cachos. Usted, pim, páseme el teléfono. ¿Usted cree que ahora con la inteligencia artificial usted no le pueden arreglar el teléfono en 3 segundos? Mi amor, eso ya no sirve para nada tampoco. Esté revisando teléfonos de nadie. Y eso sí le voy a decir una cosa, cuando uno se la están haciendo, uno en cualquier momento se entera. A mí me la hicieron dentro de mi propia casa y yo luego me enteré. En algún momento uno se entera.
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0: si a usted le han hecho algo muy tóxico en la vida, o usted, levante la mano, yo no lo voy a juzgar, ha hecho algo muy tóxico, déjemelo saber. Escríbame ahí, 310-206-3302. Hablemos de gente tóxica. Y hablemos de qué podría reemplazar esa situación tóxica. Por ejemplo, el celular. Creo que es una de las cosas más... no, es que normal no es la pala, más común. Sí, yo creo que la revisada de teléfono, que incluye redes sociales, WhatsApp, que incluye mensaje de texto incluso. Oiga, ya tengo otra. Que incluye que usted sepa las claves del teléfono de su pareja y que incluye que usted tenga la ubicación de su pareja. ¿Eso para qué? Ni que fuera su hijo para que usted tuviera que estar pendiente todo el tiempo de dónde está. No, ¿eso para qué? No vive y no deja vivir. Muy tóxicos.
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0: Ahora, eso es lo que yo pienso. Si usted le ha funcionado y le funciona una relación, usted piensa que no es tóxico revisar el teléfono, explíqueme por qué. Obviamente, y ni hablemos de hacer showcitos en la calle delante de los amigos y de la gente con la que uno está. Que nos vamos de acá. Te estoy diciendo que nos vamos de acá. Ya mismo. Carlos Andrés, no, ¿cómo le van a hacer eso? No, hay gente muy tóxica en la vida. Yo quiero averiguar quién de ustedes ha vivido una relación muy tóxica, o si ustedes han toxiqueado también, no pasa nada, usted levánteme la mano y acá nos reímos en conjunto. Señores, esto es A Que No Me Duermo de Tropicana, 8:34 minutos.
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0: Dale, mijo, que oscurece.
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0: ¿Y sabes qué, mi amor?
1: ¿Sabes qué?
2: No te contaron más.
0: Ajá, vea pues, tras de gordo hinchado. Señor, si usted se está conectando hasta ahora a Tropicana y escuchó esta melodía de la voz de Juliana, de la pecosa de Tropicana, este ronquito inconfundible, sí, mi amor, no escucho mal, estoy yo a esta hora. Y tengo a Cristian Nodal de fondo porque estamos hablando de un tema importante, de la toxicidad. Hombre, ya bien difícil que es convivir para que usted se venga acá a ponerse de tóxico o de tóxica, a revisar teléfonos, a hacer escándalo en la calle, a estar empujando. ¿Se acuerda de que mamá le enseñó que juego de mano, juego de marrano? Eso no se hace. Tantas expresiones de toxicidad que pueden existir en una relación, la manipulación. Es más, yo me atrevería a decir que uno aprendió que era la manipulación con las mamás en la casa. Yo no sé si a ustedes les pasó, pero mi mamá así era. Yo, mamá, ¿quieres algo de comer? No, yo así estoy bien, no, yo comí ahorita así. No, yo quiero nada. Ah, qué risa. Siempre tiraban indirectazos. Además, hay niveles de toxicidad, ¿sí o qué? Porque hay toxicidad que es, digamos, tolerable, podría decir uno. Y uno dice como, bueno, pues, no es tan grave el asunto. Como eso que estoy diciendo yo. A veces las novitas pueden ser manipuladoras y son cositas de la casa como para conseguir lo que quieren, que usted le compre alguna cosita, que usted le invite alguna cosita. Uno lo tolera. Pero hay toxicidades que no son negociables ni tolerables. Si usted me quiere contar por qué a usted me le hicieron una escena tóxica o porque usted es tóxico o tóxica, 310-206-3302, cuénteme. Además, uno, el tema de la toxicidad, de verdad, no solamente viene de la pareja, aunque son los escenarios más comunes, pero es que uno puede tener un papá o una mamá tóxica, hermanos tóxicos, amigos tóxicos, jefes tóxicos, compañeros tóxicos. Huepucha, tanta gente que puede ser tóxica. ¿Ah?
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0: Relaciones tóxicas y peligrosas, muchas. Lo que pasa es que uno a veces también podría pecar por no reconocer cuando usted es el tóxico o la tóxica, porque ahí también podría ser usted. A uno es víctima, pero también puede ser victimario y usted no necesariamente se da cuenta. Acá está el tuyo con una. Por ejemplo, hay amigas tóxicas. Esta es una amiga tóxica. Pleque, pleque, el bololo, tira pena, tira peño. Hay amigas que no les están... Hombre, ¿para qué se meten en una relación? Si ves que a veces uno va a defender a las mujeres y porque las están mechoneando por allá y como, no, él me ama, a mí me gusta ser. Y uno quedó bien como un payaso y como...

0: 8:50, señores, a que no me duermo y el tema de la noche, para no dormir, relaciones tóxicas, y yo
1: ahora escucha bien, comparte Tropicana. Julianita, un besito de usted, diga te amo.
0: Amén, mi amor.
1: ¿Qué es tóxico y qué me imputa, Julianita?
0: A ver, cuente.
1: Que me pregunte, ¿y con quién estás? Uy, no, eso se me da rabia porque sí. Eso significa desconfianza, malestar. Como que uno, ¿pero qué? Me está monitoreando, ¿qué? Eso, de todas las cosas en la vida, me da rabia. Y a mí nada me imputa en la vida. ¿Sabe qué me imputa más? Una hamburguesa solo con una carne. Eso sí,
0: eso sí, qué rabia.
1: Juliana, te amo.
0: Tres o no, y hasta cuatro, y pues te amo yo a ti, mi Gigito. Oiga, sí, qué pereza. Y además con ese tonito Gigio de ¿dónde estaba? Y uno, pues, trabajando. Bueno. Hombre, pero si es para no confiar, entonces, mi amor, ábrala inmediatamente. Ay, qué pereza. Además, ¿usted no le da flojera ser esa persona que quiere y necesita saber todo el tiempo qué está haciendo, dónde fue, con quién, cuándo y cómo? No, mi amor, él ya tuvo mamá. Ya, no, la controladera es tóxica. Usted también tiene que hacer planes en la vida fuera de ese muchacho. Déjele ese chéchere quieto. Usted vaya para el gimnasio, yo qué voy a ver, vaya a agarrar reiki, alguna cosa, píntese las uñas, vaya, trabaje. Pero hombre, que su vida tenga que girar alrededor de un man, no, mi amor, así no es. Voy a saludar ya mismo a toda la gente que está en Bogotá escuchando Tropicana, felicitarlos porque están tomando una gran decisión. Están tomando la decisión de estar entretenidito mientras que están camillando. O seguramente si está desparchado en la casa también me está escuchando. Bacano, porque yo necesito también que me entretengan. Eso tiene que ser de aquí para allá y de allá para acá, porque no me quiero sentir tan solita. Si ustedes me hablan, 310-206-3302, pues conversamos. Y llamen también si quieren, 601-348-7601. Además que el tema está provechoso. Tantas situaciones, hombre, tanto tóxico que hay en el mundo. Acá nos podemos quedar las 3 horas que me hacen falta a mí hablando de eso. Y más adelantico también les voy a proponer un tema bien complejo de lo que sea que esté pasando en Bogotá, porque hay mucho que pasa todos los días en Bogotá, pero lo que más la gente está hablando, y les tengo dos temas. Pero por ahora necesito, para calentar motores, que ustedes me cuenten cuándo han tenido esa relación tóxica, que ustedes, hombre, si ustedes querían salir de ahí no sabían ni cómo hacer.
2: A mí me dicen la toxi. Los sapeos.
0: Sí, señor. Yo también. El que pille los sapeos. Entonces, ¿qué relación usted tuvo tóxica? ¿Cuándo me lo toxiquearon, mi amorcito? Y usted se dejó toxiqueara. Si le he enseñado yo, carajo. Nada de tóxicas, nada de tóxicos. ¿Eso pa' qué? Ah, no. Y ahorita cuando los dos son tóxicos, le das la mano. No, mejor dicho. Apenas el jopo con los calzones. Apenas la tierra pasa uña. No. La toxicidad no lleva y no conduce a ningún lado, mi amor. Que usted tenga pegado un GPS abajo del carro, Gillo Rappi, usted ni cuenta haya dado, esa muchacha sabe usted dónde y cada movimiento que usted hizo. Uy, no, es que se hay gente muy loquita en la vida, pues. Al que pille los sapeos.
3: Yo escucho, veo Tropicana y comparto Tropicana, la emisora diferente que a yo, los peruitos y a la gente. Mi Julianita, muy buenas noches. ¿Qué es tóxico? Y quiero solicitar una canción de los hermanos Rosario. Compréndeme, que se va dedicado a mi ex mujer, la mamá de mis hijas.
0: Ay, ay, ay.
3: A Ibis Patricia Bermúdez, allá en Barranquilla.
0: Mi amor, ¿cómo así que es tóxico? Las cosas que estoy diciendo yo, hombre, por ejemplo, que revisen el teléfono, que usted le estén controlando a cada rato. ¿Qué más puede ser tóxico? Los cachos son muy tóxicos. Usted no debería estar montando cacho mío, porque si usted está seguro de con quién está, ¿so pa' qué? Repartiendo de chéchere a diestra y siniestra. Nada de eso. Cosas tóxicas.
4: Tropicana, más bacana, bacanísima. Ay, mi pecosa. Eso de la toxicidad es perracamente fuerte.
0: ¿Cierto?
4: Mi primera relación, la mamá de mis hijas, me tocó salir de ahí porque qué toxicidad tan tremenda. Eso llegaba a la esquina del trabajo, a esperarme a que yo saliera del trabajo. Me tocó abrirme de ahí porque no. Dios mío. ¿Ah? Y salí de Guatemala y ahora me metí en
0: Guatepeor.
4: Eso es tremendo. Las mujeres son tremendas.
0: Ay, pero. Uy, no. Vea, yo. Ustedes dirían que yo tengo que estar con mi raza, con mi gente, con my people, mis mujeres, pero mi niña, es que usted a veces en serio me mete unas películas en la cabeza. A ver, a veces son ciertas, ¿no? Que no voy a decir que no estoy defendiendo a los manes. Los manes las hacen. Pero es que usted ¿para qué podría meterse en una relación para matarse la cabeza, mi linda? ¿Eso para qué? No. Usted tiene que estar tranquilita. Usted tiene que tener una... La mejor relación que tiene que tener es con usted. Y si el hombre que está a tu lado te está quitando la paz, mami, ahí no es. Ahí no es, mi amor. Nada de eso. Entonces yo sé, y para los hombres va, que entre, creo, ¿no? Las estadísticas no soportan. Que entre los hombres y las mujeres son un poquito más tóxicas y más creativas. Ay, Dios mío, y una mujer ardida es lo más peligroso y creativo y tóxico que puede existir.
5: Mi Juli, y la otra es, pues a mí me lesionó hace como 7 años el karma. Estaba hablando con una amiguita, con una ex pareja mía, con una ex, no esa misma, sino otra, una ex, y pues resulta que mi pareja, o sea, mi novia, mi esposa hoy, pues y yo era con los 60 y todo lo que habíamos hablado y todo, y nosotros vivimos aquí en Canadá y pues eso fue de nada, fue casi se va ella para Colombia, que se me deja aquí.
0: Ay, juego.
5: Con el día de hoy, gracias a Dios, estamos bien ya y pues te hemos olvidado, ya tenemos 2 hijos. Ahí te cuento, mi Juli.
0: Pero es que ustedes también son tremendos,
5: ¿sí?
0: De
5: Tropicana.
0: Sí, señor.
5: Yo lo bendiga. Buen turno.
0: Gracias, mi amor. Es que ustedes también no se comportan, muchachos. Así no es.

0: cancioncita ayer y hoy. Por favor, por no saludarme aquel día.
1: Se lo merece, se lo merece. Hágale pues, ya mismo se la voy a poner. Señores, a través del WhatsApp 310-206-3302, hijo nuevo, bienvenidos, y son nuevo, bienvenidísimo a Tropicana. Estás en una gran sintonía, por supuesto, 858. Y si me querés echar una llamadita, rico, volvamos a la llamada, ¿no? Uno ya no se llama, puro audicito de WhatsApp. Si alguien quiere echar rulito, está desocupado, llámeme, 601-348-7601. Yo estoy acá pendiente del teléfono. A que no me duermo de Tropicana.
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1: Tropicana. Aló, la Tropicana.
3: Hola, hola, buenas noches.
1: ¿Qué más, mi amor? ¿Cómo vamos?
3: Muy bien, ya rumbo a la casita.
1: Ah, qué rico. ¿Vives acá en Bogotá?
3: Sí, ya hace un tiempo estoy radicado aquí en Bogotá.
1: ¿Y de dónde sos?
3: De la Antioquia.
1: De Antioquia, sos paisa. Ay, los paisas como son de vendedores, manipuladores y embusteros. ¡Ah! Ay, Dios mío, santísimo.
3: Ya, mi amor.
1: Mi amorcito, estamos hablando de gente tóxica y de relaciones tóxicas. ¿Has tenido una relación tóxica? Sí, no, ¿por qué? Contámelo y despachate. Y si has sido tóxico, tú también contame.
3: No, yo tóxico no, yo soy más bien como relax.
1: Eso es lo que dicen todos los tóxicos.
3: No, yo no. Nosotros creemos en el principio de la buena fe, ¿no?
1: ¡Epa! Eso me gusta, ¿sí, señor?
3: Y relaciones tóxicas, sí. Yo creo que ahí con el respeto de las niñas por allá de la costa Caribe. Pero no, por allá no vuelvo a intentar.
1: ¿Te fue re mal?
3: Tuve dos novias costeñas y no allá el peligro. Me tocó cambiarme de casa, me tocó cambiar de número telefónico. Ponerme gorro, gafas, bigote postizo para poder salir.
1: ¡Fue pucha! Pero bueno, ¿cómo llegaste a esa relación? ¿La conociste allá, la conociste acá? ¿Qué pasó?
3: No, acá en Bogotá, por ahí en una fiesta hace muchos años, pues estábamos sardinos, ¿no?
1: Ajá.
3: Por ahí en una fiesta, eso cuando hacían las minitecas, las fiestas. Pues.
1: Estamos hablando de ya hace harto.
3: Hace rato. Y pues ahí empezamos a salir y bien, pues se veía como toda decentica, toda muy fresquita.
1: Ella una niña de su casa y todo, ajá.
3: Y no, pues ya, pues no, me perseguía a todos lados. Me montaba guardia en la salida del conjunto.
1: Ay, no te puedo.
3: Eso es un problema. Digo que me tocó cambiarme de apartamento.
1: Mi amor, pero vení, o sea... ¿Vos te metiste con ella? ¿Eran novios? ¿O estaban saliendo? ¿O estaban comiendo los dulces? ¿Qué era la vaina?
3: Estábamos saliendo, pues así como empezando a tener algo. Imagínate donde éramos, digo, firme novios.
1: No, bendito sea Cristo, ¿ja?
3: Ay, eso es para todos, para hombre y para mujer, donde vean la primera muestra de agresividad, de violencia, que limiten su espacio, chao.
1: Chao, sí, señor.
3: Chao, eso no.
1: Ve, y entonces
3: evoluciona la violencia.
1: ¿Ella te esperaba fuera de la casa, o sea, para cuando vos llegara o cuando vos saliera, o cómo era?
3: No, pues llamaba y me tipo acuerda que en los teléfonos fijos pues había como identificadores, entonces yo no sabía que yo no contestaba, entonces se plantaba ahí en toda la entrada del conjunto a ver si yo salía o entraba. Pero tocó darle orden allá de que no la volvieran a dejar entrar al conjunto. No, un problema.
1: ¿Y vos qué le dijiste a ella?
3: No, pues yo le decía, pues venga, hágale suavecito, que es bolero, ¿no? Y dije, no, suavecito, no, pues va despacio y todas las cosas, pero no, eso no entendía. Entonces, pues finalmente me tocó cambiar más apartamento.
1: No, si eso va con cambiar de apartamento es porque el nivel de toxicidad estaba muy alto, mi amor, de una vez le digo. Menos mal que salió de ahí. Pues, ay, güey, pucha.

0: O rolas, yo creo que menos lo quita entonces.
1: Sí, yo creo que sí, bueno, no falta, pero es.
0: Ay, mi amorcito, gracias, gracias por estar escuchando a Que No Me Duermo. Te quiero mucho, te mando un beso enorme. Que descanses, o si estás trabajando, que termines de trabajar bacanísimo. 9:03, señores, esto es A Que No Me Duermo de Tropicana. Y como yo estoy endeudada por acá con una canción, no fuímonos.
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0: La verdad.
1: Oye, sucia, échate cloro limpio, alguna vaina. Sí, caballito, ¿me está escuchando? Dos cosas. Primero, gracias por enseñarme eso. Segundo, usted debería estar acá conmigo acompañándome. Y segundo, señores, bienvenidos. Esta es la segunda hora de A Que No Me Duermo. Les acompaño en este horario de domingo para que la pasemos bacano, sabroso, para que charlemos. Y realmente eso es como una tertulia, ¿me entendés? Que no tengo con quién conversar en mi casa y preferí venir a conversar con usted acá. Estamos hablando de gente tóxica, estamos hablando de relaciones tóxicas. Ese es el tema. Y para poder que yo sepa ustedes qué nivel de toxicidad han vivido o han experimentado o han dado, porque ustedes también pueden ser tóxicos, pues una llamadita, sencillo, 601-348-7601, o si no, me envían un audiocito ahí a través del WhatsApp de Tropicana, facilito, 310-206-3302. Los escucho, los leo.
2: Esas son peores, las rolas.
1: Ay, no puede ser, ninguna de salva. No, porque es que con las caleñas también, y eso que yo soy caleña, porque uno ya no sabe, Guatemala, Guatepior, como dijo el compañero. Ave María.
3: Tropicana, Tropicana, la más bacana. Tropicana, no, yo creo que el nivel de toxicidad lo gano yo esta noche, muchachos.
1: A ver, mueche.
3: La verdad, cuando salía con mis amigos, cuando de pronto llegaba un poquito tarde del trabajo, llegaba a la casa, la chica con la que vivía me hacía la prueba del balde en agua. Me hacía la prueba del balde en agua, yo creo que ustedes ya saben cómo es. Y ahí de mí donde flotaban, tenía yo el problema encima. No, donde flotaban, imagínense el problema del que yo me metía. Uno era ese, y cuando yo me ponía bravo y no me quería dejar hacer esa prueba de ella, me acostaba a dormir y ella me cogía la ropa interior, me cogía los boxers y los olía, y donde encontrara un olor, ya saben de qué, pues no, imagínense. No, ese era problema fijo. Ese, yo creo que yo gano el nivel de toxicidad. Uy, esta noche yo lo gano. Tropicana, la más bacana. Baby, bacanísima.
1: Mi amor, pero ¿cuál es la prueba del balde, muchacho? Espere, que eso me preocupa. Yo necesito volver a escuchar eso.
3: Tropicana, Tropicana, la más bacana. Tropicana, no, yo creo que el nivel de toxicidad lo gano yo esta noche, muchachos. La verdad, cuando salía con mis amigos, cuando de pronto llegaba un poquito tarde del trabajo, llegaba a la casa, la chica con la que vivía me hacía la prueba del balde en agua. Esa era prueba del balde en agua, yo creo que ustedes ya saben cómo es.
1: No, yo no sé.
3: Y ahí de mí donde flotaban, tenía yo el problema encima. No, donde flotaban, imagínense el problema del que yo me metía. Uno era ese, y cuando yo me ponía bravo y no me quería dejar hacer esa prueba de ella, me acostaba a dormir y ella me cogía la ropa interior, me cogía los boxers y los olía, y donde encontrara un olor, ya saben de qué, pues no, imagínense. No, ese era problema fijo. Ese, yo creo que yo gano el nivel de toxicidad. Esta noche yo lo gano. Tropicana, la más bacana. Bacanísima.
1: Uy, no, pero venga. No. Haceme el favor, y si estás despierto, me mandas otro audio y me explicas cómo es el del balde, porque yo no he de eso. Ay, huepucha. Muchacha, ustedes están locas. ¿Qué les pasa? Ay, no puede ser. Pero es que además, ¿qué vida es uno estar detrás del chéchere de otro? Ay, no. ¿Eso para qué? Entonces, para eso quédese sola y ya está. No, eso cuidarle hombre a quién. Ya lo cuidó la mamá y no lo cuidó Paila. Ay, no, eso me dejó un poquito aterrada. ¿Cómo así, hermano? Hable pues, Elki.
4: Muchas gracias, mi Jorge, muchas gracias. Dios te bendiga.
1: Ah, ¿viste que yo cumplo? Elki me había pedido la cancioncita, ¿cómo no le iba a poner hombre? Ah, ni que estuviéramos bravos, pues. 9:22 minutos. Sí, señores, hay muchísimas viejas tóxicas y hay muchísimos manes tóxicos, porque los nombres no se salvan. Yo también sé un par de historias de manes que han sido muy tóxicos, de hombres. Cuidadito con eso. Hoy se montan una perseguidora también con las muchachas. No. Oiga, ¿usted no le da pereza tener una relación tóxica o para qué? ¿Eso para qué? No. Esos showcitos que le arman y que arman en la calle y que luego llegan contentos que uno no terminaron, y le dice uno a la amiga, no terminamos, José Manuel me mandó a las calles. Y al otro día, amiga, bien, y que ahí al fin, ¿cómo sigues? ¿Cómo estás? ¿No? ¿De quién? Pues no dijiste que habías terminado, ¿no? No, no, no, estamos perfectos, estamos más enamorados que nunca. Ay, no, esa relación, ah, vaina de volver y terminar y terminar y volver, eso es muy feo también. No, no, no, esa inestabilidad, ¿para qué? Ay, no, no, no, no, no, no, no. Muchas cosas muy tóxicas y sé que tienen historias muy buenas. Si me las quieren contar, 310-206-3302. O si no, me pueden llamar también, 601-348-7601. Vamos a hablar también de las cositas que están más virales en redes sociales, que usted abre el celular y hijo, le sale. Por ejemplo, en este momento, la historia más viral, yo me atrevería a decir, acá en Colombia, pues, es la historia de la chica del ácido que volvió a ser tendencia, afortunadamente porque mucha gente la está ayudando. Si eso no existiera, si las redes sociales no existieran, si la gente no le gustara hablar muchísimo y opinar, pues no le estaría cambiando la vida en este momento. Eso por lo menos diría yo que es una de las cosas más virales en este momento.
0: Yo estaba, era en la esquina.
1: También el look de don... ¿cómo se llama? Ese muchacho que canta vallenato. De Silvestre Dangond. Y obviamente no vamos a dejar afuera el casting de voces del Metro de Bogotá. Hombre, por todo lado sale el Metro de Bogotá. Si de pronto usted vive abajo de una piedra y no tiene ni idea yo de qué le estoy hablando, yo se lo voy a ir contando despaciecito. Téngame paciencia. Y al mismo tiempo vamos a ir hablando, porque yo sí quiero escuchar esas historias tóxicas que usted tiene. ¿Por qué se separó de la mujer con la que usted estaba? ¿Por qué se separó del man con el que usted estaba, mujer? Déjemelo saber, que yo quiero escucharme eso. Si de pronto no quiere mandar una nota de voz, me lo puede escribir, que yo leo la historia acá y quedamos todos felices y contentos y comiendo perdices. Y hablando de... ¡ay, ay, ay! Y hablando de cosas tóxicas, de relaciones tóxicas, de relaciones que funcionan, de relaciones que fracasan. Señores, nada más tóxico que tierra mala, ¿sí o no?
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0: muy probable que ustedes sean muy de buenas y no tengan tantas historias tóxicas, o que yo sea muy de malas y ustedes estén durmiendo, gracias a Dios. Señores, los quiero mucho. Esto es A Que No Me Duermo, de domingo. Los acompaño hasta la medianoche. Estamos hablando de historias tóxicas, que sé que todos tenemos por lo menos uno. Por bien que le haya ido usted en la vida, por lo menos una historia tóxica tiene. Eso es segurísimo. Pero ahorita me quedé pensando que hay muchísimas cosas que seguramente yo no he vivido o he escuchado. Porque ¿cómo así que los calzoncillos flotando en un balde? Eso no entendí. O sea, ¿por qué razón, motivo, circunstancia lo hacen? ¿Para qué? Pues, o sea, bueno, no, ¿para qué? Me quedó claro que es para ver si fue a prestarle el chechere a otra mujer. Pero ¿cómo es la prueba? O sea, es lo que no alcanzo a comprender muy bien. Pero bueno, mi muchacho, yo creo que se me va a dormir, pero apenas tenga la posibilidad, mañana, porque igual mañana tenemos programita a la misma hora por el mismo canal, desde las 8 hasta la medianoche, nos conectamos Caballito, Karina y yo para hacer este A Que No Me Duermo de Tropicana. Un programa diferente, más charlado, más conversado, con más posibilidades, menos restricciones y a nivel nacional. Hoy estoy local, yo simplemente los estoy acompañando acá en Bogotá, porque sé que hay muchos tropiamarillitos camellando a esta hora, creería yo, pero también mucha gente de plataformas que escucha Tropicana, la más bacana, bacanísima, y que además de la musiquita, pues está cool que los entretengamos y que ustedes a mí también me hagan el mismo favor, porque estoy solita en la cabina. Entonces, si tiene una historia tóxica, envíela a 310-206-3302, pero yo necesito, antes de continuar con ese tema, quitarme una espinita, algo que yo quería conversar con ustedes hace rato, y es el tema del metro de Bogotá. Vea, mi señor y mi señora, si usted no ha escuchado el tema del metro de Bogotá, usted vive bajo una piedra, y yo le voy a decir que no estoy hablando del metro, o sea, de la construcción del metro, sino que ya hace un tiempecito andaba pues volviéndose viral y sigue estando viral en redes sociales. Todo el mundo está hablando de eso, de la voz del metro de Bogotá. Juli, ¿cómo así que la voz del metro de Bogotá? Mi amor, pues ve, como el Transmilenio tiene una voz, el metro va a tener que tener una voz, ¿sí me entendés? O sea, va a tener que tener una voz. Una voz que le diga a usted, próxima parada tal cosa, o usted está en la estación calle 53, bueno, todas las cosas, bienvenido al metro de Bogotá, toda esa voz institucional. Pues resulta, mi amor, que si usted no se ha dado cuenta de eso, no se me preocupe, porque para eso me tiene a mí aquí. Y de verdad, yo creería que es un tema que ya está demasiado, demasiado polémico. Que vea, así usted no se dedique a ser locutor, usted sabe de ese tema, porque todo el mundo está hablando de eso. O sea, mejor dicho, hasta Oviedo se metió ahí con decirles poquito. Resulta que cuando usted se mete a la página de la alcaldía de Bogotá, hay un pedacito que se llama vocímetro. Se lo voy a poner a que lo escuche. Entonces, en ese vocímetro, la alcaldía lo que hizo, que además me parece muy buena campaña, es que cualquiera que quisiera ser la voz del Metro Bogotá puede participar y mandar su casting. Pero además, ellos tienen ahí como una encuesta y pusieron como unas, no sé, 7, 8 voces ahí para que usted eligiera más o menos cómo le gustaría que sonara. Y la verdad, en mi opinión humilde, no están muy bacanas que digamos. Entonces todo el mundo se puso a hacer su video en Instagram de cómo sonaría la voz del metro si fuera la de esa persona. Póngale pues cuidado. Entonces usted entra ahí a la página y empieza a sonar.
1: Bienvenido al futuro metro de Bogotá. La mayoría de los proyectos de infraestructura no invitan a sus usuarios a diseñarlos junto a ellos. Este quiere ser distinto. El Metro de Bogotá te invita a un ejercicio de participación ciudadana para co-crear las voces, los sonidos y los mensajes que acompañarán el sistema. Para eso vas a vivir un viaje en él. Es una mañana en Bogotá y el viaje está por comenzar.
0: Listo, entonces usted ahí en la página le da continuar viaje y ahí puede escuchar las voces que ellos proponen.
1: Es lunes por la mañana. Empieza a estudiar como tantas personas en la ciudad.
0: Para que te metas en la película.
1: O al estudio. Entras a la estación, las puertas del vagón se abren y lo primero que escuchas es la voz que te da la bienvenida.
0: ¿Cuál podría ser esa voz?
1: ¿Te haría sentir más bienvenido al entrar al metro?
0: Vamos a escuchar cuál de estas voces.
2: Bienvenido al metro de Bogotá. La próxima estación es Portal Américas.
0: La siguiente.
3: Bienvenido al metro de Bogotá. La próxima estación es Portal Américas.
0: La siguiente.
4: Bienvenido al metro de Bogotá. La próxima estación es Portal Américas.
0: La siguiente.
5: Bienvenido al metro de Bogotá. La próxima estación es Portal de América.
0: La siguiente.
6: Bienvenido al Metro de Bogotá. La próxima estación es Portal Américas.
0: Y la última.
7: Bienvenido al Metro de Bogotá. La próxima estación es Portal Américas.
0: Pues bueno, señores, parece que este termómetro, ¿cómo se llama? Bocímetro. Bocímetro que propuso la alcaldía de Bogotá le pareció muy divertido, dinámico, didáctico a todo el mundo. Pero lo que no le gustó a la gente fueron las propuestas de voces que hay ahí, que ustedes acaban de escuchar. Entonces todo el mundo se puso en la tarea y en la labor de hacer su propia versión de la voz del Metro de Bogotá y hacer un casting, porque se supone que cualquier persona podría ser la voz del Metro de Bogotá para presentarlo y que, por supuesto, el alcalde Galán pueda escucharlo y verlo. Y varios de esos videos se volvieron virales, tienen 1 millón, 2 millones de reproducciones, así que en este momento cualquiera podría ser la voz del Metro de Bogotá. Lo que sí es cierto es que a nadie le gustaron esas propuestas, yo me incluyo ahí, son voces, sí, naturales, pero ya son muy naturales, ¿sí? O sea, obviamente, no, pues eso sonaría como si mi tía Marta fuera la voz del Metro de Bogotá y así no pega. ¿Ustedes qué opinan? ¿Ya sabían? ¿Ya habían escuchado? Si no, ¿qué le gustaría escuchar de la voz del Metro de Bogotá? ¿Le gustaría que Tropicana con su staff de locutores hiciera su propia versión de la voz del Metro de Bogotá? ¿Qué hace? ¿Qué nos inventamos? ¿Qué hacemos con eso? A ver, cuente.
8: Julianita, buenas noches, Tropicana, la bacana. Buenas Tropicana, noches. La prueba del balde es el siguiente. La señora esposa coge y lo empelota a usted y lo sienta a usted entre un balde de agua. En peloto, si las pelotas flotan es porque usted le faltó, si se hunden es porque todo bien.
0: Ay, yo no te puedo creer eso, Manuel. Mira, estoy fría, tiesa y calva. Si usted no tiene el contexto, porque apenas llegó, resulta que un oyente me envió un audio, porque estamos hablando de toxicidades, y me dijo que no, que él se llevaba el premio de la más tóxica que había tenido, que porque cuando llegaba de la calle, lo que sea, pues de trabajar o lo que llegaba a la casa, mejor dicho, la esposa le decía que se sentaran un balde, y él me dijo, ya usted sabe para qué, y yo la verdad es que no sabía para qué, y Manuel me acaba de iluminar la existencia. Hombre, en serio, yo no puedo creer que las mujeres seamos tan creativas, mi hermano. Ahora, ¿de dónde sacaron esa mondá? O sea, ¿cómo así que le tienen que flotar las pelotas? Dios mío, santísimo, ¿quién te hizo tanto daño, Valentina, que andas haciendo ese tipo de cosas? No. No, si usted ya sabe que le estamos dando los cachos, usted no haga ninguna prueba, qué pecado, le va a quedar el jopo frío al muchacho. Ya despáchelo de una vez. Pero voy a andar averiguando de cosas que venga que siente acá en este balde del Chile. No, así no era, no. Qué impresionante. Ah, no, y el del calzoncillo me parece más normal, que es olerle a ver si le huele a lo mismo de chéchere o le huele diferente. Uy, pero de todas maneras, ¿eso no es muy desgastante? Y ahora, otra pregunta, eso es de mujeres a hombres, y ahora los hombres, como qué técnicas de este tipo, un poco tóxicas, un poquito nomás, utilizan para pillar si la vieja le está buscando ahí el lado a otro muchacho. Cuéntame, Gillorra.
9: Escúchame y comparte, Tropicana. Julianita, póngame cuidado, yo voy a contar esto. Yo, pues, mi segunda pareja, cuando yo llegaba tarde, que me tocaban turnos largos, y llegaba yo tarde, 1 o 2 de la mañana, ella cogía y me tanteaba las pelotitas. Y ella decía, si están pesadas, no ha hecho nada. Y si están aguadas, ve porque lo utilizó por allá. Y casi siempre estaban
10: inflados. En 1,5 kilómetros, mantente a la izquierda.
0: A la izquierda, mucho cuidado, Gillo Rap. A la izquierda, siempre a la izquierda. Venga. Ay, no jodas. Pero bien, vení. Ay, no, tengo muchas preguntas ahora, muchachos. Ah. Bueno, primera pregunta, ¿eso sí es verdad o eso simplemente es un mito? Porque ustedes pueden dejar hacer su prueba del culimanitanteo y ahí que les toquen las bolitas, pero ¿eso sí es cierto? Porque si eso es un mito, ¿para qué hacen eso? Si me entendés, si eso no es 100% verídico, ¿para qué hacen eso? Necesito salir de esa duda, Manuel, colabora.
8: Igual, Julita, para las mujeres igual. Usted desconfía a su mujer, siéntela en un balde con agua. Si usted la sienta y hace burbujas, porque baila, se la cometió. Y si no hace burbujas, todo bien.
0: Manuel, ¿vos de dónde sacas, Manuel? ¿Vos estás bien? Manuel. Pero es que a mí obviamente siempre me van a salir burbujas del huequito. Pues, o sea, ella respira. Hombre, no, deja probar el balde, ¿qué? Ay, no, muchachos, vea, estoy impactada, les quiero decir. No, y ahora quiero saber más técnicas. No, eso para qué bruja, para qué pagan bruja, si ya con esas técnicas milenarias ustedes ya tienen, bendito sea Dios. Relaciones tóxicas, muchas relaciones tóxicas. Relaciones de que terminan y vuelven, bien, marico, o sea, eso es. Ay, ustedes para qué dañan la cabeza y se dañan las relaciones de la manera tan impresionante. Yo lo que ahora quiero en adelante y mañana que me reúna con Caballito, añañá, y para eso me sirvió estar con ustedes este rato, porque mañana voy a quemar ropa, voy a coger a quemar ropa a Caballito, a que me cuente. Yo creo que ahí tiene que saber todas las técnicas había y por haber, que se le han aplicado, que le ha aplicado a sus tinieblas. Dios mío santo, en serio, no. O sea, el del labial en el cuello de la camisa, clásico. Pero esto de las pelotas en el balde me tiene impactada, les quiero decir. Y eso, yo creo que no me espero ni la mitad. Ustedes me tienen es que hablar clarísimo. ¿Cuáles son las técnicas que utilizan para darse cuenta si están montando los cachos? Que debe haber hartas. Y relaciones tóxicas, si tiene experiencia, algo que le haya pasado en particular, hábleme claro. 310-06-3302 o 601-348-7601. Mañana los acompañamos a la misma hora por el mismo canal. Ya saben, a que no me duermo, este programa que los acompaña tardecito, tarde, pero provechoso. ¡Aló! Hola, Tropicana, mi amor.
11: Muy buenas noches, mi Julianita.
0: Mi amor, escúchame solo por el teléfono porque me vas a dejar sorda.
11: Espérame un momentico, ¿no?
0: Mi amor, solamente por el teléfono. Quita el radio porque me vas a dejar sorda. ¿Listo?
11: ¿Listo?
0: Cuando lo quites me avisas y me vuelves a llamar, ¿listo? Uy, no me hagan esa. Si ustedes me escuchan por el radio, el retorno es impresionante. Casi, mejor dicho, ya me iba a quedar sorda yo acá. Muchacho, y donde yo no escuche, ¿cómo hago luego para contarles chisme a ustedes? No me vayan a dejar sorda. Gillo, a ver, contámelo todo y despachate, Gillo Rap, que hoy esta vez pero conectadísimo.
12: Julianita, Gillo Rap, escúchame y comparte Tropicana.
0: Yo sé.
12: Sabes que sí, es verdad. Cuando uno está veraneado, esas florecitas se ponen como bolitas de ping-pong. Y cuando uno está muy entusiasmado con altas amigas, o como lo quieran llamar, mantiene uno así todo descuajado. ¿A lo bien? ¿Es ese animal?
0: ¿En serio? Ay, muchachos, es que como ustedes podrán saber, yo estoy más bien, ¿cómo se llama? Ya perdí la práctica con los manes, entonces yo estoy cero en esa línea.

0: que hay en este de tóxica desayuno. ¿Y sabe qué es lo peor? Que las tóxicas se camuflan y son morrongas. ¡Aló!
1: Muy buenas noches, Julianita.
0: ¿Qué más, mi amor? ¿Cómo estás, mi vida?
1: Bien, Julianita.
0: ¿Qué más, mi amor?
1: Bien, bien. Julianita.
0: Cuéntame.
1: Para enviar saluditos a mi hermano Juan Gamboa, a Gary, a Jefferson, a Verónica y a Leonardo Gamboa. Ajá. Y a mi hermana Juliana.
0: Ah, tiene un lindo nombre tu hermana.
1: Eso es lo que hizo la señora. Está muy mal hecho, lo que hizo la señora de los calzoncillos con el marido está muy mal hecho. No me gustó eso.
0: Uy, ese detalle, es que hay mucha gente tóxica. Mi amor, ¿a ti te ha pasado algo con tóxicas?
1: Sí, sí, señora, claro.
0: Cuente,
1: sí,
0: cuente, señora. Cuente.
1: Con la mamá de mis hijas que me montó los cachos, porque era muy celosa, muy celosa.
0: Ajá. ¿Ella te montó los cachos a ti?
1: Sí, señora.
0: ¿Y cómo te
1: porque
0: diste cuenta?
1: Ella le gustaba mucho la rumba. Sí. Ella le gustaba mucho rumbear, salir a discoteca y de todo, Julianita.
0: Ajá. ¿Y cómo te diste cuenta?
1: Por un amigo, con el, mi mejor amigo.
0: ¿Te, la vio?
1: Sí, señora. Sí, señora. Y me enviaron ya, los videos y todo.
0: Ay, juepucha, la evidencia. Pero contame bien ese chisme. O sea, tu amigo estaba en ese mismo bar y ella estaba con el susodicho.
1: Con él. Sí, señora. Sí, señora.
0: ¿Y vos qué le dijiste?
1: Yo estaba en la casa y me llama mi amigo y me manda un mensaje mi amigo y me manda la foto y yo no lo podía creer.
0: ¿Y cuánto tiempo llevaban ustedes juntos?
1: 7 años llevamos juntos.
0: Uy, pucha, no puede. ¿Y vos también le habías montado los cachos a ella?
1: No, yo no. Yo nunca le he montado los cachos a ella. Yo era fiel a ella.
0: Ah, yo no la va a hacer. ¿Y vos qué le... ¿Y cuando le enfrentaste, qué le dijiste?
1: ¿Señora?
0: ¿Cuando la enfrentaste, qué le dijiste?
1: Yo la dejé, yo me dejé con ella. Yo me dejé con ella. Tenemos dos lindas niñas y yo respondo por ellas, Julianita.
0: Sí. Bueno, eso es lo más importante, Julianita, mi amor. Una cosa no tiene que ver con la otra. Tú tienes que ser buen papá.
1: Sí, señora. Julianita.
0: Mi amor.
1: ¿Te puedo hacer una pregunta?
0: Claro, cuéntame.
1: Para que me coloque un merengue, ¿qué será lo que tiene esa mujer?
0: ¿Qué será lo que tiene esa mujer? ¿De quién es?
1: Un merengue, no sé. Winfrido Vargas lo canta.
0: ¿Qué será? ¿Pero estás seguro que se llama así?
1: Sí, señora. ¿Qué bueno. será lo que tiene esa mujer?
0: ¿Qué será lo que tiene esa mujer? ¿Listo, mi amor? Ya mismo te la busco y te la pongo y la tengo aquí, ¿listo?
1: Bueno, sí, señora, gracias, Julianita, feliz noche.
0: Gracias a ti, gracias por escuchar. Ah, que no me duermo de Tropicana, señores, les acompaño. Yo soy Juli Cardona, la pecosa de Tropicana, y te acompaño en esta toxicidad. Dios mío, no hagan eso, muchachas. Comportate, hombre. Ave María. Le voy a decir una cosa, un consejo que nadie me ha pedido. Si usted siente que tienen que hacer esas cosas tóxicas, ahí no es mi vida, ahí no es. Donde haya paz, ahí sí es. 9:56, esto es A Que No Me Duermo de Tropicana.
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Bueno, gran salsa, gran tema. Pero vamos a contestar una llamadita, pues, a ver. Ah, no puede ser. Vuélveme a llamar, mi amor, vuélveme.

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0: Las caleñas son como las flores, pero eso no significa que no seamos tóxicas. ¿Será que mujer que no sea tóxica es macho? No, no, no, uno debería ser tranquilito en la vida, Dios mío. Señores, hablemos de toxicidades. Quiero saber usted quién le ha olido los calzoncillos. Quiero saber usted quién le ha olido esos cucos, mi amor. ¿Qué me le hicieron antes? ¿Quién desconfió tanto de usted, ah? ¿Qué me le aplicó esas técnicas milenarias?
1: Tan diferente que ayuda a los
0: Luis
1: y a la gente.
0: Ah, obviamente los escucho a través de 310-206-3302, que es el WhatsApp de Tropicana. ¡Aló!
2: Julianita, muy buenas noches.
0: Buenas noches.
2: Tropi Amarillito, por favor, complacerme con la canción Mi Primera Cana.
0: Mi Primera Cana, del señor Vicente Liso. En un ratico, don Luis. Bueno, yo le voy a mandar saludos a la gente que ha estado comprometida con esta causa de no dejar sola a la pecosa. Gillo, Manuel, Elkin, Luis, mejor dicho, todos han estado ahí para no dejarme solita, hablando solita, porque además me encanta escuchar sus historias. Y este tema está bacano. Soy un poquito impactada de conocer las cosas que les han pasado a ustedes. Porque yo no he visto, espero nada, no he visto amanecer, básicamente. ¿Sabe, por ejemplo, yo nunca que no he presenciado jamás, ni siquiera como espectadora, y obviamente tampoco lo he vivido, pero todo el mundo lo cuenta, es que usted vayan y lo saquen del pelo si lo pillan con otra. Bueno, del pelo no. Que saquen del pelo a la otra, mejor dicho. Que usted esté bailando, amacizado, tal, lo pillaron. Y llega su esposa y tiquiti, le pega un botellazo, le tira el trago en la cara y a la otra la coge el pelo. Siempre he querido ver algo así y no, solamente me lo han contado. Eso es muy tóxico, complicada la cosa. Don Luis, cuéntemelo.
2: Julianita, Diomedes Díaz, el del Diomedes Díaz, Mi Primera Cana.
0: Ah, listo, ah, bueno, señor, listo, ya mismo de la programa. Bueno, y también estábamos hablando del tema del bocímetro del metro. Es un tema que todo el mundo está hablando. ¿Cuál será la próxima voz del metro? Cuando ya el metro esté listo, obviamente. Y pues van a tener que elegir una voz. O yo no sé si la van a rotar, eso también podría ser, ¿no? Como que primero sea una, luego otra y así. Una voz femenina, una voz masculina. Pero por si de pronto usted se anima a ser locutor por un día, ¿qué tal que le suene la flauta y usted sea el locutor del metro? Ah, la voz del metro. Eso lo tienen que pagar bien. Ojo que Galán se mete la mano al drill.

0: Oiga, y hay otro tema, igual que el metro, el que todo el mundo está hablando, ¿usted se da cuenta cuando un tema está de moda? Porque todo el mundo está hablando de eso. Y obviamente un medidor, no solamente son los medios de comunicación como nosotros, normalito, sino las redes sociales. Si usted ve que eso le sale, es porque todo el mundo está hablando de eso. Y entonces el otro tema es el de esta mujer que hace varios años le quitaron la posibilidad de seguir viviendo normal. Ella se llama Consuelo y hace más o menos, si mal no estoy, unos 10 años, le echaron ácido en la cara a una pareja que ella tuvo y le destrozó el rostro. Pero entonces uno pensaría, ¿por qué se volvió a viral apenas ahora? ¿Por qué la gente se vino a dar cuenta y está hablando de eso ahora? Hay gente que dice, claro, es que como es mujer, es una mujer negra, afro, y además es una mujer de bajos recursos, pues entonces nadie visibiliza ese tipo de situaciones. Pero bueno, gracias a Dios, en el momento que tenía que llegar, llegó esa posibilidad. ¿Y por qué lo digo? Porque Consuelo en realidad estaba pidiendo la eutanasia, que para quien no reconozca ese nombre, pues es esta inyección que finalmente termina acabando con tu vida cuando tú tienes un problema muy delicado de salud, o ya sea físico o mental, y en el caso de Consuelo, pues por supuesto los destrozos y las consecuencias, los efectos después de que le cayera todo ese ácido en la cara. Se imaginarán que no ha sido absolutamente nada fácil para ella lidiar con eso. Entonces, bueno, señores, resulta que después de bastante tiempo el caso de Consuelo se volvió tema de conversación en Bogotá, en todo el país. Muchas personas han querido ayudarla, le han brindado ayuda, de hecho otro tipo de ayuda que no tiene nada que ver con su caso, sino con dinero para que ella tenga una mejor calidad de vida, para que alguien le iba a regalar como una casa. Bueno, todo el mundo está hablando de Consuelo. Y uno diría, qué paradójico, en el momento en el que tenía que ser, ¿no? Como que antes uno pensaría que ahí es donde se debió haber ayudado este caso, porque no es la primera vez que se habla de él. Ya había salido el caso a la luz cuando recién pasó, hace 10 años, en los canales de televisión, pero hasta ahí se había quedado la cosa, y en esta ocasión ya se hizo lo suficientemente visible como para que le regalen otra oportunidad de vida a Consuelo. Porque si bien ella estaba pidiendo la eutanasia, en realidad ahora, después de que tantas personas se interesaron por su caso, frenó esa idea, y ahora si quiere, porque además se lo propusieron, que le reconstruyan su cara. Ella, por si de pronto no la han visto, aunque en este momento de verdad es, yo creo que tendencia número uno en las portales de noticias y en muchos perfiles de Instagram de creadores de contenido que están hablando de ella. Ella tiene una especie de máscara en su cara, donde solamente tiene el agujero de su ojo derecho abierto, un agujero en uno de los oídos, y tiene dos tubos plásticos insertados en las fosas nasales para que le ayude a respirar mejor, porque este ataque con ácido no solamente fue estético, sino que le generó consecuencias de salud. Y bueno, pues resulta que ahorita justo estaba viendo, hay dos creadores de contenido, uno se llama Vamos Pa' Eso y el otro Castro Juan José. Así aparecen en Instagram y hacen un video rápido recreando un poco la historia de Consuelo, pero sobre todo lo que ha pasado últimamente, recientemente. Y dice, bueno, que ella sobrevivió a este ataque premeditado con ácido. Pasó 2 años hospitalizada y aún así eligió perdonar desde el primer segundo a este personaje que le cambió la vida para siempre. Ellos querían que se ayudara a visibilizar ese video que ellos habían hecho, y en este momento, por supuesto, no solo la entrevista tiene muchísimas visualizaciones en internet, sino que se logró que pudiese alguien interesarse en el caso de Consuelo y darle seguramente una oportunidad, darle una se llama como ofrecerle algo que no le habían ofrecido antes, y era una cirugía estética que pudiese reconstruir su cara, y con eso por supuesto que ella pueda tener una mejor vida de muchas maneras, porque muchachos, esto no solamente afecta a la salud, sino que por supuesto cuando usted le cambia la vida de un momento a otro, pues también su salud mental se ve afectada, y este es el caso preciso de Consuelo, una mujer afro de escasos recursos que pasado 10 años de su ataque con ácido hasta ahora se está visibilizando. Ay, ay, ay, un poquito complejo, muchas historias, a veces uno se queja de cosas que no tienen sentido, y ese tipo de historias nos hace caer en cuenta que la resiliencia y la valentía sí están allí en el corazón y en la mente de muchas personas que la están pasando mucho peor de lo que usted y yo la estamos pasando.
1: Yo se lo dije.
0: Bueno, a ver, que aparezcan mis tóxicos con esas historias tóxicas que tienen ahí guardadas en la mente y en el corazón, pero ya. Los quiero escuchar. 310-206-3302. Déjame ahí un audio. Me contás la historia que tenés de esa tóxica que te volvió la vida nada. De ese tóxico que te volvió la vida nada. Mejor dicho, que se metió con tu familia, que se metió con vos. Que vos no te merecías eso. O si me querés llamar y me lo contás, de una te contesto. 601-348-7601. Aquí estoy yo hasta la medianoche acompañándolos en este A Que No Me Duermo de Tropicana.
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0: Que no te metas en esa onda. Mis amores, bienvenidos. Esto es A Que No Me Duermo de Tropicana. Yo soy La Pecosa, te acompaño, mi vida, para que no estés solito por ahí manejando solo, sino que prenda de radio, que yo lo acompaño hasta la medianoche. Y mañana nos vemos exactamente en la misma hora, en el mismo canal, Tropicana. Y además los invito porque ustedes ya saben que nos pueden escuchar, pero afortunadamente, gracias a la tecnología, ahora también nos podemos ver las caritas. Ustedes ya saben quién, a quién le pertenecen las voces que ustedes escuchan. Y pues obviamente Tropicana está en todos los canales habido y por haber. Usted nos puede ver en redes sociales, Instagram, Facebook, TikTok, Twitter, arroba Tropicana Colombia, pero también puede buscarnos en la página de internet, que de hecho es por donde nos escuchan cuando están en otros países, www.tropicanafm.com, y ahí siempre, siempre, siempre vamos a estar conectados. Hoy estamos hablando de un tema que nos concierne a todos, señor. ¿Usted cuándo ha sido tóxico o cuándo han sido tóxicos con usted? Esa relación tóxica que le costó a usted muchísimo dejar, porque me lo tenían manipulado, porque me la tenían desgastada, porque usted no sabía cómo salir de ahí. Y cuando se dio cuenta, pues digamos que no fue demasiado tarde porque logró salir. Pero usted me le midieron hasta lo que no, todo el aceite del mundo. Le pusieron a flotar la bolita en el balde para ver si usted había sido infiel. Bendito Dios, le olieron la ropa, le montaron la perseguidora, le pusieron trampa. Le crearon una cuenta falsa para que usted cayera en la trampa. ¿Cuál ha sido su situación más tóxica y su relación más tóxica? Llámeme, dígame, hábleme, comuníquemelo. 601-348-7601. Ese es el número para que usted y yo nos contactemos ya y hablemos por teléfono de esa tóxica que me le volvió nada a la vida. Y también en WhatsApp lo escucho, 310-206-3302.
1: Lianita, feliz resto de turno. Dios te bendiga, linda noche. Ya terminando el día de hoy. Gracias a Dios. En compañía de la Tropicana, la más bacana, bacanísima.
0: Bacanísima, sí, señores. Repítame ahí la llamadita, mi amor, que no le alcancé a contestar, pero yo estoy aquí pendiente. El que esté llamando, vuélvame a llamar, que yo estoy aquí pendiente. Yo estoy segura que ustedes han tenido muchísimas ocasiones donde no se dieron cuenta que ustedes tenían una relación tóxica y no hasta que se acabó esa vaina al final, porque es que nosotros tenemos una costumbre muy maluca, y es que, hombre, a nosotros tenemos es que nos espanten de una relación para salir de ella. Uno no puede terminar bien una relación, uno espera lo último y uno piensa que eso está bien, ¿no? Como
2: mi mamá, y que no te metas en esa mundayo.
0: Como sí, esperar que todo, mejor dicho, que Sodoma y Gomorra aparezcan para que usted termine la relación. Pero usted empieza a ver que hay señales ahí, lo que dicen los muchachos de ahora, red flags, banderas rojas, y usted se hace loco, la loca, y usted sigue, usted no, yo me voy a adaptar, yo puedo con esto, esto solamente fue una vez. ¿Una vez? Ay, mi amor, pero si cuántas veces le han dicho que el que le pone cacho una vez lo pone tres veces más. Obviamente, y así con todo lo demás. Ahora, digamos que no solamente sean las relaciones de pareja, sino que usted también ha tenido un jefe o una jefa tóxicos, que usted sabe, pero usted es empleado y usted ahí qué puede hacer. Hay muchísimas historias. Usted también ha tenido, no sé, primas, amigos tóxicos. Uy, porque amigos, sí, que mejor dicho, uno no tiene cañengo ni encarte con novios, pero no le hace falta porque usted tiene la amiga más tóxica que ha podido hacer. Quiere ir a todo lado con usted, lo llama todos los días, le escribe, le mejor dicho, déjame en paz, hombre, Valentina.
2: Dice que es prima y la tenía en postura de vaca, tomando agua en las coquetas de pozo. Yo no copio de día y de ver, yo
0: sapeo
2: en esta
0: mundá. Ay, ay, ay, y las que se inventan, Dios mío. Y además, a otra cosa, los hombres sí son pajúos, porque es que lo están viendo y ustedes tienen la desfachatez de decir que no es lo que parece. Ay, no, no, no, no. Hombre, pero ¿por qué así, Elkin? ¿Por qué así? Cuando usted ya lo pillan, usted ya tiene que decir. Cuando usted ya está demasiado tóxico ahí, que usted tiene que estar pendiente y ponerle GPS a eso, y usted saber y tener la ubicación de su pareja, hombre, eso no es sano. A usted le llegan a pedir la ubicación, Que porque quieren estar pendiente de usted, que para que no le pase y no lo cuide. ¿Quién es? ¿Jesucristo para estar pendiente todo el tiempo? No, mi amor. Eso se llama toxicidad. No, señor. Cada uno tiene una vida. Usted tiene una pareja. No es su cordón umbilical ahí. Ni son 100 meses para andar pegados a cada rato y no tener vidas personales, individuales. Nada de eso. Usted tiene su vida, tiene sus amigos, tiene su trabajo, tiene sus compañeros, tiene su familia, tiene su vida. ¿Por qué, hombre? Que parece que todo es la... parece... yo ya ni sé, para el canguro, pues, que tiene que estar ahí metido todo el tiempo. Ni de allá para acá, ni de acá para acá, porque es que son las mujeres y los hombres por igual. Aunque yo me atrevería a decir, de verdad, que hay más mujeres tóxicas que hombres, creería yo. Pero también es que yo no tengo mucha experiencia, pues, para hablar, porque yo como voy a hablar de los manes y no tengo. Pero bueno, espero sus historias entonces, 310-206-3302. Llámeme, que yo hoy estoy, es que me hablo. 601-348-7601 y cuénteme esa historia tóxica que le pasó, que usted no ha podido seguir su vida en paz, que lo ha tenido frenado o frenada, que hemos dicho, le tocó pagar psicólogo para superar esa vaina, porque hay unas cositas que lo dejan a uno marcado para toda la vida, y unas historias, Dios mío, que ni la Rosa de Guadalupe.
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0: Aló, hola, Tropicana.
4: Hola, mi Julianita, con Gillo Rap.
0: Gillo Rap. ¿Qué más, mi amorcito? Mi Gillo, ¿cómo va ese camello?
4: Bien, mi amor, acá con unos clientes que no crean que es hermosa.
0: Hombre, usted me está llamando y ahí tiene la gente en el carro.
4: Aquí está, un saludito le manda a los clientes.
0: Una bullita. Y yo, Rambo, son muy recocherito. Oíste, vos, Gillo, vos que tenés más historias que el diccionario y que tenés clientes ahí con vos, ¿no me tenés ni una historia de tóxica? No te puedo creer.
4: Aquí estamos discutiendo la historia que te vamos a contar.
0: A ver.
4: La cliente dice que no, que es mentira. Pero yo tengo un amigo.
0: Sí.
4: Que la novia lo cela, lo sigue, tóxica. Como dicho, ella piensa que hace lo que ella hace. Poner los cachos.
0: Ajá.
4: Eso es lo más tóxico que yo hice en mi vida.
0: Y yo, bájale al radio, mi amorcito.
4: ¿Tú qué dices? Aquí la señorita dice que es mentira.
0: Que le está poniendo, repítalo otra vez. A que ver, él piensa.
4: La amiga, o sea, la novia de mi amigo.
0: Sí.
4: Lo sigue, lo persigue, lo cela, es tóxica.
0: Sí.
4: Y ella piensa que él le hace lo que ella le hace. Pero él no sabe que ella se lo hace.
0: ¿Y usted cómo sabe que ella se lo hace?
4: Porque la he llevado a la residencia, la he llevado a discoteca con los amigos.
0: ¿Y usted no le cuenta a su amigo?
4: Julianita, usted sabe que eso es delicado. Usted sabe que ellos se pueden pelear, se arreglan y luego el monstruo pues dan el resultado.
0: Sí, luego se resulta de sapo ahí y ellos se quedan juntos. Es verdad también.
4: Que es mejor. Esa vaina de cachitos es mejor uno calladito.
0: Sí. Pero además, pero ahí hay una conclusión muy fácil, Gillo, porque es que el que las hace se las imagina. Si ella se las está haciendo, pues obviamente ella va a pensar que el man también le está haciendo lo mismo.
4: Usted iba y usted no está tomando con el hombre y llega donde esté. Aquel día estamos tomando en el tunal y se fue de Lisboa al tunal. A ver si la verdad que estamos los cuatro.
0: No, qué deporte sería, pero Dios mío, yo digo, ¿qué es lo que hacen? ¿Será que la muchacha no trabaja, no tiene amigos, no se quiere un poquitico? Eso es estar detrás de una tripa de alguien simplemente para estar pendiente que no, Gillo, no.
4: Yo tenía la mamá de mi hijo, que también está escuchando, ella también me celaba, me la jugaba y salía con mi mejor amiga.
0: No puede ser.
4: Sí. Por eso yo creo que ya he pasado por todas. Lo único que me faltó fue salir con un cura, pero nunca quiso.
0: No, es que estaba ocupado con los niños. Mentira. Ay, no, mentiras, van a cerrar el programa, Gillo. Gillo, te quiero mucho, mi amor. Que te termine de ir muy bien.
4: Mucho,
0: otra bullita a la gente de Gillo Rap. ¡Eh! Juicioso, no. Señores, juicioso. Chao, mi Gillo. Un besito, te amo a ti. Ay, Dios mío, santísimo. Gillo, sí es un caso. Dios me lo va a traer a trabajar acá. Peri, verá. Ay, sí, arriba rating. 10:45, señores. A que no me duermo de Tropicana.
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Yo creo en muchas cosas que no he visto. Y ustedes también, lo sé. No se puede negar la existencia de algo palpado, por más etéreo que sea. No hace falta exhibir una prueba de decencia de aquello que es tan verdadero. El único gesto es creer o no. Algunas veces hasta creer llorando. Se trata de un tema incompleto porque le falta respuesta. Respuesta que alguno de ustedes quizás le pueda dar. Es un tema en Technicolor para hacer algo útil de la

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1: Mis amores, hemos llegado a la última hora de Sea Que No Me Duermo, versión de domingo, donde la Pecosa está solita con ustedes. O sea que no está solita del todo. Si ustedes me colaboran, acá todos cabemos y todos coleamos. Los quiero muchísimo y los quiero invitar también a que vean todo el contenido de Tropicana. Vaya, sígale, denle amor a ese contenido que hacemos con tanto amor por ustedes. Arroba Tropicana Colombia en todas las redes sociales, TikTok, Instagram y Facebook. Y obviamente, además de lo que hacemos nosotros al aire, de todos los programas que hacemos desde la mañana, desde tempranísimo que arranca Don R.I.R. en Cómo Amaneció Bogotá. Después llega la combinación bacana, la jugada bacana, un turnito más tranqui para que repose el almuerzo con Don R.I.R. otra vez. Y después viene más información en la tarde con Luchi, con todos los personajes de Carlos Andrés, Ovidio, Papancracio, hemos dicho todos los personajes, Cómo Atardeció Bogotá. Y por último, este programa A Que No Me Duermo, donde lo acompañamos desde Medellín, Curramba la Bella, y ahora se une la sucursal del cielo, sí señor, para hacerles el programa y la noche más amena A Que No Me Duermo. Yo los acompaño hasta la medianoche, o sea, tengo una horita más con ustedes. Estamos hablando de un tema sabroso, un tema picante, un tema que yo sé que a ustedes les ha pasado, hombre, y el que diga que no, que tire la primera piedra, porque yo sé que usted ha sido tóxico o tóxica en algún momento, o lo han sido con usted. ¿Cuál ha sido su relación más tóxica, su historia más tóxica? Cuénteme, 310-206-3302. Acompáñeme esta última horita, yo lo acompaño a usted, mi amor. Ojalá que mañana tenga un bendecido día y que arranque con las pilas puestas, pero obviamente los que trabajamos hasta ahora es como si ya estuviéramos arrancando el día de mañana. En fin, voy a escuchar este audio que yo estoy casi segura que tiene una gran historia.
2: Hola, mi Julianita, buenas noches. Sí, aquí mami, acompañándote en este bonito turno.
1: Gracias,
2: no,
1: mi amor.
2: Lo que dices, el amigo, es verdad. Imagínate que yo tenía una que era tan tóxica,
1: ajá,
2: que primero me inventaba lo que ella hacía.
1: Sí.
2: Ella decía que yo tenía otras viejas, pero ella la que tenía otros manes. Y segundo, cuando quería hacer sus planes,
1: ajá,
2: de amigas, de amigos, me peleaba, se ponía brava y se iba con sus amigos, se perdía un fin de semana y aparecía como al otro, ¿qué le digo?, lunes o martes, y me decía, no, ya no peleamos más. Tanto así, puedes creer, tanto así que una vez, una de tantas mentiras, dijo, no, es que mi abuelita está hospitalizada.
1: Ay, yo no te lo
2: puedo
1: creer.
2: Y se hacía la que lloraba.
1: No.
2: Y trataba mal a los tíos, que porque no estaban pendientes de la abuelita. Y que la abuelita hospitalizada. Y resulta que un amigo, por coincidencia, me estaba en esa ciudad donde yo estaba, porque yo estaba lejos. Y la pilló, le tomó una foto y me la envió.
1: No te lo puedo creer.
2: Y al otro día, yo le saqué la verdad. Y antes Brava dijo que la gente era una tal por cual, que no tenían que meterse en la vida privada. Y a los 15 días se fueron con la abuelita y la familia de paseo para San Andrés. Y la abuelita desafortunadamente se enfermó y les dañó el paseo. Bueno, después de todo la abuelita siguió bien. Y en última ya terminamos dejando así.
1: Ay, yo no te lo puedo creer. No, pero vos no tenías una tóxica, tenías, era una actriz. Que le den Oscar a la muchacha. Ave María, oiga, no hay nada más complicado que una persona que ya se vea pillada y empiece a inventar otras cosas. Mi amor, ya lo pillaron, ya, suelte eso. Diga que sí, ya, vaya con dignidad por lo menos con la que le queda. Pero bendito sea Dios, hombre. ¿Ves que es que yo trato de defenderlas, pero es que las mujeres somos bien manipuladoras, les quiero decir? Ay, hombre, ¿qué? Y además, y ustedes, no todos, pero los hombres tienden a ser más sumisitos, están como que con

Uy, Edwin, eso está muy complejo, hermano, ¿ja? Ay, ay, ay, no, es que las mujeres son tremendas. Yo sé que sí, las mujeres son tremendas. Y son, no, yo no fui, era una igualita a mí. No, la gente sí es metida.

0: señores, vamos a seguir hablando de este tema. Yo los quiero escuchar y para eso necesito que me llamen. 601-348-7601. Yo les contesto, echemos rulo, chisme un rato. ¿Qué me le ha pasado? ¿Qué me le han hecho? ¿Dónde me le duele? Y obviamente también me pueden enviar audios como mi queridísimo Edwin al 310-06-3302. Aló, hola Tropicana. Aló, aló.
1: Hola, buenas noches.
0: Hola, buenas noches, mi amor, ¿cómo vas?
1: Muy bien, por acá laborando.
0: ¿Qué haces?
1: Soy policía.
0: ¿Eres policía? Ay, bendito
1: por acá,
0: Dios.
1: Pie.
0: ¿Y dónde estás trabajando? ¿En este momento en qué parte estás?
1: ¿En
0: dónde? Mi amor, hazme un favor, bájale al radio porque me escucho yo misma, casi no te escucho a ti, me escuchas solo por el teléfono, ¿va?
1: En Kennedy, me encuentro en Kennedy.
0: Ah, listo, mi amor. Bueno, contame tu historia tóxica, porque si alguien tiene historias en la vida es un policía.
1: Fíjate que hace un año tenía una pareja.
0: Ajá.
1: Súper bien. Cambió de empleo, se fue para la empresa de la hermana.
0: Sí.
1: Y cuando regresó a la empresa de la hermana, se enamoró de un soldador.
0: Ok.
1: Empezaron con su físico, con todo. Ya estaba más que pillada.
0: Sí.
1: Pero aún así ella me lloraba, se arrodillaba, me decía que no había nada. Hasta que un día salí de servicio, me llegué al apartamento y ahí, oh sorpresa.
0: No te lo puedo creer.
1: Imagínate.
0: Ay, no, no, no la acabo. Ay, no.
1: Lo más chistoso es que llamó a mi familia, les dije una vez que no, que era un señor que le estaba acomodando las cortinas del apartamento.
0: Ah, las cortinas del apartamento.
1: Para que veas que nosotros los policías somos una fama que nos tienen.
0: Mi amor, a ver, la fama sí se la han buscado, pues eso hay que decirlo. De pronto, no usted, pero hay otros que sí. Pero es que además, las historias no solamente es porque ustedes sean los protagonistas, sino porque a ustedes les pasa mucho eso, porque ustedes salen, viajan, los turnos, los horarios, la vaina, y ahí hay espacio para que le hagan la que le hicieron a usted. Ja, dice que le estaban acomodando las cortinas, vea pues.
1: Le estaban acomodando otra cosa. Las cortinas,
0: ay, no puede ser, mi amor. Y entonces, ¿y ahí qué? Ya terminaron, dejaron así, obviamente.
1: Ni más, ni más. Terminamos ahí. Intentó ya volver a los dos meses, pero nada. Había salido trasladado. Entonces, ahí estoy acá en Bogotá, ya llevo un añito y nada, aquí escuchando Tropicana, la más bacana.
0: Eso, mi amor. Gracias por escucharnos. Siempre que queráis que estés de turno de noche, acá estamos nosotros hasta la medianoche acompañando a todos los que están ahí despierticos hasta tarde. Te mando un beso enorme. Estamos y por favor. Pendiente. ¿Qué, mi amor?
1: Estaremos pendientes mañana en la noche.
0: Claro, hombre. Hombre, un gustazo. Esta es tu casa. Bienvenidísimo, mi amor. Un beso grande y gracias por estar escuchando A Que No Me Duermo de Tropicana. 11:07 minutos. Ay, Dios mío, las historias. ¿Vieron? Es que ustedes no colaboran, muchachas. Uno trata de defenderla. Luego dices que, ay, Juliana solamente defiende a los hombres. Yo no los estoy defendiendo, pero es que vea lo que me le hacen a mi muchacho. Me los trauman. Así no es, muchachas. Ustedes, vea, hay una cosa que tienen las mujeres y es que normalmente cuando montan cachos son inteligentes porque difícilmente los hombres se dan cuenta. O eso creemos nosotros y ellos se pueden hacer los bobos. Porque pues se le aplican también de vuelta y ya está, ¿sí o no? Para empatar. Pero es que ustedes no se colaboran, muchachas, porque si las pillan y ustedes hacen la morronga y la boa, no, no, no, no. Eso aplica para aquí y para allá. Ustedes tanto que critican a los hombres que sí, que no la saben hacer, que es que uno se da cuenta, que dañan el hogar, que además están ahí, dicen que no es lo que parece, y ustedes hacen la misma cuando las pillan. No, si ya no la supo hacer, reconozca vaina mía y con dignidad. Adiós. No queja rogadera después de que usted ya montó cacho, ya ahí montó cacho es porque ahí no hay nada. Ya, no, no, no anden así. Ay, ay, ay, yo quiero una historia donde me digan que llegaron a un bar, a algún lugar público y le armaron su show ahí afuera, que usted lo armó, que se lo armaron a usted o que usted vio lo que sea, pero yo quiero una historia de alguna cosa en lugar público.

0: que lo cogieron del pelo, que me chonearon, que se lo pilló, que le venía haciendo la perseguidora, que usted ya sabía. La gente es tóxica, señores, damos fe en este programa. A que no me duermo es un espacio creado para que usted se desahogue. Normalmente nosotros le vamos a poner unos temitas con el que todo el mundo se va a identificar, porque usted en algún momento le tuvo que haber pasado, o si usted no quiere decir que fue usted, diga que fue el amigo de un amigo, pero en todo caso, ese es un espacio para que usted se desahogue, cuente historias acá entre todos, nos hacemos terapia, porque el psicólogo está muy caro. 310-206-3302, o si no, me pega la llamadita 601-348-7601, lo acompaño un ratico más. Esto es A Que No Me Duermo de Tropicana.
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0: Chiste.
1: Oiga, hay unas historias que sí son como de película y que uno dice, pues, pucha, a la gente sí le pasan unas cosas. Señores, un ratitico más, me quedo con ustedes en este Que No Me Duermo de domingo. Yo soy Juliana Cardona, la única voz ronca oficial de la radio colombiana, firmado y sellado y aprobado por el Papa y por Dios. Y además de eso le hicimos las pecas, sí señor, la pecosa de Tropicana que los acompaña en este Que No Me Duermo, ahora en ese horario de noche y los domingos también. Hablando de cosas que de día es horario familiar y no se puede. Y ustedes me han contado unas historias que yo estoy acá, vea fría, tiesa, calva, definitivamente.
2: Tropicana, Tropicana, la más bacana. Tropicana, no, yo creo que el nivel de toxicidad lo gano yo esta noche, muchachos. La verdad, cuando salía con mis amigos, cuando de pronto llegaba un poquito tarde del trabajo, llegaba a la casa, la chica con la que vivía me hacía la prueba del balde en agua. Yo creo que ustedes ya saben cómo es. Y ahí de mí donde flotaban, tenía yo el problema encima. No, donde flotaban, imagínense el problema al que yo me metía. Uno era ese, y cuando yo me ponía bravo y no me quería dejar hacer esa prueba, ella me acostaba a dormir y ella me cogía la ropa interior, me cogía los boxers y los olía. Los olía y donde encontrara un olor, ya saben de qué, pues no, imagínense. No, será problema fijo. Ese, yo creo que yo gano el nivel de toxicidad esta noche, yo lo gano. Tropicana, la más bacana, bacanísima.
1: Ay, Dios mío. Como esta es la historia más impactante para mí el día de hoy, además porque desconocía las técnicas milenarias de las mujeres para pillarlo a ustedes cuando montan cacho. No, y me sorprendió más que me dijeran que para las mujeres también sirve, que si le salen burbujas de donde ya sabemos, entonces también. Ay, Ave María. Pero vea, resulta que me enviaron un video viral. Y casualmente una historia muy parecida a la que me contó ahorita mi amigo policía, que me llamó a contarme que le pusieron los cachos y que cuando la pilló le dijo que le estaba arreglando las cortinas. Hombre, las cortinas. Lo que le estaba arreglando era otra cosa, de pronto las sábanas de la cama. Oiga, y entonces este video viral que le estoy hablando es con alguien del ejército. Pilla a la vieja y el señor llega a la casa, toca durísimo, y el muchacho con el que él iba, que seguramente era un compañero también del ejército, lo graba y le dice que le pase el arma, que no vaya pues a cometer un delito, alguna cosa ahí, que no la vaya a embarrar. Entonces le pasa el arma y llega, y la muchacha le dijo exactamente lo mismo, pero se le dijo que era el plomero que había ido. Y ella está con la blusa puesta y ahí para abajo sin nada. Y el plomero efectivamente estaba en el baño. Lo curioso es que el plomero estaba sin ropa. No entiendo qué tipo de arreglo era que estaba haciendo el plomero. Oiga, que lo pillen a uno tiene que ser muy pucha. Ave María. Venga, y entonces, como ese video, hay muchos. ¿Se acuerda también que hubo? Por eso yo le dije ahorita al amorcito que llamó, que es policía, que a ellos siempre se las hacen por los turnos de ellos, es difícil y tal, entonces ellos ven la oportunidad perfecta para montar cacho, Ave María. Y otra cosa que yo les quería preguntar, ya que estamos hablando del tema tóxico, estamos hablando de gente que monta cacho, ¿ustedes dónde han hecho el I love you, el delicioso, un lugar así bien raro que usted diga como, bueno, acá fue? Este lugar, mejor dicho, no sé, el baño de una discoteca, en una hamaca, en la arena, en el río, en un lugar raro donde usted haya hecho el frutí delicioso, que me lo diga, y así terminamos con broche de oro este programa A Que No Me Duermo de domingo. 11:28, 310-206-3302, ese es el WhatsApp de Tropicana, y por ahí me mando un audiecito, o me lo copia que yo lo leo, o si no, me regala una última llamadita para que nos vayamos y nos despachemos el programa de hoy. 601-348-7601. Obviamente no voy a ir sin antes mandarle un saludito enorme y un fuertísimo abrazo a todos los tropiamaricitos que camellan hasta ahora durísimo, también a la gente que tiene un negocio abierto hasta ahora, a los de plataformas, a todos los que están escuchando y conectados con Tropicana siempre, incluso los domingos hasta ahora. Yo no puedo creer pues que ustedes me les hayan hecho tanto daño, tanta historia impresionante. Gillo Rap, otra historia, Ave María.
3: Gillo Rap, escucha, ve y comparte Tropicana, Julianita. Mi amor, el lugar más raro que yo he hecho el amor es dentro de una nevera de carne.
1: ¿Qué?
3: De congelación.
1: ¡Ja!
3: Tropicana, un abrazo, Julián. Dios lo bendiga. Hablamos mañana.
1: Ay, Dios mío, descansa, mi amor. Yo no puedo creer si yo rap me hace el día. Dice que dentro de una nevera de carne, mi amor, pero estaba metiéndola a la longaniza ahí, mi vida. No le dio mucho frío, no le arrugaron. Ay, María. La gente, mejor dicho, eso por una culiandanga en cualquier lado lo van. Ay, Dios mío, santísimo. No habrá sido muy incómodo, Gillo, de pronto, quizá, tal vez. Muchachos, ¿cuál ha sido el lugar más raro donde usted ha hecho el frutidelicioso? El I love you, el amor. El ñanga ñanga, como usted le quiera decir. Dígame, 310-206-3302. Y acuérdese que mañana tenemos exactamente la misma cita. Mañana me uno con Caballito y con Karinita, mi amor, mi vida preciosa que está en Medellín, a hacer este programa que se llama A que no me duermo, de Tropicana. Además, acuérdense que estamos en septiembre. En septiembre todo se vale. Arrancamos todos los meses más espectaculares de todo el año, donde nos enfiestamos y escuchamos música de esta.

datico más. Mañana obviamente también todos los que se levantan tempranito, que madrugan, que se levanten escuchando Tropicana desde tempranito. Muchas sorpresas todos los días. A partir de las 5 de la mañana que llegaron R&R bien temprano. ¿Cómo amaneció Bogotá de Tropicana? Y este, el último programa, A Que No Me Duermo. Echate cloro, sucia, que te estoy diciendo hace rato que te eches el cloro, que te limpies, oye. Los quiero mucho, cuídense mucho, mucho, mucho, mucho. Y si me pegan la llamadita, les contesto, de una vez les digo. 601-348-7600, mientras tanto los dejo.

0: frío.
1: Bueno, señores, tuvimos una noche maravillosa, una noche donde hablamos de cosas tóxicas, que estoy aterrada, hombre, de todas las cosas que me le han hecho a ustedes, qué pecado, y ustedes no hacen nada. Todo les pasa a ustedes, y ustedes no hacen ninguna. ¡Ja! Hombre, sí, te voy a creer. Enróscate, Daniel, que no te creo, mío, porque ustedes también son bien tóxicos. Yo sé que las mujeres son tóxicas. Yo, por ejemplo, no. Yo, la verdad, no. Pero yo sé que las mujeres pueden ser muy tóxicas y tienen unos niveles de creatividad, mi hermano, que superan a Alicia en el País de las Maravillas. Pero ustedes no se me hagan los morrocos, que ustedes también cuando quieren pueden ser bien tóxicos. O sea, de pronto digamos que ustedes no son escandalosos, ni cantaletosos, ni nada. Ay, hombre, pero cuando ustedes le meten ceja y ceja que una niña les está siendo infiel, ustedes también se ponen creativos. Y si tienen que hacerse amiga para vengarse con la mejor amiga de la pelada con la que están ustedes, ustedes lo hacen. Digamos que yo creería que las mujeres pueden ser más creativas para la toxicidad. Sí, está bien, te lo acepto, Daniel. Pero que ustedes son tóxicos, son tóxicos. Y mañana, cuando arranquemos el programa, lo primero que le voy a preguntar al caballito es que sea honesto y me diga cuántas veces él ha sido tóxico, porque yo sé que sí. Y yo veo el futuro en este programa. Estoy segura que la señorita de Medellín, alias Karina, va a decir: no, yo nunca, ja, ¿cómo se le ocurre? Porque eso sí, tienen todas las historias del mundo de que fueron tóxicos con ellos, pero ellos jamás. Mi amor, ustedes también han sido tóxicos. Diga la verdad, acéptelo. Hay unos momentos donde uno se le mete el diablo a la cabeza y uno empieza, ¿y si digo esto? ¿Y si hago aquello? ¿Y si lo persigo? ¿Y si lo espero? ¿Y si le monto la perseguidora? Yo sé que sí, hombre. Imagina, ay, Dios, ay, es que Dios mío santísimo. Yo he visto cosas que eso de crean perfiles falsos para perseguirse, para decirse cosas, para pillarlo. Lo que sí es que creo que las mujeres, no todas, pero las mujeres son más calculadoras. Entonces, cuando ya le tienen a usted pillado, ja, asústese. Porque la muchacha va a llamar hasta la NASA si es necesario. Pero usted no se va a dar cuenta y ella puede seguir haciéndole la I love you. Se lo puede seguir todas las noches hasta que ella encuentre el momento perfecto e ideal para que usted sepa que ella ya sabe que todo ese tiempo que usted pensó que ya no había, ella ya sabía que usted le estaba haciendo la doble, la farisea, la Judas, un calculador. No, es que una gente privada le quedan en pañales a una muchacha que quiera vengarse. Los hombres, yo creo que sí son más así como ese señor que estábamos contando ahorita del ejército, que llegó a la casa, le tumba la puerta a la muchacha y estaba por allá, dice, con el plomero. ¡Ja! Le estaba revisando, pero la tubería. Ay, señores, qué placer haberlos acompañado hoy. Para mí es un gusto hacer este programa porque además sé que hasta ahora podemos hablar más a calzón quitado. No es que los esté invitando a que ustedes le quiten el calzón a nadie, porque eso no se hace, como ahí que le sale burbujas de la cococha y ustedes están diciendo que eso es prueba suficiente para ver que estaba con otro. No. A mí no me metas en esa bondad. Amor, espero que mañana tengas un excelente día, que inicies con pie derecho tu semana, que además acuérdate, mi amor, que ya estamos en septiembre, mejor dicho, en diciembre prácticamente. Sí o sí. Les agradezco a todos los que han hecho parte de las campañas que ha hecho Tropicana para poder ayudar después del desastre del 10 de agosto. Hemos ayudado lo más que hemos podido y eso todo gracias a ustedes. Así que aquí recochamos, pero también ayudamos y les queremos decir muchísimas gracias y gracias por escucharnos siempre y elegir escuchar Tropicana. A que no me duermo, chao mi amor. Yo soy Juli Cárdenas, la Pecosa de Tropicana.
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1: Hola amigos, ¿qué tal? Un fuerte abrazo, un gran saludo para todos ustedes. Estamos en Tropicana, la más bacana, bacanísima, tan diferente que ayuda a los peluditos y a la gente. Tropicana, a esta hora es lunes, comienzo de semana, lunes espectacular, no lunes festivo, sino un lunes normal, un lunes no ordinario, sino extraordinario, un lunes increíble, donde seguramente la vamos a pasar bien rico al estilo Tropicana, porque es la más bacana, Tropicana, la más bacana, Tropicana, lunes 7 de septiembre, estamos en los meses del Bre, nos estamos gozando estos días llenos de mucha alegría, llenos de mucho optimismo, llenos de mucha satisfacción. Estamos felices por todo lo que hacemos, por todo lo que hemos logrado, por todo lo que lograremos, por todo lo que se hará, por todo lo que continuará, por todo lo que brindaremos con el corazón, con la bendición de nuestro Padre Dios, que seguramente nos ayudará para que esta semana sea una gran semana para todos, para atravesar una nueva semana con la compañía de Tropicana, la más bacana, bacanísima. Dirige Paulo Muñoz. Yo soy el R&R Ricardo Ramírez y estoy muy feliz de acompañarles a esta hora en la más bacana, bacanísima, Tropicana. Una compañía bien bacana que les hacemos a todos ustedes con todo el corazón, con todo el amor y con toda la pasión. R&R, vamos que vamos en este nuevo día. Ya saben que hoy es lunes y espero sus mensajes. Mensajes bacanos a través del 310-206-3302, 310-206-3302.
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1: En Tropicana, la más bacana, bacanísima, déjame decirte que hoy estamos comenzando la semana como tiene que ser. Y hay mucha información por dar. En un ratico estaremos con Jairo Pulgarín ya entregando todas las noticias de la ciudad. Noticias importantes de nuestra capital de la República, nuestra querida y amada Bogotá, para que usted se informe también con Tropicana, la más bacana, bacanísima. 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Y bueno, vámonos con las noticias que hasta ahora seguramente la gente se quiere informar. Atención, atención, oyentes de Tropicana, la más bacana, bacanísima. Lunes 7 de septiembre, la información en Tropicana, la más bacana, bacanísima. Tropicana, póngale mucho cuidado que a esta hora le regalamos el pico y placa para el día de hoy. Recuerda que las placas que pueden terminar 1, 2, 3, 4 y 5, 1, 2, 3, 4 y 5. Las que no pueden circular son 6, 7, 8, 9 y 0. 6, 7, 8, 9 y 0 desde las 6 de la mañana hasta las 9 de la noche. De 6 de la mañana a 9 de la noche para taxis. Pueden circular placas terminadas en 1, 2, 5, 6, 7, 8, 9 y 0. Los que no pueden circular son 3 y 4 para el día de hoy. Listo, eso desde las 5:30 de la mañana hasta las 9 de la noche. Se le informa Tropicana, la más bacana, bacanísima. Ustedes pendientes de Tropicana para que se enteren de todo lo que pasa en cuanto a la movilidad se requiere. Y hablando de situaciones difíciles, una situación de la cual nosotros nos enteramos el viernes, la contamos el viernes en Tropicana y de la cual ya les vamos a hablar. Tragedia familiar en Kennedy. Ya les hablaremos de esto, les contaremos un poco más. Ustedes pendientes de Tropicana.
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1: Tropicana. Estamos al aire en Tropicana, la más bacana, bacanísima. El viernes lo contamos. Sin embargo, ha sido una noticia de la cual se sigue hablando el fin de semana y cuando llega el lunes tenemos que recordarles a todos ustedes lo que sucedió. Las autoridades hallaron los cuerpos sin vida de 3 adultos en un apartamento de la localidad de Kennedy. Junto a los cuerpos y sus mascotas, junto a los cuerpos y su mascota más bien, la policía metropolitana encontró presuntas cartas de despedida, por lo que la principal hipótesis apunta a una decisión concertada. Repetimos la información para los oyentes de Tropicana. Las autoridades hallaron los cuerpos sin vida de 3 adultos en un apartamento de la localidad de Kennedy. Junto a los cuerpos y su mascota, la policía metropolitana encontró presuntas cartas de despedida. Concertaron suicidarse, por lo que la principal hipótesis apunta a una decisión que se concertó. Es increíble, pero cierto, se lo estamos contando a los oyentes de Tropicana, la más bacana. En un ratico ampliaremos más esta información. Como lo dije hace un ratico, lo hablamos, lo compartimos, contamos acerca de esta noticia a través de Tropicana en nuestro programa del viernes, nuestra edición del día viernes. Sin embargo, todavía no comprendemos qué pudo haber pasado, qué se concertó, qué se dice en estas cartas. Lo hablaremos y lo compartiremos en un ratico aquí a través de Tropicana, la más bacana, bacanísima. Así que quédate con nosotros. Soy Ricardo Ramírez, R&R, estoy al aire en Tropicana.
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1: Vamos en Tropicana, la más bacana, bacanísima Tropicana, tan diferente que ayuda a los peluditos y a la gente. Una nueva jornada, una nueva oportunidad que nuestro Dios nos regala para seguir y para continuar en Tropicana, la más bacana, bacanísima Tropicana, es tan diferente que ayuda a los peluditos y a la gente. ¿Podríamos decir Tropicana tan indiferente? Pero no lo decimos así porque estamos cercanos a los oyentes. Cada vez que alguien levanta la mano y necesita ayuda, pues seguramente aquí estaremos para hacer esa ayuda, para hacer ese puente entre los que seguramente deciden ayudar y esas personas que seguramente dicen, uff, qué situación tan difícil la que estoy llevando, qué situación tan tremenda, tan dura. Pues hoy te quiero compartir que cada vez que tengas una historia, un momento difícil en tu vida y quieras contar con nosotros, pues lo vas a poder hacer. Simplemente llámanos, comunícate. Recuerda que tenemos un número de WhatsApp en el cual tú te puedes comunicar, el 310-206-3302, 310-206-3302. Estamos al aire en Tropicana, la más bacana, bacanísima, tan diferente que ayuda a los peluditos y a la gente. Tropicana en la mañana de este día, de este lunes. Lunes increíble, lunes fenomenal, lunes especial. Lunes es la nueva oportunidad que Dios nos regala para seguir y hacer las cosas de la mejor manera. Vence impuesto vehicular. La Secretaría Distrital recordó que se venció ya el plazo máximo para realizar el pago del impuesto de vehículos en Bogotá sin recibir sanciones. Hasta la fecha, el distrito reportó un recaudo que supera los 1,54 billones de pesos. Sin embargo, hay gente que todavía no se ha puesto las pilas con eso. Esperamos que ustedes en ese plazo máximo hayan podido hacer su pago del impuesto vehícula. Esto es Tropicana, la más bacana, bacanísima Tropicana.
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1: Se va poniendo bonita la mañana y es con Tropicana, la más bacana, bacanísima. Se va poniendo clarito el cielo. Yo creo que hasta ahora más de uno ya empieza a moverse y a moverse mucho más rápido que hasta hace un rato, porque levantarse uno desde las 4 de la mañana no es fácil. Sin embargo, ya en punto de las 5 de la mañana estaremos haciendo nuestro devocional. Nos estaremos conectando con nuestro Dios, aquel Dios todopoderoso, creador del cielo y de la tierra, el que nos hace vibrar de emoción cada vez que nosotros nos levantamos y nos damos cuenta que estamos vivos. Es una gran bendición de parte del Señor el estar vivo, el poder disfrutar de su palabra, el poder disfrutar de su amor, el poder disfrutar de su fragancia, cómo nos rodea el Señor. Y una palabra poderosa que tengo para el día de hoy es esta que dice así: guardarás en completa paz aquel cuyo pensamiento en ti persevera, porque en ti ha puesto su confianza. Tú guardarás en completa paz aquel cuyo pensamiento en ti persevera, porque en ti ha confiado. Así dice la palabra de Dios. Yo creo que cuando nosotros nos ocupamos de pensar en el Señor, pues Dios se ocupa en que nuestros pensamientos sean los mejores. No sé si a usted le rondan pensamientos, esos pensamientos que uno dice, yo porque estoy pensando en esto, pensando en lo negativo, pensando en que algo me va a pasar, pensando en que mi situación es muy difícil, pensando en que pronto no me van a dar la respuesta que yo espero. Sin embargo, Dios quiere calmar nuestros pensamientos y nos dice esta palabra: tú guardarás en completa paz aquel cuyo pensamiento en ti persevera, porque en ti ha confiado. Si nosotros perseveramos, insistimos en pensar en el Señor, en Dios, pues seguramente Dios guardará nuestros pensamientos para que sean buenos pensamientos, pensamientos de bien y no de mal. ¿Bien? ¿Te gusta esa palabra? Qué bonito, me alegra mucho. Ya venimos a orar y agradecerle al Señor por guardar nuestros pensamientos. Soy el R, Ricardo Ramírez, el RIR.
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0: Dita tan bacana con esta música tan sabrosa que nos alegra el corazón y sobre todo que nos recuerda que estamos metiditos en los meses del Bre con Tropicana. Vamos a orar, vamos a orar, vamos a hablar con Dios. Estamos en Tropicana, la más bacana, bacanísima, ya en la segunda hora de Cómo Amaneció Bogotá.
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0: Es un momento que no podemos desaprovechar, es un momento de conexión con nuestro Padre Dios y vamos a hacerlo juiciosamente. Espero que sí, que estés ahí tan conectado como nosotros siempre estamos conectados con nuestro Padre Celestial. Todos los días hacerlo es de las cosas más maravillosas que nos pueden pasar. Estoy muy contento porque soy una persona muy segura de lo que está pasando a esta hora de la mañana. Elena está conectada. Jenny también está conectada. Margot está conectada. Angelay dice, yo estoy esperando el momento del devocional. Así estamos todos, siempre esperando el momento de la conexión con Dios, que es de las cosas más importantes que nos pueden pasar. Búscalo en todo tiempo. Gracias, Padre Dios. Te damos gracias. Honramos y exaltamos tu santo nombre y no vamos a dejar de hacerlo. Esta conexión contigo, Dios, es una conexión tan importante, tan hermosa y tan maravillosa que no podemos desaprovechar ningún día de nuestra vida sin antes darte gracias, gracias. Gracias, Señor. Te damos gracias por el nuevo día. Te damos gracias por el nuevo amanecer, te damos gracias, Señor. Te damos gracias porque siempre has estado con nosotros, porque nunca nos has abandonado, Señor. Y hoy, bendito Dios, te pido por la vida de César, te pido por la vida de Maribel, te pido por la vida de Yuricita, por la vida de William Castañeda. Te pido por la vida de Ale, que dice, presente, estoy presente. En el momento de la oración siempre voy a estar presente, porque es de los momentos más especiales. Y la gente que a esta hora quiera pedir una oración especial lo puede hacer a través del 310-206-3302. Siempre dile al Señor lo que te pasa. Hoy pido por la familia Gordillo Prieto y pido por Jorge, que está conectado con la oración en este momento, por los que inician la semana pidiéndole al Señor algo especial. No sé qué puede hacer. Tú sí lo sabes muy bien, cuéntaselo al Señor. Clama a mí, yo te responderé, es lo que dice la palabra de Dios. Clama a mí, yo te responderé y te enseñaré cosas grandes y ocultas que tú no conoces. Te quiero dar las gracias, Señor, te quiero dar las gracias porque hayas estado siempre con nosotros, porque nos has mantenido agarrados de tu mano, estamos, Padre Dios, porque nos has bendecido siempre. En cada momento nunca nos has abandonado, Señor. Por eso honro y exalto tu nombre. No solamente por las maravillas que haces conmigo, Señor, sino porque tú eres un Dios todopoderoso y amoroso. El que creó los cielos, las colinas, la tierra, las montañas, todo lo verde, la vegetación, todo lo que puedo ver y lo que no puedo ver lo creaste tú. Y es por eso que creo que tú podrás.

Con mi situación de dificultad, con mi tormenta, podrás disipar las nubes grises. Hoy me pongo ante tus pies, Padre Dios. Me arrodillo ante tu nombre, porque tu nombre es santo, porque tu nombre es todo lo que está bien para mí, Señor. Gracias, Señor, gracias. Una vez más quiero darte gracias por cada una de nuestras familias, por nuestros hijos, por nuestra esposa, por nuestro

0: porque Él ha estado con nosotros, nunca nos ha faltado ningún bien y no tendremos temor de malas noticias, porque el Señor es nuestro pastor y porque nada nos faltará, porque todo lo podemos en Cristo que nos fortalece, porque Él me ayudará en el momento de crisis, cuando más lo estoy necesitando, me puedo acercar al Señor. Hoy te quiero dar gracias porque entregaste a tu único Hijo, para que todo aquel que en Él crea no se pierda, mas tenga vida eterna. Hoy, gracias Padre Dios, porque tú dices que sobre toda cosa guardada, guardemos nuestro corazón, porque de Él mana la vida. Hoy te pido por las familias que están luchando con una situación de salud, para que les bendigas. Por aquel que está enfermo, por aquel que tiene un dolor de cabeza muy fuerte, dolor de oído, o tal vez no puede ver de la mejor manera, no ve con claridad las cosas. Hoy te pido por todos aquellos que tienen dolor en sus huesos, en sus piernas. Sácalos adelante, Dios, porque ¿quién más puede hacer grandes y enormes milagros por nosotros sino tú? Tú eres nuestro Padre y tú nos ayudarás. Hoy creo en lo que dice tu palabra. Clama a mí y yo te responderé y te enseñaré cosas grandes y ocultas que tú no conoces. Hoy creo que me bendecirás y me darás la salud que hoy yo tanto necesito. ¿Cuántos lo creen? ¿Cuántos pueden escribir aquí? Amén, amén, amén. Vamos, que Dios nos va a sacar de cualquier situación. Y siempre sea agradecido con el Señor por todas las maravillas que Él hasta ahora nos ha brindado. Que Dios los bendiga. Buenos días. Una nueva hora.
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0: Cómo amaneció Bogotá a través de Tropicana, la más bacana, bacanísima. Cómo amaneció Bogotá, cómo amanece la ciudad a esta hora. Cómo les va a los oyentes de Tropicana con las salidas y las entradas a la ciudad, a la capital de la República. Bastante difícil entrar, bastante difícil entrar por el sur para algunas personas. Sin embargo, aquí estamos, señoras y señores, en Tropicana, la más bacana, bacanísima, 5 de la mañana con 10 minutos. Hace un frío tremendo, se siente bastante frío a esta hora, bastante frío, bastante humedad. Y sin embargo, nosotros estamos aquí gozándonos de este día, que va a ser un día maravilloso y especial de la mano del Señor. 5 con 10 minutos. ¿Ustedes cómo les ha ido? A través del 310-206-3302. Los quiero escuchar a todos aquellos que me dicen, Erick, la verdad es que me sentí muy bien con la oración. Siento cosas muy especiales. Me llena el corazón el poder hablar con Dios. Hola, Sandra, ¿cómo estás? Conectada como siempre con Tropicana, la más bacana, bacanísima. No se te olvide, 310-206-3302. Ya vengo con la voz de El Chancho en Tropicana, la más bacana, bacanísima, con su resumen de noticias.
2: Buenos días, a todos en Tropicana y a todos los oyentes. Gracias, mi R. Amén, amén y amén. Así es. Todo lo podemos en Cristo que nos fortalece. Dios nos bendiga a todos. Feliz inicio de semana. Yo escucho, veo y comparto Tropicana.
0: Ahí está. La gente tan bonita siempre se activa con Tropicana. Hola.
3: Hola, R. Y R. Feliz amanecer. Gracias por ese emocional tan bonito y que le hace alegrar el día uno. Dios me lo bendiga a usted y a toda la mesa de trabajo. Gracias, gracias, gracias.
0: Con todo el amor, mi pana. Hola, Dios te bendiga.
4: 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Son las
0: 5:11.
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0: Es Tropicana, hola, Tropicana.
6: Hola, R, muy buenos días, muy buenos días, muy buenos días.
0: Buenos días.
6: Mil bendiciones para ti. Ese devocional le llena el alma, el corazón.
0: Me alegra mucho.
6: Y así se comienza la semana, con amor en el corazón, con agradecimiento infinito a Dios, porque tenemos un techo, tenemos alimentos, tenemos salud, tenemos trabajo. Mil y mil bendiciones para mi madre, María Gladys, para mi niña Salomé y para toda mi familia.
0: Para toda tu familia, amén. Bendiciones también para ti. Un fuerte abrazo, gracias, saludos, Dios te bendiga.
7: Buenos días, Jerry, muchas gracias por

0: sensacional, tan hermoso como siempre, que nos recarga el alma, nos recarga de mucha fe y de mucha energía para iniciar esta semana tan hermosa que nos está dando, porque gracias a Dios ya tenemos el primer milagrito del día, que fue poder respirar, abrir nuestros ojos,
1: así es, así
0: y poder
1: es.
0: Levantarnos de la cama. Amén. 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
1: Yo escucho, veo y comparto Tropicana porque está el Chancho con nosotros. Chancho, buenos días, Chancho.
2: Hey, ¿qué tal, amigos de Tropicana? Amigos de Cómo Amaneció Bogotá, como siempre, las tocinotas. Para ubicarlo usted geoespacialmente, para que usted sepa dónde está parado, eso tenga de qué hablar en el almuerzo,
1: total,
2: en el colegio, en la universidad, en el trabajo, en donde sea. Dice, yo ya tengo de qué hablar, tengo conversación, daticos importantes de todo lado y usted ya sabe cómo es con el Chancho. Por ejemplo, noticias internacionales, es que el aeropuerto de Yakarta va a permanecer cerrado hasta por lo menos hoy por la noche, debido a que después de las erupciones en el famoso monte Anak Krakatoa, que ha dejado en meses, años pasados, algunas tragedias, pues hace que más de 170 mil viajeros estén varados. Y no solamente es en Yakarta, sino en otras ciudades más, luego de la explosión de este volcán. También información internacional, ya que el número de muertos por las inundaciones en Nepal y China ya alcanza los 1.385, con más de 5.515 personas desaparecidas. Hace poco se volvió también viral un caso de una mujer que sobrevivió 11 días en una especie de túnel.
1: Wow.
2: No tenía ni cómo alimentarse, casi al borde de la inanición, y sobrevivió. También ese accidente muy comentado en Miami, 5 personas que fallecieron tras el accidente de un avión de carga de Amazon en el aeropuerto de Miami. Las imágenes son bastante difíciles de ver. Eso en cuanto a lo internacional, pero también vamos a la parte de noticias nacionales.
1: Sí.
2: El fallecimiento del periodista y pastor Darío Silva Silva, que fue el fundador de la iglesia cristiana Casa sobre la Roca, algo muy comentado en redes. Uno de los mejores periodistas de la historia de este país también falleció. Juan Guillermo Ríos, muy destacado en los años 80, tuvo el noticiero de las 7 en su punto más alto, hasta el 75% de la audiencia siempre estaba pendiente de lo que el hombre decía. Y en horas de la noche de ayer, 6 de septiembre, ya que hoy es 7 de septiembre, pues el Servicio Geológico Colombiano reportó un nuevo sismo de 4.1 en la escala de Richter en el Cauca, en la zona de influencia del volcán Puracé. Los deportes, ya rey muerto, rey puesto, Millonarios tiene nuevo técnico Gamero, pero eso no hizo que ganara el equipo. En Pereira, pues bueno, en el estadio del Cali, en Cali, sí, el Pereira como local empató a 1-1 con el cuadro embajador. Celebraciones, señoras y señores, hoy es el Día Internacional del Aire Limpio. Tratemos de no generar tanta contaminación, no fumemos. Hoy es el Día Internacional de la Cooperación Policial, por favor. Ah, esta cancioncita nos la sabemos todos, así seamos gringos, latinos, italianos, asiáticos. El Sobreviviré, no el de Darío Gómez, sino el original. Gloria Gaynor,
1: ah, sí,
2: 83 años de vida. Bora Milutinovic, gran técnico de muchas selecciones, también cumple 83 años. Gran central francés, campeón del mundo, Marcel Desailly, cumple hoy 58 años. Y en el Santoral, Regina de Alesia es la patrona de los carpinteros. Nuestra información siempre en las tocinotas de Tropicana.
1: Oye, muchas gracias, muchas gracias, muchas gracias, como siempre, por estar tan conectado, Chancho, con todas esas noticias que nos llenan a nosotros también el intelecto, por así decirlo, para poder aprender un poco más de lo que está pasando en el mundo. Son las 5 de la mañana con 17 minutos y vamos, que este día va a estar sabroso. Ya vengo con la voz de Jairo Pulgarín, yo soy Ricardo Ramírez RIR.
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1: Después de esta canción de Willy González, que se llama Pequeñas Cosas, vengo con Jairo Pulgarín con sus noticias en Tropicana, la más bacana, bacanísima, tan diferente, que ayuda a los peluditos y a la gente tropicana.

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1: Yo también escucho y comparto Tropicana, y sobre todo cuando hay noticias, y muchas, muchas noticias. Tenemos a esta hora a Jairo Pulgarín en Tropicana. Jairo, ¿cómo amaneció Bogotá en este lunes?
2: ¿Cómo amaneció Bogotá, mi querido R? ¿Cómo amaneció Bogotá, mis queridos oyentes? Déjeme decirle, mi querido Ricardo, que Bogotá amaneció saludando esta nueva jornada y esta nueva mañana. Óigame bien, mañana de lunes. Arrancamos la segunda semana del mes de septiembre y, por supuesto, como siempre, arrancamos con la información de la mañana en Tropicana. La temperatura a esta hora en Bogotá, 10 grados centígrados. Dice el pronóstico que vamos a tener lluvias después del mediodía. Muy seguramente tendríamos una situación de lluvias en una extensión que podría ser cercana al 60% de la ciudad. De todas maneras, si va a ser diligencias, que le rinda en la mañana, porque en la tarde podrían presentarse lluvias y podrían presentarse algunas dificultades. Arrancamos la mañana, por supuesto, con mucha información, con muchos temas que ya vamos a ir desarrollando y que vamos a ir compartiendo con todos ustedes, pero quiero empezar con la información que me acaba de enviar un oyente. Me envió un oyente una información que tiene que ver con lo que pasó ayer en el corredor de ingreso a la ciudad de Bogotá. Definitivamente el calvario no termina, mi querido Ricardo. Me dice don Armando que lo que se vivió ayer, desafortunadamente, ingresando a la ciudad de Bogotá, fue realmente una pesadilla. Una pesadilla, sí, señor.
3: Otra poquita su calle es peor. No hay una contingencia para nada. Eso es una caballera de vida. Pensé, llegué a Chusacá, al peaje Chusacá, llegué sobre las... Van a ser las 6 de la tarde, 6 y 20. Vengo aquí por la variante de Montuñón hacia Mosquera. Y llevo ya hoy para 2 horas y media.
2: ¿Cómo le parece? 2 horas y media entre Chusacá y la variante Mosquera. Una barbaridad, por Dios, lo que la gente está sufriendo con este tema del ingreso a Bogotá. Y ya no se trata, mi querido Ricardo, ya no se trata simplemente de que haya problemas o de que tengamos algún choque o que tengamos alguna contingencia, no. Sencillamente no pasa absolutamente nada, pero los trancones son de 2 horas y media, de 3 horas de ingreso a la ciudad de Bogotá. Se le volvió una verdadera pesadilla a la gente la salida durante el fin de semana por la autopista sur. Vamos a ver qué reporte nos entregan los oyentes de la autopista norte.
1: Sí.
2: Y vamos a ver qué reporte nos entregan los oyentes del sector de la calle 13 en la zona occidental de Bogotá. Hoy habrá corte de agua, atención, porque más adelante les vamos a tener detalles. Habrá corte de agua en la localidad de Usme, habrá corte de agua en la localidad de Fontibón. Tenemos información sobre esta situación y tenemos reportes también del Servicio Geológico Colombiano, que dice que ayer se presentaron 6 sismos. 6 sismos,
1: wow.
2: Óiganme bien, 6 sismos en diferentes regiones del país. Departamento de Santander, Departamento del Chocó, Departamento, sí, del Cauca. El más fuerte, a propósito, se sintió en el Departamento del Cauca, en el municipio de Totoró. Dicen que el temblor, que fue sobre las 9 de la noche, se sintió inclusive hasta en la ciudad de Cali. ¡Qué barbaridad, por Dios! ¡Qué barbaridad! Bueno, hoy, muy temprano, se está desplazando el Departamento del Chocó el presidente de la República, el señor Abelardo de la Espriella, con un grupo de empresarios, con don Alejandro Santo Domingo, con don Luis Carlos Sarmiento, con don Jaime Gilinski, con don Gabriel Gilinski, un grupo importante de empresarios, don David Vélez, don Juan Carlos Mora de Bancolombia, don Fuad Char del Grupo Olímpica, don César Caicedo, don Cristian Daez, don Miguel Cortés, un grupo de empresarios que van a apoyar todo el proceso de reconstrucción del departamento del Chocó. Dios quiera, pues, que esta situación termine de la mejor manera posible después de la pesadilla del 10 de agosto. Y vamos a hablar también del caso del concejal de Bogotá, Rolando González. Fue víctima de los asaltantes en las últimas horas, cosa que, por supuesto, tendremos que abordar y tendremos que compartir con ustedes en esta franja informativa de la mañana con Tropicana. Recuerden nuestras líneas telefónicas. La línea de la denuncia de Tropicana, 310-205-3333. Oiga bien, sí, señor. 310-205-3333, porque no se lo olvide, no es hora de callar, es hora de hacerse oír en Cómo Amaneció Bogotá.
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1: Bueno, estamos en Tropicana, ya le venimos a escuchar la voz a Luchi en Tropicana, la más bacana, bacanísima. Aquí está Luis Mateus, muero por verla, y suena en Tropicana, la más bacana, bacanísima.
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1: ¡epa!
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1: Sí, señoras y señores, ¿Cómo amaneció Bogotá? 5:27 minutos, 5:27, Luis Mateus.

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1: Con muchas noticias, son las 5 de la mañana con 31 minutos. A esta hora estamos al aire en Tropicana, Luchi.
2: Hola, hola, hola, hola, hola, hola, hola. Buenos días, ¿cómo estamos? Buenos días, bienvenidos a esta nueva semana. Semana ya del 7 de septiembre. Vamos arrancando con todo. Espero que, papito, Dios los bendiga mucho. Que puedan tener una semana súper bonita. Ya hoy con unos 11 grados centígrados, al parecer vamos a tener un día como bastante soleadito. Como a eso ya de la una de la tarde, el mediodía, se va como descomponiendo la cosa. Hay una probabilidad de lluvias del 10%, unas lloviznas bastante aisladas como hasta las 3 de la tarde y luego ya vamos a tener un atardecer bonito. Ese es el clima para el día de hoy, muchachos. 7 de septiembre es un día impar. Recuerden que hoy el pico y placa es de 6 de la mañana a 9 y de 5:30 a 9 de la noche para mis tropiamarillitos. Hoy los vehículos particulares que pueden circular son las placas terminadas en 1, 2, 3, 4 y 5. Y los taxistas que pueden circular, que tienen permiso de salir, son las placas terminadas en 1, 2, 5, 6, 7, 8, 9 y 0. Esto para el pico y placa. Cortes de luz para el día de hoy, 7 de septiembre, mi gente bella. Nos vamos para la localidad de Bosa, en el barrio Andalucía 2. Se va la luz de 8:30 a 5:30 de la tarde. En Chapinero, en el barrio Bellavista, se va la luz de 8:15 a 5:15. En el barrio Marley, de 8:45 a 5 de la tarde. En el barrio Chico Norte, desde las 8 de la mañana y hasta las 5 se va la luz. Y en el barrio La Cabrera, desde las 7:45 hasta las 5 de la tarde. En Fontibón se va la luz, en el barrio San José de Fontibón, en la localidad de Kennedy, en el barrio Santa Catalina, en el barrio Las Delicias y en la localidad de San Cristóbal, en el barrio La Victoria. En Suba, en Prado Veraniego se va la luz y en la localidad de Usaquén, en Santa Viviana, Santa Teresa, se va la luz desde las 8 de la mañana como hasta las 5:30 de la tarde, más o menos. A ver, los cortes de agua para que se vayan echando agüita antes de que la quiten. Sí, uy, señor. 7 de septiembre hay cortes de agua en la localidad de Usme, en Salazar, Usme, en La Cabaña, en Santa Librada, Transversal 4, Cuarta A, a la Transversal 14. En el barrio Santa Marta, La Aurora, Brasilia, La Picota, Marichuela, La Andrea. Se va el agua, señores. Hay cortes debido a un mantenimiento correctivo en Fontibón, en Modelia, Santa Cecilia, Villas del Pinar, Centro Comercial Ayuelos, Prado Grande, Tarragona. También se va el agua por 4 horas. Van a hacer una verificación de macromedición. Esto para hoy, San Ignacio, Funza, Madrid, Mosquera también. Van a tener cortes de agua, mi gente. Espero haberles hecho un resumen para que se vayan como más listicos. Pónganse una ropita chévere, una sonrisa en la cara y vamos a pasarla súper bien en esta semana. Que todo nos salga bien en el nombre de Jesús. Buenos días para todos. Bienvenidos a Cómo Amaneció Bogotá.
1: Dale, muchas gracias, Lucho. Muchas gracias por toda la información que a esta hora nos regalas. Información completa de la ciudad tropicana.
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1: La canción bonita de Bacilos y Benny se llama Amor de los 90. En la mañana tropicana. 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

0: aire en Tropicana, son las 5:37 5:37 en cómo amaneció Bogotá. Jairo Pulgarín, seguimos informando.
1: ¿Cómo amaneció Bogotá, mi querido R? ¿Cómo amaneció Bogotá, mis queridos oyentes? Ya les decía que Bogotá amaneció saludando esta nueva jornada y esta nueva mañana, mañana de lunes, segunda semana del mes de septiembre, y ya nos acercamos a la celebración del amor y la amistad. Ya nos acercamos a la celebración del amor y la amistad en buena hora. Bienvenido el amor y la amistad, bienvenido a la celebración, bienvenido, por supuesto, todo lo que tiene que ver con las buenas noticias para Bogotá y para el resto del país. Dos o tres notas importantes que quiero mencionar, mi querido Ricardo, antes de ir con los oyentes, porque tengo muchos oyentes ya haciendo fila para hablar en la mañana de Noticias de Tropicana. Reaparecieron los pinchellantes en la autopista norte. ¿Cómo le parece? Allí muy cerca de Vima. Dicen las denuncias de nuestros ciudadanos, de nuestros oyentes, que están desatados los pinchallantas por la autopista norte y por cercanías del sector de Vima, del centro comercial de Vima. A ver si las autoridades se pegan una pasadita por la autopista norte para capturar a estos criminales y a estos delincuentes que le hacen amarga la vida a la gente que transita por esa vía en la ciudad. Ya les decía que muy, muy compleja y muy difícil la situación de seguridad en algunos sectores de la capital del país. Dicen los reportes que un concejal de Bogotá fue víctima de los ladrones, y el concejal lo confirma. El concejal dice que evidentemente le cayeron los delincuentes a su residencia cuando él estaba por fuera, dice él, cuando estaba trabajando, y desafortunadamente le desocuparon el apartamento, una situación realmente muy delicada que denuncia el propio concejal.
2: Aún por esclarecer, fui víctima de hurto en mi residencia en la localidad de Chapinero.
1: Él es el concejal Rolando González, dice que fue víctima de los ladrones, le desocuparon el apartamento y desgraciadamente ocasionaron pues muchos daños, esta delincuencia que no da tregua, ¿no? No da tregua esta delincuencia. Vamos a ver en qué va el proceso de reforma a los códigos, de reforma penal, en qué va el tema de la captura de los delincuentes. A propósito de delincuentes, las autoridades confirman que en las últimas horas fue capturada una pareja de médicos falsos en la localidad de Usaquén, en el norte de Bogotá. Habrían practicado de todo, ¿no? Habrían practicado por lo menos unos 200 procedimientos de manera irregular. Tenían antecedentes de haber practicado lipos, transfusiones o transferencias de grasa, aumento de glúteos, lipopapadas. Yo no sabía que existía la lipopapada, Ricardo, le confieso.
0: Sí.
1: Rinoplastias, bueno, en fin, todos esos procedimientos, estos dos médicos fueron a parar, por supuesto, a manos de las autoridades. Vamos a ver hasta dónde avanzan estos procesos. Eso sí, la recomendación, acompaño a la Secretaría de Salud, entre otras cosas, mi querido Ricardo, en una estupenda campaña que está haciendo la Secretaría de Salud para que la gente entienda que no puede permitirse ese tipo de ligerezas, de improvisaciones, ese tipo de riesgos. No permita que destrocen su cuerpo por cuenta de una lipo mal hecha, o por cuenta de una práctica mal hecha, o por cuenta, por supuesto, de un quirófano clandestino, como lo que está pasando en la ciudad de Bogotá. Más adelante, por supuesto, pues vamos a hablar de las denuncias que hacen nuestros oyentes desde la localidad de San Cristóbal. Desgraciadamente, el tema del caos en la noche para la gente que no puede dormir por cuenta de los negocios improvisados en zonas, sí, residenciales, se ha convertido en otro dolor de cabeza de la ciudad. Yo les insisto, yo les advierto, aquí les vamos a escuchar.
0: Señor.
1: Aquí les vamos, por supuesto, a compartir las denuncias con todos los oyentes de Tropicana. 310-205-3333 es el teléfono rojo de Tropicana. 310-205-3333, porque no se lo olvide, no es hora de callar, es hora de hacerse oír en cómo amaneció Bogotá.
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0: Deme gracias por seguir con nosotros en Tropicana.
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0: 5:42.
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0: Igualmente, yo escucho, veo y comparto Tropicana. Y desde tu casa te escuchas, ves, compartes Tropicana. Qué bueno que estás con nosotros en la mañana del día de hoy. La gente se levanta y de una vez se sintoniza con 102.9 Tropicana. Pero también nos puede ver a través de YouTube. Nos vamos a encontrar en un ratico a través de nuestras redes sociales, a través de las diferentes plataformas, para que te encuentres con nuestra información Tropicana. Héctor Lavoe con todo tiene su final, Tropicana. Todo.

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1: 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En Tropicana son las
0: 5:47 minutos. 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
0: Bueno, muy bien, gracias por estar con nosotros al aire. Tropicana, la más bacana, bacanísima. Está Luchi informándonos de cómo amaneció Bogotá.
3: Bueno, seguimos con la información y seguimos con las noticias porque la localidad de Bosa se cansó, se mamó, como decimos por ahí, Bosa, el recreo, cansada de los constantes hurtos, decidió tomar justicia por mano propia y darle paloterapia a uno de los hombres señalados de robarse un celular. Esto fue 5:40 de la tarde, domingo 6 de septiembre, un nuevo hecho de inseguridad que arrebató la tranquilidad de la comunidad. De acuerdo a versiones extraoficiales, dos hombres estaban en su motocicleta negra con rojo, abordaron a un ciudadano y le robaron el celular. De inmediato, la víctima avisó a los demás vecinos, quienes iniciaron una persecución a los sospechosos. En medio del seguimiento, la patrulla de policía se unió al rastreo, el cual terminó en la carrera 97C con 69A8 Sur, frente al centro comercial Metro Recreo de Bosa. Cuando los uniformados se interpusieron, los hicieron caer al suelo. Y ahí, una vez en el suelo, los transeúntes, la gente que venía persiguiéndolos, empezaron a golpear a los dos hombres. Paloterapia, inició con uno de los individuos que tenía una chaqueta roja, como un jean azul claro. Le rompieron el visor del casco. Increíble. Le empezaron a pegar con una tabla. Ahí, le lanzaron patadas, puños. Otro presunto delincuente, que es el que se ve en el video, que trae como una chaquetada como beisbolera negra con blanca, tiene un jean azul oscuro, tiene unos tenis blancos, también fue golpeado por varios ciudadanos mientras permanecían como reducidos por la policía. O sea, la policía intentaba protegerlos, pero la gente le dio paloterapia. En medio del alboroto, la gente lo que quería era que se quitaran el casco para poderles ver el rostro. Sin embargo, el hombre se opuso y se lo quitaron a las malas. Sí, señor. La golpiza finalizó cuando llegaron más refuerzos de la Policía Metropolitana que escoltaron a los sospechosos. Dos hombres quedaron bajo custodia de las autoridades mientras que se adelantan las actuaciones correspondientes para establecer la responsabilidad del hurto del celular. El hurto señalado. Dios mío, Bosa se cansó. Y eso ayer, de verdad, que estuvo de locos. El video es impresionante. Ay, muchachos, ¿qué va a pasar con la inseguridad en Bogotá? De eso y mucho más vamos a hablar en Cómo Amaneció Bogotá.
4: 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En Tropicana son las...
0: Bueno, en Tropicana son las 5:51 minutos, 9 minutos, nos separan para que sean las 6 de la mañana en Tropicana.
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0: La canción es bonita, la hace Calibre 50, se llama Mi Problema. Calibre 50 nos tiene acostumbrados a estas canciones espectaculares. Mi Problema suena en...

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0: 6:00 a.m.
1: 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Atención, todas las localidades, atención, Bogotá en un minuto con Tropicana. En San Cristóbal, más o menos a las 8 de la noche, se volcó un camión en la calle 37A Bisur con carrera 2D. Esto obviamente provocó colapso en las vías y las imágenes del camión pues son bastante impresionantes. Atención Bogotá, atención localidad de Chapinero. El concejal Rolando González denunció que fue víctima de apartamenteros. Dice, entraron a mi casa, sí, destrozaron todo, robaron todo. Después de haber sido perseguido, intimidado y asaltado el año pasado, hoy vuelvo a ser víctima de la inseguridad, pero esta vez en mi propio hogar. Atención Bogotá, atención Bosa, en el barrio José Antonio Galán, un comerciante perdió la vida a tiros. Se desconoce qué está pasando detrás de este hecho. 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
1: Bendito sea Dios quien nos da esta oportunidad tan hermosa y maravillosa de estar con cada uno de ustedes a través de la más bacana Tropicana. Aquí estamos en este Cómo Amaneció Bogotá. Muchas noticias de la ciudad y también nuestras regiones. Se las contaremos aquí a través de Tropicana con Luchi, con Jairo, con El Chancho, con Rodal Esteves, El Humor con Neido. Y por supuesto también está nuestro director Paulo Muñoz. Paulo, bienvenido. ¿Cómo amaneció Bogotá?
2: Tenemos que hablar de San Victorino porque son muchas las quejas por las pérdidas que ya aumentan a un 60% frente a las aplicaciones como Shein, Temu y hasta el mismo Amazon. Dicen que esto es insostenible. Más adelante tendremos testimonios y una entrevista muy, pero muy precisa con la gente de San Victorino que no da abasto con estas quejas sobre las aplicaciones chinas, particularmente para sus ventas en este sector de la ciudad. Un mes de Abelardo de las Piella. Estaremos también dando algunos detalles de todo lo que ha pasado en este mes de gobierno. También hablaremos del concierto de Silvestre Dangond, un caos total en Bucaramanga. Esto como que fue gratis en el marco de la Feria Bonita. Vendieron palcos, la gente llegó a los palcos no tenía palcos. Esto es un descontrol que se salió de las manos. Igualmente estaremos hablando de una noticia muy triste y es que dos periodistas se fueron, uno de ellos el pastor Darío Silva y otro Juan Guillermo Ríos, conocido por el noticiero nacional, ¿no?
3: No, el noticiero a las 7.
2: El noticiero, hay que revisar muy bien porque yo estaba también indagando si no era el noticiero nacional, el noticiero a las 7 y también noticiero 24 horas. Creo que él también hizo parte ahí. En los años 80 hizo parte también de la nómina de Caracol Radio, ¿eh?
4: Lo que pasa es que tú eres muy joven, Pablito. Sí. Entonces yo quiero decir que Juan Guillermo era el director del noticiero de las 7, Pablito.
2: Bueno, ahorita lo revisamos, Jairito, y con mucho gusto le doy todo el mérito. Y también los trancones del fin de semana en la autopista norte y en la autopista sur, que esto es caótico y esto se ha vuelto el pan de cada fin de semana.
3: Eso es terrible.
2: Le estaremos poniendo la lupa a estos detalles y a estas quejas interminables. Y por supuesto, hablaremos con la tropa que estuvo en Bosa y en la Perseverancia. Lugar muy conocido por ahí para nuestro gran Jairo Pulgarín, ¿no?
3: La Perse.
2: Uy. Por ahí estuve escuchando que estaban invitando a Luchi, inclusive, a comer algo de qué era, que le invitaban a
5: la picada.
2: A la picada.
3: No, pero también venden un viudo que no te imaginas.
2: No te la pierdas.
3: ¿El viudo de Capaz?
2: Oiga, pero
3: ¿de la Perse?
5: ¡Ay! Pero el pescado. Viudo es el pescado, ¿no?
3: Viudo de Capaz.
2: Claro, pescado. Sí. Pero también hay muchas quejas por los precios de la Plaza de la Perse, ¿no?
3: Ah, bueno, eso es otra cosa,
2: porque
3: Paulo.
2: Están abusando que los extranjeros van allá, ¿no? Ya se ha vuelto un punto turístico y bueno.
3: Claro, entonces como hay más demanda, ¿sí? Entonces los platos se ponen más costosos.
2: Claro que sí.
3: Pero si usted quiere comer barato y sabroso, vaya entonces para el 7 de agosto, porque el 7 de agosto también es una plaza maravillosa, Paulito.
2: De todo esto hay que hablar. Y por supuesto, a las 6 de la mañana, 5 minutos, abordamos el resumen noticioso, titulares a esta hora de Cómo Amanece Bogotá en este ya 7 de septiembre del año 2026, que poco a poco se nos está yendo, mi querido Jairo Pulgarín. Resumen noticioso a esta hora. Caramba, yo lo presento con bombo y platillo y se demora un minuto para entrar. A ver, Jairo.
3: Vamos, mi querido Paulo, iniciando la semana.
5: Déjalo, estamos iniciando semana. Buenos días. ¿Alguien me ha saludado en esta mesa?
2: Yo dije, Luchi, ¿cómo
5: estás? Buenos días, ¿cómo están? ¿Cómo está la gente? ¿Cómo amaneció Bogotá?
3: Luchi, estás hoy por encima del nivel. Estás por encima del nivel, mi querida Luchi. Ya vamos a hablar de ese tema de la belleza de Luchi porque está por encima del nivel.
2: Sí, iba a decir, vayamos con el resumen.
3: Óigame, mi querido Pablo, tres noticias le voy a compartir.
2: A ver, usted la primera.
3: Usted hablaba de las congestiones pavorosas que tuvimos ayer de ingreso a Bogotá.
2: Increíble.
3: Los oyentes me han estado llamando, Pablo, y yo no lo puedo creer, no le doy crédito realmente a esta situación. Uno dice, antes los trancones eran por cualquier contingencia, un accidente, alguna situación compleja, alguna situación delicada. No, ya los trancones de 3 horas ingresando por el peaje de Chusacá a Bogotá, ya los trancones de 3 horas son pan de cada 8 días. Pan de cada 8 días. La gente de verdad está desesperada con esta situación. Yo no sé, yo sí quisiera Me comprometo con los oyentes a lo siguiente. Voy a hacer la gestión con el señor gobernador del departamento de Cundinamarca, el doctor Jorge Emilio Rey, a quien le vamos a pedir que nos dé por lo menos alguna luz sobre qué es lo que está pasando con este tema de ingreso a la ciudad de Bogotá. La segunda noticia, Paulo, tiene que ver con la muerte de estos dos personajes que tú mencionaste. Dos personajes muy importantes de la televisión colombiana. En los años 70, voy a empezar primero con el de Juan Guillermo Ríos. En los años 80 había un personaje que presentaba la televisión en el noticiero de las 7 que se llamaba Juan Guillermo Ríos.
2: Sí, señor.
3: Y este señor decía: hágale el amor a la vida.
2: ¿Cuál era el dicho que él señalaba
3: al final,
2: a la cámara?
3: Al final, sí. Siempre él hacía una seña con la mano y decía: paz, amor y buen genio.
2: Sí.
3: Paz, amor y buen genio.
2: Sí, señor.
3: Yo tuve oportunidad de trabajar con Juan Guillermo Ríos. Cuando él sale del noticiero de las 7, el vato del AR, y me invita y me llama y me dice: véngase a trabajar conmigo a Todelar. Estuve trabajando un tiempo con Juan Guillermo Ríos, ahí hicimos el noticiero Todelar de Colombia, pero él fue realmente un reportero de muchos quilates, fue un periodista muy importante, fue un periodista muy destacado, tuvo su romance, te quiero contar, con una destacadísima presentadora de televisión. No sé si ustedes se acuerdan de Ángela Patricia Janiot.
2: Claro, la hora de CNN, ¿no?
3: Ella después estuvo en CNN.
2: La reina.
3: Ahora,

0: que tuviera 60 puntos de rating. Y ese era Juan Guillermo Ríos. Tengo que decir además que Juan Guillermo posteriormente tuvo una situación de salud muy delicada. Él tuvo un cáncer de colon que prácticamente lo destrozó. Estuvo en una situación clínica muy difícil y el último reporte que tengo es que lo mató una insuficiencia renal.
1: Caramba.
0: Los temas de salud de Juan Guillermo al final de los años fueron muy difíciles y la verdad es que nos queda de él ese legado de ser un innovador, de ser un hombre atrevido, de ser un hombre audaz, de ser un gran reportero, porque sin lugar a dudas fue un extraordinario reportero Juan Guillermo Ríos. Que Dios lo tenga en su gloria, Juan Guillermo. Y el segundo tema es el pastor Darío Silva. Tenía casi 90 años el viejo. Tenía casi 90 años. Óigame, pero qué señor, qué sabiduría, qué temple, qué grandeza la que tenía el maestro Darío Silva. Yo lo conocí en épocas cuando él hacía un noticiero que llamaba Noticolor.
1: Imagínate.
0: Y como él defendía el gobierno de Turbay, le pusieron el noticiero, le pusieron ya no Noticolor, sino Lambicolor. Él entró en una época, en un declive. Así son las cosas, Luchi. Usted me abre los ojos como si yo le fuera a echar gotas. Pero mi Luchi querida, este señor tenía un noticiero que llamaba Noticolor y le pusieron Lambicolor. Entró en desgracia, yo no sé, por el tema político, porque él se matriculó demasiado con el gobierno de Turbay y después del gobierno de Turbay siguió el gobierno de Belisario. Claro, él entró en la bancarrota, se quebró, se volvió alcohólico, era un hombre que vivía en una situación dolorosísima y un día se le iluminó. Trabajamos en RCN, él y yo. El viejo Darío trabajó conmigo en RCN en la mesa de trabajo con Juan Gozaín. Imaginaos tres viejitos, Gozaín, Pulgarín y Darío Silva. Y ahí estuvimos, hicimos como por lo menos 2 años de mesa de trabajo en RCN. Y la verdad es que yo a ese señor le tenía una admiración, pero inmensa, por su sabiduría, por su serenidad, por su conocimiento.
1: Esa serenidad.
0: Era un extraordinario relator, un extraordinario cronista. Al maestro Darío Silva también le tengo que tributar un homenaje muy grande porque él fundó la Casa Sobre la Roca, que hoy además es uno de los sitios de peregrinación más importante que tenemos en Colombia. No solamente en Bogotá, él tiene la Casa Sobre la Roca en Miami, tiene la Casa Sobre la Roca en Barranquilla, tiene la Casa Sobre la Roca en Medellín. Es un hombre realmente portentoso el que se ha ido, al maestro Darío Silva, 88 años, que Dios también le prodigue muchas bendiciones y mucho descanso, porque fue un gran luchador y un gran predicador que hoy ha dejado un legado muy grande en las iglesias de Bogotá y en las iglesias colombianas.
1: Bueno, y la segunda, ahora sí, Jairo.
0: Bueno, la otra noticia con la que...
1: La tercera, ¿no? Porque primero fue los trancones, luego...
0: Ya viene a ser el tema de la inseguridad, Paulo. Dos puntos de inseguridad. Bueno, reaparecieron los pinchallantas en la autopista norte.
1: Y ahora en la autopista, ¿no?
0: Ahora en la autopista norte hay pincha llantas, dice uno, pero ¿cuándo va a parar esto? Bueno, cuando la policía, cuando las autoridades se pongan serias y cuando los jueces los manden a la cárcel, porque causarle daño a una persona que va en su vehículo, en su carro, eso aquí no es un delito importante, es algo perverso que se llama delito menor. Y lo otro, que tiene también que ver con la seguridad, el asalto a la residencia del concejal de Bogotá, Rolando González. Curiosamente, hace un año a Rolando lo asaltaron cuando iba ingresando a su casa, le pusieron una pistola en la cabeza y le quitaron un reloj. Óigame bien, Pablo, hace un año, y un año después se le meten los ladrones a la casa. Eso está uno muy salado, ¿no? Y uno siendo concejal, siendo un hombre importante.
1: Pues si esto le pasa a un concejal, ¿qué será para uno?
0: ¿Qué será? Yo te escucho.
1: El de a pie, ¿no?
0: Sí, ¿qué será de la persona que va a pie? Pues bien, de esos temas vamos a tener que hablar, como otro tema que más adelante desarrollaremos. 3,000 cargos para trabajar en la Procuraduría, Pablo. Si usted quiere trabajar en la Procuraduría, pagan 15, 20 millones de pesos mensuales, Pablito. Si quiere trabajar en la Procuraduría, me dice, Pablito, y yo le ayudo allá con mis amigos del Procurador, el Hash, para trabajar en el Ministerio Público en Bogotá.
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2: 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Informa que son las 6 de la mañana con 13 minutos.
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2: Ya son las 6 de la mañana, 13 minutos, 6:13. Luchi, ¿cómo amaneces hoy de lúcida, de alegre? Porque hoy es el lunes y además porque ya prácticamente le vamos pisando los talones, óigame en esto, a la mitad del mes de septiembre. Porque increíble. El próximo, después del fin de semana, ya estamos a 15, ¿no?
3: No, es que va ya corriendo. Se está yendo estos bre rapidísimo. Buenos días para todos, un abrazo, que hoy sea un día maravilloso. Tenemos la oportunidad de vivir una nueva semana, así que bueno, a papito Dios, gracias. Vamos con la información, muchachos, porque es que este fin de semana pasaron un montón de cosas. Vea, en Rafael Uribe, cogieron a una persona... pues robando. En Puente Aranda lo mismo, los hechos de inseguridad que no paran. Pero hay una noticia que a través de redes sociales se ha vuelto muy viral y es una pareja de médicos que capturaron con más de 200 operaciones sin ellos ser médicos, ¿no?
2: Ay, ay, ay.
3: Esto es la noticia del fin de semana. No sé si han visto los videos a través de las redes sociales, pero estos presuntos falsos médicos fueron judicializados y fueron capturados en la noche de ayer por practicar procedimientos estéticos invasivos a unas 200 personas más o menos en Bogotá, sin contar con títulos profesionales, porque ellos tenían unos diplomas en la estética o en la clínica,
2: sí.
3: Pero eran totalmente falsos. Y además, la policía no les encontró las condiciones adecuadas para la prestación de servicios de salud. Esteban Felipe Henao y Ruth Verónica Lengua, quienes según la Fiscalía General de la Nación, acondicionaban consultorios bajo diferentes razones sociales para hacer creer a los pacientes que se trataban de centros médicos legalmente habilitados. La investigación señala que los procesados presuntamente pues tenían lo que les conté, estos diplomas que eran totalmente falsos. La policía fue a verlos y eran unos papeles impresos.
2: Espurios.
3: Sí, eso era un papel, una hoja impresa que no tenía ni los sellos.
2: Luchi, ¿sabes qué me impactó?
4: Ninguna validez.
2: ¿Sabes qué me impactó esa noticia? Que estos tipos se atrevían a hacer cosas tremendamente delicadas. Por ejemplo, dizque transferencia de grasa.
3: Iba para allá. Era todo con temas estéticos, ¿no? Entonces, ¿se acuerdan el caso de que hablamos la semana pasada, sí, de la bichectomía de la persona que muere? Sí. Bueno, todo ese lipotransferencia de grasa, que es como sacar grasita de aquí de la barriguita y ponerla en los glúteos. Bueno, hacían todos los procedimientos estéticos sin ser médicos. Es que Dios mío.
4: Es una barbaridad.
3: Hay una lista de personas que hicieron videos denunciando a esta pareja. Uh-huh. Y ellos, sobre todo mujeres, ¿no? Armaron como una lista, empezaron a denunciar, empezaron a mostrar los resultados que tenían de sus operaciones estéticas. Y la verdad, hay unos videos que son impresionantes, muchachos. Hay unos videos de unas personas que tienen, por ejemplo, muchas heridas, que se infectaron, no, unas cosas, unos procedimientos increíbles. Estas son las imágenes, las pusiste, Ronaldito, las imágenes, sí, de las autoridades el día de ayer, indicando que no tenían las condiciones adecuadas ni la asepsia. Tremendo. No tenían valoración de anestesiólogos certificados y además no tenían historias clínicas de los pacientes.
2: Imagínese eso. Luchi, esto se ve como más grande, ¿no? Más grande que, digamos, que una clínica de garaje, por así decirlo.
3: Sí,
2: esto
3: se veía. Es una estética.
2: Un lugar.
4: Centro estético. Mucho,
3: sí. Es una estética.
2: Mucho más grande. Atendía, me imagino, que a más gente.
3: No,
2: mucho.
3: Imagínate, 200 personas han caído. Wow, en esta, pues en esta red de personas que definitivamente no tienen ningún tipo de control.
2: Hay doctores, Luchi, que son doctores que sí han estudiado, que sí se han formado,
4: claro,
2: para ser
4: médicos profesionales.
2: Médicos profesionales, y aún así hay operaciones que les quedan chuecas,
4: sí,
2: que tienen que volverlas a hacer.
3: Claro.
2: Ahora te imaginas a estas personas que no han estudiado nada.
3: Tantos errores que se pueden cometer. dentro de una operación, ¿no?
0: Así es.
3: 568 millones de pesos.
0: Óyeme, ¿y por qué no hablamos con el secretario de Salud de Bogotá y que nos explique cuándo uno puede identificar realmente un sitio de estos, cuándo cree uno que puede ser un sitio de confianza y cuándo no?
3: Lo que dicen los médicos es que ellos deben estar en la Asociación de Médicos,
0: de,
3: ¿no?
0: Médicos.
3: Y uno los puede buscar a través de la página.
0: Okay, sí, okay,
3: entonces uno busca la Asociación de Médicos
0: de cirujanos plásticos.
3: Esa es una buena señal. O, por ejemplo, anestesiólogos, depende del procedimiento que usted se vaya a hacer. Usted pone ahí en el buscador el nombre de la persona y si hace parte de la Asociación de Médicos, eso quiere decir que si es un médico certificado. Mientras no esté en esa lista, no se haga nada.
2: Y a veces
3: nada
2: la gente busca médicos. También los precios, ¿no? Se fija en esos procedimientos que son muy baratos, sí. Y van y se exponen.
0: Ese,
2: ¿no?,
0: es el tema, Pablo. También que la gente se pone dizque a buscar economías.
2: Claro.
0: Se pone a buscar economías y no saben lo que se está metiendo.
2: Yo creo que ese es el primer síntoma de eso, sí. ¿No? Es decir, un procedimiento de esos tan baratos.
0: Sí. Estoy marcando al secretario de Salud de Bogotá. Vamos a ver si me contesta Ronald.
3: Pero es que
0: yo
3: hacían,
0: sí creo que el secretario de Salud de Bogotá, imagínate, tiene que ayudarnos en esto.
3: Dios mío, hacían rinoplastias, como hacen rinoplastias.
0: ¿Cómo es de delicado
3: médicos
0: eso?
3: Que no son médicos. Es que yo no lo puedo entender.
0: Pero mira, hacían una cosa.
3: Lipopapada, abdominales, rinoplastias. Dios de mi vida.
0: Perplejo con la cantidad de cosas. Bueno, vamos a insistir y creo que vale la pena también hablar con la asociación o la sociedad. Me imagino yo, debe haber una sociedad de cirujanos plásticos de Bogotá, que nos diga realmente cuáles son como las coordenadas, cuáles son los ejes o los puntos cruciales que uno tiene que tener en cuenta para evitar un tipo de inconvenientes con estos falsos médicos que están, yo diría que están de verdad al acecho en muchos barrios de Bogotá.
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2: Hacia las 12:34 de la tarde de este domingo 6 de septiembre se presentaron manifestaciones en inmediaciones de la Universidad Nacional bloqueando la 26:33, pero la protesta
3: fue una locura.
2: Era por eliminar la palabra niñas de su comunicación oficial del bienestar familiar, por eso era la protesta, Luchi.
3: Sí, niñas. Ayer estuve como escuchando varias notas de voz de la gente que me enviaba a través de Instagram. Ya yo no estaba, pero me decían, Lucha, eso es un caos. Y yo pensé que era normal, que era el tráfico normal de Bogotá, pero no, eran estas manifestaciones. Y es que está buena la discusión, ¿no? Porque van a eliminar la palabra niñas.
0: No, y me parece válido discutir lo que haya que discutir, Pablo. Que se abran los debates. Yo digo, mire, que se abran los micrófonos y que diga la gente lo que tenga que decir.
3: Hablar.
0: Pero ¿cuál es mi preocupación? Mi preocupación es que por un tema que es un tema estrictamente administrativo, que es un tema político, que es un tema de pronto hasta ideológico, entonces vamos a dejar sin transporte a la gente en Bogotá. La gente que va en el Transmilenio se queda sin transporte y se queda. ¿Otra vez vamos a volver con los bloqueos? A ver, don Pablo, por favor. No, bueno, esto no puede seguir pasando en Bogotá.
2: Pues bloquearon la 50, la calle 44 y también las rutas zonales de Transmilenio. Tuvieron que activar diferentes desvíos en el día de ayer. Alrededor del Instituto Colombiano de Bienestar Familiar. Y es que se abre la polémica, ¿no? El hecho de quitar la palabra niñas en las comunicaciones del ICBF en Bogotá. Eso fue noticia ayer en medio del caos también de la autopista norte y la autopista sur. Súmele estas protestas ayer, mi querido Jairo.
0: Es una manifestación que, entre otras cosas, yo le sugeriría que se vayan a hacer en la protesta a la Academia de la Lengua, porque la Academia de la Lengua es la que dice que cuando uno dice niños, involucra a los niños, involucra a las niñas. Entonces, pues yo ni siquiera le doy la dirección donde queda la Academia de la Lengua en Bogotá, porque es la que realmente dice que la palabra niños involucra a todo el mundo, involucra a los niños e involucra a las niñas.
3: Eso siempre ahora ha sido así, ¿no?
0: Sí, siempre uno dice niños y entonces niños y todo el mundo entiende.
3: Pero de un tiempo para acá empezamos a decir niños y niñas.
0: Niños jóvenes, y niñas.
2: Y ahora niñas, ¿no?
0: Adultes, y ahora adultos. También parece que hay que decir niñas. Niñas, okay. Niños y niñas.
3: Ok.
0: Ricardo, Ricarda y Ricardi.
2: Ricarde.
3: No, eso no es igual, con el nombre no,
2: bueno,
3: es igual.
2: Bueno, ¿qué opinarán los oyentes, Jairo? Usted que tiene muchos audios a través de el teléfono también rojo de Tropicana y ya saben, en el WhatsApp 310-206-3302. Ahí pueden enviar los audios, ahí se pueden ustedes comunicar y también contarnos qué opinan, sí, sobre esta medida, sobre las protestas y, por supuesto, sobre todo lo que tiene que ver con la ciudadanía, ¿no? La forma de uno manifestarse también frente a inconformidad, Jairo.
0: Bueno, pues nosotros tenemos que invitar a los oyentes oyentes a que se hagan sentir, ajá, que se pronuncien y sobre todo que nos digan si están de acuerdo pues con todo este tema que tiene que ver con el manejo del lenguaje. Hay unas personas que consideran que no decir niñas es excluyente. La Academia de la Lengua dice, cuando usted dice señores, señoras y señores, bueno, eso es otra cosa. Pero cuando usted dice, por ejemplo, para todos, no es para todos y para todos, es suficiente decir para todos. Dice la Academia de la Lengua que no es necesario hacer la discriminación. Pero vamos a invitar a los oyentes para que nos den una opinión sobre ese tema.
4: De una.
0: Y antes de que lleguen los oyentes, Paulo, no olvides que hoy vamos a tener mal contados, 3,000 puestos de trabajo para trabajar en la Procuraduría. Una noticia muy importante que queremos compartir con los oyentes. A ver, hay un oyente
4: se,
0: que nos...
4: Se calentó la discusión en las diferentes plataformas y sobre todo en YouTube. Ahí en YouTube usted nos puede ver y puede conversar con nosotros. También en YouTube, @ Tropicana Colombia. Aquí estamos en vivo conversando con ustedes. Son las 6:24. 6:24.
2: Y entonces cuando uno va a llamar a una niña, entonces le decimos niña Laura. Bueno, Yasmín Cardoso opina. Está Joe Forci. Bueno, diferente comentarios a través de @ Tropicana. Qué falta de oficio, definitivamente salir, dice por aquí Edgar Hernández, doctor, abogado, ingeniero, contador, profesores, todos es sin género, le dicen por aquí a Jairo. Yasmín Cardoso, no, así no es. Bueno, entre ellos también arman la polémica ahí, ¿no?
4: Uy, claro, claro.
3: Pero yo pienso que las autoridades y las personas, ¿qué necesidad tenemos de estar pensando que eliminar palabras que no sé qué ahora después de tanto tiempo si siempre le hemos dicho niñas, niños?
4: Mire, tengo por aquí los oyentes también, los audios.
5: Tropicana, la más bacana. Yo escucho Tropicana. La verdad, la juventud de hoy protesta por unas pendejadas, discúlpenme la palabra. Hay cosas más importantes, hay violaciones de niños. Hay de todo, y no, ellos les da poder a protestar por una palabra que van a quitar.
0: Por una letra.
5: Por Dios santo. Sentido común, por Dios, sentido común.
4: Eso es Tropicana.
3: Pero eso es lo que yo digo, no solo las personas que salen a protestar, sino también quién se pone a decir, vamos a quitar la palabra niñas, porque entonces ahora todo el mundo se va a llamar niños. O sea, también, pues, sin oficio.
0: Bueno, puede ser también.
3: Sí, no.
6: Ahí sí, mejor dicho, como dice el querido Neido cuando invita a Maduro. Jóvenes, jóvenes, todos, ellas, ellos, ellas, bueno, se pegan de cosas que no, para mí, no son tan relevantes. Feliz inicio de semana, muchachos.
0: Sí, a los oyentes les vamos a pedir que por favor nos escriban. Es que no he podido sacar unas notas porque son muy fuertes, muy subidas de tono. A ver qué dice.
7: Falta de oficio estos colombianos, de verdad. Uy, no.
8: Hay cosas más importantes.
7: Dicen unos estúpidos petristas también. Peleando por cualquier maricada.
0: No le digo, Pablo.
2: Qué barbaridad, hombre. No,
0: es que se calienta la gente con nuevos temas.
4: Bueno, 6:26, sí, la gente se calienta.
2: A todos le metemos política, ¿no?
0: A todos.
3: Pero es de parte y parte. Desocupados los que están eliminando la palabra niñas. Y desocupados los que van y también protestan.
0: Y bloquean el transporte por una letra.
3: No, y también vandalizaron, ¿no? Escribieron ahí en el ICBF un montón de cosas en las paredes y no sé qué. Y bueno, ya hasta allá la cosa, la cosa se pone más complicada.
0: Cuando quieran podemos pasar ya a otras noticias que son muy importantes y que están en la mesa de trabajo de cómo amaneció Bogotá.
4: Estamos en Tropicana, son las 6:27 en Tropicana.
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4: 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Son las 6:27 en cómo amaneció Bogotá. 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
4: 6:28 en Tropicana, la más bacana, bacanísima.
2: Ayer también, ojo a este dato, 5 hombres robaron 15 millones de pesos en un negocio de la localidad de Bosa. El asalto se tomó cerca de 24 segundos, al parecer era una cigarrería o un mini market. Tres de los implicados portaban armas de fuego y amenazaron a las personas que se encontraban dentro del establecimiento. Jairo, esto fue en Bosa La Amistad.
0: Bosa La Amistad, y fíjate que ayer también, mi querido Pablo, me enviaron unos oyentes imágenes y me enviaron unos oyentes testimonios de un caso de sicariato en Bosa. Intentaron matar a un señor en silla de ruedas. Intentaron matar a un señor en silla de ruedas, el señor se salvó. Y te quiero decir una cosa, el tema también de la inseguridad y el tema de los sicarios es una cosa que en Bogotá está muy candente. Ha circulado esta semana también qué cantidad de notas sobre temas de inseguridad y asaltos en plena vía, cómo asaltan a los carros, cómo asaltan los vehículos, con estos delincuentes que roban espejos, van y se esconden en esas madrigueras que tienen ahí cerca del sitio donde cometen los asaltos y después vuelven y salen como Pedro por su casa, sin despelucarse y sin temer absolutamente a nada en la ciudad de Bogotá. Vamos a ver si es posible, mi querido Pablo, también, que en el curso de la mañana hablemos con el concejal Rolando González, quien, como decíamos, esta mañana fue víctima de los asaltantes. Dice el concejal, el mismo concejal está pidiendo que por favor tengan más consideración con el tema de la inseguridad en Chapinero. Imagínate tú, si se queja el concejal, que además tiene escolta privada y tiene escolta personal, ¿cómo será la situación de la gente en otros barrios de la ciudad sin escolta? Uy, y sí, con un grave problema de inseguridad en esos barrios de los diferentes sectores o de las diferentes localidades de Bogotá.
2: Muy bien, son las 6 de la mañana, 29 minutos. También hay otro escándalo y a esta hora sale a la luz. ¿Por qué tardó tanto en aplicarse el decreto para bloquear celulares en la cárcel? Ayer había un debate, bueno, el pasado viernes hubo un debate de control político, sí, para el escándalo que salió a la luz sobre el por qué el INPEC se tardó tanto en aplicar el decreto para bloquear los celulares y las llamadas, mi querido Jairo.
0: Pues hombre, Pablo, porque sencillamente la perspectiva...
2: ¿No había voluntad política o qué?
0: Sí, no había decisión, no había decisión. Más aún, no sé si ustedes se acuerdan que el presidente Petro dijo que había que ponerle fibra óptica a los presos de las cárceles. Entonces, esto realmente pues dejó perplejo a todo el mundo y dijo, ¿cómo así ponerle fibra óptica a los presos? ¿Para qué? La fibra óptica... No,
3: dicho entonces, de alta cobertura.
0: No, que tengan, digamos, toda la autopista libre para que puedan hacer y deshacer. Pues yo creo que lo que está esperando la gente es que de verdad el tema con los presos y el tema con la delincuencia que opera desde las cárceles realmente se ponga serio, porque ha sido mucha impunidad y mucha permisividad que se ha tenido en los últimos años con los presos que cometen delitos desde las cárceles colombianas.
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9: 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En Tropicana son las
4: 6:31.
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13: 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En Tropicana son las
4: 6:32.
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2: Son las 6 de la mañana, 32 minutos. Desde muy temprano venimos hablando sobre la historia de Juan Guillermo Ríos, el periodista que falleció el día de ayer, el más destacado de su generación en Colombia en la década de los 80. Estuvo al frente del noticiero de las 7, donde logró más de 75% de la audiencia televisiva en Colombia. Oiga, el 75% para ese entonces, mi querido.
0: Una locura de sintonía.
15: Una locura.
0: Yo nunca había visto un periodista que tuviera tanta sintonía como Juan Guillermo Ríos. Nunca. Y la verdad es que la gente lo recuerda porque marcó una generación, ¿no?
2: Claro.
0: Era un extraordinario reportero, además. Un extraordinario reportero.
2: Bueno, vamos a hablar con uno de los amigos más cercanos, uno que le conoció muy bien la historia y que, por supuesto, durante el fin de semana ha manifestado todo su dolor. Nuestro compañero de la casa, Gustavo Gómez, a esta hora. Por los buenos días, bienvenido a Cómo Amaneció Bogotá, Gustavo.
15: No será el mejor momento por la tristeza que nos da la muerte de Juan Guillermo, pero abrazo para todos allá en Tropicana.
2: ¿Qué podemos hablar de esta historia de Juan Guillermo Ríos? Bueno, hemos dicho de todo, pero usted que lo tuvo y lo conoció tan de cerca, ¿qué podemos decir, Gustavo?
15: Mire, Juan Guillermo fue un tipo que tuvo una especie de montaña rusa en su vida. Un origen muy pobre, hijo de un pintor de brocha gorda, un señor que decía que había tenido que pedir limosna en las calles de Medellín, que llega a los...
0: ¿Llega qué, mijo? Se nos congeló, ¿sí?
2: Sí, bueno, vamos a recuperar ahí la comunicación con Gustavo Gómez, uno de los más allegados de los, digamos que también, yo creo que fue de los pupilos, ¿no? De Juan Guillermo Ríos, Jairo. Gustavo Gómez hizo parte de esa escuela de esos periodistas.
15: Pronto esto repunta.
2: Ahora sí,
15: llega nuevamente arriba para después probar nuevamente la pérdida de la fama y el golpe que le dio eso en la vida, que también fue muy duro. Uh-huh.
0: Gustavo, pero es que se nos interrumpió
3: la
0: señal. Te alcancé a escuchar cuando dijiste que era el hijo de un pintor. Ahí se nos fue la señal.
15: Listo. Él tuvo un origen muy humilde. Él tuvo que pedir limosna. Eran, creo que, 11 o 12 hijos. Y la situación de él fue muy triste y muy dolorosa en materia económica hasta que él entra a la radio. Uh-huh. La radio lo ayuda a dejar Medellín. Llega a Bogotá, aquí en Caracol Radio, además, y estuvo, por supuesto, en otras cadenas. Pero lo recordamos todos en ese momento estrella de la televisión, pero para que ese momento de la televisión se diera, él tuvo un año de un rating inexistente y fue muy doloroso para él. Cuando él se catapulta y se convierte en una estrella, pues obviamente la vida le cambia, eso, el peso de la fama fue para él muy duro, pero más que el peso de la fama, el peso de perderla, que lo volvió a aterrizar, a poner los pies en la tierra durante lo que sería el resto de su vida, que tuvo momentos muy duros, sobre todo, como ustedes saben, en materia de salud.
3: Pero Gustavo, ¿cómo él llega a la radio? Estás contando que él era una persona muy humilde, que pedía limosnas. ¿Quién le da la primera oportunidad? ¿Él cómo llega a la radio? ¿Cómo llega a la televisión?
15: Hasta donde yo entiendo fue Alfonso Lizarazo, porque él era un estudiante y se metía en muchas cosas de protesta y de paros en las calles y de los derechos de los estudiantes. Uh-huh. Y Lizarazo, él se acerca a Radio 15, que era ese proyecto radial de Lizarazo, y Lizarazo le dice, venga para acá, y tienen como una conversación en la cual él le plantea a Lizarazo hacer algo en la radio, y le dice, hágalo. Y él hace un programa de debates en la radio a nivel eminentemente local en Medellín. Este programa enfrentaba a personas que tenían puntos de vista distintos. Terminan cerrándole el programa porque causa una serie de molestias precisamente en una comunidad y una sociedad que era tan cerrada y tan conservadora como la paisa, pero él termina a través de Timo León Gómez, aquí en Caracol Radio a nivel nacional, viniendo a trabajar. Creo que hizo una serie de cubrimientos muy importantes, como el del secuestro de Fernando Londoño, que fue ministro de Defensa, que fue muy sonado, el primer secuestro muy sonado de la época, digamos, de los 80, y eso lo empieza a catapultar y lo convierte en un reportero muy conocido por la gente en la radio.
0: Claro, yo me acuerdo de Juan Guillermo Ríos. Yo no sé si Juan Guillermo entrevistó a Jaime Bateman. Gustavo, ¿vos te acordás de ese caso? ¿Él entrevistó a Bateman o no?
15: Por lo menos recuerdo que lo secuestró.
2: Sí, estuvo secuestrado por el M19.
15: En esa época, sí, estuvo secuestrado. El M19 secuestraba muchos periodistas para mandar mensajes al gobierno. Entonces sí, lo cogían al periodista, que lo llevaban a Juan Guillermo, lo tuvieron varios días, creo que en las montañas, en la selva, lo devolvieron con un mensaje. Pero fíjese lo curioso, Juan Guillermo termina muchos años después siendo el director de AMPM, que fue el noticiero que por cuestiones de la constituyente le dieron al M19 que lo había secuestrado, ¿ah, Pulgarín? Claro,
0: sí, eso es cierto. Y estaba haciendo cuentas aquí con Paulito y con Luchi DJ, que es nuestra voz femenina en la mesa, y estábamos evaluando los que quedan del team original de 6AM, que fueron Alfonso Castellanos, que fueron Julio Nieto Bernal, Juan Guillermo Ríos,
2: Yamid Amat.
0: Hola, y no queda, y no vivo Yamid, es el único que queda vivo, Gustavo.
15: Sí, sí, sí. Sí, los años pasan, el tiempo pasa. Juan Guillermo, como ustedes saben, pues no era un hombre joven, lo que pasa es que uno tiene el recuerdo de verlo con su chaleco amarillo, su bigote negro en el noticiero de las 7, pero bueno, pasa el tiempo. Mire, hay otra cosa, Heriberto Fiorillo fue muy importante para el éxito también de Juan Guillermo, porque Heriberto era el director de noticias, el hombre fuerte de las noticias en el noticiero de las 7, y Juan Guillermo les daba su tono, las personalizaba, les metía un poco de su aspecto popular, pero Heriberto fue fundamental también en ese triunfo de Juan Guillermo, que lo hizo una figura pública.
0: Un periodista tremendo, Heriberto Fiorillo, uno de los productores más importantes que ha tenido la historia de la televisión colombiana. Se me olvidaba de ese tino original de 6 AM, el señor Javier Ayala, imagínate toda esta gente, toda esta camada de grandes...
15: Que también se fue.
0: También se nos fue. Todos estos titanes que hicieron un equipo con Juan Guillermo Ríos en 6 AM de Caracol. Pues hombre, queríamos era simplemente rendir un homenaje, además a la luz de esa sabiduría tuya, Gustavo, que cada día es más surtida, más nutrida, más valiosa.
15: Pulgarín, si usted me lo dice, me lo voy a creer, Pulgarín.
2: Ahí tenemos entonces a Gustavo Gómez hablando de...
15: Abrazo grande.
2: Chao. Cuídense,
0: hermano.
2: Juan Chao. Guillermo Ríos, que partió. Y bueno, los datos son sorprendentes, ¿no? 75% de la audiencia de televisión tenía en su momento.
0: Es una locura. Eso no lo ha tenido absolutamente nadie en la historia, ni en la historia de la radio, ni en la historia de la televisión colombiana. En ese momento, Colombia podría ser un país de unos 30 millones de habitantes, ¿cierto, Pablo? Y si él tenía el 70%, más de 20 millones de personas lo
2: escuchaban. 21 millones la escuchaban.
0: ¿No? Ah, bueno, exactamente. Más de 20 millones de personas escuchaban a Juan Guillermo Ríos a las 7.
4: ¿Por qué llamaba tanto la atención? ¿Por qué gustaba
0: por
4: tanto?
0: Por su estilo original, claro. Porque él rompió, digamos, con los paradigmas. A esta hora vamos con las noticias.
2: Sí, sí.
0: Él, en cambio, era... ¿Cómo le parece? ¿Cómo le parece? Y comenzó a hacer un poco de piruetas y muecas en la televisión.
2: Cuando se despedía.
0: Y hágale el amor a la vida. Paz, amor, buen genio. Chao, chao.
2: Okay.
0: Y esas eran las cosas que le gustaba a la gente de Juan Guillermo Ríos, la informalidad.
2: Rompió
0: esquema, realmente. Sí.
3: No, yo
0: esquemas.
3: Creo que también el tema de los debates, que la gente podía opinar en esa época donde era tan conservadora.
0: Y el contenido del noticiero era muy popular.
3: Claro.
0: ¿Qué reportaba él? Lo que le pasaba a la gente en la calle, lo que vivía la gente en la calle, lo que la gente todo el tiempo estaba sufriendo.
3: La gente podía hablar, la gente podía...
0: Y él le mermó mucho al tema, al tema de la cosa política, y era más un noticiero de barrio, un noticiero de historias, un noticiero de testimonios, un noticiero de relatos. Eso fue lo que realmente volvió importante ese noticiero. Después llega el noticiero nacional de Javier Ayala y de Gabriel Ortiz, que también se convierte en otro de los noticieros más populares en Colombia. Pero repito, la cifra es más de 20 millones de personas se sentaban a las 7 de la noche en Colombia a ver el noticiero de Juan Guillermo Ríos.
2: Sí, señor Jairo.
0: Uy, esas gafas, Dios mío.
4: Divina, mire quién acaba de llegar.
0: Estamos en Tropicana, la más bacana.
2: Esa gente que llega tarde no la tolero, Jairo.
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4: O sea que en la mañana del día de hoy también tenemos humor, porque hijo, tenemos que cogerlo de una, ¿no?
2: Pero no solamente vamos a tener humor, sino más humor, porque es que...
4: Reponer la hora.
2: Eso es lo que... ese es el punto. Hay que reponer. Y, ¿sabes? Deberíamos ponerlo también en debate, Jairo.
0: ¿Cuál?
2: ¿Se le paga o no se le paga el día del humorista hoy? Los oyentes deciden de acuerdo al humor, porque, ¿cierto?
4: ¡Mire mis gafas!
0: Además, podríamos pensar ya, desde ya, ahora que estamos llegando al final del año, en crear un nuevo capítulo que se llame Amanecer Costeño.
4: ¡Ay, caramba! Sí, pero que empiece a las 3 de la tarde, que empiece a las 3 de la tarde. ¡Ronald, mira mis gafas! Un beso. Buenos días para todos. Miren, no tolero a esa gente que llega tarde, Jairo.
0: ¿Lo quieren ver ustedes en YouTube?
3: ¿Estabas peluqueando aquí en el presidente o qué es la cosa?
4: Sí, no, es que hubo mucho trancón y accidente, Jairo.
0: Sí.
4: Es que mira, es que es terrible, Jairo.
0: Es terrible,
4: lo que pasa, mira.
0: Sé, claro que sí.
4: Iba, esto no es un chiste, es una historia de la vida real.
0: Uh-huh.
4: Que iba una ambulancia.
0: Una ambulancia
4: llevaba una señora que iba a dar a luz.
0: Sí, señora.
4: Y el trancón era tan largo, pero tan largo el trancón, Jairo, pero el trancón era terrible.
0: Sí, señora.
4: Que cuando la ambulancia quiso llegar a la clínica, ya el niño tenía clase en el jardín.
2: Creo que no van a tener clase.
4: Eso me pasó hoy a mí, Jairo. Gracias, señor Paulo.
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16: 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Son las
4: 6:43 minutos en Tropicana.
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2: Son las 6:43 y antes de venir con Luchi, que nos trae una nota muy interesante, hay un anuncio que a más de un oyente le va a interesar, y es que Bogotá abrió una nueva convocatoria para subsidios de arriendo. La postulación será presencial durante septiembre y se entregará hasta 1.085.561 pesos. Qué buena noticia esta. La convocatoria eliminó la inscripción desde casa y cito a los interesados en 5 localidades donde deben llevar archivo de PDF, contrato vigente y soporte de ingreso para acceder a este beneficio, Jairo. ¿Ah?
0: Paulo, está chévere. ¿A partir de cuándo comienza a aplicarse ese subsidio? Perdóname.
2: Del 7 al 23 de septiembre, desde hoy prácticamente.
4: Desde hoy arrancamos.
0: Sí, perfecto, perfecto.
2: No, yo inclusive por ahí escuché a Luchi hablando con la gente de la Secretaría de Vivienda, ¿no?
3: Sí. Está súper chévere ese proyecto. Se llama Mi Casa en Bogotá.
0: Mi Casa en Bogotá.
3: Entonces, lo que hacen es darle subsidios para que usted pueda comprar su casita o hacerle mejoramientos a su casa.
0: Sí.
3: Es más, mañana, si no estoy mal, hay una entrega que yo quería ir como para saber si es verdad y cómo es el proceso de entrega de las casas.
0: Sí, claro que sí.
3: Vale la pena. Yo le dije a Paulito que enviáramos a la tropa como para saber este proceso, pero la secretaria vino, explicó todo. Vea, espectacular.
0: Pablo, cuando quieras te doy la noticia de la Procuraduría, que está buscando 3.000 funcionarios para trabajar en la Procuraduría.
2: Perfecto.
0: Esta es una convocatoria espectacular.
2: Pero qué tal si escuchamos a Luchi, porque está con una noticia muy interesante también a esta hora.
3: No, es que este fin de semana también, mejor dicho, en redes sociales se hizo viral una mamá que la llamó la policía porque encontraron a 47 menores de edad metidos en un bar clandestino.
2: Ah, ¿cómo va a ser?
3: En estos bares que tienen la fachada de sindicato,
4: sí.
3: ¿No?
4: Ah, sí.
3: Ustedes ¿sindicato? Saben que hay muchos bares de esos que tienen esa fachada de sindicato. Este fue aquí en la avenida Caracas con calle 40. Aquí cerquita, avenida Caracas con calle 40, llegan al lugar, funcionarios pues se dan cuenta que estaban, mejor dicho, en tremenda rumba, pero lo que se ha vuelto viral es la reacción de la mamá cuando llega y le da el regaño a uno de los muchachos y le dice, ¿por qué nos hacen esto? ¿Qué necesidad? 47 menores de edad en un establecimiento 45. Y fueron sacados con la Policía Nacional y el acompañamiento del Instituto Colombiano del Bienestar Familiar. Pongamos el videito para que escuchemos el discurso de la mamá, que es lo que se ha hecho
18: viral. ¿Ustedes creen que son desgraciados que los traen aquí? ¿Para qué los traen?
19: Eso es un cuchillo.
18: Está buscando males que la cojas en arroz. Eso es lo que usted quiere.
19: Yo
18: que soy una vieja.
20: Que no tenga ninguna sedimentación y está discutiendo en mugre.
0: Alcanzamos a ver una persona detenida, pero entonces sí hubo detenidos.
3: Claro, se los llevaron a todos.
0: Están en este momento los policías revisando el licor.
21: La policía. Si no viene un familiar, un representante legal, acudiente, serán llevados a un centro zonal.
3: De
2: los papás.
3: Esa es la Secretaría de Seguridad. Ese video lo subió la Secretaría de Seguridad.
0: Ah, bueno, para darle los créditos a la gente.
3: Claro, a la Secretaría de Seguridad. Que hacen este allanamiento, se dan cuenta que hay 47 menores de edad, llaman a los papás y lo que se vuelve viral son las reacciones de los papás. Que les dicen, ustedes que se vienen a esto, ustedes deberían estar estudiando, y además de eso, si ustedes están buscando hombres, si están buscando, venga, yo les presento, dice una mamá. Porque los jóvenes no están confiando en los papás, no se están acercando a tener esa comunicación con los papás. ¿Esto dónde fue? Avenida Caracas con calle 40.
0: Calle 40, eso es aquí nada más en Teusaquillo. En Teusaquillo. Pero Luchi, también hay que decir, las autoridades se están desgastando demasiado con este cuento de los llamados sindicatos que pueden funcionar hasta las 5 o 6 de la mañana, ¿sí? Que pueden funcionar toda la noche. Y la verdad debería...
2: Son los amanecederos, ¿no, Jair?
0: Los amanecederos, deberían haber más restricciones con este tema porque esto de verdad genera mucha perturbación. Yo tengo casos, historias o relatos, mejor dicho, de ciudadanos. Una señora me ha estado llamando desde la semana pasada, desesperada, pobre señora. Me dice, mire, me montaron un bolirrán al lado de mi casa.
2: Ay, caramba.
0: Y yo no puedo dormir.
2: Ah, pero
0: no,
2: que cobre.
0: No,
2: que cobre.
0: No, pero es que, de verdad, ¿qué hace? ¿Tú te imaginas uno teniendo que levantarse, como nosotros, que nos tuvimos que levantar a las 3 de la mañana?
2: Claro, sí, señor.
0: A Pablo le dio que tenemos que levantarnos a las 3 de la mañana.
2: Sí, nos está exigiendo.
0: Y comienza mucho a llamar a todo el mundo desde las 3 y media.
2: A mí me así llegan tarde.
5: Me llamó a las 2 y media, Pablo.
2: Sí. A las 2 y media.
5: Bueno,
2: me
5: ¿y entonces, Jairo?
0: No, y entonces la señora, palabras más, palabras menos, ¿qué es lo que me dice, Pablo? Que por favor, que alguien se acomide.
19: Pulgarín, muy buenas tardes, gracias por atenderme.
0: Sí.
19: La problemática que nosotros tenemos es, han puesto un bar y bolirrana en las direcciones carrera novena con 34 y carrera novena con 33.
0: San Cristóbal.
19: Sé que es lógico que uno tiene que buscar su forma de trabajar, pero es que ellos tienen unos niveles de música muy alto.
0: ¿Y ante quién se debe
2: uno quejar? Póntele uno de tejo, señora, y le monta la competencia.
0: ¿Ante quién se debe uno quejar?
2: Claro.
0: Pues realmente el que tiene que actuar ahí es el alcalde de San Cristóbal.
2: Claro, el alcalde menor.
0: El alcalde
2: menor.
0: Tiene
2: una sala de billar, señora.
0: El alcalde menor de San Cristóbal. Vaya.
2: Todos los clientes.
0: Ríase, pues, el lío para poder hablar con el alcalde menor de San Cristóbal. No reciben a la comunidad.
3: Ah, pero caramba, ¿cómo así?
0: Un alcalde local en Bogotá se gana 20 millones de pesos mensuales.
3: Para eso, y resulta para que, hablar con la comunidad.
0: Y resulta que no tiene tiempo para hablar con la comunidad.
3: Ah, no.
0: No, entonces así muy complicado, mi querida Luchi, muy difícil.
3: Vamos graves, sí.
0: Muy difícil. Así pues que ahí les dejo ese trompo en la uña, mi querido Pablo.
2: Qué barbaridad.
0: Las 6:50 en Tropicana.
2: Seis con 6:50 en Tropicana, la más bacana, bacanísima. Me permito preguntarle el por qué llegó tarde.
22: ¡Pero cae de poncho!
2: Ay, no.
22: Lo que pasa es que había un trancón y un accidente en la autopista norte.
0: ¿Cómo así, Juan?
22: Quedé embotellado.
0: ¿Y usted, verdad? Juan, ¿y usted, verdad, se vino en moto, mijo?
22: Sí, pero cae de poncho.
2: Venga, le pregunto por el humor de la próxima
22: mucho
2: hora.
22: Mucho humor, vamos a tener mucho humor. Un pie que fue a buscar trabajo. Un pie.
2: No sí, creo. Sí.
22: ¿Un pie?
2: Claro.
22: ¿Uno solo? Uno solo.
2: Bien.
22: Sí, porque era la pata sola. Fue a buscar trabajo la pata sola. Y le dieron trabajo, sí.
0: No me diga, de verdad. Trabajo, sí. Consiguió trabajo.
22: Claro, lo metieron de planta.
2: Bueno. Pablo, créale al humor, créale, Pablo.
22: No se ríe, pero es de tanta cirugía que tiene en la cara. No lo deja reírse.
2: ¿Será? Sí,
22: está tieso, pero por dentro él disfruta.
0: Ay, Dios.
2: Este es el humor que uno tiene que ofrecer.
22: Pablo tiene votos y por eso él se ríe con el alma.
2: Oigan esto.
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0: Hernán Hernández, esta me encanta.
1: Ahora sí, pa, pa, pa.
2: Desarma a Luchi.
0: Esto se llama
1: Los
0: Solo.
1: Voladores.
0: Y solo, y solo. Hernán Hernández en Tropicana, la más bacana, bacanísima. 6:52 en Tropicana.
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0: Como si fuera diciembre.

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0: 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A esa hora en Tropicana son las 7 en punto, 7 en punto en la mañana en Tropicana y Bogotá. En un minuto llega. Atención Bogotá en un minuto, atención Bogotá en un minuto. En Tropicana, la localidad de Bosa, en el sector del Recreo, pues los habitantes estaban cansados de hurtos y propinaron la popular paloterapia a dos personajes que acababan de robar un celular. Atención Bogotá, atención Puente Aranda. En Santa Matilde capturaron en flagrancia a un hombre señalado de hurtar un establecimiento comercial a mano armada. Y atención Bogotá, atención la localidad de Rafael Uribe, con la muerte del motociclista que se dio sobre la avenida Caracas en el sector del Socorro, que es un misterio debido a que está la moto, el hombre en el piso, pero y choque, impacto, de dónde venía, porque está como en contravía, lo chocaron, voló, no se sabe, investigan la muerte del pobre motociclista. 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
0: Bueno, hablemos juntos con Dios a esta hora de la mañana. ¿Qué tal si te conectas con Dios? ¿Estabas esperando el devocional? ¿Estabas esperando este momento? Qué bueno que alces la manito y me digas sí, R.R., estaba esperando esta conexión con Dios, que puedas decir qué bueno es Dios, qué bueno es nuestro Padre. Dale la gloria a Él. Dale la gloria al Señor. A esta hora siempre, en punto de las 7 de la mañana, nos estamos conectando con el Señor. ¿Y tú sabías que Dios te escucha? Que no importando tu pecado, tu situación, Dios te escucha. ¿Sabes por qué? Porque Jesucristo vino a la tierra a morir por ti, a dar la vida por ti, para que tuviéramos esa salvación y esa conexión con nuestro Padre Celestial. Porque el Dios que tenemos es un Dios tan bueno que siempre ha querido relacionarse con el hombre. ¿Y quién es el hombre para que te acuerdes de él? Tú creaste los cielos y la tierra, pero tu creación más hermosa y maravillosa es el hombre. Cada uno de nosotros somos importantes para ti. Así que hoy dile al Señor gracias, gracias por pensar en mí, gracias por ayudarme, gracias porque tú tienes el control de todas las cosas. Hoy más que nunca, dale las gracias porque es un nuevo comienzo, es un nuevo lunes, es una nueva oportunidad. Dale gracias al Señor porque los días que pasaremos de aquí en adelante serán días buenos. Yo lo declaro en el nombre de Jesús. ¿Por qué? Porque Dios tiene planes siempre de bienestar y no de calamidad. A fin de tener un futuro y una esperanza. Los pasos que vamos a dar de aquí en adelante serán pasos seguros, porque Dios estará con nosotros. Si Dios es con nosotros, ¿quién contra nosotros? ¿Por qué debemos de temer a las malas noticias? Si Dios ha estado con nosotros, siempre nos ha acompañado. En el pasado tuvimos problemas y los hemos solucionado. Y seguramente de aquí en adelante también tendremos cosas que solucionar. Pero Dios estará con nosotros en medio del problema, ayudándonos a solucionar el problema. O pasando por el fuego inclusive, pero el fuego y las llamas no nos quemarán. Las aguas no nos anegarán. Lo creo en el nombre maravilloso de Jesús. No hay problema tan grande como para que Dios no nos ayude a solucionarlo. Dios es más grande que nuestro problema o nuestra situación. Vamos para adelante en el nombre de Jesús. Espero que le creas al Señor y que puedas decir en este momento amén, amén, amén, amén,
2: amén,
0: amén, amén. Vamos para adelante.
2: Y amén.
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3: Son las 7 de la mañana, 4 minutos. Aterrizamos a otra hora más de información, entretenimiento, datos y mucha cercanía con la comunidad. A propósito, más adelante estará la Tropa Roja con diferentes informes de recorridos este fin de semana. Estuvieron en Bosa hablando con la comunidad y el problema de las basuras. Estuvieron también en La Perseverancia, allí en una actividad social. Bueno, todo esto y mucho más en instantes, solamente aquí en este cubrimiento que hacemos diariamente desde las 4 y hasta las 10 de la mañana en Cómo Amaneció Bogotá. Un anuncio bien importante, Jairo y Luchi, tiene que ver con el fenómeno del Niño, porque prácticamente ya empiezan a sentirse los estragos.
2: No, es en serio, ¿no?
3: ¿Y sabes qué es lo peor de todo? ¿Qué? Todavía no ha empezado de lleno, como se espera.
0: Lo crudo.
3: Lo más difícil está por venir, y ya inclusive en Medellín anoche se acabó la jornada voluntaria de ahorro. Al parecer
0: esto
3: va a ser obligatorio porque no se cumplieron con las metas. Muchachos, la gente como que no sabía cómo ahorrar, ¿no?
4: Barranquilla está llegando a los 50 grados centígrados.
3: Llegó ayer, superó. 53 grados centígrados.
0: ¿En serio?
3: Claro, 53.
4: Noticia. Yo no lo podía 53. Creer. Yo decía, ¿qué es esto? Creer, 50 grados centígrados.
0: Se desmaya.
4: Eso es muchísimo,
0: se desmaya,
4: calor.
0: Es muchísimo calor.
4: Me cuenta mi familia que no se puede quitar uno del abanico, que no se puede quitar uno del aire acondicionado porque las altas temperaturas en Bogotá, en Barranquilla, están locas, locas, locas. O sea, el fenómeno del Niño ya se siente en Colombia.
0: Yo creo que esto realmente es para tomárselo muy en serio. Paulo, yo sé que ya la Alcaldía Mayor de Bogotá, digamos que dio un parte como de serenidad, de tranquilidad, y dice la alcaldía que Bogotá tiene suficientes reservas de agua como para pensar que no va a haber una situación muy delicada ni tampoco extrema en materia de racionamiento de agua en Bogotá. Pero de todas maneras, eso no implica que no tengamos precaución, que seamos prudentes, que no gastemos tanta agua de la que realmente necesitamos, y que nosotros de verdad nos tenemos que convencer de que ese fenómeno del Niño va a ser un fenómeno largo y prolongado, por lo menos hasta el mes de febrero.
3: Voy a hacer una confesión. No le creí a Luchi y tuve que buscar la noticia.
4: Claro.
3: Tuve que buscar la noticia y
5: es real. Si yo ayer la publiqué en la tarde. Ahí
3: Barranquilla registró este domingo una sensación térmica 53. Superior a los 53 grados.
5: Sí, señor,
3: grados,
5: barbaridad.
4: Pero les estoy diciendo.
3: Luchi, pero eso, ¿quién
5: pensó,
3: lo
5: pensó que era una exageración de Luchi?
0: Sí. No, total.
3: Sí. No, sino que digamos que eso no lo ha vivido la gente en Barranquilla.
5: No, nunca.
3: Porque máximo 36, 40
4: nunca
3: grados.
4: Es primera vez. Ni siquiera hemos llegado a los 40.
5: Y no me quiero imaginar Fundación, ¿no?
3: No, Fundación dicen que vieron al diablo tomándose un Vive 100 del calor que hacía.
0: Lo mismo seguramente pasará con Cali. Cali ha registrado unas jornadas de altas temperaturas. Les abrazamos, la gente de Cali. Bueno, les abrazamos no, más bien los liberamos.
5: Porque los ventilamos.
0: Sí, los ventilamos.
4: No, pero la costa caribe colombiana está pasando por eso. Miren, Barranquilla con esta temperatura. Cartagena, 51 grados centígrados. Santa Marta, 47 grados centígrados. Montería, Valledupar, 42, 45 grados centígrados.
5: Dicen que hace tanta calor en la costa que no saben diferenciar cuando les da fiebre.
3: Bueno, 7 de la mañana, 7 minutos. Y a propósito, el presidente Abelardo de la Espiga dijo que quienes reduzcan su consumo mensual en más de un 10% frente a su meta individual podrán recibir un beneficio en su factura. En cambio, dijo que aquellos que superen este umbral deberán afrontar un cobro adicional. Es decir, que la gente que no esté ahorrando, mi querido Jairo Luchi, R. y Neido, pues se van a ver entonces con un 10% frente a su meta individual. Es decir, quienes no bajen y quienes ayuden y superen este umbral deberán afrontar un cobro adicional, fue el anuncio del primer mandatario.
0: Y esto tiene una explicación, Pablo, porque el gobierno también está advirtiendo que el tema de la energía eléctrica va a ser muy delicado, y ese punto es muy crítico porque Colombia todavía depende muchísimo de la energía hidroeléctrica, es decir, de la energía que producen las caídas de agua. Nosotros tenemos hidroeléctricas prácticamente en diferentes regiones del país, casi en todo el país hay hidroeléctricas, y el sistema eléctrico colombiano se surte justamente de esas hidroeléctricas. Como se prevé que va a haber un bajón muy fuerte de agua, entonces algunas hidroeléctricas van a dejar de funcionar. ¿De qué dependemos? De que funcionen las termoeléctricas. Las termoeléctricas, si están al tope, pueden cubrir ese déficit que van a tener las hidroeléctricas. Pero por ahora, la mejor recomendación es la de no afectar el bolsillo, es decir, no consumir energía más allá de los límites permitidos para evitarnos mayores complicaciones con el racionamiento de energía eléctrica que sigue amenazando al país.
3: Son las 7 de la mañana, 9 minutos, y a esta hora vamos con el resumen noticioso. Jairo Pulgarín, ¿cómo está Bogotá? ¿Cómo amanece?

0: Lo que está pasando en este momento en la capital de la República. Voy a empezar con la situación que me están describiendo los oyentes. Yo le acabo de compartir justamente a nuestro productor general una imagen que me acaba de llegar de la calle 13. Me dicen los oyentes que a esta hora el trancón por la zona franca, calle 13, es una cosa realmente impresionante. No hay manera de pasar, no hay manera de llegar, y esto está generando muchas complicaciones de movilidad en estos sectores del occidente de la capital del país. Ahí ven ustedes, miren, el trancón tan bravo, tan grande que tenemos sobre la calle 13. La gente está pidiendo la presencia de las autoridades a ver si es posible desahogar un poquito este tema que es tan delicado y que tiene que ver precisamente con la situación de movilidad en la zona occidental del territorio bogotano. Y la otra noticia pues tiene que ver con los relatos y los testimonios de los oyentes que a esta hora también nos están reportando accidentes en algunas zonas de la sabana de Bogotá. Me dice un oyente que hay un caso de una moto que se accidentó con otra moto, pero esto por los lados de Madrid, al occidente de la sabana de Bogotá. Escuchemos, mi querido Ricardo, a los oyentes de Tropicana. Hola, buenos días.
1: Tropicana, la más bacana, muy buenos días.
0: Buenos días, mijo.
1: Para informar, accidente de tránsito en la variante de Madrid con Dinamarca.
0: Sí, señor.
1: Faca, Bogotá.
0: Sí.
1: Dos motocicletas, un ciclista.
0: Correcto.
1: Los motociclistas se cruzan el separador, la zona verde del separador, para las zonas industriales y sí, no tienen en cuenta que circulan en otros vehículos, ¿no? O se cruzan los motociclistas o se cruzan los ciclistas, y siempre hay riesgo de accidentalidad. Bastante vehículo en esa vía.
0: Sí.
1: Hacia el oriente y hacia el occidente. Entonces, accidente en este momento en la variante de Madrid, a la altura de las bodegas de Ponqué Ramo, entre dos.
0: Sí, señor. Entre dos.
1: Atendiendo la emergencia, bastante tráfico, bastante trancón.
0: Qué barbaridad.
1: Tropicana, la más bacana, muchas gracias.
0: No, gracias a los oyentes que no se cansan de reportarse, gracias a los oyentes que siempre están pendientes de todo lo que está pasando en los diferentes sectores de la capital de la República. Más adelante vamos a ir a la zona de Casucá, mi querido Pablo, porque a esta hora hay problemas en Casucá. La gente se está enfrentando a la fuerza pública. Me dicen que hay desórdenes en Casucá por los lados de Soacha como consecuencia de la altísima congestión que se presenta a esta hora en ese corredor al sur de la capital del país.
2: Son las 7:11, 7:11.
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2: 7:12.
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2: Son las 7:12 desde muy temprano, y inclusive desde la madrugada Jairo Pulgarín mencionaba el atraco del que fue víctima Rolando González, nuestro querido concejal de la ciudad, sí, de Bogotá. Bueno, pues lo tenemos a esta hora porque nos va a hablar y nos va a dar detalles, porque este es el segundo caso de robo que le practican durante el último año, ¿no?
0: Menos de 2 años.
2: Sí, increíble. Rolando, con los buenos días a esta hora, bienvenido a ¿Cómo amaneció Bogotá, mi querido concejal de la casa él?
5: Bueno, muy buenos días, un saludo muy especial a todos los oyentes de Tropicana, a Jairo, a la mesa de trabajo, y aquí pues reportando este terrible hecho, lamentando por supuesto lo sucedido, donde ya es la segunda oportunidad en un año y medio, donde no solamente pues ya han vulnerado la tranquilidad de mi hogar, inclusive pues ya han llegado a tratar de atentar sobre mi vida en ese sector. Entonces, pues yo sí le he pedido muy especialmente a las autoridades que revisemos todo lo que ha venido sucediendo en torno a la seguridad particular y por supuesto a la seguridad en la ciudad. Esto no puede ser objeto de cada día. No podemos estar siendo recurrentes y consecuentes que apartamenteros sigan haciendo de esto pues un hecho normal en la ciudad de Bogotá.
0: Concejal, usted fue víctima de un hecho realmente insólito. Le pusieron un revólver en la cabeza para robarle un reloj hace año y medio. ¿Hay detenidos por ese caso de ocurrido hace año y medio?
5: Mire, la verdad, yo he asistido a varias audiencias colaborando con la justicia. Uh-huh. Porque yo creo que uno para pedir justicia y uh-huh, para pedir que actúen, uno también pues debe actuar, y la forma de actuar es colaborar con la

0: justicia. Y yo he pedido muchas veces, ya yo he asistido a varias audiencias, luego de haber hecho las denuncias, y bueno, pues no ha pasado absolutamente nada. Y ahí es donde la gente pierde un poco ya, pierde la fe en todo ese tipo de cosas, que la gente denuncia y no pasa nada. Queda simplemente en una estadística de denuncia. Y eso es lo que pues tenemos sí o sí, a como dé lugar, que cambiar de manera urgente.
1: Sí, por eso, concejal, pero no aparece, digamos, ningún responsable de ese caso, que es un caso que fue muy, además muy sonado en la ciudad.
0: No ha pasado absolutamente nada, Jairo, lamentablemente no ha pasado absolutamente nada, y bueno, pues ya esperemos esperemos ya que pues esto pueda adelantarse, que pueda avanzar, y que efectivamente le puedan dar resultados. Y vuelvo e insisto, más allá de quien sea Rolando González o cualquier otro dirigente, en fin, lo que la ciudadanía necesita es justicia en la ciudadanía. Lo que hoy han venido reclamando en Bogotá es seguridad, los bogotanos, las bogotanas. No puede ser posible, ejemplo, que cuando sucedía esto de manera simultánea en la ciudad, en el sur de la ciudad, en el occidente de la ciudad, en la localidad de Suba, también sucedían al mismo tiempo varios casos de fleteo que alcancé a escuchar por el cuadrante que fue y atendió muy amablemente la dirigencia.
1: No, qué barbaridad, por Dios. Muy complicada la situación. Fue víctima, está el concejal Rolando González relatando lo que le ha ocurrido en las últimas horas. Se le metieron los apartamenteros a la casa. ¿Usted ya tiene un balance de qué, del monto, del robo, de lo que le hicieron, qué se le llevaron, concejal?
0: Sí, Jairito, mire, más allá de eso, porque realmente, afortunadamente, no es que tuviera mucho que pudieran llevarse. Pero bueno, más allá de eso, eran temas de valor sentimental. Ejemplo, se me llevaron un reloj marca, no recuerdo qué marca era, pero fue un reloj que me regaló mi papá cuando yo me gradué.
1: Dios.
0: Como abogado, cuando me gradué en la universidad. Mi papá falleció en el año 2007, hace 9 años, y se me llevaron un reloj de estos que no le sé decir cuánto podría estar evaluado, no tengo ni idea.
2: Un valor sentimental.
0: Pues, un valor sentimental importante. Se llevaron también... yo no sé si fue que tal vez pensaron que era de oro o algo así, no sé, pero se llevaron una pulsera que tenía unas fibras tejidas, que eso me lo había regalado cuando terminé bachillerato, me lo regaló mi abuelo, que en paz descanse. Entonces, y por supuesto, buscando quizás otras cosas, destrozaron absolutamente todo, prácticamente 3 partes del apartamento, donde esos daños, por supuesto, pues arreglarlo, eso sí tiene un costo, y
1: claro que sí.
0: Lo destrozaron absolutamente todo, espejos, vidrios, totalmente roto los closets, en fin, bueno.
2: Concejal, yo le hago una pregunta, ¿no iban por algo en particular los ladrones?
0: No sé decirle, y ojalá que muy pronto lo investiguen. De hecho, todavía están agentes de la SIJÍN terminando de tomar huellas en diferentes partes del apartamento.
1: No, qué barbaridad.
2: Ahí tenemos entonces a Rolando González, víctima de un segundo, atraco, sí. Atentado.
1: Y esta vez fue un apartamentazo. Apartamenteros se le meten a la casa, increíble, y está en Chapinero, porque él vive en Chapinero. Imagínate tú, Chapinero supuestamente que es uno de los sectores más seguros de Bogotá.
2: Y si eso le pasa a un concejal, que espera para uno a los de a pie?
1: Qué miedo, man. Ese es el gran...
3: ¿Usted tiene seguridad, verdad, concejal? ¿Usted maneja seguridad?
0: Sí, señora. Ese día yo salí de mi casa sobre el mediodía, fui a trabajo comunitario a la localidad de Bosa, a la localidad de Fontibón, y regresé sobre las 10:30, 10:40 de la noche. Cuando regresé, ya había sucedido el hecho.
1: Claro. Ay, Dios santo.
4: Muy bien, ahí está.
1: Concejal, muchísimas gracias.
2: Plena luz del día, Jairo.
3: Qué pesar, ojalá todo se pueda arreglar, ¿no?
1: No, pero Luchi, este es el drama hoy del tema de la seguridad. Lo que la gente se pregunta es, ¿cuándo arrancamos? ¿Cuándo comenzamos a meter presos realmente a los bandidos, a los delincuentes? Oiga, lo que acaba de decir el concejal, hace 1 año y medio le pusieron un revólver en la cabeza para robarle un reloj. Y en este momento... no hay ni siquiera una orden de captura frente a ese caso ocurrido en el norte de la ciudad.
4: A esta hora son las 7:19. 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
4: 7:19 en Tropicana, la más bacana, bacanísima. 7:19, estamos en Cómo Amaneció Bogotá de Tropicana. 7:20 ahora, caballo. Ánimo arriba, ponelo arriba a esta hora.
9: Arriba, caballo, buenos días para ti, para todos los oyentes que nos escuchan a esta hora.
4: Upa.
9: Hoy venimos a arriba a contagiarlos de nuestra energía y nuestro entusiasmo, caballo.
4: Sí.
9: Porque a pesar de todo, y que aunque ustedes no lo crean, aquí estoy alegre, caballo.
3: Ah, caramba. Wow.
9: Claro, soy como Pablo cuando Neido cuenta un chiste. No se ríe, pero por dentro está feliz. Caballo, buenos días.
2: Felicidad por dentro, dice.
9: Felicidad por dentro. Saludos a toda nuestra colonia de pastusos que se encuentra en Bogotá. Un abrazo especial para la gente de Ipiales.
4: La familia Benavides.
9: ¡Cállate, caballo! Ya vas a empezar.
4: No digo nada, pues.
9: Ya vas a empezar. Este viejo sí habla.
2: Minutos hablando de 7:00 a 7:20.
9: Habla más que el chancho cuando le llaman la atención. Caballo, le traigo coplas porque ya usted me hizo sacar la rabia. Hola, caballa, y vengo con mi compañera.
3: ¡Caballo! No sabía que me tocaba hablar, caballo.
9: Esta es una caballa.
3: Estamos bien arriba, hijuepucha.
9: ¡Chica!
3: Virgel,
1: ella se llama Virgelina, pero por temas ya de economía, le decimos solo Lina.
4: De economía.
9: Suéltela, uy, se me caballo. Había olvidado, caballo. ¡Cállate, caballo! Uy, se me había olvidado y los dejé hablar. Ahora sí voy con las coplas, caballo, que las libreteamos. Desde las 3 de la mañana que Pablo nos llamó, ya las teníamos listas.
3: Sí. A ver.
9: Ayer pasé por tu casa.
4: Sí.
9: Y me tiraste un carro último modelo. Del golpe que me diste,
4: sí.
9: Mañana no vuelvo.
2: Vuelve palabra.
9: Uy. Tengo otra, caballo, tengo otra. Por la misma línea de carros último modelo, caballo. Ayer pasé por tu casa.
4: Sí.
9: Y me tiraste un carro nuevo.
4: Nuevo.
9: Del golpe que me diste, me captiva. Caballo, vine, fue arriba.
4: Gente, caballo, otra más, otra más, la última.
9: Otra más tengo. Otra, caballo, pero esta sí es bien buena.
4: Esta última, caballo.
1: A ver,
9: otra de carro también para que vea que traemos una sola línea, caballo. Ayer pasé por tu casa.
3: Sí.
9: Y me tiraste unos frenos de carro.
4: ¿Unos frenos de cago?
9: De carro, unos sí. Frenos de carro. Del golpe que me diste, a veces me duelen, a veces no.
3: ¡Ay, caballo!
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9: Muy buenos, caballos.
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4: Señoras y señores, hay una canción de Andy Caicedo para disfrutar a esta hora en Tropicana, la más bacana, bacanísima. Se llama Tu Orillita. A las 7:23, 7:23, Tropicana, bacanísima.

0: En Tropicana son las 7:26, 7:26, Paulo. Aquí seguimos y en un rato tendremos la información deportiva también.
1: Se conocen más detalles a esta hora 7:26 del Boeing 767 de Amazon Prime que aterrizó ayer de emergencia en el Aeropuerto Internacional de Miami. Ahí podemos ver las imágenes. Y es que antes de este accidente, el piloto había reportado ya fallas. Este incidente dejó 5 personas muertas. La aeronave, ahí pueden ver ustedes, aparentemente realizó una aproximación rápida e inestable y tras tocar la pista, la rueda del tren de aterrizaje principal izquierdo permaneció sin hacer contacto con el pavimento. Las imágenes son sorprendentes a esta hora y se conocen muchos más detalles porque esta pista, esa aledaña, es cercana a una autopista de vehículos.
0: Claro.
1: Pudo haber sido más grave la situación.
0: Es que ahí se veía en la imagen que habían carros a los lados también.
2: Sí, claro, cerquita.
0: O sea que el avión se aproximó a esta avenida, me imagino, demasiado transitada como las principales avenidas en Miami.
1: Mira, ahí pasaba un incluso.
2: Pues ese paquete ya no me llega, Pablo.
1: Pues mire,
3: ay, pero
1: un avión,
3: Dios, no pasó
1: de
3: nada.
1: Amazon en el aeropuerto de Miami. Las imágenes, por supuesto, se conocen y hay muchos más detalles de esto que deja lamentablemente 5 víctimas.
0: Creí que solamente había quedado en latas. Creí que solamente había sido el accidente,
2: pero material.
3: Yo también, pero no sabía que había personas heridas.
0: Sí, exactamente.
3: Sabía
1: tampoco, 5 personas fallecidas.
3: ¿Fallecidas?
1: Sí, señor.
3: No 5. Puede ser.
2: Impresionante.
1: Pues ahí tenemos entonces la información que se conoce de este incidente ayer en el aeropuerto de Miami, en la Florida. A las 7:28, avanzamos y a esta hora también trae algo muy importante, Luchi, para comentar.
3: No, es que durante este fin de semana ustedes saben que una de las noticias más importantes fue el tema de la captura, perdón, del fallecimiento de Bendito Menor.
2: Uh-huh. Muy viral eso, ¿no? Por todos lados.
3: Esto ha sido una novela. Entonces, primero, el presidente de la República habla y nos cuenta que Bendito Menor fue dado de baja en territorios guajiros, ¿no?
2: En Riohacha,
3: en Riohacha, la Guajira. Uh-huh. Listo. Esto pasó el viernes. Luego, la hermana y los familiares de Bendito Menor sacan unos videos diciéndole al presidente que por favor les entregue el cuerpo, que su mamá lo quiere velar.
2: Okay.
3: Pero pues las autoridades le explican a la hermana que ellos están pasando por diferentes situaciones con las autoridades mientras que hacen el papeleo y mientras que, bueno, hacen todo lo correspondiente para entregar el cuerpo. Listo. Entregan el cuerpo. Se hace la velación del cuerpo de Bendito Menor, de su cónyuge también. Se hace pues todo el proceso de velación, igual que una persona normal, con su familia, con sus amigos, con sus allegados. Y en Riohacha hay una procesión de personas.
2: Una caravana.
3: Una caravana de personas que salen a despedir a Bendito Menor.
2: Sí.
3: Cosa que ha sido totalmente polémica. Esto en redes sociales ha sido una locura. Vean esto en Riohacha.
2: Opa. Sí,
3: todas las personas que salen a despedir a Bendito Menor y
2: hubo
3: también,
2: disparos también,
3: ¿no? A través de las redes sociales, muchos videos que se han conocido amenazando al presidente de la República, ¿no? Personas que dispararon en esta velación.
1: Sepelio.
3: En este sepelio. Y además, el presidente, después de ver todos estos videos y todo lo que ha pasado durante el fin de semana, pues le envió su comunicado. Ronald, pongamos el comunicado del presidente de la República, quien les contesta a todas estas personas que el día de ayer estaban en la velación, en el sepelio de Bendito Menor en Riohacha.
1: Bueno, la reacción del primer mandatario acerca de esta, bueno, amenazas y además todo lo que giró alrededor de este sepelio. Mire.
3: Dice, aquí aparecen los bandidos que pretenden seguir controlando territorios y amedrantando al pueblo guajiro. Los tenemos identificados para sacarlos del mercado delictivo. Es lo que dice Abelardo de la Espriella. El que pretenda seguir el ejemplo del criminal dado de baja terminará como él. No voy a tolerar que la cultura de la ilegalidad sea la
1: Normalidad.
3: Normalidad. Esta es la orden a toda la fuerza pública. Vamos por estos terroristas y démosles su merecido. Están advertidos, miserables. Esto es lo que dice el presidente de la República a través de su cuenta de Twitter, a través de su
2: después
3: Instagram.
2: Después de que vio todos los videos y
3: después
2: la caravana.
3: Después de que ha visto todo lo que ha pasado. Es que durante este fin de semana han pasado muchas cosas en este sepelio de Bendito Menor. Dice Abelardo, se acabaron las épocas en las que lo malo se vendía como bueno, se acabaron las épocas en las que la escoria de la sociedad era considerada heroica. Conmigo los bandidos no van a tener ni un minuto de tranquilidad. Firme por la patria, que viva Cristo Rey. Es lo que dice Abelardo de la Espriella. Es que pasaron muchas cosas durante este fin de semana.
0: Y eso de viva Cristo Rey se convirtió inclusive hasta en una frase firma, ¿no?
3: Como en ese del firme por la patria. Su marca, también, en su marca registrada. Bueno, el presidente bastante contundente con sus palabras, bastante firme, ¿no?
0: Como, sí. Sin miramientos.
3: Sí, y sin miedo. Y sin miedo le ha dicho a estas personas que él va a seguir adelante, que él va en contra de la ilegalidad. Ahora, otra de las partes que fue muy viral durante este fin de semana fue el gobernador de Bolívar, quien se expresó luego.
2: Señor Yamilito Arana,
3: Arana. Luego de que la hermana de Bendito Menor estuviese reclamando los cuerpos y pidiendo los derechos humanos para la familia de Bendito Menor.
2: No tienen huevo, Luchito.
3: ¿Qué fue lo que dijo el gobernador de Bolívar, el señor Yamit Arana?
2: Bueno, eso fue lo que dijo él.
0: El Sucho.
4: Adelante, Yamit.
2: No se escucha.
0: No tengo audio. Ok, bueno, vamos a ver, son las 7:33, 7:33. 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Si quieres, me le das replay una vez más, a ver.
3: Sí, es que esto fue muy...
5: Y ha preguntado a las víctimas de Bendito Menor cuáles eran sus derechos. Y por qué extorsionó, que mató gente. ¿De qué derechos puede hablar? Un tipo que... Bueno, nadie se alegra del mal que le pase a otro, pero que tenía a la gente en La Guajira azotada. Y que bueno, que va a ser.
4: Petro salió a hablar de esta gente, ¿no?
2: Pero él dijo otra frase, él dijo una frase que fue la que se volvió viral.
3: Él dijo, tienen huevo. Se ha vuelto viral porque él dice, tienen huevo, ¿cómo van a hablar de derechos humanos cuando Bendito Menor extorsionó?
4: Pero mira, bueno, déjame reseñar lo que dijo Petro sobre este tema. Dice lo siguiente, este Bendito Menor es guayú, su nombre Naín Pérez. Él era un delincuente menor en La Guajira. Se ganó el odio de Abelardo antes de ser presidente. Para mi gobierno lo clave era desmovilizar la totalidad del grupo armado al que pertenecía el señor Bendito Menor. El grupo había apartado a Naín porque lo consideraba un muchacho loco. A lo mejor ellos mismos lo entregaron para quitarse un problema. El grupo se llama a sí mismo Conquistadores de la Sierra y quien adelantó esos diálogos, siempre saboteados por el ejército dirigido por las agencias de inteligencia gringas, puede expresar su opinión y aún evaluación en público, es lo que dice el señor Gustavo Petro sobre el golpe a este sujeto conocido como Bendito.
0: Bendito
6: Menor. Buenos días,
0: señor doctor, ¿cómo estamos?
6: Bueno, pues bien, porque hay vida y salud.
0: Sí, señor.
6: Es verdad que
0: ya regresó de México, mijo.
6: No, por acá estoy todavía en Culiacán.
0: Qué bien.
1: No he encontrado tiquete.
6: Llevo 24 horas en Culiacán.
4: Caramba. ¿Qué hace por allá?
6: No, pues ya te imaginarás.
1: Bueno, dejemos ahí.
6: No, lo que quiero aportarles antes de que me corten la llamada, porque ni tiquetes me quieren vender ahora ni me dejan hablar en la radio.
0: Y ya no lo quieren dejar hablar en la radio.
3: Ya los medios mexicanos dijeron que de su plata y que de sus impuestos no iban a salir.
1: Van a financiar un libro.
3: No iban a financiar absolutamente nada.
6: Quiero aportar acerca de la noticia de este señor Bendito.
4: Bendito Menor.
6: Eso es aberrante porque eran menores de edad, Jairo. Claro, sí, era un Bendito Menor y una bebecita.
4: Muy bien.
0: Hasta luego.
1: Adiós. Interesante, oiga. Sí.
4: Ojalá pueda regresar rápido, ¿no? Porque esto está aquí caliente en Colombia. Que regrese rápido de México, vamos a ver si logra conseguir tiquete el señor Gustavo Petro. Pero en esos términos, mi querida Luchi,
3: sí, señor.
4: Yo creo que las cosas se están mostrando que la decisión del gobierno de Abelardo de la Espriella es atacar todos estos frentes guerrilleros. Ya inclusive se les advirtió también a los del ELN, ¿no? Señores del ELN, pellízquense, porque les van a respirar en la nuca con la decisión del gobierno de Abelardo de la Espriella de acabar, de erradicar la presencia de estos grupos armados en el oriente del país.
1: A propósito, Jairo, un mes de Abelardo de la Espriella como primer mandatario de los colombianos, ¿no?
4: Sí, y a mí sí me gustaría, Pablo, que la gente diga si cree que Abelardo va bien, si cree que cómo va, cómo sienten Abelardo. Bueno, llevamos un mes.
2: Escuchar
4: un mes
2: a la gente, sí.
4: Me parece a mí que se le queda muy poco tiempo. Vamos a ver.
1: Un mes que se encontró con un terremoto, un mes que se encontró con incendios, un mes que se encontró con crisis y emergencias en la salud también, la seguridad y la política de la defensa, todo lo que está pasando y, por supuesto, la reacción de los grupos armados, Jairo.
4: Sí,
1: hay que recordar todo lo que hemos vivido. Mire, siguen los ataques con drones a la policía.
4: Dios santo.
1: El pasado fin de semana en Pailitas, Cesar, Nariño, Cauca, Putumayo, Guaviare. Bueno.
3: Estuve viendo un video de un militar que le pedía al presidente que por favor le bajara al tema de todos esos enfrentamientos, porque ellos tenían familia. Entonces le dice, voy a buscar el video para que lo vean. Él le dice, presidente, por favor, bajémosle a los enfrentamientos, tenemos familia, queremos estar vivos, queremos seguir con nuestra familia, que es una también como de las opiniones que hay, ¿no? Que también el tema de los enfrentamientos trae mucho caos y trae mucha violencia en el país. Pero bueno, este es el presidente y esos son sus mandatos, ¿no?
4: Hay oyentes que quieren hablar del tema, Ricardo. Escuchémoslo, por favor.
7: Y a mí sí me gustaría, Pablo, que la gente diga.
4: A ver.
1: Está bien,
4: solamente que él grabó. Seguramente la persona no grabó bien.
1: También hay que mencionar el giro internacional que ha tenido Colombia. Ahora hay una alianza con Washington y la ruptura regional que antes se tenía. Por ejemplo, la austeridad consular, todos los cargos que ha suprimido el primer mandatario, ¿no?
4: Sí.
1: Todo esto, el control institucional y las comunicaciones.
3: En un mesecito.
1: ¿En un mes?
4: Hay un lío.
1: El amigo de Luchi le reclamaba, ¿cierto?
3: Sí, Cuevas. Por ahí vi el video que hizo.
1: Señor Cuevas.
3: Por ahí vi el video que hizo Cuevas de lo de Bendito Menor, ¿no?
2: ¿Qué dijo?
3: Dándole las gracias al señor Abelardo.
1: Reclamaba que no lo habían capturado.
4: Y él dijo aquí en Tropicana que pasaba.
1: Casi nos pega,
4: ¿no?
1: Aquí, Jairo, casi nos pega.
3: ¿Te acuerdas que casi me pega? 10 días y no han encontrado a Bendito Menor. Bueno, pasaron 15, señor, y ya se lo dieron.
8: Tropicana, buenos días. Feliz día para toda la mesa de trabajo.
4: ¿Quién habla?
8: Qué emisora tan bacana y todo lo que ustedes quieran, pero definitivamente Jairo es un incendiario y un periodista amarillista. Cuando estaba Petro de presidente, todos los días hablaban de él. Ahora se retiró y siguen pelando de él. Déjelo tranquilo. Preocúpense más bien por las bestialidades que hace Abelardo. Un mes y vino y salvó el país.
4: Tropicana.
9: Para Petro siempre todos los delincuentes son, todos los narcotraficantes, guerrilleros son delincuentes menores, pilluelos, pillines, malandrines.
4: Sí.
9: Por eso es que en el gobierno de Petro se creció absolutamente la guerrilla, la delincuencia, absolutamente todo. Lo indignante es que Petro, cuando matan a Miguel Uribe, cuando le disparan a Miguel Uribe, no se pronuncia. Porque para él Miguel Uribe era más delincuente que esta gente, que es sinvergüenza. Gracias a Dios se fue ese señor.
4: Hay oyentes, don Víctor, ¿qué dice don Vic?
10: Desde la mesa,
1: no se escucha nada.
4: A ver, yo no sé.
1: Un poquito.
10: Es que parece que está en Bogotá, acabar con toda esa placa que tienen.
4: No sé qué está pasando con estos audios, pero la verdad es que son muchos los audios, Pablo. Aquí está, se colapsó.
1: Por aquí.
4: Se colapsó.
11: Tropicano, muy buenos días. Mesa de trabajo. Excelente su programa y su emisora.
4: Gracias, señor.
11: Así como usted es la mejor emisora del país, Abelardo, mejor presidente que ha tenido el país, dándolo duro a la criminalidad, tratando de organizar el país que dejaron sus antecesores vuelto nada. Firmes por la patria.
4: Sí, señor, muy querido.
11: Más bacana.
4: Don Omar, déjeme escuchar a Don Omar, Ricardo, a ver si funciona. Don Omar.
12: Jairito y oyentes de Tropicana, muy buenos días. Claro, ese es el presidente que necesitaba Colombia. Hay que atacar a los vándalos. Ahorita sí salen los derechos humanos a defenderlos, pero cuando los vándalos hacen fiesta, entonces ahí sí nadie dice nada, ¿no? Firmes por la patria.
4: Hay un señor que se llama Keiner, dice que él quiere hablar. Keiner. A ver, le suelto la grabación, Ricardo.
3: Por favor. Tiene un reggaetón por debajo.
13: Qué orgulloso me siento de decir que Abelardo es mi presidente. Ha hecho más en un mes que Petro en 4 años.
4: Está la gente opinando, Ricardo. Está la gente opinando. Qué cantidad de opiniones, por amor de Dios. Y lo que dice Lady. A ver qué dice Lady, mija, la escuchamos.
14: Buenos días, Tropicana, Dios los bendiga.
4: Bienvenida.
14: Me gusta lo que está haciendo el presidente Abelardo. Yo le doy gracias a Dios y le pido a Dios de que todo mejore, que todo cambie. Y yo sé que si toca por las malas, pues toca por las malas. Pero yo no quiero que mi país siga sufriendo. Ya Petro se fue, Petro los protegió lo que más pudo, ya, listo. Pero ya vamos con todo y apoyando a Abelardo y pase lo que pase, pues confiaré en mi Dios de que mi país va a estar mejorando muchísimo. Bueno,
4: ahí queda entonces.
15: ¡Viva el jabón rey!
4: ¿Cómo, mijo?
15: No, es que este es un nuevo dicho que yo tengo.
4: Bueno, ahí queda consignada entonces la opinión de los colombianos. Unos, por supuesto, de acuerdo con lo que está haciendo Abelardo, otros no tan contentos con lo que hace el señor Abelardo de la Espriella.
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15: Déjenme presentar a mi hombre, a mi macho. Bienvenido, amor mío, a tu sección preferida. Te recuerdo que el hacker nos sigue odiando. Y nos sigue boleteando con imágenes íntimas de los dos que yo jamás mostraría, pero él está en
17: enseñado. ¿Está viniendo a trabajar borracho?
15: Sí, un poquito borracha. Él está, pero mejor dicho, encarnizado mostrando imágenes en las redes sociales.
4: Sí, claro que sí, se nota.
15: Sí, mira las gafas que traje para ti, amor.
18: Espectacular, esas eran las gafas que faltaban. Y si está borracha, afloja la cucaracha.
17: Pero la gorra la debió haber traído mañana, que es que... No, pero esto...
18: Ay, ¿ahora hay gafa también para Lalo?
15: Sí.
18: Ah, o sea, Chachi. Chachi y Chocha. Digo, Chachi y Lalo. Chachi y Lalo, ya los estamos viendo de
0: rosado. Bueno, arranquemos con los deportes.
17: Hágale, sí, pues. Señor, fútbol, fecha 9 de la Liga del Fútbol en Colombia. 7 partidos se disputaron, 5 empates, mucho gol. Eso sí, 25 goles se han marcado en la liga. Empezó con la victoria de América 3-0 sobre Alianza Valledupar. Señor. Chico le ganó 2-0 al Once Caldas. Sorpresivo resultado.
15: Sí, señor.
17: Uno de los coleros al Once Caldas. El Cúcuta, sí, y el Pasto empataron 2-2. Raro que el Cúcuta venía embaladito con el técnico Chiesa.
15: Sí.
17: Y empata con el colero 2-2.
15: Sí.
17: Santa Fe, que debería ir ganando 5-6-0.
18: Uy, eso sí.
17: No definió.
15: Sí.
17: Y en los últimos minutos a los Santa Fe, pero fue Fortaleza el que terminó empatando.
18: Eso sí fue batacazo.
17: 2-2, sí, señor.
18: Batacazo y en Bogotá.
17: A puerta cerrada en el estadio El Campín. Y el Junior también empató.
18: ¡Junior!
4: A ver, niña, deje la sección, por favor.
17: Junior empató 3-3 con Jaguares en el debut del técnico Sebastián Viera en el Romelio Martín. Oiga, solo 3,000 personas fueron a ver ese
15: gracias
17: partido.
15: Al señor Rivas de Junior empatamos, porque si no hubiese sido su primera derrota el señor Viera.
17: Sí, señor.
18: Teito hizo gol. Teito hizo gol.
17: Sí, señor.
4: Bueno, pero hablemos de lo de Cali.
17: Desperdició pena. Un momento, señor. Desperdició penalti el señor Luis Fernando Muriel, que casi nunca falla, pero abrió mucho el pie y lo botó. En Bogotá, Inter Bogotá terminó empatando 2-2 con Águilas Doradas. Y en el estreno del Tito, del Sonero Gamero,
18: 1-1.
17: Millonarios empató 1-1 con el Pereira, el gol del azul de Leonardo, oiga, el Chacho Castro.
15: Oiga, Viera y el señor Gamero debutan y quedan empatados los dos, ¿no?
17: Sí, señor.
18: Pasó mucho, no hubo.
15: Claro.
18: No hubo grandes cambios. Yo creo que lo importante acá de Gamero es que ya les empieza a decir que va a utilizar otro sistema táctico, no más.
15: Y
18: el
15: Gamero dijo
18: atrás,
15: que vuelve Falcao, cuatro, Chancho, cuatro que vuelve
18: defensas,
15: Falcao.
18: Cuatro defensas, pero entonces arriba.
17: Descartó lo del señor Farid Mondragón. Eso fue un globazo increíble.
18: Uy, hubiera sido un halo, uy,
17: decir que iba a ser asistente técnico de Gamero. Sí. Así entonces dijo que no, que eso no se va a dar.
18: Pero ya no es el Salvaje Rojas, ya es otro señor.
17: No, ya no es el Salvaje Rojas, el asistente de Gamero, un Millonarios que va a jugar contra el Cali el jueves a las 8 en el Campín. El Cali no jugó esta fecha.
4: Allá nos veremos, el Cali creo que juega hoy, si no estoy mal.
17: Sí señor, juega contra Colombia. Atlético Nacional, Copa Colombia en el Atanasio.
18: Y entonces yo ahí voy a hacer
17: un partido único, tiene que haber ganador.
18: Yo voy a decir ahí algo que pueden malinterpretar si quieren los hinchas de Nacional o la directiva. Les importa un carajo la Copa Colombia, ¿cierto? ¿Eso para qué? Lo digo porque te parece como sano lo de América Nacional menos de 24 horas.
17: Nacional
18: con la titular
17: 45 minutos porque era el compromiso ante los empresarios. 3-1 ganó Nacional. Rapidito el partido ya iba 3-1.
18: Gol de taco de Murillo.
17: Quedó muy golazo bueno. El descuento del América. Y, hubo mucha lluvia en ese partido. Terminó ganando el verde antioqueño.
18: Por eso, pero no está. No sé.
17: Pues no sé, porque es que también lo que pasa es que. Eso a veces piensan algunos clubes, ¿no? Mm. Mire que Vasco, el Cachito Gómez es de las figuras de Vasco en el Brasileirão, donde tiene un poquito el agua al cuello el equipo. No vino a Bogotá, no viene ni Carlos Cuesta para el partido de mañana contra Santa Fe en los cuartos de final.
18: Están colgados
17: de Copa
18: para el descenso.
17: Suramericana. Están colgados para el descenso.
18: Y ganó
17: pero
18: Mirasol.
17: Allá usted sabe que el Brasileirão, claro, a ellos no les va a alcanzar tanto, pero el billete que mueven es mucho. Prefieren estarse, mantenerse en el Brasileirão que pelear por un premio en plata menor en la Copa Suramericana. Pero yo no creo que Nacional desprecie la Copa Colombia, ya era un compromiso adquirido y recuerde que este juego es que ha tenido muchas modificaciones, terminó quedándole 48 horas después a ese partido amistoso en Miami, el partido contra el Cali de Copa Colombia.
18: Cópieme esta, vamos con los juveniles a Miami, ¿no?
17: Pero
18: se ha afirmado que tenía que ganar Cardona,
17: fíjese que el América también el primer tiempo.
18: Pero el América no tiene copa, estos manes sí.
17: Ah, pero eso sí, pero si el compromiso estaba firmado, los
18: niños estaban ahí. Si firmaron papel,
17: ahí sí como
18: los clavaron.
17: La chachi do maman.
18: Sí, ahí sí los clavaron.
15: Groserito, viste que eres un groserito.
18: 48 minutos, ustedes están escuchando los deportes con Lalo, Lalito, Lalo Chávez en Tropicana.
15: Lalo, Lalo.
18: Con el Chancho, aquí estamos, este combo bacano con la información deportiva en Tropicana.
15: Dime algo, ¿cómo me veo con mis gafas?
17: Horrible.
15: Es un groserito.
4: Lalo es uno de los periodistas mejor documentados y mejor informados de Colombia.
18: Bueno, Premier League, entonces, avancemos.
4: Perdóneme que le diga, Lalo, usted no puede pasar de largo después de ese partido tan malo de Millonarios como el Pereira en Cali.
17: ¿Por qué no?
4: Me parece que Millonarios, de verdad, dan ganas de llorar, Millonarios. No,
15: pero dele tiempo al señor Gamero.
18: Premier League. Tenemos goles colombianos en el exterior.
4: Pero Millonarios.
18: Hay Serie A, Premier League. Avancemos. Ya lo comentamos. No, pero es que otra vez para atrás.
15: Pelea,
18: ya lo dijimos.
4: Aplaudiendo un empate.
17: Nadie
4: con el
17: está
4: Pereira.
17: Aplaudiendo,
18: ¿quién aplaude un empate con el Pereira?
17: Nadie está aplaudiendo.
4: No, no, vámonos serios, hermano.
17: Vamos a hablar.
18: ¿Por qué no vas y aplaudes tu puesto 12 más bien?
4: Aplaudiendo.
18: Trata de meter en el. Trata de meterte en los 8 con ese Cali que los mete un carajo.
15: Pelea.
18: Gente que solo quiere desaparecer, indigentes y niñas.
15: Calmación.
18: Vamos a nivel.
15: 7:42 minutos en Tropicana, la más bacana, bacanísima. Calma, porque no nos podemos seguir.
18: Ahora sí, la Premier League, gracias.
17: Le doy al Chancho.
18: Antes
17: de la Premier, goles colombianos en el exterior. Hubo de selección Luis Javier Suárez de penalti con Sporting Cristal en Portugal. John Andrés Córdoba en Rusia con Krasnodar. Calle. Ya será Asprilla con el Girona en la segunda división del fútbol de España. Santiago Moreno marcó
18: bien,
17: con
18: Santi.
17: Dallas en el fútbol de la MLS. Y Diver Cambindo en la League's Cup. En el partido que le dio a León el tercer lugar, terminaron ganándole 1-0 a las Águilas de América. Toluca, que le ganó 2-0 a Monterrey, que calle. Le ganó 2-0 y quedó campeón.
18: Super equipo, Mohamed, sacando campeón al América. A Monterrey, a Toluca. Muy bueno lo de Mohamed.
17: Sexto título del turco Antonio Mohamed, el técnico argentino. Con el Toluca. Ahora sí, Inglaterra, partidazo y remontada partidazo. Del campeón. El Arsenal le ganó 2-1 al Chelsea, duelo de Londres. Y con eso, 9 puntos, es colíder de la Liga Premier junto al Manchester City, ambos 9 unidades. Ahí sorprende el tercer lugar del Hull City.
18: ¿Cómo?
17: 7 puntos para ese equipo.
18: El sí, Manchester señor. City con Haaland sigue volando. El Manchester 2, Everton 2, el golazo del man ex Arsenal en el minuto 90. ¡Qué pepino tan bravo! Y no se le olvide que ya pronto entregamos la lista de Selección Colombia, ¿o
17: señor,
18: no?
17: ¿Cuándo ya podría ser? Señor, ya están bloqueados 52 jugadores. Nos contaba Sebastián Vargas que está bloqueado, por ejemplo, Camilo Durán.
18: Sí,
17: lógico.
18: Que metió pase gol.
17: Jugadorazo del Celtic, hizo pase gol este fin de semana, lleva 3 goles, 3 asistencias. ¿Cuándo? Por ahí en unos 10 días, yo creo.
18: ¿10 días? ¿Usted dice que el viernes no hay lista, no?
17: No creo.
18: Ok, 10 días.
17: Pero puede ser la otra semana. En España ganó el Barcelona, como siempre, goleando la planadora 5-0 visitante al Valencia. Doblete de Lamine Yamal, es el líder solitario el Barça, 12 puntos. En el partidazo en Italia, clásico Juventus con John Lucumí, 1-1 con el Milan.
18: Remontada del Inter, buenísimo partido.
17: El Inter
18: partido.
17: Remontó en el último minuto, gol de Lautaro Martínez, ganó 3-2 y es co-líder con la Roma, mandan en el fútbol italiano. Sí. El que manda en Brasil es el Flamengo, que ganó visitante 1-0 a Remo.
18: Sí, señor.
17: River Plate volvió a la victoria, 3-1 le ganó en Argentina a Independiente Rivadavia, eso en el fútbol internacional.
18: Sí,
17: hoy a las 11 de la mañana, Colombia contra Costa Rica. Primer partido de la selección nacional en el Mundial Femenino Sub-20, que es en Polonia, en Lodz. Se va a jugar ese torneo. Sí, cuarta participación de Colombia en un Mundial de esta especie.
18: Sí, nene.
17: Su mejor actuación ha sido cuartos de final en el campeonato.
18: Sí, amor. Ese partido hay que ganarlo. Porque creo que en el otro parte del cuadro está
17: Corea
18: del Norte. Es
17: complicado, Corea.
18: Y es complicadísimo. Entonces hay que ganarle ya a Costa Rica. 11 de la mañana, no se lo pueden perder.
0: Estamos al aire en Tropicana, son las 7:53 minutos. Nos queda solamente un minutico de información deportiva, así que aprovechemos.
17: Corea del Norte y el otro rival es Portugal. El
18: también
17: otro rival
18: equipazo.
17: Del grupo.
18: Ronald.
17: Vuelta a España, hoy hay. No joda, Chachi. Hoy hay vuelta a España. Grosito. No hay hoy, perdón. Hoy, ¿sabe lo que me hace decir usted, babosadas?
15: Ay, porque te pongo nervioso,
17: Sí, no, mire cómo tiemblo, parece una
15: gelatina. Te pongo nervioso. Acéptalo, señor groserito.
17: Descanso hoy en la vuelta a España que domina Enrique Mas, el ciclista local. La buena noticia es que sigue liderando los premios de montaña el colombiano Santiago Buitrago. En el tenis, en el abierto de Estados Unidos, siguen avanzando los dos archifavoritos. Arina Sabalenka, la bielorrusa, entre las damas. Y en los varones, el señor Carlos Alcaraz, el español, ya están en cuartos de final. Y en la Fórmula 1, una cosa que no se daba hace 60 años.
18: ¿Qué pasó?
17: Que un italiano ganara el Gran Premio de Italia en Monza. Ganó Kimi Antonelli, el líder de la temporada en Mercedes. Además, la segunda mayor remontada en la historia de la Fórmula 1. Del puesto 19 a ganar la carrera.
18: El Pace Cars, además, el carro de Cars.
17: Eso fue una nota.
18: Muy chévere. Carritos, el de Disney.
17: ¿Cómo se llama?
18: Pues, ¿cómo se llama el bicho de Cars?
17: ¿Cómo se llama
18: el carro? Rayo McQueen.
17: Rayo McQueen. Ese fue el Pace Car.
0: Muy bien, señoras y señores, la información deportiva.
17: Sí, señor, me voy.
4: Se me eriza la piel.
15: Se vaya porque le tengo.
17: Hay foto. ¿Qué se le eriza la piel?
4: Se me eriza la piel viendo esas gafas tan bonitas que tiene usted.
15: Mire, por eso llegué tarde hoy. Mire.
18: Porque hay trancón de amor.
4: ¡Ay!
18: Hay un trancón de amor. Entonces, Yuri Buenaventura con Emiro.
15: Por eso llegué tarde.
18: Pero yo tengo una pregunta. ¿Ustedes van de para atrás en la moto para adelante? ¿Es una contravención?
15: Yo voy adelante y yo lo llevo a él atrás.
18: Pues, Lalo. Se bajaron de la moto.
15: Sí.
4: Lalo, ¿y están celebrando el empate Millonarios?
18: No, no son tan mediocres como celebrar un puesto 12 con el Cali que está a punto de acabarse.
15: Le tengo verso.
18: Que vienen todos los días con pañales acá.
15: Le tengo verso.
18: Van a trabajar en pañales, eso sí son. Y a borrar niñas y demás.
15: Ay, ayúdame con el
18: dale, suspiro. Con el suspiro. Vamos con el suspiro.
15: Ayúdame. 3, 2, 1.
18: Yo te ayudo, no viejos cagrecos, dale.
15: 3, 2, 1.
17: No, Jairo suspira y se desmaya.
18: Claro.
15: Tú sabes que
18: vomita medio pulmón. Lo que tienen los pañales, bobo. No,
17: dale.
15: Amor.
17: Cosas que hacer.
15: Amor, tú sabes que te quiero. Repito, 3, 2, 1.
18: Ay, hágale rápido.
15: Amor, tú sabes que te quiero. Y que siempre la Chachi te va a amar. Quisiera que me hicieras un hijo.
17: No.
15: Que me hagas el amor en la playa o en el mar.
18: No.
17: extraordinario, ay, grotesco.
15: La moto, llévame en tu moto.
4: Pero de verdad, Lalo, no esperaba de usted eso.
17: ¿Qué?
4: ¿Tiramos aplaudiendo un empate millonario, bueno, ya, en Cali?
17: No. Un beso, no, no, no. Lalo. Lalo, no huyas, un beso.
3: Ahora sí.
17: Groserito profesional.
0: Lalo, eres un groserito
19: profesional. 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

0: Da la hora en Tropicana. Son las
1: 8:03.
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1: 7:57.
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5: 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En Tropicana son las...
1: Con mucho gusto en Tropicana ya tenemos las 7:58. 7:58, escuchas Tropicana, la más bacana, bacanísima.
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1: 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En Tropicana 7:59, 8:01.
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13: Son las 8 de la mañana. 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
14: Atención Bogotá en un minuto, atención Bogotá en un minuto con Tropicana. Los mártires. Un Zip chocó con una motocicleta que llevaba dos ocupantes, dejando como saldo el fallecimiento de uno de ellos. Aquí el tema es que en ese mismo punto donde hubo el choque se registró un siniestro similar hace un par de días. Bosa Carbonel, atención Bogotá, atención Bosa Carbonel. Un perrito habría quedado atrapado tras el colapso de una casa multifamiliar que no había quedado muy bien después de lo del tema del terremoto. Fue pues lo único que lamentaron, que me dicen que el perrito ya se encuentra bien, pero la casa pues finalmente colapsó. Atención nuestros vecinos de Soacha, porque un instructor del SENA fue sancionado por la Procuraduría con 12 años de inhabilidad especial y suspensión de su cargo luego de ser encontrado responsable de acosar sexualmente a 3 aprendices de la institución. 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

0: Mexicana. Son las 8:02 a.m. Estoy muy feliz. María Consuelo dice renuncia a la eutanasia y le reconstruirán su boca y nariz. La historia de María Consuelo Córdoba vuelve a conmover, pero esta vez por una noticia llena de esperanza y de mucha buena energía, porque después de haber solicitado la eutanasia, mucha gente se solidarizó con el tema y, por supuesto, le prometieron muchas ayudas. En medio de todo, también dijo que Carlos Vives le incumplió un almuerzo, quedaron de ver y nunca llegó.
1: Que no le dio ni para el bus, ni para el
0: pasaje. Por supuesto, va a aceptar la donación de Arturo Calle, de su casa, que le quiere donar, y también muchas empresas privadas que se han vinculado a esta noble causa. Le han hecho reversar su decisión de aplicarse la eutanasia que estaba autorizada, mi querido JP, Jairo Pulgarín.
2: Mire, Pablo, la semana pasada me habían hecho algunos comentarios de que la señora estaba teniendo comportamientos muy extraños. Ajá. Muy extraños, porque inclusive ni siquiera le pasaba el teléfono a Arturo Calle. Pero ya parece que la señora ha entrado en razón.
3: A mí tampoco me contestó.
2: Sí, parece que la señora ya ha entrado en razón. Yo me imagino que el drama de esa pobre señora debe ser muy grande.
1: La cabeza hecha.
2: Que ella ha vivido, la situación que ella ha tenido que sobrellevar, por supuesto, hay que comprenderla también. Pero qué bueno que haya reconsiderado.
1: Qué bueno.
2: Porque al final de cuentas, sí, es muy duro lo que ella está viviendo. Pero
1: la gente la quiere ayudar,
2: Jairo. La quieren
1: ayudar.
2: Mucha
1: gente que la quiere ayudar, sí.
2: Y sí me gustaría que ella se dejara ayudar, porque el país se ha conmovido con esta historia y nosotros, por supuesto, hacemos parte de ese ejército de soldados voluntarios que quieren apoyar a esta señora después de semejante tragedia.
0: 8:04 a.m. y antes de venir con el resumen noticioso, tenemos en las calles a la Tropa Roja y está Diego Giraldos desde La Perseverancia, porque vivieron una jornada muy cargada de buenas energías cívica en el día de ayer, y desde allí está reportando, por supuesto, de frente con la gente. Está la Tropa Roja. Diego, con los buenos días.
4: Muy buenos días para la mesa de trabajo de Cómo Amaneció Bogotá. Nosotros nos encontramos más exactamente en el barrio La Perseverancia. Y es que aquí los ciudadanos tienen una denuncia y yo no me encuentro solo, me encuentro con don Carlos. Vamos a preguntarle cuáles son las denuncias que tienen ellos aquí en el barrio de La Perseverancia. Muy buenos días, bienvenidos a los micrófonos de Tropicana. ¿Cuál es la problemática que tienen ustedes aquí en el barrio?
5: Muy buenos días, yo soy Carlos Flores. La problemática que tenemos aquí en el barrio La Perseverancia es el pique legal que tienen tarde en la noche dos señores, porque no son sino dos motos, que suben a toda velocidad y bajan a toda velocidad, sin casco, sin ninguna protección, ¿sí? Y pronto es un peligro para ellos y para uno también, o un animalito que atraviese, ellos se pueden matar ahí. Segundo es el reguero de escombros que hacen por allá, por el lado de la 34, que eso botan escombros, tarde en la noche sacan el escombro. El carro de ellos nos colaboran, nos recogen el escombro, pero al otro día otra vez amanece lleno de escombros. O sea, es falta de cultura de nosotros mismos que cuidemos nuestro barrio. ¿Sí? Que si uno quiere su barrio, lo quiere ver limpio a toda hora.
4: ¿Y frente al tema de inseguridad?
5: En seguridad, pues, ha mejorado un poco. Y eso ha mejorado, pues digamos, tenemos aquí la policía, pues se ha mejorado. Sí hay uno que otro pillo, pero sí ha mejorado mucho. Que antes no podía uno salir a la calle, ahora pues, al menos ya puede uno salir. Ha mejorado mucho. El vicio sí, en cantidad, por todos lados hay vicio aquí en este barrio. O sea, el problema es también que se dañan los muchachos porque los llenan de vicios. ¿Sí? Lleno de bazuco, de marihuana, entonces todos esos muchachos los están dañando. Y eso, yo creo que la policía tenemos que tener más control en los colegios, en la realidad de los colegios, y es ahí donde se dañan a los muchachos, los inducen a que fumen o que roben para tener vicio.
4: Don Carlos, muchas gracias. Estas son las denuncias que hacen los habitantes de aquí del barrio La Perseverancia. Hacemos un fuerte llamado a las autoridades para que pongan un control sobre todos estos motociclistas que de manera irregular e irrespetuosa andan a tardes, horas de la noche, sin casco, con sus motos a una máxima velocidad, donde pasan y circulan abuelitos, pasan niños y por supuesto los peluditos. Los dejo allá en cabina, porque si se trata de la gente, Tropicana dice presente.
0: Muchas gracias. 8:07 a.m, ahí estaba Diego Giraldo, la Tropa Roja, Natalia Fara, el gran payasito y por supuesto el camión rojo cargado de juguetes que llevamos a todas partes porque estamos ya prácticamente a horas de desplazarnos hacia las zonas afectadas con estos juguetes. 8:08 a.m, y a esta hora resumen noticioso, aquí está el pálpito de la ciudad con Jairo Pulgarín. ¿Cómo amaneció Bogotá?
3: ¿Cómo amaneció Bogotá, mi querido Pablo? ¿Cómo amaneció Bogotá, mis queridos oyentes? Con todas las noticias y los hechos más importantes de las últimas horas, Pablo, a propósito de los piques que denunciaba don Carlitos Flores desde este sector de la Perseverancia, es que ayer un oyente de Tropicana me compartió unos videos, yo no lo voy a creer, piques en las canchas de basquetbol de un barrio que se llama, este barrio se llama Villa Andalucía, Villa de Andalucía. Está ubicado en la carrera 11 con calle 180 y el señor Sanabria lo que me dice, mire, ¿cómo le parece? En las canchas los motociclistas haciendo pique, Luchi, mira esto.
6: Dios mío.
3: Dios santo. Y esto a altas horas de la noche, ¿no? Entonces ya te imaginas los...
6: El ruido.
3: El ruido, el peligro, las tensiones que esto genera. La verdad, a uno lo deja perplejo como la falta de... Ahora, dirá la gente, pero ¿y dónde está la policía? No, pero es que uno no le puede poner policía pues a cualquier desadaptado que comienza a hacer fechorías en la calle. Esto le está pasando, repito, a la gente de Villa de Andalucía, en el norte de Bogotá, a propósito de las denuncias de don Carlitos Flores. Con tres noticias voy a empezar. La primera tiene que ver con la situación de Casucá. Ha sido una mañana muy compleja, ha sido una mañana muy difícil la que ha tenido que afrontar la gente en el sector de Casucá por cuenta de las dificultades de transporte, por cuenta de las dificultades de movilidad. La gente me dice que ha estado de verdad difícil transportarse desde Casucá y esta situación se genera básicamente por las dificultades que tiene la prestación del servicio de transporte público en el sector de Casucá, ahí en la zona residencial de Soacha, al sur de Bogotá.

0: espectacular noticia que dimos esta mañana. Los 2.800 cargos para trabajar con la Procuraduría. Algunas personas me dicen, yo quiero esa información, yo quiero trabajar en la Procuraduría. ¿Qué tengo que hacer? Pues es muy sencillo. Simplemente se tienen que vincular a través de un portal que lo voy a leer así expresamente para que los oyentes lo tengan presente. Es un portal que está circulando en las redes y que dice méritoconstruyendoexcelencia.com.co. Repito, méritoconstruyendoexcelencia.com.co. Este enlace que ustedes están escuchando ya está en poder de la Procuraduría y lo han habilitado para que la gente pueda disponer de estas 2.800 ofertas de trabajo para trabajar en la Procuraduría. Y la segunda buena noticia que tiene que ver también con el empleo es la que nos acaba de dar la Secretaría de Desarrollo Económico de Bogotá. Una excelente noticia para quienes quieren trabajar, la gente que de verdad quiere trabajar. No se preocupe, aquí les vamos a tener siempre ofertas de empleo. Desde la Secretaría de Desarrollo Económico, escuchamos lo que dice doña Vivi Quiroga de estas ofertas de trabajo. Doña Vivi, la escuchamos.
1: Bogotá tiene más de 2.852 oportunidades laborales, de las cuales 1.452 están disponibles a través del Servicio Público de Empleo y más de 1.400 hacen parte de dos jornadas de empleo presenciales. Estas oportunidades son ofrecidas por empresas privadas con el apoyo de la Alcaldía Mayor de Bogotá y la Secretaría Distrital de Desarrollo Económico, que conectan el talento de las personas con las empresas que lo requieren. La experiencia es protagonista, pues más de 1.200 oportunidades están dirigidas a personas mayores de 50 años, incluyendo más de 1.000 puestos disponibles en la Feria de Empleo Talento Más 50 este 10 de septiembre en la plazoleta Alfiles del Centro Comercial Gran Estación. Además, del 7 al 12 de septiembre, la Unidad Móvil de Empleo estará en el Salón Comunal del barrio El Tejar, en Puente Aranda, con servicios gratuitos de registro y actualización de hoja de vida, orientación laboral y conexión con vacantes.
0: ¡Qué bien, qué bien!
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0: Si ustedes no alcanzaron a tomar nota, no se preocupen, esta nota la vamos a repetir después de las 9 de la mañana, pero es un hecho muy importante. 2.500 ofertas también de empleo para trabajar con las entidades, empresas públicas, entidades oficiales, pero también para trabajar con el sector privado, es lo que está ofreciendo la Secretaría de Desarrollo Económico y es lo que nosotros les estamos compartiendo en esta mañana de noticias, de buenas noticias en cómo amaneció Bogotá.
2: Gracias, Jairo Pulgarín, por toda la información de esta hora en Tropicana.
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5: 8 de la mañana, 13 minutos, 8:13. Ya es una
2: remesa.
6: Quiero que me envíen remesa.
5: Algo me están preguntando.
0: En el centro las consiguen, mesas grandes, remesa.
5: Yo le estoy, le voy a colaborar a la gente que nos está preguntando sobre la nueva convocatoria para los subsidios de arriendo, la postulación que será en esta oportunidad presencial. Y miren.
6: Ah, para los afectados del terremoto.
5: No, es para todos también, inclusive.
6: ¿Ah,
5: para
6: ¿sí?
5: la gente que de pronto está pasando por necesidad y también para víctimas. Ojo, en Suba, del 7 al 10 de septiembre, en el CDC de Tibabuyes, en la 144 con 136A. Igualmente en Santa Fe, del 7 al 8 de septiembre, en el Centro de Memoria y Paz. Reconciliación, esto es para jornada especial para las víctimas. En Ciudad Bolívar, 14 y 15 de septiembre, en la alcaldía local de Ciudad Bolívar. En Kennedy, del 16 al 18, en la alcaldía local de Kennedy. Y en Chapinero, 22 y 23 de septiembre, en el auditorio de la Secretaría Distrital del Hábitat, en la calle 52, número 1364. Entonces, en Chapinero, Kennedy, Ciudad Bolívar, Santa Fe y Suba. Ahí está entonces los subsidios.

0: medios de arriendo en esta oportunidad presencial que anuncia la Secretaría Distrital del Hábitat, que abrió esta nueva convocatoria, y les informamos aquí en Cómo Amaneció Bogotá.
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2: Oiga, es que el presidente Abelardo de la Espriella el día de ayer dio un anuncio, creo que lo hemos hablado aquí con Jairito Pulgarín, el tema de la luz. Jairito nos había dicho, es que de pronto entramos en recesión, de pronto hay que hacer racionamiento con el tema de la luz. Lo que está anunciando el presidente es que tiene un plan de energía que está anticipado para proteger y para garantizar el suministro de energía durante los próximos meses. Entonces, cuando se espera que el fenómeno del Niño se intensifique, la CREC aprobó dos medidas para que el presidente pudiera premiar con reducción de tarifas a quienes ahorren energía, y se activó un mecanismo para garantizar la generación térmica necesaria. Entonces, ¿qué? Dice lo siguiente: premiaremos el ahorro de energía. Quienes reduzcan su consumo mensual en un 10% frente a su meta individual podrán recibir un beneficio en su factura. Quienes la superen más de un 10%, ahí sí les harán un cobro adicional. Los usuarios regulados en los municipios afectados por el terremoto están fuera de este esquema. Están fuera de este esquema porque ellos están en emergencia. Según lo que entonces se ha hecho es que se activó un mecanismo para garantizar entonces que la gente pueda tener el suministro de luz pues de manera normal. Pero entonces, muchachos, ¿cuál es la, digamos que la actividad que está haciendo? O ¿cómo va a premiar el presidente? Ya sabe, si usted reduce el 10%, hay un premio en la factura, en la reducción del costo. Pero si usted se pasa del 10% de consumo en su energía, pues tendrá unas consecuencias también un cobrecito adicional.
1: Luchi.
2: Van a cobrar adicionales.
3: No hay que prender televisor, no hay que prender nada.
1: Para que digan que van a premiar es porque la vaina está grave.
2: Está difícil, por eso estoy hablando de eso.
1: Ahorre. Ahorre, totalmente.
3: Será, bueno, eso es tocar garrote y zanahoria, ¿no?
2: Por eso estoy hablando de eso, porque yo sí creo que la cosa está grave y que si ellos están dando estos incentivos, es porque vamos a tener que ahorrar luz en el país, muchachos. Uh-huh.
4: Apagar las luces que no necesitas. Esa es
2: y
4: una
2: el
4: buena
2: agua
4: manera.
2: También, ¿no? Estamos como en contingencia con el tema del agua y de la luz.
3: Es que yo propongo la hora, Gaby.
1: Porque van de las manos las dos.
4: Sí, ahora yo, por ejemplo, me pregunto, ¿por qué la gente tiene esa mala costumbre de planchar la ropa todo el tiempo?
3: Yo no plancho la ropa.
4: Yo no plancho la ropa.
2: Yo no salgo sin planchar.
4: No, pues yo los pantalones me los pongo ya.
3: Es que hay ropa que de verdad sí se necesita planchar, ¿no?
1: Sí, sí, es verdad.
2: Yo salgo sin planchar.
4: No, pero ¿para qué?
2: No, a mí me parece.
4: Hay gente que plancha hasta los pañuelos los planchan.
3: Es verdad, se dan.
2: Claro, los pañuelos se planchan.
3: Pero y luego.
4: Hay gente que plancha hasta las camisas.
2: Ay, no, entonces han arrugado, Jairo. Sí. No, tampoco.
3: En casos de casos.
2: Tampoco, pero sí, pero por no, ejemplo, pero cuando somos una familia numerosa y hay varios televisores, pues vamos a reunirnos en familia y prendemos un solo
3: televisor. Gente que tiene televisor hasta en el baño, Jairo.
0: Por ejemplo, el lavado de carros, estaban criticando eso en Medellín. No, la gente lavando carros en las calles.
4: ¿Qué tal eso?
0: Por ejemplo.
4: ¿Y para qué lava el carro? Tanta cosa que la gente, que tan malas costumbres.
0: No, Jairo, lo que pasa es que a usted no le gusta a nadie, ahí sí es difícil uno.
3: Usted no le gusta elegir, ya es diferente.
0: Ponerse de acuerdo con Jairo es algo
3: complejo.
0: Pero mire, yo creo que nos va a tocar echar mano de muchas medidas, Jairo.
4: Sí,
0: entre ellas, por ejemplo, cepillarnos con un vaso de agua.
4: Eso es una muy buena idea.
2: Yo creo que lo que es más importante es que nosotros tenemos que tomar conciencia. Y yo creo que lo estamos tomando como mamadera de gallo. Y no, señores, vamos a ahorrar agüita, vamos a ahorrar energía, porque según lo que está pasando, pues yo veo que esto está como
3: maluco,
2: como complicado. Así que mejor vamos a hacer caso y vamos a cuidar nuestros recursos naturales.
3: Yo tengo un sistema de ahorro,
4: ¿cuál es?
3: Que nos bañemos juntos con el mismo chorro. Claro, y ahorramos. Mientras yo te enjabono los tobillos, tú me enjabonas la espalda.
1: Uy, Dios.
3: Ahorramos jabón y agua.
0: A propósito, y muy de la mano con el agua, les traigo una noticia muy importante.
3: ¿Te gustó, Paulo, este método?
0: No, claro que sí.
3: Gracias.
0: La Chachi siempre proponiendo.
4: Chachi, por favor.
0: Oiga, mire este anuncio. Después de 51 años, Bogotá vuelve a abrir las puertas a nuevas mujeres bomberas.
2: ¡Qué bueno!
4: Me encanta. me encanta la idea.
0: Las seleccionadas afrontarán una formación técnica, física y operativa antes de asumir sus nuevas funciones. Es decir, Chachi, le tiro el dato que ahí tiene usted para jugar.
3: Me encanta porque a mí me gusta siempre apagar incendios.
0: Ah, pensé que era por la manguera. Después de 51
2: años. Uy, Pablo, qué chévere. Había como una discriminación ahí, ¿no?
3: Ha nacido otro groserido.
0: 51 años. Vuelven a abrir las puertas para las mujeres. Interesante, ¿no, Jairo?
2: ¿Y por qué habían decidido no tener mujeres en el cuerpo de bomberos?
4: La verdad, yo no sabía, pero curiosamente, la directora del cuerpo de bomberos de Bogotá es una mujer.
0: Vea pues.
4: Sí, la directora del cuerpo de bomberos.
3: Jairo, una pregunta. ¿A ti te gusta que te tanqueen con electricidad o con gasolina?
4: A mí me encanta de verdad que tengamos mujeres en el cuerpo de bomberos de Bogotá.
2: Ay, claro, es
4: espectacular. Híbrido. Me encanta. Pero además, no olviden ustedes que esto ya prácticamente se están borrando esos límites, ¿no? Esos linderos entre hombres y mujeres se están borrando poco a poco. Y uno ve mujeres haciendo labores de hombres maravillosamente bien.
3: Qué bueno.
4: Entonces, en buena hora, eso hay que aplaudirlo.
2: ¿Querían las mujeres trabajar como bomberos?
4: No, de pronto por el riesgo. Ustedes saben que de todas maneras la labor de un bombero es de alto riesgo.
3: Es peligroso.
4: Hay momentos en que tienen que actuar y que tienen que rescatar gente, o hay momentos en que tienen que subirse a una escalera gigantesca. Seguramente pensando que necesitaban más entrenamiento se hizo eso. Pero en buena hora, cuando una mujer dirige el cuerpo de bomberos, tenemos la buena noticia de que vuelven las mujeres al cuerpo de bomberos de Bogotá.
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5: 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En Tropicana son las
1: 8:21 minutos en Tropicana.
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0: Son las 8 de la mañana, 23 minutos. Se conocen por aquí detalles de un atraco. Oiga, ya ni en taxi estamos a salvo, Luchi.
2: Ningún lado.
0: Tipo en la avenida Boyacá fue encañonado por dos sujetos que se desplazaban en una motocicleta a la altura de la calle Décima con Boyacá. Segundos de pánico vivieron estos ocupantes del taxi que fueron encañonados y despojados de sus pertenencias, Jairo.
4: Calle Décima, eso alcanza a ser, si estamos en la calle Décima, eso es Mandalay. Eso es Mandalay, ¿cierto?
0: Bueno. Pues ahí tenemos ese dato sobre la Boyacá.
4: Es que
0: ahí sí le alcanzaban Mandalay.
4: Sí,
0: o Galán.
4: Vamos a ver, bueno,
0: Galán es la 56.
4: Galán es en la
0: 68.
4: Galán
0: es por Galán, por allá. Tercera con 68.
4: Pero de todas maneras, lo impactante de las imágenes es que la persona va en el taxi y estos tipos se suben al, digamos, lo encañonan por la parte de atrás del taxi y
0: por la ventana.
4: Lo amenazan por la ventana y le quitan las pertenencias, ¿no? Lo roban.
0: Sí, lo roban.
4: Una cosa sobrecogedora ese momento. Y Luchi me dice también que se hizo viral esta semana un video de un asalto a un papá que va con un bebé.
3: Oiga, casi atropellan al bebé. Es impresionante cómo pasa ese tipo en la moto, ¿no?
2: Casi me muero.
3: ¿Tienes el video, señor Ronald?
2: Lo que pasa es que él va con su bebé paseándolo
3: Placera,
2: en su triciclo, ¿verdad? Sí. Y él tiene una cámara 360. Ahí va con su bebito, va haciendo el paseíto, que se supone que es una zona segura.
4: Y ahí pasa el ladrón.
2: Y ahí pasa.
3: Imagínese donde hubiese atropellado al bebé.
2: Para quitarle la cadena.
4: Miserable, hombre.
3: Ese tipo no tendrá hijos, Jairo.
2: Una cadena de oro que le va a quitar al pelado.
4: Ahí lo estaba mirando.
2: Sí, ahí ya lo tenía como fiscalizado.
4: No, es que lo estaba chequeando.
2: Son dos.
4: Lo está chequeando.
3: Lo está midiendo.
4: Le pega la chequeada y luego se devuelve este miserable a robar al señor que va con
3: las placas.
4: Bebé.
3: Oiga, pero también voy a decir algo.
4: Ahí tenemos placas,
3: ahí tenemos las placas de una vez. También voy a decir algo.
4: Ayúdame con las placas, Pablo, por favor.
3: Ya. ¿Cómo sale uno a la calle?
0: PCX 59H.
3: ¿Cómo sale uno a la calle, Jairo, con una cadena de oro, mano, sabiendo que estamos en Bogotá?
0: ¿Cómo es? ¿Detrás de esas placas, Jairo?
4: PCX 59H.
3: Sí.
4: Paco Carlos X 59H. Paco Carlos X 59H. Si ven esa
2: moto, no respetan nada.
4: Si ven esa moto en las calles, esa moto es de un ladrón.
3: Hombre,
4: esa moto es de un ladrón.
2: Vea, por un pelito se lleva al niño.
3: Ay, Jesús.
2: Por un pelito se lleva al niño. No. Dios mío, qué miedo. Qué miedo, qué susto tan horrible. Este video es impresionante. Fue uno de los más vistos durante este fin de semana, porque ya uno no, ni con los niños, ni en el taxi, ni en el bus, ni cuando uno va caminando por las calles, no estamos seguros en Bogotá. Y esa es como la conclusión de todos los que vivimos en esta ciudad tan hermosa que nos recibe a todos.
4: Un oyente me acaba de dar una idea de cómo lavar el carro ahorrando agua. Escuchemos al oyente.
9: Don Jairo, buenos días.
4: Buenos días, mijo.
9: Don Jairo, mire, yo lavo el carro, la verdad, lo lavo semanal, una vez a la semana.
4: Sí.
9: Pero yo de la agua que suelta la lavadora, yo la, con esa agua yo lavo el carro.
4: Ah,
9: porque,
4: sí. Sí, buena
9: pues,
4: idea.
9: Sí, yo entiendo. Yo trabajo en servicio público acá en Bogotá, pero pues también uno tiene que tener su vehículo limpio, ¿no?
0: Pero mire que...
9: Yo prefiero ahorrar el agua de la lavadora y sí. Una la dejo para el baño y otra la dejo. Saco dos canequitas, una con sí. Agua jabón y la otra con agua. Con eso la
4: voy a usar. Fíjese usted que la gente tiene también
0: sus técnicas, pero viene que técnicas. Esto también es dañino para la pintura, porque el jabón tiene un pH muy fuerte.
4: Sí, señor,
0: así.
4: Sí, señor, es verdad.
0: Y entonces, inclusive hay lavaderos que ya utilizan jabón neutro para echarle a la pintura.
4: Ah, ya, eso sí, no lo sabía. Eso sí, sí toca cuidar. Bueno, muy bien, estás escuchando Tropicana, cómo amaneció Bogotá, y atención oyentes de La Más Bacana, siendo las 8:27, atención habitantes de Bosa, Palestina, porque este jueves 3 de septiembre la Caja de la Vivienda Popular llega con Mejora Tu Casa, un programa que ofrece un subsidio de hasta 15 salarios mínimos para mejorar tu vivienda. 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
4: Tropicana, continuamos, 8:28, 8:28.
0: Otra queja de una adulta mayor: habría sido víctima de millonario hurto en Bogotá tras ser engañada por dos mujeres que se le ofrecieron a ayudarla. ¿Ah? Simplemente la redujeron bajo los efectos de una sustancia desconocida, Jairo. Me parece de esas personas que pasan a uno y le preguntan la hora o le preguntan cualquier cosa. Sí. Y uno accede amablemente y
3: cree en la persona.
4: A mí me pasó hace muy poco. En la séptima con 70, yo iba caminando y una señora se me acercó y me dijo: ¿usted me puede ayudar con esta dirección? Y yo inmediatamente entré en prevención.
3: Claro.
4: Entré en prevención y me alejé de la señora. Me da pena cobrar de esa manera, pero es que ya he oído tantos relatos de cómo a uno le dice: ay, ayúdeme con esta dirección, y le acercan, no sé
3: lo
4: qué le
3: hacer. Lo que hueles, eso es lo que te vuelve loco.
4: Eso es lo que lo vuelve a uno loco.
2: Qué
4: lo
2: feo
4: que
2: eso, porque si habrá personas que le pregunten a uno como por la dirección, yo soy una de ellas.
4: Sí, tú eres cándida.
2: O sea, yo soy una de esas personas que va y le pregunta: por favor, ayúdeme con esta dirección, yo no sé llegar, me explica, por favor. Entonces van a creer que yo soy mala.
4: Uh-huh.
2: Porque, o sea, que si hay personas que de pronto sí están necesitando ubicación.
3: Sí, claro, puede ser.
2: Y entonces no creen en uno.
3: Yo se la doy, pero desde la esquina. ¡Son las 4:30 de la tarde! Claro, yo me alejo. Hay que ser recursivo. Señor, pero no, no, chao. ¡Buen día! ¡La séptima cruce, primo! ¡Por ahí adelante! ¡Ahí encuentra el CAI de policía!
4: Pero no le alcancé a escuchar.
3: ¡Que por la séptima!
4: ¿No? ¿Qué?
3: ¡4:30 de la tarde!
4: Escuchaste.
3: Ya, yo voy a 3 cuadras, primo.
4: Sí, es que el tema de inseguridad es muy tremendo. Uno sí desconfía de todo.
1: A mí también una señora, en estos días por la séptima me preguntó y yo de una pegué el brinco.
11: ¿Te abriste?
1: Pegué el brinco, dos pasos hacia atrás y dije, sí, bueno, señora, de... Con mucho gusto le sirvo, pero venga, desde aquí, por favor.
0: 8:30 a.m. Y también es tendencia, mi querida Luchi, ¿sí?, el bocímetro. ¿Sabe qué es el bocímetro, no?
3: ¿El bocímetro?
0: Pues es un aparato que han instalado para dejar el registro de la voz y usted participar por ser la voz del metro.
2: Ah, sí, sí, sí. Me pareció una idea.
3: Bienvenidos al metro de Bogotá.
0: Sí, todo el mundo. Y dijeron, tiene que ser un habitante, no tiene que ser una persona profesional de la voz, un locutor. Puede ser cualquier ciudadano de a pie quien participe en esta convocatoria, pero el video ha sido muy chistoso porque la gente le ha puesto de alguna manera su estilo personal, ¿no?
2: Ay, me encantó. La verdad es que esta idea, para los que no saben, es que están buscando la voz del Metro de Bogotá.
3: ¿Ustedes se imaginan la voz del Metro de Bogotá si fuera Juan Daniel Oviedo?
2: ¿Cómo sería?
12: Hola, bienvenidos al Metro de Bogotá. Este es el metro más play y más pro. Por favor, el señor del parlante, aquí no me... Esto no es Transmilenio, señor, bájese, por favor. Aquí no me va a hacer bulla, este es un metro play.
2: Entonces, el alcalde de Bogotá
12: ¿Y qué hay de macho?
2: Está abriendo una convocatoria o abrió una convocatoria para escuchar a los que quieran ser parte de este gran proyecto y ser la voz del Metro del Bogotá. Entonces, esta idea me pareció muy bacana, que es como en un fruver, ¿cierto? Como en un, sí, como en una placita de mercado súper chévere, pongámosla. Hola, hola.
13: Bienvenido al Metro de Bogotá.
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17: Hospital de Kennedy.
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2: Bacano, bacano. A mí me gustó.
3: Y voy a entrar para participar, quien quiera y uno gane.
0: Oiga, ¿y por qué no convocamos a los oyentes para escuchar la voz de ellos?
3: Oye,
0: ¿cómo sería?
3: Buena idea, Pablo.
2: ¿Ah? Habría que darles una frase, idea, ¿no? Buena idea. La estación,
1: la lista de las estaciones.
2: Llegar a las estaciones.
1: Perfecto.
2: Y dar como unas recomendaciones estando en el Metro de Bogotá.
0: Porque digan bienvenido al Metro de Bogotá.
1: Bienvenido al Metro de Bogotá. Próxima estación.
2: Busquémosla aquí, pongamos nuestro propio bocímetro en Tropicana.
0: Bueno.
1: Estaciones del Metro de Bogotá. Pues yo sé que la primera es la estación que está en Bosa, ¿no? Que es la de Patio Talleres. Pero vamos a dictarles, si quieren ustedes, las estaciones del Metro de Bogotá, porque esto realmente ya es hora de que vamos adaptándonos a lo que va a ser la experiencia de viajar en el Metro de Bogotá. Tú sabes que son 24 kilómetros, ¿no, Pablo?
3: Caramba, sí.
1: 24 kilómetros, y esos 24 kilómetros los vamos a recorrer, el cálculo que se tiene es que esos 24 kilómetros los vamos a recorrer en 25 minutos.
0: Casi un kilómetro por minuto, un minuto por kilómetro.
1: Sí, desde Bosa hasta este sector de Chapinero, donde va a estar, digamos que la estación final, que luego conectará con la calle 100, ese tramo va a ser prácticamente recorrido en 24, 25 minutos. Es una cifra realmente espectacular, sobre todo sabiendo que hay tanta gente que sufre con la movilidad en la ciudad de Bogotá.
29: Bienvenidos al Metro de Bogotá. Próxima parada, Tropicana Estéreo 102.9.
0: Muy bien. Eso es original.
2: Oh, muy bien.
1: Excelente. ¿Quién más por aquí?
2: Es que en las redes todo el mundo está haciendo ese video, ¿no?
22: Bienvenidos al Metro de Bogotá, próxima estación, Cementerio Central.
1: Uy. Ok.
3: Bueno, ¿quién eres?
0: Me vale todo.
1: 310-206-3302, 310-206-3302. ¿Qué tal usted siendo la voz del metro?
30: Bienvenidos al Metro de Bogotá, próxima estación, Estación Gibraltar.
31: Hola, bienvenidos al Metro de Bogotá, primera parada, Hospital Kennedy.
1: Ok, está súper, está bonito.
30: Está bonito.
1: A ver, yo veo por acá, Tropicana, con la gente.
4: Al metro de Bogotá, próxima parada, Avenida de las Américas.
30: Ay, qué bonita esa voz.
1: Tropicana, hola.
2: Yo tengo que decir que aquí los hombres tienen muy bonita voz.
5: Metro, su estación próxima a Américas.
3: Vea, pues. No, pero la idea es que te viva, señora.
2: No tienen bonos, no tienen
4: muy buenos finitas, días, sino bienvenidos al metro de Bogotá. Próxima parada, Avenida Boyacá. Muy pronto con conexión alegre, con la Avenida ¿verdad? Boyacá en la nueva línea.
3: Opa, pues,
1: a ver, bien lo hace. La gente se animó y bastante, hola.
6: Buenos días, Tropicana, la más bacana. Sería así más o menos. De cuadro, bienvenido al metro de Bogotá. Próxima parada, estación Bosa. Y pila, ponte cuatro ojos que te roban. Ojo.
1: Buenísimo.
2: En el metro no van a robar.
1: Costeño, Neido.
30: El costeño está bueno.
7: Al metro de Bogotá. Próxima estación, Portal Américas.
1: Opa, a ver, yo veo, qué más por aquí? Tropicana.
8: Hola, bienvenidos al metro Bogotá.
2: Lindo.
8: Parada siguiente, Avenida Las Américas. Recuerda tus objetos. Sí. Buen día, Bogotá.
3: ¡Ay, qué linda! ¡Qué linda! ¡Qué linda! ¡Qué linda! No, gana.
1: Hacía mucho rato que no escuchaba una voz femenina tan
9: bonita.
3: Buenos días. Uy,
9: bienvenidos al metro de Bogotá. Próxima parada. Banderas.
3: Ah, bueno, es para vender aguacate, señor.
10: Buenos días. Bienvenidos al metro de Bogotá. Próxima parada, Hospital de Kennedy.
1: Ok, Hospital de Kennedy es un punto de referencia, ¿no?
2: Vamos sí, a ponerle no, y es que un poquito realmente, más de ánimo.
1: Y es que realmente
3: un poquito más de ánimo.
2: De alegría.
3: Y un poquito más disruptivo.
1: Va a tener.
3: No, soy borracho, me retiro.
1: Vamos a tener
3: Luchi. Tengo mañana, Paulo.
1: Vamos a tener Luchi. Una estación del Hospital de Kennedy también. Eso es real. Va a haber una estación del hospital. La primera estación va a ser la estación Gibraltar. Esa es la otra estación. Y yo sí me quiero dar gusto, por ejemplo, cuando anuncien estación calle 26. Eso va a ser espectacular. Llegando a la calle 26, llegando al centro.
11: 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Bienvenidos al metro de Bogotá. Próxima parada, Portal Sur.
1: ¿Qué
2: próxima
1: cantidad
2: parada,
1: de notas
2: Portal
1: de voz?
2: Portal Sur.
1: ¿Qué cantidad
3: de notas? Eso sí, Luchi.
2: Ay, yo quiero ser.
3: Luchi, dale para ver. Luchi, dale para ver tú. Dale, Luchi.
2: Bienvenidos al metro de Bogotá. Ay, qué lindo.
3: Qué linda, sí.
12: Buen día. Bienvenidos al metro de Bogotá. Próximas paradas, 102.9.
1: Oh, qué bien.
12: Bacana, la más bacana.
3: Okay. Bienvenidos al metro de Bogotá.
1: ¡Qué bien, maestro!
3: Próxima parada, voy a recoger a todas las frunas que vean en la calle. Voy a bajar a los locos y va a ser de solo frunas.
1: Las últimas dos.
13: Próxima Tropicana, bienvenido al metro de Bogotá desde aquí, desde el Brooklyn. Próxima parada, Petro.
3: En el Portal de las Américas todas las premios, así que bájense.
27: Bienvenidos Poncho. Al metro de Bogotá. Una monedita, por favor.
1: ¡Ay, no! No se va a poder.
31: Bogotá.
1: ¿Cómo? ¿Pero cómo?
31: Tropicana.
3: ¡Ay, bienvenidos al metro de Bogotá! El señor que está vendiendo los chocolates baratos, por favor, se baja. No me le va a dañar el glamour a este metro, pequeño diablillo.
1: Vamos al aire en Tropicana, la más bacana. 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
3: Ok, seguimos. Sonido 1, 2, 3, 4. Oiga, antes de venir con el humor, vamos a tener una invitada muy especial más adelante, Jairo, porque nos va a hablar de la problemática que están presentando ahora mismo los sanvictorinos y todas estas bodegas, los madrugones, con las aplicaciones como Chain, como Temu, como el mismo Amazon
2: Prime. ¿Y por qué les afectaría?
3: Porque la gente está comprando, le sale más barato comprar, pedir.
0: que
1: aplicación.
2: Que ir a...
0: Sí, a la China.
1: Uy, que la ventaja que te llega a la casa, ¿no? También.
2: Sí, esa ventaja de que te llegue a la casa y que tú no tengas que ir a exponerte con el tema de la inseguridad.
0: El precio y el precio.
2: Los precios.
0: Pues mira que reportan desde un 40 hasta 60% de pérdidas por estas aplicaciones.
1: No puedo creer que se hayan desplomado las ventas por cuenta de las aplicaciones o las plataformas.
0: Le tiro ese dato, Jairo, y vamos ahorita a escuchar a Lady, que nos va a acompañar con todo ese dato.
1: No, tenemos que hablar de ese tema, porque la verdad yo tengo, querido Pablo, la sensación de que ha habido muchos cambios en el mundo de la tecnología. Y yo creo que la gente se tiene que poner como en sintonía también con ese nuevo mundo de la tecnología.
0: Entonces, se tiene que adaptar, ¿no?
1: Entonces la gente de San Victorino, por ejemplo, nosotros, si nosotros distribuimos, a ver, chalecos, o distribuimos chaquetas, o distribuimos pantalones, pues metámonos a las plataformas y nosotros llevemos los productos a la
0: también
1: casa.
0: También a domicilio, sí señor.
1: También a domicilio.
0: Totalmente, Jairo.
1: Porque es una manera también de combatir esta nueva situación, es una nueva realidad.
0: Mire,
1: como ha pasado con el tema del transporte, como ha pasado con el tema de los pick-up, o como ha pasado con el tema de las plataformas.
0: Mire, conozco gente, Jairo, que está ganando mucho billete, personas que tienen su local, por ejemplo, en su casa, personas que venden ropa, tienen su local en su casa. Y a través de TikTok transmiten todos los días y por ahí es donde venden, por TikTok.
1: Sí,
0: es una locura.
1: Mira, hay unas
0: venden millones diarios, Jairo.
1: Y le voy a dar este dato. Hay unas cosas que se están imponiendo en Bogotá que se llaman cocinas clandestinas. Resulta que...
0: Cocinas ocultas,
1: sí. Resulta que tú, por ejemplo, dices yo que...
0: Le quiso cambiar el nombre y lo puso más play, cocina clandestina.
1: Bueno, pero entonces lo que pasa es que tú necesitas, por decir algo, un sushi. O tú quieres que te lleven a la casa, por decir algo, pollo asado. O que te lleven...
0: Hamburguesa, lo que tú
1: quieras. O te lleven hamburguesas. Y resulta que esas cocinas... Están en un sitio que uno no sabe.
0: Que no es un local oficial como tal.
1: No es un local.
0: Ajá.
1: Es una residencia.
2: Sí, son
1: pero allí hay 20 personas trabajando, sí, produciendo hamburguesas.
0: Y eso está dando mucho billete.
1: Pero
0: también,
1: mucho billete. ¿Por qué? Porque es una nueva manera de mercadear, es una nueva manera de distribuir. Y al final de cuentas, ustedes saben que lo que el ciudadano quiere es facilidades. Tráigame la hamburguesa acá porque estoy trabajando en mi casa y no tengo tiempo para salir. Eso es lo que está pasando con el nuevo formato de venta de comidas en Bogotá.
2: Oiga, ustedes que siempre me molestan con el tema, Jairito, que siempre me molesta con el tema de que si yo saldría con una persona que se cuela en Transmilenio. Pues le tengo el caso, estaba escuchando el relato de un muchacho que se coló en Transmilenio, lo detuvieron, le encontraron un arma blanca y el pelado ya pagó la multa, ya pagó todo, no lo ha vuelto a hacer, pero no ha podido conseguir trabajo.
0: Uy,
2: ¿por qué? Él cuenta que en la hoja de vida le aparece el comparendo por colarse en Transmilenio y por tener arma blanca.
0: Uy,
2: él ya lo
0: ¿qué
2: pagó.
0: Más quiere?
2: Él ya lo pagó, él ya solucionó ese chicharrón.
1: No,
2: claro.
1: No, pero
2: queda la reseña de que él se colaba en Transmilenio y lo que el muchacho dice es que no ha podido encontrar trabajo.
0: ¿Qué quiere que lo premie?
1: ¿Podemos entrevistar, Luchi?
2: Voy a tratar de conseguirlo. El pelado dice, no he podido conseguir trabajo, ha sido algo que me tiene como acompañándome, una sombra que me acompaña, porque nada que he podido encontrar un empleo. Cosa tan fea, ¿verdad? Eso es para que la gente se dé cuenta que la única consecuencia no es solamente la multa, sino que también le queda la reseña ahí, claro. Y mire.
1: No, y están reportando a la gente, la están reportando en las bases de datos de la alcaldía,
2: alcaldía.
1: Reportando a los infractores que se cuelan en Transmilenio.
0: Inclusive, sí. Si usted tiene una multa así, no puede contratar con el Estado.
1: No, nada, es que no puede hacer nada.
0: Es que prácticamente que toma las cosas a la ligera.
1: Folclóricamente, sí, ¿no?
0: Y creen que no tienen consecuencia las cosas. Bueno, sí. Antes de venir con el humor, pues eso yo no sé si también es humor, Jairo, usted me dirá.
1: A ver, mijo.
0: A través de su cuenta en X, Roy Barreras anuncia el retiro de la política.
1: ¿Usted en X?
0: De X.
1: Ah, escuché Nequi. No pensé que había dicho
2: Nequi. 20 años, ¿no? Más o menos. Sí, tiene Roy Barreras.
0: Adivina qué se va a dedicar, Jairo.
1: ¿A qué se va a dedicar?
0: A novelista.
1: A la literatura.
0: Sí, a escribir.
1: La literatura.
2: Va a escribir novelas. Wow.
1: Sí, bueno, vamos a ver con qué sale. Pero yo lo conozco a él hace muchos años. Él era médico en Cali.
0: Recuerde que yo nací en las Cruces, Jairo.
1: Sí, sí, sí.
0: Yo vengo de familia de médico.
1: Yo lo dejo descansar, ¿no?
0: Yo vengo de familia. Yo fui taxista y también soy médico, porque recuerde que yo nací en las Cruces, Jairo.
1: Ah, sí, yo lo recuerdo.
2: Pero yo lo que no entiendo es por qué, si él es médico, no vuelve a ser médico.
1: Sería bueno, ¿no?
2: Ya sí, tiene bueno. tiempo que no ejerce, ¿verdad?
1: Y él es médico de esos médicos que llaman médicos naturistas.
14: Porque es que ahora me dedico a la literatura.
1: Ah, bueno, muy
15: ¿qué
1: bien.
15: ¿Qué tal como conversa? Un no, gran es un conversador. Gran conversador.
2: Él tiene muchas historias.
1: Tiene mucho verbo. Se ha
14: casado, cascarrabia también, ¿oyeron?
1: Se ha casado unas 7 veces más o menos. Ese
2: ¿verdad?
1: Sí.
2: Caramba.
1: Hombre muy exitoso con las mujeres.
14: Le va a ir bien entonces en las novelas, entonces, con tanta novela que tiene.
15: Eso no es éxito, perdón, pero eso no es éxito.
1: Ah, ¿no?
15: Estamos de Tropicana a esta hora.
16: 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En Tropicana son las
15: 8:44.
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15: El humor en Tropicana, la más bacana, bacanísima, 8:45, 15 para las 9 de la mañana.
14: Desde una, yo me voy riendo de una vez porque...
18: Para que vea, Pablo se ríe anticipado.
14: Claro.
18: Es que los votos de Pablo no lo dejan reír.
15: Para que después sea más fácil de salir.
2: Este, ¿qué va a contar el chiste?
18: Este es de un tío, o sea, es del doctor, pero no, el doctor fue a una tienda esta vez.
14: Ah, ok.
18: El doctor Zuleta llegó a una tienda. Buenas. Y el tendero buenos días, señor. ¿En qué le puedo servir? Bienvenido a su tienda de confianza, tienda Don Obi. ¿Pero qué hay de pocho? Señor, es que yo quiero, vengo a esta tienda porque tengo una necesidad. Y claro que sí, señor. Recuerde que en esa tienda estamos para servirle. Dígame, ¿qué necesita? Le dice... sí, lo que quiero preguntarle es ¿qué hay de tomar? Bueno, de tomar tenemos gaseosas, bebidas, jugos, lácteos. No, no, de Tomás, el que vive aquí.
15: No, adiós.
2: ¿Y ese fue?
14: Cortó la ida al baño por el chiste. Hubiera ido, Jairo.
18: Muy bueno.
15: Estamos al aire en Tropicana y muy estamos bueno. con
18: y nuevo,
15: una
18: y nuevo.
15: 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Hay una canción de Franci, Paulo. Se llama La ópale. Más Fina.
14: Uy, La Más Fina, Luchi, es La Más Fina.
15: Caballo, mire. Epa, La Más Fina se llama. 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Franci.

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3: 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Son las
4: 8:50 en Tropicana.
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4: 8:51, estamos a esta hora en Tropicana, la más bacana, bacanísima. 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
4: Estamos al aire en Tropicana, 8:52, comenzando lunes. Semana.
9: Hablando del fenómeno del Niño, centros comerciales de Bogotá ajustan horarios, iluminación y consumo de agua ante la alerta por el fenómeno del Niño. Toca. Titán Plaza, Plaza Imperial, Plaza de las Américas y diferentes centros comerciales adoptaron medidas para reducir el gasto de agua y energía. Entre estas medidas está, por ejemplo, el aprovechar el agua llovida, mire, una de ellas, ¿no? Control de fugas, aprovechamiento de aguas lluvias y generación mediante paneles solares. E inclusive se contempla la posibilidad de cambios de horarios. Ustedes no me han querido hacer caso, pero yo propongo otra vez la hora Gaviria. Correr una hora para aprovechar la luz del día. ¿Qué tal esa?
4: Sí, porque dice que no le hacemos caso, ¿no?
9: Porque Jairo siempre sale a decir que no.
4: A mí me parece una buena extrema. Medida. Es que sabe qué es lo que pasa aquí, hasta no ver, no creer. Uh-huh. Nosotros estamos contando la proyección de lo que viene.
10: Ah, sí, señor. Pasa que no,
4: como en este
10: apagón.
4: Momento no estamos urgidos, ajá, entonces la gente no hace,
9: ajá,
4: caso.
9: Ajá, la gente deja todo para última hora.
4: Eso sí, no, sucede.
10: Es que cuando venga el apagón, ahí sí vamos a creer todos que estamos.
9: Tropicana está contemplando también empezar a las 3 de la mañana en vivo, cómo bueno, amaneció.
10: Pablo, Pero si no estamos ahorrando, Pablo.
11: Ahí sí te has pasado de piña, Pablo.
10: Tenemos que ahorrar, no incrementar. Recuerda que si incrementamos el 10% nos van a hacer un cobro adicional.
4: Claro, porque si nosotros empezamos a las 3 de la mañana tomaríamos mucho café, eso requiere mucha agua. No, comencemos a las 8 de la mañana.
10: No, empezamos con la energía desde las 3 de la mañana y malgastamos.
9: Si se corre una hora estaríamos empezando el programa en vivo a las 5 de la mañana.
12: Sí, el programa arrancaría a las 5.
10: No, pero a las 6.
12: Tú sabes que... ¿Por qué se llama la hora Gaviria? Porque el apagón que vivimos fue un apagón muy fuerte. Uh-huh. Ese apagón fue hace casi 30 años, creo.
9: Que fue cuando nació la luciérnaga, ¿no?
12: En esa época nace la luciérnaga.
9: Sí, así es.
12: Uh-huh. Es una idea que surgió justamente porque a las 5 o 6 de la tarde se apagaba la ciudad. Era una cosa tremenda, terriblemente dolorosa ver la ciudad oscura.
9: Y no había distracción, diversión, nada, ruido.
12: Además, algo que causa mucha contaminación, ¿sabes qué es? Las máquinas que tiene uno para generar energía, ¿cómo es que se llama eso? Las plantas.
4: Las plantas de energía.
12: Las plantas de energía, eso genera una contaminación terrible.
4: Uy, el olor es muy fuerte, como el tema de la gasolina.
12: El olor a gasolina es muy fuerte y todo el mundo comenzó a comprar plantas para tratar de sobrellevar la emergencia. Pero la verdad es que ojalá que no lleguemos a ese punto.
9: 2 de mayo del año 1992 hasta
12: sí, señor.
9: Enero y febrero de 1993.
12: Imagínate tú, mayo, okay, junio, ¿apagó? Julio, agosto, septiembre,
9: la hora Gaviria.
12: Octubre, noviembre, diciembre, enero, febrero, 10 meses. 10 meses como con el apagón de la era Gaviria.
10: Como lo que nos pasó con el racionamiento de agua en Bogotá. ¿Cuánto
12: nosotros
10: duramos?
12: Tuvimos un año de racionamiento de agua.
10: Claro.
12: Sí. También un año de racionamiento de agua en Bogotá. Pero con todo y eso, yo digamos que sobrellevaba el racionamiento de agua, pero el racionamiento de energía todos los días es una cosa muy brava, muy áspera, muy áspera.
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9: Son las 8 de la mañana, 56 minutos. Oiga, ya estamos ultimando detalles de lo que será la fiesta de 15 años para Jimena.
4: Oiga, qué bacano.
9: La hija de Ginette, la niña que cumplirá 15 años este 11, pero le celebraremos el 13, domingo.
10: Domingo 13.
9: Ya tenemos sitio. Ya,
10: ¿sí?
9: Ya le voy a decir el sitio, tenemos sitio y además
10: sitio?
9: De eso ya le voy a contar, tenemos también la invitación y todo con bombos y platillos.
4: Hoy que
9: vamos
4: bacán,
9: a celebrarle
4: bombos.
9: Entonces a esta niña que
10: 120
9: tiene
10: 120 personas, mi amor, es un quinceañero por lo alto, mi vida.
4: Sí.
10: Este domingo 13 vamos a celebrarle a Juliet sus 15 años después de pasar por momentos todos feos, dificultosos, pero viene esta alegría por parte de todos ustedes. Miren esa invitación tan bonita.
9: Oye, qué linda.
10: Jimena.
9: Va a ser en el Salón Comunal Las Mercedes, diagonal al Hospital San Blas.
10: ¡Wow!
9: Esto en la décima este, número 10B17 Sur. Allí estaremos el domingo próximo celebrándole alrededor del mediodía, 12 del día empieza, ¿no?
10: Mira ese vestido tan maravilloso. Ay, lleno de brillo.
9: 13, qué lindo.
10: Hermosísimo, me encanta.
16: Ronald, pasa esta imagen, por favor.
9: Ay, usted va a cumplir 15 años también.
16: No, para la torta.
10: Es su esposa.
16: Y la torta y el maquillaje.
10: Y la torta la van a hacer con base a esa...
16: A esa fecha, sí.
10: A esa,
9: todo para
10: a
9: el
10: esa
9: temática.
16: Claro que sí.
4: Chévere, chévere.
10: Qué bonito, Jimena.
4: Lo bonito lo que podemos lograr aquí en Tropicana. Logramos el sueño de la señora Ginette y logramos el sueño de la niña.
9: Qué bacán.
4: 15 años.
9: Le voy a mencionar que ya tenemos, mire, ¿cuántos?
10: 11.
9: Sí, 11 millones de pesos. Maquillaje.
4: Sí, señor.
9: Vestido.
10: Sí, ya tenemos.
9: Torta.
10: Es verdad.
9: Carro para llevarla y recogerla. Salón para el evento.
4: Uy.
9: Uñas. Sesión de fotografía.
4: Úpale.
9: Artistas. El show DJ de Tropicana y por supuesto Luchi va a estar ahí presente acompañando a nuestra amiga ese día fajándose de lo lindo. El,
4: qué bonito,
9: el sector de San Blas.
16: Qué bonito, ¿verdad? Qué bonito, ¿verdad?
9: 15 años con la ayuda de Tropicana, porque sí, tan diferente que ayuda a los peluditos y a la gente.
4: Lo logramos, qué bonito.
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2: Son las 9 de la mañana. 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
4: Atención Bogotá en un minuto, atención Bogotá en un minuto con Tropicana. En Suba interceptaron a una adulta mayor de 82 años y le hurtaron una joya valuada en 10 millones de pesos. La pareja intentó escapar y terminó capturada luego de que uno de los que había robado pues tiró la joya a un tejado. Atención Bogotá en un minuto, Teusaquillo es lo que se viene hablando todo el día, que la gente no lo puede creer, la chiquiteca. Con 47 menores de edad, cuando la policía llegó y empezó a llamar a todos los papás, ninguno, en el 98% de los papás sabían que esos pelados estaban en ese lugar, en esa chiquiteca bailando. Atención Bogotá en un minuto, atención Los Mártires y Santa Fe, porque desde el sábado se vienen haciendo labores de despeje del espacio público y también haciéndole preguntas a la gente de que si esas zonas son de calor delincuencial y demás, para ver qué medidas se toma. Más de 2 kilómetros limpios ahora para la comunidad en espacio público. 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
1: Son las 9 de la mañana, 02, aterrizamos a la última hora de cómo amaneció Bogotá y hemos contado de todo aquí, el fenómeno del Niño, tuvimos a nuestro concejal González, bueno, tuvimos también por aquí de invitado a Gustavo Gómez, hablando del triste, de la triste despedida, ¿no? Uh-huh. De Juan Guillermo Ríos, y por supuesto hemos hablado y también hemos tenido muchos invitados, vendrán más en camino porque a esta hora nos vamos a las calles, tenemos la Tropa Roja con Natalia, que a esta hora nos va a hablar de las problemáticas con la gente, de frente con la gente Tropicana a esta hora, Nata desde las Américas.
2: Compañeros, buenos días. La Tropa Roja hoy se reporta desde la Avenida de las Américas, cerca de la Clínica de Occidente, y es que muchos comerciantes nos dicen y denuncian que acá en este sector hay mucha inseguridad. Por eso mismo, hoy le vamos a preguntar a la gente del comercio qué tal la seguridad acá en este sector. Vecino, buenos días, ¿cómo está?
3: Buenos días.
2: ¿Cómo es su nombre?
3: Fabio Nelson Torres.
2: Fabio, ¿qué tal es la seguridad en este sector?
3: Muy mala, muy mala. La policía mantiene para arriba y para abajo y nunca, acá nunca se ven. Y acá roban mucho, mucho inseguridad, roban muchos celulares, la gente que va pasando es el ciclas y todo.
2: ¿Usted ha visto cómo roban?
3: Pues claro, los de las motos. Hay muchos motociclistas que vienen robando acá, se cuadra acá, como es una clínica, acá la clínica lo siente. Y como la gente está acá en la de urgencias, con un problema de familiares acá en la clínica, roban mucho.
2: Entonces, ¿a usted lo han robado?
3: No, a mí no me han robado, a mí sí me han robado acá también, la gente de la calle.
2: ¿Cómo fue eso? Cuéntenos ahí un pedacito.
3: No, pues que uno deja las cositas acá y uno se descubre un momentico y pasan y se le roban las cosas a uno acá. Entonces, por favor, que la policía se haga más presente acá en este lugar.
2: ¿Cómo es tu nombre? Buenos días.
4: Buenos días, Andrés.
2: Andrés, ¿qué tal la seguridad en este sector?
4: Regular, tirando a mala.
2: ¿Por qué?
4: Roban demasiado en las motos, motorizados, por las noches, gente de la calle. Demasiado, es mala. ¿Y no ve usted un policía? Esta es la hora que usted no ha visto el CAI por acá hoy.
2: ¿Te han robado?
4: Me han robado, sí, al lado de la casa.
2: ¿Cómo fue eso?
4: En motorizados con pistola.
2: ¿Hiciste la denuncia?
4: No, nunca, ¿para qué decir eso? Nunca ponen cuidado, nunca hacen nada.
2: Bueno, ¿qué mensaje le das a esas entidades pertinentes para que se personalicen de este sector?
4: Pues que estén más pendientes de la ciudadanía, que ellos están es para servirle a la ciudadanía, que estén más pendientes. En realidad usted no los ve patrullando, usted los ve por ahí en las cafeterías tomando tinto, esa es la realidad.
2: Andrés, muchísimas gracias. Bueno, compañeros, estas son las denuncias acá de la gente, de los comerciantes de la Avenida de las Américas. Continuamos en Cómo Amaneció Bogotá.
1: Muchas gracias, Natalia. Ahí está entonces la información desde las calles, de frente con la gente quejándose de la inseguridad en las Américas, ahí al lado de la Clínica del Occidente.
5: Qué feo que la gente siempre tenga esta sensación y este sentimiento de no estar seguros en la ciudad que uno ama, que uno quiere. Cierto, Jairito, qué feo el tema de inseguridad en Bogotá.
1: No, Jairo está dormido. Está dormido. Jairo, no mentiras. Antes de venir con el resumen y de la opinión de Jairo Pulgarín, por supuesto, tenemos más información, detalles del pulso a esta hora de la capital. ¿Cómo siguen las vías? ¿Cómo siguen las denuncias, los oyentes? Aquí están las noticias titulares. ¿Cómo amaneció Bogotá, Jairo?
6: ¿Cómo amaneció Bogotá, mi querido Pablo? ¿Cómo amaneció Bogotá, mis queridos oyentes? Yo les tengo que decir que Bogotá amaneció hoy súper congestionadísima. Esta mañana hubo problemas.
7: Así que llegué tarde, claro.
6: En Casucá hubo muchos problemas. Nos reportó muy temprano la audiencia de Tropicana, complicaciones también sobre la calle 13, pero me acaban de entregar un reporte. Este reporte sí es de las 8:30 de la mañana, Paulo, sobre la situación de la calle 80. Nuevamente vuelve y juega lo que dicen los oyentes de Tropicana, es que ha estado complicada la situación de movilidad sobre la calle 80, básicamente por cuenta de los accidentes que han sido reportados y de los accidentes que además involucran motociclistas.
7: Sí, señor.
6: Uno se pregunta, ¿pero qué es lo que pasa, por Dios, con los motociclistas? ¿Será posible que no pasemos un día en blanco con los accidentes de los motociclistas? Escuchemos lo que dicen los oyentes desde la calle 80 al norte de Bogotá.
8: Buenos días, Jairo, buenos días.
6: Buenos días, mijo.
8: Se presenta congestión, sí, en señor, la calle 80 a la altura del Titán, sentido oriente-occidente.
6: Sí.
8: Cruzando el puente, sí, por accidente entre motocicleta y habitante de calle.
6: ¿Cómo le parece?
8: Entonces, hay ahí represamiento sobre la calle 80.
6: Represamientos a esta hora, calle 80 entonces de bajada, lo que denuncian los oyentes de Tropicana, que a esta hora van circulando por ese corredor al norte de la capital del país. La Alcaldía Mayor de Bogotá advirtió que los colegios de la capital tendrán nuevas reglas para el uso de pantallas, según la edad de los estudiantes. En Prejardín se eliminarán progresivamente los celulares en el aula. En Jardín y Transición habrá un máximo de 30 minutos diarios y en primaria se les permitirá solo una hora. En el año o en el nivel sexto y séptimo será máximo de 2 horas para investigación, mientras que los que están en octavo o los que están en noveno o los que están en décimo o undécimo, para ellos no habrá límite cuando su uso responda a objetivos académicos. Es lo que ha determinado la Secretaría de Educación de Bogotá, sobre todo para tratar de mitigar el alto impacto que tienen las pantallas, el alto impacto que tienen los celulares en el comportamiento de la gente en las escuelas y colegios públicos de la capital del país. Oyentes sorprendidos, mi querido Paulo, con la noticia que diste esta mañana de lo que está pasando con San Victorino y lo que está pasando con el mercadeo y la comercialización en este sector del centro de Bogotá. La escuchamos, querida Rochi, la escuchamos. Bienvenida.
7: Querido y Tropicana, muy buenos días.
6: Buenos días.
7: Mire, quiero hacer un comentario respecto a cuando dicen que ha caído tanto las ventas en San Victorino.
6: Sí, señora.
7: En Bogotá y Colombia, se puede decir, por temas aplicaciones.
6: Sí.
7: Yo me acerco a San Victorino y voy y pregunto cuánto me sale la docena de camisas de... para hombre, camisas, esqueletos, pantalones. ¿Cuánto me salen las? Sí, al por mayor, obviamente, sí. ¿Cómo me sale? A veces la gente es de un genio que, mejor dicho, es a tumbarlo. ¿La va a llevar o no la va a llevar? No sé qué. No, pues, ¿en cuánto me sale? Porque en el primer parte que yo me acerque no me puedo preguntar.
6: Claro.
7: Y otras. Pero tiene que llevar de la talla S hasta la XL, tallas surtidas, esqueletas y camisas. Pues no me sirve, porque si yo tengo unos clientes que son unos señores... Digamos que el más flaquito es talla M y el otro es XL. ¿Yo qué voy a hacer con las tallas S y M? Pero las tengo que llevar y la gente lo atiende a uno que es casi a pegarle. Y si las lleva o no las lleva. O si las lleva, les doy el precio. Y si no las lleva, no les doy el precio. Entonces a veces es harto, ahora se está volviendo hartísimo ir allá a comprar por eso.
6: El hecho es que los comerciantes de San Victorino están reportando caídas en las ventas por cuenta de las plataformas que se están quedando con gran parte del mercado. Y esto va a seguir creciendo. Lo que ustedes van a ver es que hacia el futuro, por supuesto, el mercadeo digital va a ser cada vez más potente, claro, más atractivo.
5: Pero mira que a mí lo que no me gusta del mercadeo digital es que no hay nadie que me atienda. O sea, por ejemplo, a veces que yo quiero preguntar si hay otra talla, si hay en
9: otro cambios, color, si cambios. No sé qué.
5: Los cambios.
9: Y a la hora de la devolución,
5: como no hay
9: por
5: nadie,
9: ejemplo.
5: Como no hay nadie en servicio al cliente en estas plataformas, eso a mí me molesta.
9: Es
5: un
9: lo
5: montón.
9: Único malo, sí.
5: A mí me gusta que me atienda la persona, pero es verdad lo que está diciendo la oyente. Si uno va a ir a que lo atiendan mal, pues uno prefiere pedir por domicilio.
6: Mucha atención porque a la gente la están engañando. Esto es otra noticia que tiene que ver con los temas de la seguridad y con los temas de la movilidad en la ciudad de Bogotá. A la gente la están engañando con la historia de que ahora no van a poder hacer transbordo con las tarjetas del CIP. Una cosa que realmente es absurda. Recuerden ustedes que hace tal vez 8 o 15 días la alcaldía mayor de Bogotá anunció, Ricardo, que iba a extender el rango para poder hacer los transbordos del transporte público en la ciudad de Bogotá.
9: Sí.
6: Pero ahora, malintencionadamente, algunas personas están publicando audios diciendo que se acaba el transbordo en el CIP.
10: Señor Pulgarín, ¿sí que sabe del tema?

0: para hacer transbordos están cobrando el pasaje, es decir que su tarjeta ya no sirve para transbordos, tienen que ser para los exclusivos y rutas exclusivas. Entonces ya eso se convirtió en negocio, por favor no hay una desavalidad, porque entonces estamos pagando diario entre 2, 3, 4 pasajes.
1: Pues la noticia que tengo que darles a los oyentes es que yo acabo de consultar con la gente de la Secretaría de la Movilidad de Bogotá, acabo de hablar con la gente también del Sistema de Transporte Integrado, y son falsas esas versiones que dicen que se acaba el, digamos, el handicap o se acaba el beneficio de los transbordos en el servicio de transporte público en la capital del país.
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4: 9 de la mañana, 11 minutos. Y hablando justo de este tema, Jairo Lucci, mi querido R&R, sí, sobre las aplicaciones y el efecto negativo que ha tenido en ventas y también en sectores reconocidos como San Victorino, como centros comerciales, como almacenes de cadena y almacenes de barrio también. Tenemos a esta hora a Lady Betancourt, que es la directora ejecutiva de ASO San Victorino, que es la Asociación de Comerciantes de San Victorino. Con los buenos días, Lady, bienvenida a Cómo Amaneció de Tropicana.
5: Hola, muy buenos días, ¿cómo están? Un saludo muy especial a todos los oyentes.
4: Nos sorprende mucho el hecho este de ya las aplicaciones estar afectando las ventas en San Victorino. ¿De qué se trata todo esto, Lady?
5: Ay, bueno, este fenómeno viene un poco más, hace más de 2 años. Lo que pasa es que no lo veíamos venir tan fuertes, ¿no? Pero no es nada nuevo. Ustedes saben, y como lo venían hablando, las plataformas chinas o asiáticas vienen con toda y creo que le han quitado mucho lugar y mucho espacio al comercio local, a la economía nacional y a la producción, por supuesto.
6: Pero, por ejemplo, ahorita estábamos escuchando a un oyente que decía que muchas veces cuando se acerca a San Victorino, cuando se acerca a comprar, no es bien atendida. Entonces, ¿ustedes qué pueden decir con respecto a esto, por ejemplo?
5: Bueno, mi bella, por supuesto no somos perfectos, ¿no? San Victorino se ha caracterizado por ser un comercio de más de 400 años de historia, donde el cambio le ha pegado bastante duro. Por supuesto, nosotros como asociación hemos venido capacitando a los comerciantes, hemos venido dándoles herramientas para que esto no suceda, porque en vez de espantar al cliente tenemos que atraerlo, ¿verdad? Para nosotros es muy importante brindar un buen servicio, una buena atención, un buen producto, una buena calidad y unos buenos precios. Eso han sido los pilares de San Victorino durante el a través de más de 400 años de historia de comercio. Somos el único lugar históricamente conocido como comercial en Bogotá y en el país desde hace tantos años, y hoy pues por supuesto lo que queremos es brindarle la mejor atención al cliente. Hemos venido preparándonos con varias estrategias, no podemos decir que no suceda, y lamentamos de verdad que esto aún con la crisis en la que estamos pase. Sin embargo, de verdad estamos en la mejor disposición para seguir mejorando, para hacer que sucedan cosas diferentes y buenas, y para brindarles pues lo que merece nuestros clientes, que finalmente son quienes sostienen esta economía.
6: ¿Cuál crees que es el verdadero problema? ¿Los precios que se manejan en las plataformas? ¿Tal vez que llega a domicilio, llega hasta tu casa? ¿O que realmente la calidad es mejor? ¿Cuál es el problema que han encontrado ustedes los comerciantes?
5: Yo siento que son varios factores. Realmente la facilidad que te ofrecen las plataformas, y más digamos en los compradores menores de 30 años, nosotros hemos venido haciendo unos estudios en cuanto a quienes consumen más por plataformas. Los menores de 30, 40 son quienes consumen más en las plataformas, a quienes se les facilita por supuesto todo esto digital. Y tal vez no sea tanto la calidad, porque es un poco ropa no tan de tan buena calidad, ¿sabes? Uh-huh. Los artículos que consumen allí no son de la mejor calidad, sin embargo, tienen una muy buena correlación con lo que muestran en la foto y lo que te llega, ¿verdad? Esto esto es más

0: de facilidad, siento yo.
1: La
0: Siento que si tú
1: practicidad.
0: has... Exacto, es muy práctico. Tú lo pides a tu oficina, a tu casa, te llega en el tiempo que te dicen y tú no tienes que ir a un lugar como San Victorino donde estás expuesto a muchas cosas. Nosotros somos conscientes totalmente de que el territorio nuestro no es fácil, de que es un comercio que además ha sido abandonado institucionalmente. Esta batalla no la tenemos solo nosotros, los empresarios y comerciantes, sino que también hay una deuda histórica del gobierno y de los gobiernos con San Victorino por el espacio público,
2: Okay.
0: por supuesto, la seguridad y todo esto que nosotros brindamos o tratamos de hacer todos los días para que sea diferente. Sin embargo, no podemos solos. Y
2: Lady.
0: eso hace que el servicio sea diferente.
2: Lady, te quiero preguntar lo siguiente. Te habla Jairo Pulgarín y te agradezco infinitamente que hayas aceptado esta invitación. Lady, pero me gustaría que me confirmaras cuántos centros comerciales tiene San Victorino.
0: 58 exactamente, don Jairo. Son 58 centros comerciales en 17 manzanas que somos de solo comercio. Somos 22 bodegas de madrugón, en los cuales el 90% son fabricantes. Y son más de 25 mil comerciantes micro y pequeños que, digamos que emplean alrededor de 1 millón de personas en Bogotá y en
2: Qué
0: el país.
2: barbaridad. Ese desastre de los alrededores de San Victorino, el desastre del espacio público, el desastre de la invasión de los andenes, eso definitivamente es imposible de resolver, Lady.
0: Es voluntad política, don Jairo. Realmente nosotros como asociación somos el gremio que representa el comercio y que negociamos día a día. Ni siquiera negociamos, tocamos las puertas, gestionamos, estamos diciéndoles a las entidades, tenemos este problema y necesitamos solucionarlo. Hay un fallo que está en curso, la Junta de Acción Comunal instauró una acción popular para la recuperación del espacio público, que además, dato para ustedes, San Victorino ya es espacio público recuperado y no nuevamente está invadido y las calles tienen alrededor de 3.000 vendedores informales. Y pues, por supuesto, ellos tienen derecho al trabajo. Nosotros no somos enemigos de eso ni de ellos tampoco. Sin embargo, sí somos amigos de que esto debe darse de una forma, sí orgánica, pero organizada, con reglas claras y definidas, que es lo que no está pasando en este momento. Y eso dificulta que pues que nuestros visitantes y compradores quieran volver a San Victorino, y si tienen una mala experiencia, pues por supuesto no van a querer volver y pueden hacerlo comprando a través de otras plataformas. Pero nosotros estamos también creando estrategias como la nueva alianza que hicimos con Mercado Libre y con Desarrollo Económico del Distrito
1: Súper.
0: para, pues, también facilitar nuestros productos en una plataforma para los clientes.
2: ¿Tú te le medirías a oír las opiniones de algunos oyentes sobre el tema de lo que está pasando en San Victorino?
0: Claro, por supuesto, con todo
2: Te
0: el
2: voy a
0: cariño.
2: poner un oyente que me acaba de enviar, Jackie, me dice que quiere hablar sobre San Victorino.
3: Jairito, buenos días.
2: Buenos días, mi hija.
3: Referente a lo que usted está hablando de San Victorino, no solamente lo que la señora habló, es carísimo.
2: Carísimo.
3: Carísimo. La gente pide para no vender. Mientras que si yo compro en Temu una camisa bien bonita, me sale en 50 mil.
2: A ver, Pablito, ayúdeme con eso. ¿Usted ha comprado en Temu, mijo?
4: Sí, pero tecnología, más que todo. Tecnología.
2: Tecnología.
4: Pero mire, Lady, muy de la mano de lo que decía la oyente, lo dijo también Lady y nos aclaraba que el tema de la calidad es diferente, ¿no, Lady? Uno puede encontrar algo de 50 mil pesos comprado por internet, pero no es lo mismo que de pronto comprobar la textura, la calidad de lo que uno está comprando en San Victorino.
0: Así es. Bien. Yo tengo que decirles que, por supuesto, San Victorino no tiene unos precios estandarizados. Todos, pues, de acuerdo a sus necesidades, cobran y pues es totalmente válido. Pero también hay que aclararle a los oyentes que Temu y Shein entran paquetería al país sin pagar absolutamente nada. Eso no le está dejando ninguna regalía a este país. Ellos están haciendo, operando bajo una ley de paqueteo que tiene cubierta los 100 dólares. Eso para nosotros es un, digamos, 300 mil pesos más del precio del dólar y es muy económico. Para nosotros producir una sola prenda, pues nos sale muy costoso porque tenemos que traer la tela, importarla, claro, pagando aranceles y todos los impuestos. Y aquí tenemos que pagar la mano de obra, que ustedes y todos saben cómo está de costosa. Entonces, producir una prenda a nosotros nos sale bastante costoso y no podemos competir con los precios de las plataformas, definitivamente no, porque producir es mucho más caro aquí. Entonces, tendríamos todos que ponernos a traer todo de China para venderles a los colombianos.
2: Esa no es la idea. Pablo, lo que acaba de decir Lady es muy significativo. ¿Cuántos empleos genera, por amor de Dios? Un millón de empleos están detrás de todos estos procesos de comercialización.
1: Hay que comprar el producto nacional, ¿no? Que no todo sea internacional.
4: Lady, yo le hago una pregunta. Este fenómeno internacionalmente, ¿ustedes le han hecho el seguimiento? ¿Esto también sucede en otros países?
0: Sí, así es. Sobre todo Latam, Latinoamérica está bastante afectado por estas plataformas tan agresivas que han llegado, además que te sale en todos lados, son muy agresivos en las campañas publicitarias. Bueno, abres una aplicación o te sale y ya estás ahí, de alguna manera en algún momento le das clic.
1: Lady,
0: o
1: pero sea, ¿por qué no hacemos una aplicación de San Victorino? Una aplicación que tenga los almacenes donde uno pueda ingresar, donde uno pueda comprar a domicilio, donde uno pueda también ver la calidad de las telas. Ustedes ahí le ponen en la descripción, o sea, yo entiendo que hay una competencia grande, pero toca competir y toca ayudar sobre todo a las familias que están trabajando en San Victorino. Entonces, hay que crear estrategias que puedan hacer crecer el comercio en Bogotá. Y bueno, una plataforma donde ellos puedan vender sus productos. Yo me imagino que muchos de ellos tienen TikToks y venden a través de TikTok, porque yo sigo varias páginas de San Victorino y casi todas tienen su TikTok, tienen sus videitos, pues tienen ahí como sus en vivos donde venden su mercancía. Entonces, nada, vamos a crear estas estrategias porque seguramente sí se puede, Lady.
0: Sí, lo estamos haciendo, lo estamos trabajando. Lo que pasa es que entrar a la digitalización para San Victorino ha sido difícil, ¿saben? Como les decía al principio, es un comercio muy tradicional y popular. Aunque hoy manejen redes sociales, no es lo mismo estar en una plataforma donde tienes que encargarte de que haya un buen producto, de que haya una buena toma de fotos, pero además que haya una pasarela de pagos. Recuerden que aquí ha sido un tabú la pasarela de pagos. Digamos que no hay confianza en los pagos electrónicos y hay que generarla, hay que trabajar de la mano del comerciante para que, oiga, tenga su inventario al día, lo que está diciendo que vende, si efectivamente está ligando mentiras al cliente. Digamos, estamos preparando un poco a la gente para que esto suceda. Estamos ya creando una plataforma con una alianza que ya hicimos hace muy poco con un aliado, bueno, una empresa internacional. Pero además, el primer paso que dimos el 1 de septiembre fue esta alianza con Mercado Libre, que esperamos también sea beneficiosa. Súper. Y sea un primer paso para esa digitalización del comercio.
1: Seguramente eso les va a ayudar muchísimo porque van a tener la posibilidad de hacer envíos hasta las casas como las plataformas digitales, que eso es un plus para que ya la gente no se tenga que movilizar hasta San Victorino.
2: ¿Me dejas escuchar un oyente, un pedacito de un oyente?
1: Por supuesto.
2: Lady, perdóname un segundo, quiero escuchar un oyente. Hola.
5: Hablando de los precios.
2: Sí.
5: Claro que las plataformas son más económicas.
2: Sí.
5: Pero pues estaría de acuerdo que uno como colombiano apoyara productos colombianos.
2: Hecho en Bogotá, por ejemplo. A mí me encantaría un eslogan que diga hecho en Bogotá.
4: De hecho, varios países lo hacen, ¿no? Sí, México, claro, México, por ejemplo, que compite con los Estados Unidos.
1: Hay muchos productos que son hechos aquí en Bogotá, ¿eh? Y tienen la marquilla que dice eso, claro.
4: Lady.
0: Es cierto.
4: Muchas gracias por acompañarnos. ASO San Victorino, la Asociación de Vendedores de San Victorino. Estuvieron por aquí, pasaron por aquí hablando precisamente sobre la amenaza que significa las plataformas digitales para las ventas, Jairo.
2: Más de 50 centros comerciales tiene San Victorino. Más de 20 bodegas. Esto es un monstruo. San Victorino es lo más grande que hay hoy en Colombia en materia de comercialización.
4: Un millón de empleos, Jairo.
2: Un millón de empleos, hay que protegerlos. Esos empleos hay que protegerlos. Y por supuesto, decirles a los oyentes, hombre, si usted va a comprar, yo sé que la gente pesa mucho el valor, ¿no? Pero también hay que tener en cuenta la calidad.
1: Usted pero puede... no hay nada como ir a verlo, ¿no?
2: A ver, tocarlo.
1: Cierto, a ver la calidad, a ver si le queda uno bien, si le horma chéverito.
2: Tocarlo.
1: Tocar la telita, porque eso por la aplicación, súper chévere. Pero, ay, cuando llega y no es igualito,
2: hay un oyente
1: la decepción que... y uno pierde su plática porque no se lo devuelve.
2: Cerremos con un oyente que quiera hacer un comentario. Pablo, porfa.
6: Yo no sé por qué pelea la gente de San Victorino si apoyó a Abelardo de las Prillas. Y Abelardo lo dijo muy clarito: vamos a hacer el libre mercado. Uh-huh. Entonces, al fin que eso les afecta a San Victorino. Y ese día estaban apoyando a Abelardo de las Prillas.
7: Mire, le voy a decir una cosa.
4: A ver, chacho.
7: Yo soy de las compradoras tradicionales.
4: Sí.
7: Face to face.
2: Me gusta ver.
7: Beast a beast.
2: Ok. Me gusta tocar lo que va a
4: comprar. B2B, diga. B2B.
7: Porque además me gusta que siempre los hombres en el centro me digan, Chachi, venga y se lo muestro sin compromiso.
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9: Bueno, pilas porque ya viene el mexicano en Tropicana.
2: Dios mío,
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9: Bueno, a esta hora, señoras y señores, con todo el gusto y con todo el amor, llegan los mexicanos de Tropicana, la más bacana, bacanísima. Mi compadre aquí, que siempre tiene historias tremendas, esas cosas que le pasan. Yo no sé ahora qué le habrá pasado, pero le tocó defenderse, inclusive hasta de la misma muerte.
11: ¡Ay, compadre, me gusta este reemplazo, porque el otro escuincle tiene voz de maco! ¡Tiene voz de maco!
9: ¿Cómo te va? ¿Ahora qué pasó? ¿Qué sucedió?
11: No, pues no me dan ganas ni de contarte.
9: Ah, bueno, madre. Pues entonces sigamos con el programa.
11: No, pues sí te voy a contar lo que te quiero. Improvisa y todo me gusta.
4: Ya iba a poner de una vez el compromiso.
11: No, compadre, no. Esta que se pone David Bisbal.
9: No,
11: pues
9: ya
11: tampoco.
9: No existe. Ya no
11: existe. ¿Usted lo quemó?
9: Pues claro.
4: ¿Lo quemó o lo pegó? Bueno.
11: ¿Él lo pegó? Okay. Pues, compadre, te quería contar que tú sabes que yo soy mero macho. Pues
9: tú eres el más macho de todos los machos, mero.
11: Claro que sí, de todo México, compadre.
9: Claro que sí. A mí no se le arruga nada.
11: A mí no se me arruga, ni en piscina se me arruga. Yo llegué tarde a la repartición del miedo.
9: Y eso me alegra mucho por ti.
11: El miedo cuando me vio cambió de calle, compadre.
9: Oh, Dios mío, qué miedo.
11: Y solo le quiero decir a todos los oyentes que están escuchando que sí son sensibles. A la sangre cambien de emisora.
9: ¡Uy, no!
11: Porque aquí lo que va a haber es una lluvia de sangre. ¡Ay, ay, ay, ay!
9: ¡Ay!

0: en vida.
1: Me enamoré.
2: ¿Qué pasó, compadre?
3: Compadre, pero déjame decirte que esto sí es música, sí, compadre. Claro. Esto es música para uno emborracharse, Pablo, tomándose un tequila a las rocas.
2: Wow, ¿y qué pasa si
3: no? No, esa música como de cabras. No, es que no provoca uno emborracharse.
2: ¿Entonces qué provoca?
3: Tomarse un agua de manzanilla. Eso sí es música, compadre.
2: ¿Qué pasó?
3: Pues hoy te quiero contar algo que si los oyentes lo escuchan se van a privar, compadre. Si usted es sensible a la sangre, cambie de emisora, le estoy advirtiendo.
4: ¡Qué miedo!
5: ¿Por qué?
3: No, pues porque tú sabes que el que se mete con un miembro de mi familia se desvive.
2: ¡Uy, Dios mío!
5: ¡Qué miedo!
3: El que me toca a mi esposa, compadre, le pongo a firmar el acta de defunción.
2: No me digas que le tocaron una parte del cuerpo a tu mujer.
3: Pues sí, algo más, compadre.
2: ¿Algo más? ¿Qué hicieron?
3: Imagínese que ella, ahora que andan todos estos temas de farmear aura,
2: sí,
3: se fue a acompañar a la niña que estaba en un torneo.
2: En un torneo de farmear aura.
3: Y, compadre, usted no me va a creer, un escuincle mientras estaba farmeando, haciendo las estupideces esas estaba que hacen. Así. Haciendo así, como que le hizo así porque la embarazó.
2: ¡Ay, no!
3: ¡Ha embarazado a mi esposa, compadre! Farmeando a Aura la embarazaron, compadre.
2: Ay, no puede ser, compadre.
3: No, a mi esposa. Mi esposa, mi hija era la que estaba compitiendo en esa bobada.
2: No, tipo yo.
3: Y me embarazaron a mi esposa mientras era espectadora, imagínense. Ay, compadre.
5: ¿Qué te parece?
3: Llamaron a alguien al público y pues cuando ya está embarazada. Compadre, pues te voy a decir algo. ¡Que esa persona hasta hoy respira!
2: Las cosas que me toca hacer.
3: Pues sí, eso que te ganas un mínimo. Y Pablo no te quiere aumentar.
2: Mínimo como un múltiplo.
3: Es cierto, compadre. Compadre, esto sí es música.
2: Sí. No, ¿no como esa música de Nico Hernández?
3: No, esa música de Nico Hernández no provoca uno emborracharse y sacar a bailar a Luchi.
2: ¿Y entonces qué provoca?
3: Una vena finés.
2: Bueno, sigue con la historia, compadre.
3: ¿Pero quieres que te prosiga adelante para atrás o de atrás para adelante? ¿Cómo te gusta más?
2: Adelante, para adelante tienes que seguir, compadre.
3: Ay, papi. Pues, compadre, me averigüé dónde vivía el preñador.
2: Ay, Dios mío.
3: El preñador.
2: El preñador de Aura.
3: El preñador de Aura. Compadre, me embarazó y precisamente mi esposa se llama Aura.
2: No, caramba. Puede ser.
3: Me preñaron el Aura.
2: No.
5: Me preñaron a Aura.
3: A Aura, compadre. Pues me averigüé dónde vivía ese tipo.
5: Sí. Lo fuiste a buscar.
3: Lo fui a buscar, pero primero le mandé la tropa.
2: Uy, no, pero la tropa roja.
3: No
2: de
3: era
2: tropicana.
3: La tropa roja, no era la tropa del ejército que me cuida. No soy como el presidente de la República, tengo más escoltas que Donald Trump.
2: Uy, qué miedo, compadre.
3: Le mandé a 75 carrotanques.
2: Tú eres de respeto, compadre.
3: Claro que sí, compadre.
5: Qué peligroso.
3: 125 buques.
2: Yo contigo no me metería, compadre.
3: Claro que sí, compadre. Le mandé 144 helicópteros.
2: ¿Quién se atreve a embarazar a tu mujer, compadre?
3: Compadre, ¿me vas a dejar hablar? Sí. Te puedo estar poniéndote a firmar el acta de defunción.
2: Bueno, no, tampoco, compadre.
3: Compadre, le mandé a Rambo en chancletas.
2: ¡Upa!
3: Le mandé a Vin Diesel en un bicitaxi.
2: ¡Dios mío, bendito!
3: Y le mandé a Terminator en una moto de Rappi.
2: ¡Dios!
4: No.
2: ¿En un zip?
3: En un zip y un sop. Y hasta que me averigüé.
5: ¿Dónde vivía?
3: ¿Dónde vivía el preñador de Aura?
4: ¡Anda! ¡Ah!

0: Ya, hombre, se va a quedar sin voz.
1: ¿Cómo viste ese sostenido, compadre?
2: Ese mucho fa solal.
1: Ni los pantalones de Jairo sostienen así que no tienen correa. Porque los caleños no usan correa, como, ni medias, compadre.
2: Ah, ok, compadre.
1: Jairo, ¿te gusta dormir con media o sin media?
3: ¡Ay, papi!
1: Esos viejos están raros.
2: Bueno, entonces continúa la historia.
1: Compadre, llegué hasta la puerta de la casa del tipo que hasta hoy iba a respirar aire puro.
4: ¡Uy, Dios mío!
1: Porque ni yo he podido embarazar a mi esposa porque la hija que tengo es hijastra.
2: Pues tiene la mecha corta, compadre.
1: Vamos a respetico, compadre. ¿Quieres que te mande el cajón por un domicilio?
2: No, eso es, le pasa por estar comiendo sushi a toda hora.
1: Respete, compadre. Y llegué a la puerta de su casa y le toqué 3 veces.
2: Ok, compadre.
1: ¡Que salga el preñador de Aura!
3: Ándale.
1: Y un silencio. Obviamente, pues tenía miedo, compadre. ¿Quién va a querer salir si afuera está la muerte?
2: Sí, claro, claro.
4: Claro.
1: Y le volvió a tocar 3 veces. ¡Que salga el preñador de Aura! Ajá. Compadre, y un silencio.
2: Este fue más profundo, ¿no?
1: Más profundo, pues me imagino que estaba... Me imagino que estaba buscando escondederos a pesos, compadre. Claro. Y le toqué 3 veces más y dije, la última, si no voy, lo saco del cuello.
3: Uy.
1: Y a lo lejos se escuchó una puerta abrir.
2: Dios mío.
1: Yo dije, pues al menos tiene dignidad, va a morir parado en la raya, compadre. Y cuando veo que sale un tipo, compadre, ¡sale un tipo, compadre, de 70! ¡Ay, ay, ay, ay, ay! ¡Ay!
3: ¡Ahora sí me dio! ¡Ahora sí me dio! ¡Ahora sí me dio! ¡Ahora sí me dio! ¡Ay! ¡Viva México, compadre!
1: Cantémoslo a todo pulmón, Luchi, Paula.

0: Y entonces,
1: ¿qué esto pasa? Sí es música, compadre.
0: No como la música esa de Pipe Peláez.
1: No, esa música de Pipe Peláez no provoca a uno hacer el amor, no, compadre.
0: Entonces, ¿qué provoca?
1: No, jugar a tejo.
0: Y entonces, compadre, termina la historia porque se nos...
1: Sí, compadre, cuando veo que... ¿Dónde está el que preñó a mi esposa Aura?
2: Dios mío.
1: Y no me vas a creer cuando sale un tipo.
0: Dios mío bendito.
1: Tenía un hueco en el techo de su casa porque él medía 4 metros 75 centímetros.
3: Dios mío bendito.
1: 4 metros 75 centímetros. Decían que fue el que enseñó a correr a Usain Bolt.
3: Úpale.
1: Sí, compadre. Era terrorífico, mitad humano y mitad Terian. Tenía 4 colas de caballo.
0: Dios.
1: 72 ojos en la cara. No tenía dientes. Los dientes eran fichas de dominó. No tenía ombligo porque se lo estaba masticando como chicle.
0: Uy, como si fuera un chicle, Dios mío.
1: Tenía una sola oreja.
0: Dios mío.
1: La otra se la estaba comiendo el perro.
2: ¡Ay, no!
0: ¡Qué horror! ¡Qué feo!
1: No tenía miembro viril, no iba al baño.
0: No, ¿y
1: no
0: tenía?
1: Tampoco tenía colita.
0: No.
1: No sé cómo hacía la necesidad por una bolsa que tenía en la espalda.
0: Dios, caramba. Qué fuerte eso. Señor Jesús.
1: Compadre, era terrible, le salía un mono por atrás.
0: ¡Dios!
1: Sí.
0: Ay, como la película esa de...
1: La de Jim Carrey, sí. Todopoderoso, le salió un mono por atrás, compadre. Las piernas parecían manduco de caníbal.
0: ¡Dios!
1: Los brazos, así los codos, parecían la bola 8 de billar. No tenía ojo.
0: ¿No? ¿Qué tenía?
1: 2 carabelas. No tenía lengua.
0: No tenía lengua, ¿sabes qué tenía?
1: Le salió una serpiente por la boca.
0: Uy, una serpiente no. De tierra caliente, Dios.
1: Cuando escupía, escupía sangre y hacía un hueco en el piso.
0: Uy, ¿qué tenía alquitrán ahí?
1: Sí, compadre. Solo tenía un riñón.
0: Solo tenía un riñón. ¿Cómo filtraba la orina entonces?
1: Porque el otro se lo había sacado un día que tenía hambre y se lo volvió a comer.
3: ¡Úpale!
1: Y yo le dije, ¿dónde está el que embarazó a mi esposa?
0: Dios mío.
3: ¡Avance!
1: Y él se acercó a mi cara y me dijo, yo, ¿por qué? Toda la cuadra quedó sin tímpano, compadre.
0: Dios mío.
1: Sí, compadre. Compadre le sacaba la retina de los ojos a la gente.
0: Wow.
1: Con solo hablar las ondas de su boca.
0: Era como si fuera una bomba atómica.
1: Exactamente, compadre. Pero yo tenía que pararme firme, compadre. Y le volví a decir, si usted es tan varón, córrese 2 pasos más y me dice, ¿quién fue el que embarazó a mi esposa? Yo. ¿Por qué?
0: ¿Qué respondió?
1: Compadre, había pasado un señor vendiendo mazamorra paisa recién caliente. La enfrió, compadre. Le salió nata de lo fría que se puso.
0: Lo último, ya se acabó el tiempo.
1: Si usted es tan varón, venga y me da la vuelta a la otra oreja y me lo dice.
0: Dios.
1: Se demoró 2 horas, compadre, en darme la vuelta.
0: Cualquiera.
1: Pero se me acercó y me dijo.
0: Se le fue la vuelta al mundo.
1: ¡Yo! ¿Por qué? Salió un capibara de su boca cuando dijo por qué. Estaba prematuro,
0: ya,
1: compadre.
0: Termine.
1: Y yo le dije, compadre, adivina lo que yo le dije, compadre.
0: No, me imagino que te le paraste firme. ¿Qué le dijiste?
1: Yo le dije, para que me enseñe a farmar y aura para ver si la preño porque soy estéril.
4: ¿Cómo amaneció
0: 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Todo este tiempo para eso, Dios mío bendito. Señoras y señores,
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0: ¿Cómo amaneció Bogotá de Tropicana, la más bacana, bacanísima? 9:40.
5: Solamente 40. 20 minutos antes de las 10 de la mañana y a esta hora tenemos información bien importante de cómo avanza a esta hora la movilidad y por supuesto los oyentes que siguen reportándose a través del 310-206-3302. Hoy hicimos un ejercicio muy práctico y era el voiceómetro, ¿no? Uh-huh. Que pusimos a los oyentes
0: muy bueno
5: a actuar como si fueran la voz del metro, ¿no, Jairo?
0: Sí. La gente se animó y bastante. Tengo bastantes.
3: Y mucha gente sugiriendo cosas y diciendo cosas. Recuerden que el metro va a tener 24 kilómetros, va a tener cerca de unas 20 estaciones, 20, 22 estaciones.
2: Yo le pondría las voces de los artistas más importantes de Colombia.
3: Por ejemplo, dime alguien.
2: No sé, Diomedes
3: Carlos
2: Díaz.
3: Vives. Diomedes.
2: Diomedes Díaz. Las voces de...
3: ¿Cómo diría Diomedes?
2: Las voces de los artistas que ya no están y de los que están.
1: ¿Qué dicen? Bienvenidos al Metro de Bogotá. Les saludo, Diomedes Díaz. ¿Sí? No, entonces un tipo le dice, pero ande, Diomedes, arranque. No, señor, usted no me va a mandar a andar a mí. Yo ando a la hora que me da la gana, usted no sea tan sapo, tan lambón. Échete el pendejo.
3: Sería maravilloso.
2: Yo lo haría con inteligencia artificial y pongo todas las voces de los artistas en el metro de Bogotá. Fue mi idea, señor Galán, por si acaso.
1: Buena idea.
5: Pero mejor los ciudadanos, la gente de a pie, el de los Fruber que por ahí anda dejando su.
1: El de la carretilla que vende las frutas.
5: ¿Cómo sería Gamero también
2: diciendo?
5: ¿Ustedes se
2: imaginan a los artistas que ya no están escuchando su voz en el metro?
1: Sí, muy buenos días, bienvenidos al metro de Bogotá, bienvenidos a este metro que es un metro sospechoso.
3: Ah, sí.
1: Sospechoso, pero esto se sabe, pero lo vamos a llevar a todos los portales, sí, directico hasta tu casa. Esto se sabe, sospechoso. Bienvenido a todos los pasajeros y también bienvenido a mi gran amigo Edeyede.
3: Edeyede. Hay un oyente que dice que le gustaría que el metro de Bogotá tuviera la voz de Juliana Cardona.
1: Juliana Cardona, ¿cómo sería?
3: Me llamó, ¿cómo sería Juliana Cardona diciendo bienvenidos al metro de Bogotá?
1: Ella tiene bonita voz.
2: Juliana, que digas bienvenidos al metro de Bogotá.
1: Ella tiene muy bonita voz.
3: Oh, es una voz hermosa.
1: Sí.
6: Pero trata pues como de que sea natural la voz, ¿sí o no?
1: Sí, natural,
6: es lo
1: natural,
6: que yo entiendo, porque las voces que montaron ahí en el vocímetro son voces literal de personas de a pie, no hay un locutor ahí. Sí. O sea, debería que la gente se sienta como, sí, como cuando uno va, no sé, a cualquier lugar.
1: Pero ¿cómo sería tu voz? ¿Cómo sería tu voz?
3: ¿Cómo lo dirías?
6: Pero así, ¿qué digo? Allá.
2: Bienvenidos al metro de Bogotá.
1: Locutando.
6: Ya. Ah, pero locutando.
1: Sí.
6: Bienvenidos al metro de Bogotá. Siguiente parada, estación Portal América.
1: ¡Epa!
3: Me gusta, me gusta.
2: Lindo, sí.
0: 9:42 minutos en Tropicana. Pilas pues porque seguimos escuchando las voces durante todo el día.
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0: 9:43 minutos, 9:43 en Tropicana, la más bacana, bacanísima, Paulo.
5: Bueno, a esta hora sigue la polémica en redes sociales, se están atendiendo a todos los organizadores de la Feria Bonita porque el fin de semana un caos total, un concierto que se hizo con Silvestre Dangond, al parecer le incumplieron a la gente de palco, la gente no encontraba su ubicación y para ello nos vamos a Tropicana, Bucaramanga, porque tenemos a Eduard Muriel que a esta hora nos va a hablar y nos va a dar detalles de lo que pasó con este concierto de Silvestre Dangond con los buenos días, Muriel.
7: Sí, era Pedro Muriel. Y los cachetes son de mi primo, de Luis Fernando Muriel.
5: Sí,
7: igualito. Oiga, Silvestre Dangond estuvo aquí en el marco de qué, Mayra Bello, para los oyentes de Tropicana en Colombia que nos están viendo y oyendo también a través de Tropicana Bogotá, Mayrita.
8: De la Feria Bonita, Muriel, justamente el primer fin de semana de la Feria Bonita que se vive en septiembre inició justamente con estos dos conciertos. Antes de entrar con el detalle del superconciertazo que fue la bienvenida a Silvestre Dangond, el concierto del Festival de la Familia en el Estadio Américo Montanini con invitados especiales, es un escenario de música gospel, música cristiana a cargo de Miel San Marcos y Alex Zurdo, súper especial, también se llenó. Eso fue el viernes y el sábado tuvimos la bienvenida con el super concierto, un evento con una nómina musical también en el Estadio Américo Montanini, con la presentación espectacular de Silvestre Dangond, Los Rayos Internacionales de México, Mauricio Rivera y Cristian Ahumada.
7: ¡Epa!
8: Hay detalles súper bacanos porque la presentación, o sea, se llenó el aforo, Muriel. Sí, entregaron boletas desde la alcaldía, desde el Instituto Municipal. Nosotros también entregamos algunas boletas y se llenó totalmente el aforo, tanto así que algunas personitas no lograron entrar, pero como tal el escenario estuvo repleto, tanto en las graderías, la zona de gramillas. ¿Qué canciones tuvimos, Alejita? ¿Cuál fue la presentación justamente de Silvestre Dangond en esta Feria Bonita de Bucaramanga?
9: Canciones en las cuales todos disfrutamos, estuvo A Blanco y Negro, La Colegiala, El Pasado es Pasado y todo, gran parte de sus éxitos actuales, Rojo que no podía faltar, Sigo siendo el papá, bueno, entre tantas canciones que le sorprendió, lo chévere fue que pudo combinar canciones clásicas con todo lo nuevo y pues nos puso a vibrar en el Estadio Américo Montaner.
7: Me imagino que Luchi está feliz preguntando, ¿quiere saber de qué? ¿De Luke de Silvestre o qué?
2: Me fascina Silvestre Dangón, me encantan sus canciones, pero las viejitas.
3: Sí. Con las que grabó con Juan Mario, ¿no?
7: Es que según nos cuenta Aleja, el recorrido fue completo y el look como bien aceptado, ¿cierto?
9: Sí, sí, señor. Como lo hemos visto en las últimas tarimas con su vestimenta blanca y su respectivo pañuelo rojo.
7: Rojo.
9: Que ha estado, lo hemos visto así en las últimas tarimas en las cuales pues ha compartido a nivel nacional e internacional y estaba bien con su look. Ay,
2: ¿cómo se ve Calvito?
3: Sí, ya está Calvito, Calvito.
7: ¿Cómo se ve Calvito?
2: Calvito. ¿Cómo se ve Calvito? ¿Bonito o no?
9: No, no me mata.
0: Qué raro.
2: Qué raro. Qué feíto, sí.
3: Distinto.
9: Siento que perdió como ese flow, esa identidad de Silvestre, porque siempre lo hemos visto bastante peludito, cabello largo
3: inclusive.
9: Incluso sí. Cabello más o menos corto, o sea, bien. Pero fue un cambio drástico cuando apareció sin pelo. Ahí sí es cuando uno dice, ay, Dios mío, ¿y qué pasó con el flow? Dios mío, amor, ¿qué sucedió? ¿Estás bien?
2: ¿Quién le dijo que se calviara?
9: Epa, total.
7: Alguien le dijo que
0: parece Silvestre
7: bien.
0: Pelón.
9: La persona que está asesorando a Silvestre, por favor, si nos estás escuchando, tenemos que hacer algo.
7: No, no estaba ahí como bien. Pero de resto bien, digamos que fue un concierto, muchachos, donde se dedicó a tocar, no tuvo artistas como invitados, como están haciendo ahorita, o unas declaraciones especiales, alguna situación, vestimenta.
3: No, es más,
7: todo el acordeón lo ejecutó el Rey Vallenato, Morocho. Sí, y ya, señor. Sale para pintura, mejor dicho, cante, baile, que es gratis. Estamos de ferias, ¿no? En Bucaramanga.
2: ¿Cuánto duró?
7: Hasta este domingo, 2:15 el show.
2: Ah, pero bien.
9: Sí, señor.
1: No, pero el show de él creo que dura 4 horas en total.
7: No.
9: Se subió aproximadamente.
1: Su show dura 4 horas.
9: Se subió aproximadamente.
7: Pero ¿quién aguanta? ¿Qué hígado aguanta 4 horas?
1: Sí, sí, claro, ¿no? La gente va y ve el show de Silvestre.
2: No, pero para hacer gratis, claro. 2:15, buenísimo.
9: Sí, señor. Se subió aproximadamente a las 9:30 de la noche y se bajó sobre las 11:50. No, la verdad fue un show bastante chévere, muchas palabras de agradecimiento a Bucaramanga. Recordó que había tenido experiencias hacía 20 años en la ciudad bonita. Habló de un show que tuvo en Senfer hace unos años, mano a mano
7: poquito.
9: Con Peter Manjarrez, en el cual intentó aterrizar, porque eran 2 tarimas en Senfer, que es un centro de eventos
3: que tenemos
9: en la ciudad.
7: Correcto.
9: Y era una tarima Peter, una tarima Silvestre, y en eso pues tenían que hacer su mano a mano.
3: En esa época llamarlo la nueva ola.
9: En ese concierto
7: estaba más cachetoncito que usted.
3: Sí, claro, estaba más gordito.
9: Silvestre. En esa presentación él nos contaba, no, yo no pude llegar y le di vueltas, no, mal clima, y no pude, y le tocó devolverse a la ciudad de Barranquilla.
7: Oye, muchachos, eso es lo que pasó.
2: Qué chévere, no, pero 2:15, no, Silvestre, sí, regalado.
0: Sí, qué chévere por usted.
1: No, estuvo bien, pero lo que digo es que el show de Silvestre como tal dura 4 horas y hasta más de 4 horas.
0: Ok, bueno, pero en
1: por los artistas invitados. Por
0: 2 horas y me parece más.
1: Ah, no, gratis hasta un puño en el ojo.
0: Sí, es cierto, sí, señor.
2: No, me encantó. Lo único que se deje crecer ese pelo.
0: Que sigan disfrutando de su feria bonita, que sigan disfrutando y que sigan bailando y gozando. Muriel, Dios te bendiga, saludos para todos tus muchachos. Pedrito, el combo de Tropicana en Bucaramanga.
7: Muchas gracias, saludos, y ya saben, hay feria bonita para que aprovechemos en el tema del turismo.
2: ¿Hasta cuándo, Muriel? ¿Hasta cuándo es la feria?
7: Hasta este domingo, todos los días hay actividades, son 2 fines de semana de feria, apenas era
3: el 27.
8: No, los conciertos, sí, director, pero van hasta este fin de semana, y la verdad, feria como tal es todo septiembre, 23 de septiembre.
7: Ya vio quién manda a Santander, ¿no? Yo digo una cosa.
2: Bien, las mujeres, muy bien.
7: Como dicen aquí en la jeta.
0: 9:49 minutos.

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2: Nos fuimos, pero yo sí quiero averiguar por qué Juliana está aquí y cómo así. No, mentira, no. Yo sé por qué Juliana está aquí.
3: Nos van a cambiar
2: aquí
3: otra vez.
4: No, ya está bueno.
2: Juliana está aquí en Tropicana siendo las 9:50 y sí le quiero preguntar cómo así que se quedó dormida en un evento. ¿Usted se quedó dormida en un evento?
3: Por eso trae el pelo así.
4: Mínimo era un show del pollo en vivo.
3: ¿Qué evento era ese? ¿Qué pasó? Qué pena. Pero si ustedes lo ven bien, va a tener un poquito de coherencia que me haya quedado dormida porque me invitaron a un evento de pijama.
2: Ya.
3: Es que fue un poquito difícil para mí. Me invitaron al éxito. ¿Usted se acuerda, Luchi, que la semana pasada, hace dos semanas, yo vine y que me habían mandado un regalo que yo dije que me iban a meter en problemas?
2: Sí.
3: Y fue la gente del éxito.
2: Ya averiguaste.
4: Fue una pilla amada.
3: Y entonces, ¿cómo les parece que me invitaron a un evento del éxito, que es una feria enorme de pijamas y también de ropa interior? Porque pues las pijamas no solamente son para dormir, sino que yo tengo el superpoder de quedarme dormida en todo lado. Okay. Entonces me invitaron y que mientras que me sacaban todo y que yo veía la feria, me quedé dormida por ahí. ¡Qué pena!
2: Eso sí es un superpoder. No te preocupes porque ya en el éxito llegó el evento de ropa interior y pijamas más grande del país. Entonces, lo primero fue lo que le enviaron, que fue la ropa interior,
3: sí,
2: que la estaba metiendo en problemas.
3: Sí.
2: Entonces ya sabe, ya sabemos que no hay ningún problema.
3: No pasó nada, fue el éxito.
2: Y ahora pijama. ¡Ay, ay, ay! Ajá. Es que estamos en la temporada más grande para celebrar el amor y la amistad. 22 marcas con nuevas colecciones para que se encuentren ese regalo perfecto.
3: Exacto, entonces así como invitó el éxito a mí, yo los voy a invitar a todos ustedes a que se den la pasadita por el éxito, porque no solamente hay pijamas y ropa interior espectacular de 22 marcas, sino que también hay multiuso, eso que uno le gusta como para salir a hacer mercadito, para ir a la panadería a comprar alguito, unas cosas muy bonitas. Y ahí en las redes sociales de Tropicana, @TropicanaColombia, pues ustedes van a encontrar todo lo que el éxito me vistió a mí, porque me quedé dormida, la razón real por la que me quedé dormida. Qué pena con ustedes.
5: Pero cuando uno tiene una pijamita cómoda, ¿quién no se queda dormido con una pijamita cómoda, riquita?
4: Siente uno pilla amada.
2: Qué buena invitación para los oyentes de Tropicana, la más bacana, bacanísima. 9:52.
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2: 10:26 en Tropicana.
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0: él todo lo ve y él quiere que nosotros seamos felices. Y por eso creo una estación de radio que se llama Tropicana, la más bacana, donde hay una cita preciosa, deliciosa, auténtica. Ay, la rola más espectacular y especial que tiene.
1: Y más deseada, no se te olvide. Más deseada.
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0: Con ustedes llega la más deseada, Dariana Garza.
1: La que se toma Salvino Sansa.
0: Y le da un besito y baila también con el tío Panzón.
1: Ah, yo pensaba es que en el cabezón y yo, ¿qué?
0: En el cabezón fue que dijo la cebolla. ¿Cómo está, Ariana?
1: ¿Cómo está, compañero? Buenos días, feliz lunes, feliz inicio de semana para ustedes, para los oyentes de Tropicana. Aquí está la combinación bacana de nuevo, trayéndoles noticias, daticos, virales, música y sobre todo la buena energía de nosotros. Porque eso sí, ¿pa qué? Pero gente buena, papa, como nosotros, no hay.
0: No hay. Y ahora llegó el momento de presentar al mejor, al número uno en el planeta Tierra, Dari.
1: ¿Cuál es?
0: ¡Ay, mi madre! Dariana, no sé por qué
3: los seres humanos tenemos esta mala manía de hablar bien de la gente en los funerales. Ya me imagino Julián en mi funeral diciendo, ay, ese pollito era un amor. Ay, él era manía.
1: Y yo diciendo, se tira unos chistes tan buenos.
0: Tan buenos. Pero no te preocupes que yo se lo voy a hacer. Dariana.
3: En vida.
0: Salúdalo bien, Dariana. Hola.
1: Un pollito, bienvenido. Hoy sí traes humor, ¿o no?
0: ¡Tijelara! Señoras y señores, desde la Sultana del Valle, llega el número uno, el mejor. Yo sí te voy a presentar como tiene que ser. Señoras y señores, el único, el auténtico, también tan deseado como Dariana. Aquí está el Pollito Díaz. ¡Era!
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1: Qué imagen mental la que me dice ahorita.
3: Sí, señor. 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Sí, señor.
0: Chicos, ¿qué más, caballito? Hoy que vamos a tener con que se vienen o con que venimos el pollito con mucho humor. Mejor dicho, lo que digan ustedes. Así es.
3: Así es.
1: Caballito, pero no te presentamos a ti.
3: Ay, sí,
0: el único caballo que habla en la radio soy yo.
3: Preséntalo, Dariana. Yo quiero, mira, escuchas esta presentación.
1: Tranquilo, tú aflojas que no te va a pasar nada.
0: Ok, Dariana, cuidado.
1: Bueno, en esa combinación bacana también le damos la bienvenida al conquistador, al amoroso, al amigo, el caballito.
0: Ay, me fue bien, yo pensé que me iba a ir como perro en misa.
3: El que se echa lociones con feromonas. Por eso es esa la explicación.
1: Por eso las tiene a todas matadas.
3: Todas.
0: Le dicen
3: insecticida vencido.
0: ¿Por qué?
3: A la que no mata la deja loca.
1: Me consta, ya dejó a una loca acá.
0: Ah, ¿una?
1: No quiero decir más.
0: Vea, vamos a hacer algo. Vamos a saludar a nuestra gente al 310-206-3302, 310-206-3302. Cuéntenos dónde están, porque ahorita vamos a comenzar.
1: ¿Cómo nos presentarían los oyentes de Tropicana?
0: Oye, sí, ¿verdad? Oye,
1: Los oyentes de Tropicana?
0: ¿Ustedes cómo presentarían
1: a este
0: equipo? Ya, al 310-206-3302. Por ejemplo, ¿cómo presentarían a Ariana? Al pollito.
1: La más gamina, la más grosera.
3: Tropicana la más gamina. Ariana la más gamina,
0: la que se toma hasta el agua del florero. Ahora sí, señores, la que tiene hígado de maestro de obra. Opa. La que tiene hígado de camionero. Aquí está Dariana Garzón.
1: La más popular, la más cantinera. Eso. La que se come los viejitos. Ah, mentira, eso no. Comer los dos.
3: Solo sacarles plata.
0: Entre otras cosas, también, chicos, les tengo información importantísima. 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
3: Ok.
0: ¡Ahí sale! Esta canción sí me gusta.
3: Uy, mi huevín, Dios mío, me fascina esta canción.
1: Bailémosla.
0: ¡Eso! 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Bueno, así iniciamos en Tropicana, la más bacana, bacanísima.
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0: Bueno, Dani, yo te quería hacer una pregunta y es la siguiente. ¿En algún momento a ti te han pegado los cachos o tú has sido infiel?
1: Uy, esa es una pregunta. ¿Cómo?
2: A mí siempre. Todos.
1: Pero de ambos, o sea, tú también has puesto cachos.
2: Mentira, yo lo he devuelto una vez.
0: O sea, tú eres súper fiel, Dariana.
2: Yo soy demasiado fiel. Y soy demasiado estúpida.
1: No, la piel.
0: Tienes un corazón bonito.
2: No, yo quiero realmente y yo me entrego en cuerpo y alma y en hopo.
0: Tú tienes unos sentimientos prístinos, cristalinos, auténticos.
2: Sí, entonces ya uno crece y uno dice, pues madre, yo no perdí. Ellos perdieron. Okay. Entonces ya hay uno como que interioriza mejor las cosas. Okay. Y en este caso, pues los cachos.
1: ¿Cómo así que ellos perdieron? O sea, los cachos de alguna forma se le devuelven a uno. O sea, hacerle daño a otra persona es un
2: claro,
1: karma.
2: Claro, cuando alguien se porta bien contigo y tú eres mala gente, mala onda con esa persona, más adelante la vida te lo cobra y tú te vas a caer en cuenta de lo malo que fuiste con esa persona que no lo merecía.
0: No, y entre otras vainas dicen que la vida es como una tienda, nadie se va sin pagar.
2: Ajá,
1: exacto. Eso es verdad. Entonces la pregunta sería, ¿los cachos se ponen o se devuelven?
0: Yo, güey madre.
2: ¿Se perdonan o se devuelven?
1: Eso, se perdonan o se devuelven.
0: Yo los devuelvo para que sea serie. Porque yo con ese cachazo no me voy a quedar. No, señor.
2: Cacho, compacho. Yo en este momento... Es que cuando uno los devuelve sin esa intención de devolverlos, es más chévere aún. Yo soy Escorpio, soy una mujer muy vengativa.
0: Yo soy Libra.
2: Muy rencorosa. Entonces, en ese momento, si se da la oportunidad de devolverlos, yo aprovecho la oportunidad.
0: Pollito, tú.
1: Es muy difícil. Pero creo que sí, de pronto perdonaría. Depende.
2: Bueno,
1: sí,
2: es que
1: sí,
2: podría ser. Tú tienes corazón de pollo.
1: De pollo, sí, de pronto. Es que hay muchas situaciones que entran ahí. Uno de entrada dice, no, pero espere un momento. Evaluemos las posibilidades. Y pues yo no creo que mi esposa lo haga, pero si ella lo llegara a hacer y yo me entero, yo la perdono. Yo creo, pues yo no sé si ella lo vaya a hacer. Pues
2: Doña Paola, yo creo. Espero esté escuchando esto.
1: Espero que no esté escuchando.
2: Tiene luz verde.
3: Hola, Tropicana. Hoy de 10 a 12, la combinación bacana con Dariana y el único caballito que habla y el mejor cuenta chistes de mediodía, el pollito.
1: Eso.
3: Excelente.
1: Mira cómo nos presentó el lindo.
0: Qué bonito.
1: Claro. Ay, eso es mucha prenda.
2: Porque el otro mediodía no cuenta chistes.
3: Humorista medio tiempo. Al pollo, que poco chilla. Al caballo que relincha mucho. Y a la inconfundible Dariana Garzón.
0: ¡Eso!
2: Bueno, y
0: como estamos hablando de cachos,
1: ajá,
0: algo de infidelidad, de cacho, infidelidad, le tengo el chistecito.
1: Ahí está.
0: Bueno, entonces,
2: caballo barbado.
1: No, pero esto es de infidelidad, solito. Ahorita le echo de
0: palo. Pero espérate, entonces la pregunta es: ¿usted perdonaría los cachos o no? ¿O cómo es la vaina?
1: Depende, si es a mi esposa, sí.
0: No, y la pregunta para los oyentes, Dari, ¿cuál es?
2: Los cachos se perdonan o se devuelven.
0: 310-206-3302, manden ya su notica de voz y cuéntenos porque se arma el debate. Ahora
1: tengo
0: un
1: chiste contextualizado.
0: Dale.
1: Yo le llamo contextualizado con los personajes de aquí.
0: Dariana, atención.
2: Que imagínense que estaba el caballo.
1: Le dice el tipo a la ex, Luz Dari, porque llamaba a Luz Dari la muchacha.
2: Luz Dari Yankee.
1: ¿Sí? Dice, ay, volvamos, mi amor, le dice a la Luz Dari Yankee, volvamos, mi amor. Y le dice a ella, descarado, yo qué ando volviendo con usted, no ve que usted fue.
2: Este
1: fue el que me engañó con ñea de pipiro.
2: Este
1: fue el que me engañó con ñoñea. Y le dice, pero ¿cuál engañó? Si tú fuiste la que te acostaste con Edgar. Dijo, sí, pero usted me dijo que se iba para el trabajo y no se fue.
2: Eso bueno.
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2: ¡Suénala, caballo!

0: Dari.
1: Ah.
0: Diga a la gente que volvemos en instantes aquí en Tropicana, que no se vayan.
1: ¿Qué?
0: Que le diga a la gente que ya volvemos aquí en Tropicana.
1: ¿Qué, ah, qué estaba haciendo? Que ya volvemos y ya nos escuchamos en esta combinación.
2: Caballo mala gente. Uy, caballo mala gente.
0: Sáquese la piña de la boca.
2: Caballo mala gente.
1: No, déjame comer.
0: ¡Qué risa!
2: Ay, Mariana le dice al que tiene ahí, que dice el caballo que nos vemos. No, al aire. Ah, perdón, perdón.
0: Ay, qué risa. Pollo, ¿viste?
2: Oye, es caballo, una técnica. Caballo, vos, caballo, tú eres mala gente.
0: Sí, no. Ay, es que con tantas cosas que me ha hecho Ariana ya era justo necesario.
2: Bueno,
0: me
2: quitar la sacadita.
1: Así tío, no era.
0: Dari, ahora sí diga, ya volvemos a esta vaina.
1: Ya volvemos a esta vaina, la combinación bacana, no joda.
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0: 10:48 en la más bacana Tropicana 102.9. 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
5: 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En Tropicana son las
0: 10:51 en Tropicana.
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10: 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Son las
0: 10:52 en Tropicana.
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12: 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En Tropicana son las
0: 10:53 en Tropicana.
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0: 10:53.
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1: Tropicana. Es Tropicana, la más bacana, bacanísima. Lunes con sabor a fin de año. Lunes con sabor. Abre de Tropicana, la más bacana, bacanísima.
2: A Navidad.
1: Es correcto,
3: coñuelito.
2: Y entre otras cosas, Dayana, a chicharronada,
1: me haces el favor
2: sobrepeso.
1: Y me dices cómo es que voy a ganar yo el viernes. Desde las 2 de la tarde hasta las 5. Los preaguinaldos de Tropicana. ¿Cómo es la vaina?
2: Oiga, sí, desde el pasado viernes estamos jugando los preaguinaldos de Tropicana. Con el R&R y acá tu chica favorita.
1: Sí.
2: Ana. De 2 a 5 de la tarde vamos a tener premios, vamos a ir calentando, porque en diciembre claramente los aguinaldos se ponen más duros, claro, más exigentes. Entonces yo quiero que todos los oyentes de Tropicana estén, mejor dicho, full HD jugando aguinaldos para que nos quiten todos los premios de acá.
1: ¿Y cómo se juega eso, Dari?
2: No diciendo sí.
1: O sea, no puedo, o sea, si tú me dices, usted es cachón, sí.
2: Ahí ya pierdes.
1: Doblemente perdí.
2: Sí.
3: Hagamos un ejemplo. ¿Usted es coqueto?
1: No.
3: Entonces, ahí es donde uno nota como él miente para poder.
2: Sí. Entonces, ahí perdiste también no, por ya, mentiroso.
1: Ya. Ay, mi madre.
2: Sí, sí, sí. Atrás de coqueto mentiroso, no jodas.
1: Dari, y este viernes regalaron bonos, ¿verdad?
2: Regalamos unos bonos de 50 mil pesos. Por ahí ya nos estaba diciendo el jefe que tenía muchísimas más cosas para regalar. Mm. Que arbolitos, que celulares, que una cosa, que la otra, mejor dicho, eso se va a poner es bueno.
1: Buenísimo. Bueno, y en la combinación para que.

0: devuelven. ¿Qué tan rencoroso es usted? ¿Perdona o devuelve? A ver.
1: Yo devuelvo.
0: Bueno, vamos a escuchar a los
1: porque
0: oyentes.
1: Un clavo saca otro clavo.
0: Es verdad.
1: Una canción de Cacho que te guste.
0: Una canción del Santo Cacho.
2: Esa es, claro.
1: O sea, yo me imaginé de todo menos esto, que ella me iba a decir, no, a mí me gusta una canción
0: de Binomio. ¿Cómo lo hizo? El Silvestre.
1: ¿Cómo lo hizo? Sí, siempre estaba conmigo. Ay, Dios mío.
0: El Venado. Ay, sí.
2: Diga, sí que sabe Dariana de música de Cachón. Sí.
0: Ah, no, porque es que todas me las he cantado.
2: Y yo me corcho.
0: Todas las he sufrido.
1: ¿Qué dicen los oyentes de Tropicana? Mándese una notica de voz y cuéntenos, ¿usted devuelve el cacho?
0: Me
1: o usted
0: dijeron,
1: le dice adiós lo que te guarda el cielo. Cántalo.
0: Te pillaron.
1: Ay, bola de cacho.
3: Hola. Muy buenos días.
1: ¿Ole?
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1: Claro, señora.
4: Soy Tropicana, Berenita, ¿cómo vas?
0: Bien, mi amor.
4: Tengo una pregunta.
0: Dime.
4: Sin nombres, por favor. Antes de casarme con mi esposo, cuando éramos novios, tuvimos una pelea y terminamos.
0: Ay, qué
4: madre. Ese día, casualmente me encontré con un exnovio y salimos juntos. Nos besamos. Como a los 4 o 5 días volví con el que hoy es mi esposo. ¿Eso cuenta como infidelidad?
0: No.
1: No, señor.
4: Pues
1: no,
4: para mí no, pero pues.
1: No.
4: Amigas que les cuento, me dicen que sí.
0: No.
1: Eso no cuenta como infidelidad.
0: Vea, mi amor, uno no le debe guardar luto, pero absolutamente a nadie. Y el que se va sin ser echado vuelve sin ser llamado. Y así es. Si usted estaba libre en ese momento y usted se besó con el otro, no importa. Eso no es infidelidad porque usted en ese momento no estaba con él ni con nadie más. Entonces me hace el favor y se quita ese remordimiento, ese cargo de conciencia, porque así lo hemos hecho muchas.
2: Pero espera un momentico, Adriana. ¿Cuánto tiempo pasó en el instante en que ella termina con el otro y se está besuqueando con aquel?
0: Pues así sea un día, no importa, ya no está con él.
2: Eso sí, para mí sí lo. No es que sea infidelidad, pero tampoco está bien hecho porque, oye, ajá, como dicen en la cota, tienen que dejar pasar un ratito.
0: Claro, ¿por qué? Porque tienen.
2: Claro.
0: Porque tienen.
2: Y si es al contrario,
0: es que
2: usted también
0: al contrario,
2: le gustaría a usted terminar.
0: Al contrario,
2: a los 15 minutos ya usted va besando.
0: Ajá, es que eso pasa. Al contrario, ustedes terminan con la vieja y usted ya a la vuelta de la esquina se está limpiando los mocos, se está levantando la primera que aparece.
2: Hay que
0: sí, señores.
5: Pero, yo ni perdono ni devuelvo, porque eso para qué es de rebajarse uno y darle importancia al baboso ese.
0: ¡Oye!
5: Y perdonar, no, porque lo que perdona se repite. Entonces,
0: me encanta.
1: Si usted eso, se sigue
0: trátelos
1: comiendo
0: así, que así se merece.
1: No, si usted se sigue comiendo el círculo vicioso, ese círculo no se va a cerrar jamás.
6: Dariana, mi amor, ¿cómo estás?
0: Dímelo,
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0: el pollito de Tropicana. Dariana, pero una pregunta, o sea, yo devuelvo los cachos y la persona que entonces me devuelve los otros y se vuelve un círculo vicioso.
1: Sí, es verdad.
2: Es correcto, es correcto.
1: Es verdad, y el círculo sigue. Y cachones somos todos, hijo de madre.
2: Un hombre sin cacho es un hombre indefenso, no, igual pasa con las mujeres.
1: Como hay que coger defensa, hay Tropicana. Que coger defensa.
3: Tropicana, la más bacana, bacanísima. Muy buenos días, pollito, Adrianita.
1: Esa otra.
3: R&R. Un saludito de acá, Leticia Amazonas. Yo lo escucho todos los días.
2: Ay, mentira.
3: Yo soy fiel oyente a ustedes. Y nada, pues aquí mi marido me puso los cachos, también se la puse.
1: ¡Eso!
3: Pero le dolió más a él que a mí.
1: Claro.
2: Claro.
3: Sinceramente duele más el cacho.
4: O sea, yo digo que un cacho depende de dónde se lo metan a uno.
1: No, a uno le duele, vea. A uno le duele más que a ustedes, de verdad.
2: Por eso lo digo. El cacho del toro duele, pero el cachazo de la vaca arde.
1: De la vaca arde. Sí, señores.
4: Pues decía mi abuelo, ¿cómo te dice?
2: ¿Qué dicen los oyentes
1: de Tropicana? El cacho del toro duele, el de la vaca arde.
2: 310-06-3302, 310-06-3302. Estamos recibiendo a los oyentes de Tropicana. Y usted que va llegando a la sintonía y no sabe por dónde va. Tabla, Dariana hizo una pregunta, bringamosera. ¿Cuál es, Dari?
1: ¿Los cachos se perdonan o se devuelven?
2: Yo digo que
1: es una pregunta pasivo-agresiva, ¿no?
2: Yo devuelvo eso y usted pollo.
4: No, que lo devuelva la vida, que lo devuelva la vida. Pero poneme yo a vengarme, que porque que me diste, me tengo que. Ya no, que lo devuelva la vida. Por eso hablé de karma.
2: Voy a quedar. ¿Tú crees que yo me voy a quedar con ese ardor o ese dolorcito en el estómago? No sé.
4: Ay, cuidado, usted ha sido muy santo también.
1: Es que el pollo es de medias tintas.
4: Es que sabe, porque yo soy condescendiente, ¿por qué? Porque uno tampoco ha sido un santo, pollito. Entonces,
2: oye, no,
4: sabe,
2: bueno,
4: porque como ser humano es así. Claro, como es a mí, entonces no perdono. Sí, pero no, si yo hago, entonces a mí se me tiene. Entonces yo me pongo.
2: Es que me están viendo la cara de pendejo. Yo no soy ningún pendejo, no, señor.
4: Pero usted ha puesto.
1: Yo soy escachón, no pendejo.
5: No, eso es darle importancia a esa persona y darle como mucha importancia. No, yo la verdad no lo haría. Me quedaré un tiempo o me quedo un tiempo, que eso el día de, a cada arepa le llega su tiesto. Entonces, pues no es darle importancia a esa persona, hacerle cuenta de que es un cero a la izquierda, porque que comete cachos es una persona que no se valora a sí mismo.

0: ¡Échate cloro, bandida! ¡Sucia! ¡Ay, cama!
1: A la
0: ¡cama! ¡Vamos a ver, cama!
1: A Ariana lo que más le gusta del programa es
0: ¡ay, es que esos paisanos son pero tremendos, cama! ¡Ay, yo!
2: ¡Dijo, fue pacho!
0: ¡Chica, qué digo! ¡Calla, calla!
2: Estaba yo con la mujer, con mi noviecita, hijo.
0: ¡Ay, no!
2: Estábamos en un manipulitanteo, hijo de puchica, dijo. Estábamos ahí bien rico, dijo. ¡Ay, puchica! Llegó ella y me dijo, dígame algo que me haga ver las estrellas, me dijo.
0: ¡Ay, yo le dije! ¿Telescopio?
2: Yo le dije un telescopio, me dijo.
0: ¡Ay, perdón!
2: Me dijo, no sea bestia, dijo, algo que me prenda. Le dije, la gasolina. Dijo, no sea idiota, dijo, algo que me mueva al piso. Le dije, un terremoto, dijo.
0: ¡Ay, no!

0: La combinación bacana está al aire. Dariana Garzón, el Pollito Díaz, el Caballito, el Tropicana, la más bacana, bacanísima. La canción se llama Volverás con Rafael Santos, uno de los hijos de Diomedes Díaz, aquí en Tropicana. ¿Por qué te encanta esta canción, Volverás, Dariana, de Rafael Santos?
1: Porque siempre vuelven.
0: ¿Sí?
1: Sí.
0: ¿Nunca ha habido uno que haya sido lo contrario? De pronto,
2: claro, me voy de esta vaina corriendo, se van del país.
1: El último se fue del país.
2: Uy, sí, el último se fue.
0: Dari, pero en serio. Pero bueno, se fue del país por otra vaina.
2: Sí, porque fue extraditado, pero de resto no.
0: Sí, era lacra, ¿qué?
2: No, pero... No,
0: era una lacra como lo decís, pero dejó la pelada.
2: Este chisme se lo saben los oyentes, es que ella lo invitó a República Dominicana.
0: Ella.
2: Le pagó tiquete.
0: Dari, eso es verdad.
2: Y el man no fue, y la dejó plantada. No joda. Eso no se perdona. ¿Tú perdonas eso?
0: Pues yo no sé si creerte o
2: no. Los oyentes
1: verdad,
2: saben porque eso lo contamos una
1: es
2: vez.
1: Es verdad, y los verdad. Oyentes lo saben. Sí.
0: Es verdad. Ey, espérate. ¿Y cómo se llama ese mame? Ey, Carita Yácara, ven acá. ¿Joda? ¿En serio? Joda, loco.
2: ¿Cómo le dijiste?
0: Carita Yácara.
1: Carita Yácara.
2: Sí, ya puedes creerlo, hermano. Es de República Dominicana.
0: Si usted me está escuchando en este momento, yo le voy a decir una vaina a usted. Papi, usted no tiene perdón de Dios. Usted no va al cielo, sino a que Lucifer le puye todos los días la nalga con el trinche.
1: Ay, sí, por Dios, sí lejos.
0: Oye, ¿en serio?
1: Sí.
2: Con tiquete comprado, papi.
1: Para el cumpleaños de mi mamá, yo la invité a República Dominicana porque hoy en día cumplía 50 años.
0: Las mujeres hoy en día no son así como tú.
1: Cumplía 50 años y yo quise, pues, como compartir con él. Y yo le compré los tiquetes, pues todo, o sea, yo los estaba invitando a los dos con todo. Y el día anterior me dice que no viaja.
0: ¿Pero por qué? ¿Por qué?
1: Ya nunca me dio una explicación y pues ya después cuando volví ya ni explicación ni munda.
2: Ni nada, nada. No dejo el rastro.
0: En este momento, esta canción es para ti, mi querido. Esta canción es para usted. Pero adelántela.
1: Escoria de la vida. A defensa mal hecho.
2: Pero hay un chisme a raíz de eso.
0: Ay, fue otro más. Oh, es
2: que hay gente que decía que cuando organizaron el... Él le dijo a Dariana, lleve algo para prevenir el embarazo y llevó la mamá. Eso a él no le gusta y pero no fue.
0: No me caí, güey madre, por eso es la combinación más bacana y más loca de la radio.
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0: Dariana, entonces, ajá, mi querida Dariana.
1: ¡Eva! Uy, ¿Cómo quieren que yo no sea rencorosa, vengativa? No, pero
0: tú tienes un corazón muy bonito. Tienes un corazón muy bonito. Muy bonito.
1: Pero con los que se lo ganan, con el resto no.
0: No.
1: ¿Qué es? Lleva chatarra, lleva chatarra. Compro y vendo chatarra.
0: Que compro y vengo chatarra y ya sale la señora por allá. ¡Ey, ey, ey! ¡Aquí está el marido mío! ¡Llévatelo!
1: ¡Llévatelo!
0: Este bandido vagabundo. ¡Come la vaina!
1: Lléveselo, pero se embala.
0: ¿Tú nunca habías escuchado esta canción?
1: No.
0: Esta canción fue exitosa en el carnaval de Banana.
1: Dale.
0: Sigue la boya. Hay otro que se llama. Vamos, Dariana. Mueve esos cocos que son suyos. Bueno, Dari. Muchas personas están enviando su notica de voz. ¿Quieren escuchar?
1: Quiero escuchar. 310-206-3302. A ver, ¿dónde están mis rencorosos?
0: ¿Qué dicen los oyentes? La pregunta es, ¿usted perdona los cachos
1: o los devuelve?
0: ¿O los mete más duro, más fuerte?
4: A Darianita y Pollo y Caballo. Yo tenía una novia y estábamos hablando ya de matrimonio.
1: Sí.
4: Se dieron las cosas y terminamos. Por X, yo ni me acuerdo ya ni por qué. Resulta que con el que se casó la novia de él, que era de él, que también ya tenían disque palabra de matrimonio, sí, y ya habían comprado cosas, terminó y se casó con la que era mi novia.
1: Ajá.
4: Esa señora me buscó, esa muchacha en ese tiempo me buscó. Y fuimos y nos desquitamos. ¿Cómo la ves?
1: Ay, intercambiaron.
4: La más bacana,
1: sí.
0: ¿Cómo así?
1: Intercambiaron.
0: ¿Un dos para dos qué?
2: Un intercambio pues, humanitario. ¿Cómo fue el
1: no, no, es que yo me expongo mucho acá contándole las cosas, pero a mí me pasó algo ahorita similar como lo de...
5: Bueno, ahí estamos pegados al día. Carlos Ortiz de Porvenir de la Estancia Taller Motochaco. Y ahí soy nuevito en la emisora. Nuevo. Me dio por ayer escuchar el programa ayer que estaba... muy interesante y me gustó y me quedé en la emisora. Ahí estoy.
0: ¿Con Juliana?
5: Ahí estoy. Me desparché de la
1: bienvenidísimo.
5: Otra
1: emisora
2: que y que se siga quedando, parcero, acá.
5: Ahí estamos.
2: Bienvenido eso. Siempre. Bienvenido
5: Carlos,
2: siempre.
5: Por venir del estadio Taller Moto Chagui. Ahí estamos. 5-8.
2: Eso, papi.
0: Papi, 5-8 en el 20, la buena. Eso va a llevar.
2: 24-15 QAP.
0: Vea, bienvenido de cabeza y sin casco, mi hermanito.
6: Hola. La picarana más bacana, bacanísima. Este es un chiste de una venganza de cachos.
1: A ver.
6: Entonces resulta que cuatro personas, dos mujeres, dos hombres, eran compadres entre sí. Uh-huh. Entonces resulta que el esposo de una de ellas le fue infiel a ella con la comadre. Entonces el compadre y la comadre que fueron traicionados se dieron cuenta y conversaron entre ellos. No, ¿cómo así? Nos pusieron los cachos, no, tenemos que vengarnos, venguémonos. Y entonces se metieron ellos dos a tener intimidad y hágale, y hágale. Y le decía la mujer era insaciable y le decía, sigámonos vengando. Y otra vez, sigámonos vengando, hasta que el tipo le dijo, no, a mí ya se me acabó el rencor.
0: Tenemos que reírnos.
2: No, el chiste está bien, claro, el chiste está bueno, pero entonces hay que cambiarle repuesto, mandar a traer unas piecitas extranjeras, se organiza un poco y ese chiste queda bacano, pero yo se lo entendí, mi amor.
7: Marianita, pues yo creo que duele cuando uno ama a la persona, pero eso solamente pasa una vez, con una sola persona en la vida. Ya después todo el resto de eso uno se vuelve como un bus con cualquier cosa, se va acompañando a cualquier cosa, se sube ese bus y ya. Eso no importa si ponen o no ponen, eso no tiene ninguna validez. El problema es cuando uno se enamora, que es yo personalmente creo que enamorado como un idiota, como yo estuve una sola vez, que me los ponían en la cara y yo era el que pedía perdón. Hoy en día no, hoy en día póngalos que yo también le tengo el resto.
0: Eso, mi hermano, así me gusta, eso me gusta, me fascina, me encanta. Darianita, tenemos oyentes esta hora. 601-348-7601, recíbame, estudiante, por favor.
1: ¡Holi! Buenas.
8: Yo escucho, comparto otro mi canal, la mapa que no haga ni.
1: Yo no conozco. Espere, usted es Alfonso, ¿cierto?
8: Bendición, Munez.
1: ¿Alfonso?
8: Alonso,
1: eso. Aloncito, ¿cómo estás, mi corazoncito lindo?
8: Yo duré casado 16 años y a mí me pusieron los cachos. Hasta luego. Mamita, armé mi camping, mi ropita y talegín. No, yo sí, no. Hasta luego.
1: Sí, no, eso es lo que no sirve, que no estorbe. Si a uno no lo valoran, pues pa sus miércoles, chao. ¿Sí o no?
8: Sí, ya lo último le dije.
0: ¿Qué le dijo?
1: Ay, se fue. Nos dejó a medias el chisme.
0: Se le cayó. Ojalá y no se haya raspado el señor.
2: Tropi amarillitos.
0: Sí, el viejo Alonso.
1: Bueno, Aloncito siempre está conectado con nosotros. Él es full oyente de nosotros.
2: Full oyente, sí.
1: Le reconocí la voz de una, vea, yo con cara, con voz, yo tengo una retentiva con los oyentes, pero grandísimo.
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0: Darianita, si eres tan amable.
1: No soy amable, hoy no estoy amable.
0: Yo sabía que me ibas a decir eso, por eso ha llegado chiste de algo frío, así como el corazón de Dariana. Chiste de neveras.
2: Venga, caballos, no le da pena pedirme el chiste de hermano. Chiste de nevera, hay una enciclopedia de chiste de nevera.
1: Pollito, o sea, hagamos de cuenta que él no le escribió, es que le preguntaron.
0: No, y no me escribió, solo que yo decía, congeladores o neveras. Congeladores o neveras, entonces Dariana como tiene su corazón como una nevera. ¿Qué de nevera?
2: ¿Cómo es?
1: Cogimos
2: tipo,
1: neveras.
2: Un tipo estaba en la casa cuando sonó la puerta. Dijo, buenas tardes. Dijo, venimos a traer la nevera nueva que usted compró. Se la mandamos a traer. Dijo, ay, qué bueno que llegó la nevera, maravilloso. Una preguntita, ¿ustedes se llevan la vieja? Dijo, ¿cómo no? Dijo, ah, gracias. Suegrita, lístese que viene por usted.
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0: canción se llama Nunca te dejaré ir con Gustavo Rodríguez. Salsa con buena letra en Tropicana, la más bacana, bacanísima. Llegando al medio del día, solamente nos separan 15 minuticos de las 12 en este lunes, comenzando semana con el pie derecho. Y bueno, Dariana me acaba de decir, caballito, ¿sabes qué? Estoy que cambio de opinión y la próxima vez que me peguen los cachos, los pego más atrás.
1: Los voy a perdonar.
0: No, sea seria, Dariana, sea seria. Sí. Eso no se puede.
1: Bueno.
0: Entonces, Dari.
1: Solo Dios sabe lo que va a pasar.
0: O sea, aquí tenemos a muchos de nuestros oyentes enviando su notique de voz. ¿Te parece si los escuchamos o no?
1: A ver.
2: No lo escucho, comparte Tropicana, la más bacana, bacanísima. Claro, yo estoy de acuerdo con ese oyente. Jamás en la vida. A mí me la hacen. Si me la hice una vez, me la hace otra vez. Y a mí me la hace. Yo tengo a mi esposa ahorita y yo se lo dije. Yo la pillo a usted eso y vea, suerte lo que le deseo a mí. Y se olvida de mí para siempre.
0: Claro, ay no, lo que pase, mi amor, perdóname que ese fue un desliz, manda cáscara.
3: 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No, pues yo digo que después de una infidelidad y uno perdona, se daña la confianza. Ya si se le pierde, si se demora, si esto, entonces uno empieza a estar con aquel o con aquella. No hay nada perdonando infidelidades. Darianita, mira para este lado que los propios amarillitos somos fieles, mi amor. Caballito, la buena, pollito, las mejores. Un abrazo, Dios los bendiga.
4: No, pero hablando seriamente, hay un estudio que dijo cuáles son las profesiones más fieles que existen.
0: ¿Cuáles son?
4: Son los humoristas y los astronautas.
0: ¿Por qué?
4: Un astronauta por obvias razones, porque pues a uno no le puede montar los cachos en Marte ni nada de eso. Y los humoristas, pues obviamente, por obvias razones, porque nos dedicamos al humor.
0: Ay, ¿tú crees que por allá arriba no se tiran el polvito aquel? Obviamente que sí.
4: Obvio. No, pero eso por allá, ¿cómo sí, va a ser un polvito sin gravedad?
0: A Dariana, adivina cómo le dicen. Ya no le dicen la loca, sino le dicen Mexana.
4: A Dariana le están diciendo Mexana, ¿y por qué?
1: ¿Por qué?
0: ¡Qué polvazo!
1: ¿Qué? No hable de lo que no ha probado, mijo.
0: Yo supongo.
4: No, pero sabe que uno más o menos ve a los amigos y uno dice, mi parcero o mi parcera se ve que es buen tal. Y, fulana, no, nada.
0: Oye, Dari, ese es un cuentazo lo que estabas diciendo ahora.
1: Hoy sí.
0: Ese es un cuentazo, güey.
1: Pero eso no se puede decir acá. Seguramente cuando cena, que no me duermo o algo así, cuando me inviten, ya voy a hablar de mi sexualidad.
5: No, yo no perdono ni miércoles. ¿Y qué pasó con Debrey, el producer? No mientan.
1: Está durmiendo. Déjelo, que el caballo le robó el puesto.
0: Y ya estoy aprendiendo a contar chistes. Y el día menos pensado, ay, pollito, ¿dónde está? Que no lo veo.
4: Hola.
0: Dari, gracias por venir. No. Mañana.
1: Igual me tocaba.
4: Daricita, nos vamos de un versus ahí rapidito.
1: No tengo.
0: Bueno, gracias por venir, Dariana.
1: No, igual, gracias a ustedes por recibirme. Pues igual les toca.
0: Ya, porque qué madre. Pollito, el mejor del mundo. Papi. Directamente desde el Sultán del Valle llega el
4: pollo. Tiene uno. Vamos con un versus.
1: Un versus, señoras y señores.
0: En la comida su bacana de Tropicana, el versus. En la esquina izquierda está, desde Cali, Valle del Cauca, el pollito. Una camisa azul, una sudadera color negro, unos zapatos color miel. Ahí está el pollito. Un uppercut de la mandíbula. Atención, el pollito. ¿Cuál es tu chiste, pollito?
4: ¿Cuál es la planta que da más miedo?
0: La planta que da más miedo.
4: ¿Cuál es la planta que da más miedo?
1: La ortiga.
4: No.
0: ¿Cuál? ¿El matarratón?
4: No.
0: ¿Cuál es?
4: El bambú.
0: ¿Por qué?
1: ¡Ay,
0: qué por! Ay, bueno, y ahora, señoras y señores,
4: otra esquina,
0: desde la hermosa capital de Colombia, la caótica, espectacular, divina, la bella, auténtica.
4: Caótica.
0: No, todo se parece a su ciudad. Mariana es caótica, igual que Bogotá, pero bonita. Bonita, chévere. Con ustedes, en esta esquina derecha, una pantaleta rosada. El cuco rosado. Viene también con un moño en la cabeza que parece un tomate. Aquí está Dariana.
4: Adiós, Dari Yankee.
1: ¿Ustedes saben por qué las monjas no usan tacones? Cállate.
4: Las monjas no usan tacones. No, yo no te voy a tirar el chiste.
1: ¿No?
0: Yo tampoco. Pero, ¿por qué no usan?
1: Porque ellas son más devotas.
6: A esta hora, música y mucho.

0: para el mundo, Bananas, se llama Te Extraño. Y con esta canción, Dari, hacemos la pausa, volvemos en instantes. Volvemos enseguida aquí a Tropicana con la jugada bacana. Luego de la combinación, la emisora más chévere, la emisora diferente, la emisora que te ayuda, Tropicana 102.9.
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0: 11:55 en Tropicana.
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7: 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Son las
0: 11:56 en Tropicana.
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0: 11:56 en Tropicana.
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5: hoy? 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

0: Pena Penita en Tropicana. 12 con 12 minutos. Así iniciamos en la jugada bacana de la emisora diferente. La más bacana, tan bacana como tú. En el lunes comenzando semana con el pie derecho. Stop laboral. Más de uno ya haciendo los quehaceres estomacales. ¿Ustedes saben cuáles son?
1: Popis.
2: Quehaceres estomacales. No, no, yo no, ese no, término no, popi, no. En mi vida no es lo había escuchado, no, no, pero popis. Más o menos...

0: Popis.
1: No, no, señor, el quehacer del que usted dice, esas son las conversaciones con el hombre de porcelana.
2: Ah, esos son tapar penales.
1: Ok.
2: En una cancha de banquitas. ¿Has visto?
1: Así. Sí.
2: Cuando tú vas a atajar así, que
1: pero
2: atrás el palo, de la, o sea, achicas, como dicen en el fútbol.
1: Achique.
2: Si estás achicando, tienes que tapar así.
1: Es correcto.
2: Eso es tapar penales.
1: Cuando uno conversa con el hombre del trono.
2: Entonces el que hacer es que comer.
1: Sí, claro. Cuando usted se mete la boca a los 55 mil gramos de arroz.
0: Okay. Ese es el quehacer intestinal. Y el que dice él es evacuación.
2: Exacto.
0: Bendito
2: tapar penales.
0: Mire qué lindo como nos culturizas. Mire qué hermoso.
1: Qué locura. Pero ¿por qué razón estamos hablando de esto si yo comencé hablando de que era el stop laboral?
0: Mira, yo te voy a decir algo y espero que no te duela, pero todo lo que tú hablas, casi todo es pura.
3: ¿Cómo? 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
1: Hoy el programa lo presenta el pollo.
0: Ah, hoy presenta el pollo. Claro. Pero antes lo voy a presentar al estilo caballo.
1: No, no, como tú quieras.
0: No, pero yo quiero presentarlo ahí como estilo caballo, bien bacano. La emisora va bacanísima, de los mejores del humor. 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Al chancho, que al chancho le tenemos cariño. Al chancho, donde yo fuera del otro equipo te daba un hijo, mi chanchito.
1: Así hablas tú, no jodas, enredado. Entonces debería ser esculebrero, ¿viste?
2: Pero sé, oye, siento que ya lo estábamos caricaturizando demasiado. No.
1: Bueno, ya lo escucharon. Aquí está, señoras y señores, el Chancho. Chancho que siempre viene con mucha información. Y aquí en Tropicana de la Bombacana llega mi viejito hermoso, mi viejito querido, don Fermín, que nos va a dar, por supuesto, los titulares. Ya hoy lo veo con unas gafas más bonitas, más chéveres. Sí, ya no están rayadas, ya no están humedecidas. Yo creo que va a leer de forma correcta y sí, acertada, señor, entre otras cosas.
0: Es que ya toca, porque uno leyendo mal da pena con el oyente, va a creer que es que uno lo está haciendo a propósito. Sí, señor.
1: Entonces,
0: oiga, antes de leer los titulares, sí, le quiero decir algo.
1: Dígamelo.
0: Me decepciona mucho la gente que cambia por el dinero.
1: Es correcto.
0: Por el dinero que les debo, sí, señor. Bueno.
1: Pague,
0: la
1: bro,
0: gente
1: pague.
0: Que le debe uno plata y cambia, no con uno, sí, señor.
1: Seguro. Pague.
0: Primer titular.
1: ¿Cuál
0: mire
1: es?
0: Este, dice: Pillos con Vicente, le encanta el té radical y no pudieron llegar al empute.
1: Espere,
0: vuelve y lo leo, que esto está raro. Pillos con Vicente, le encanta el té radical. ¿Qué será el té radical?
1: Yo no sé.
0: Conozco el té de acacia.
1: No, yo conozco el cambio radical, pero el té no.
0: El té radical y no pudieron llegar al empute.
1: Chanchito, por favor, te
0: amable. Entonces, ¿qué dice?
2: Mire, Millonarios de visitante y Santa Fe de local.
0: Ay,
2: no pudieron pasar del empate.
0: Ah, del empate.
2: Ambos equipos empataron. Millos 1-1 con el Pereira en Cali. Entonces hay que aclararlo porque Pereira no puede jugar en su ciudad, no sé qué. Entonces el Cali prestó su estadio. Lo que estuvo, entre comillas, mal es que no dejen que haya hinchada, pues para que el pobre Pereira se pudiera lucrar. Bueno, no dejaron el X. Entonces ese partido quedó 1-1. Y Santa Fe de local. No cambio radical ni nada de esas cosas.
0: Fue de local.
2: 2-2, iba ganando y se lo empata Fortaleza. Ese puede ser aún más grave, porque pues digamos que Santa Fe está volando y diría uno, uy, le va a hacer 6 a Fortaleza. No, 2-2, y también en cancha en la que no hubo Naiden, porque también estaba con temas de suspensión. Ambos equipos de Bogotá con empates, Fermín.
0: Me hizo acordar del caballo que también le metieron 2 con Fortaleza. Sí. ¡Ay, miren esta!
1: Don Fermín, ¿cuál la suave?
0: Dice así, póngale cuidado, dice, cantinazo de Premier, ¿ve? Qué bonita, como cantinazo, los cantinazos que hacemos aquí en Tropicana.
1: Siempre anda,
0: sí,
1: pendiente,
0: señor,
1: y pensando en las cantinas, hombre.
0: Cantinazo de Premier con Victoria y Jesse, 2-1 con Tamal. Sí, señor.
1: Jesse.
0: Así no dice, pero vuelve y lo leo.
2: Jesse es lo que ya estoy pensando, Dios mío.
0: Cantinazo. Dios mío. Cantinaza de Premier con Victoria y Jesse, 2-1 con Tamal.
2: No, partidazo.
0: Ah, compadre.
2: De la Premier, no es ninguna Jesse, es el Chelsea.
0: Ah, yo pensé que era Jesse.
2: Pero intenté decir Chelsea.
0: Chelsea. Ah, tengo gripa, sí, genial.
2: Entonces, el Chelsea no pudo con el Arsenal le ganó 2-1 en la Premier, la liga de allá se le llama la Premier League, pero no es ninguna Jesse, es el Chelsea.
1: Oye, yo, sí, es un partidazo, ¿eh?
2: Uf, ¿lo viste?
1: Qué clásico,
2: qué partidazo tan bueno.

0: Bueno, le metieron un patadón al pobre Emilio Martínez. Me imagino que toda Colombia celebró cuando le rompieron la cara.
1: Al Dibu, claro.
0: Sí, al Dibu Martínez, porque él se hace odiar. Una sacadota del arquero de Raya. Uf.
2: Brutal.
0: Es el arquero que vive sentado, porque se llama Raya. Pero a mano cambiada, para. Porque donde haga ese gol hubieran empatado, hubiera quedado 2-2. 2-1, muy bien lo del Arsenal con una banda, Odegaard, Havertz. No, eso es un equipazo. La Premier League siempre los fines de semana para que la degusten. ¿Qué más hay?
2: Este sí lo voy a leer como es, póngale cuidado. Colombiano descarado. Colombia. Luis Suárez por resistencia con el Sporting.
0: Luis Suárez dijo que resistencia.
2: Colombiano descarado. Luis Suárez pone resistencia en el Sporting.
3: En el Sporting, esa vaina.
0: No, pero chancho al rescate. Estás echando el agua sucia al pobre Luis Suárez. Tras de que la gente no lo estima mucho. Luis Suárez sigue siendo el delantero del Sporting de Lisboa.
2: Pero ahí dice colombiano descarado.
0: Es que puso, mire, el colombiano destacado. En el exterior fue Luis Suárez porque hizo gol y asistencia. No que la hinchada le tiene resistencia, sino que hizo un gol y una asistencia para el 2-0 contra el Nacional en Liga Portuguesa. O sea, figura el man, muy bien. Pero como acá, pues ustedes saben lo que pasó en el Mundial, entonces la gente le tiene tirria.
3: Le tiene como.
2: Sí, eso, como
3: uno ahí en Barranquilla sabe que uno como le dice. Cuando las personas de pronto no terminan de convencer, de entrar en el corazón, o a uno le está haciendo es. Sí, eso.
0: Tirria.
3: La tirria, o sea, sí. O sea,
2: la tirria.
0: Sí, ahora, esto ya lo habíamos hablado en un
3: capítulo pasado de La Jugada Bacana.
0: Habíamos comentado de que, bueno, ¿quién va a ir saliendo? Porque qué pesar, o sea, no me parece que Luis Suárez sea un mal jugador, no me parece que Campas sea un mal jugador. Pero entonces, como quedaron marcados, entonces la pregunta es, ¿vamos a llamar de una vez gente nueva y de una vez esta gente no? O igual la convocás, pero llamando a la gente nueva. No sé qué pensará Lorenzo, porque imagínese, el tipo sigue haciendo goles. Qué pesar, hay que hacer uno. O de frente uno dice, bueno, Durán, por ejemplo, Camilo Durán la está rompiendo en el Celtic. Viene Luis Suárez, pero sientas a Luis Suárez en el partido y que juegue Camilo para darle la oportunidad. Es una opinión.
3: Entonces, la pregunta para que la gente comience ya a enviar su notica de voz al 310-206-3302. Atención, que es la siguiente. Tenemos tema aquí en La Jugada Bacana.
2: Un tema
3: que ya
2: más.
3: Se lo va a dar el chancho. Atención, sí, para que comience a enviar su notica de voz al 310-206-3302 y opine en La Jugada Bacana de Tropical. ¿Cuál es?
0: ¿Quiere que sea de eso o puedo poner otro tema?
3: Lo que tú quieras. Este bueno. Programa es tuyo.
2: Si quiere, hablemos en de esa.
0: No, pero de
2: pues lo que usted dijo, que lo que usted quiera.
0: Mire, en este momento, señoras y señores.
3: Atención.
0: Minuto 57.
3: Ay.
0: Va ganando. No lo puedo creer, lloro.
2: ¿Quién?
0: Va ganando la Selección Colombia 2-1 a Costa Rica en el Mundial Sub-20. De chicas.
3: Las chicas.
0: Las sub-20.
3: Y usted nos decía que las chicas nos estaban dando hace mucho rato más satisfacciones que la selección de hombre, la principal.
0: Y ahí, esa es la pregunta, con un poquito de tirria de veneno. ¿Usted cree en el fútbol femenino? ¿Le gusta? ¿Lo ve? Porque bueno, yo acabo de decir este resultado y estoy muy feliz.
3: Yo también.
0: Llama un oyente y dice, no, pero chancho, ¿qué? Okay.
2: Por ejemplo, caballo, ¿a usted le da más satisfacción, los hombres o las mujeres?
0: Vea.
3: A mí las mujeres 300%.
0: Entonces la pregunta es.
2: Vamos a hablar de fútbol, ¿no?
3: Sí.
0: Pongo la pregunta, ¿a usted le parece eso importante o le parece que las chicas lo van a hacer bien? ¿Sí o no? Fin. Obvio, argumentas, dice, no, ese chancho, el fútbol no está, a esas señoras no le ponen atención, no tienen los patrocinadores.
3: Espérate ahí. Aquí está el primer oyente. Hola.
4: A ver. Hombre, pues uno no sabe qué decir ahí de la selección. Si mejor los nuevos, si mejor los viejos. Aunque si van a hacer lo mismo que con James, que por hegemonía, miren, por liderazgo. No, pues para esa vaina llevemos a Jorge Eliécer Gaitán.
0: ¡Qué buen apunte!
4: No. Hay que llevar gente que esté bien, que esté bien en el momento. Sí, y que pues que sea gente que no sea de esos crecillitos y que van es por jugar y por quitarle espacio a los que sí quieren jugar y hacer las cosas bien.
3: Bueno, pero ahí están los siguientes.
0: Pero de aquí en adelante nada, el fútbol femenino, es que el partido se está jugando ya. Claro.
3: Entonces,
0: atención. Estamos jugando en este momento.
3: Para los que van llegando a la sintonía, la pregunta del chancho ya concreta. Atención, aquí en La Jugada Bacana de Tropicana, para que opine.
0: O sea, la selección, la sub-20, la de las chicas, está para grandes cosas, ¿le va a ir bien o va a fracasar? Usted directamente dice, Chancho, eso no le votemos más a eso. Eso no le importa a nadie, el fútbol femenino no le importa a nadie. O sí, o vamos a ser campeones, ya, no es más.
3: Ya opiné, sencillo, y yo creo que vamos a hacer, vamos a llegar hasta la parte final del campeonato.
0: Uy.
3: Sí, sí, sí.
0: Ya estoy más.
3: Sí.
0: Bueno,
3: sí, sí. Viva las mujeres, yo creo en las mujeres colombianas.
2: Yo también, sí, señor.
3: Claro. Vea, don Fermín.
0: Chanchito.
3: A ver. Chanchito, mire. Yo le voy a hacer una pregunta a don Fermín, porque él siempre viene con sus vainas todas raras, extrañas, así, y yo le quiero preguntar. ¡Don Fermín!
2: ¡Sí, don Fermín!
3: Yo les voy a preguntar algo, don Fermín. Chachito, y tiene que ver algo con los adivinos.
0: ¿Con los adivinos?
3: Sí, tiene que ver con esas personas que supuestamente dan el número de la suerte y tal, sí. No sé qué. Entonces yo sí le quiero preguntar a don Fermincito sobre eso. Don Fermincito.
2: Sí, señor.
3: ¿Usted cree, su merced cree en los adivinos?
2: Pues yo antes no creía mucho, pero en estos días fui uno que me recomendó, un amigo de yo.
3: Sí,
2: señor, me recomendó un disque muy buen adivino. Yo me fui escéptico, sí. Ajá, señor.
3: Sí.
2: Y llegó el tipo y me dijo, yo le dije, a ver, ¿cómo, si usted es tan buen adivino, cómo me llamo a yo? Me dijo, usted se llama Fermín. Yo, padre, sí, señor. ¿Y dónde trabajo? Le dije yo. Me dijo, pues usted trabaja en Tropicana, la más bacana, bacanísima, me dijo el viejo. Y yo, padre, sí, señor, ¿y cuántos años tengo? Dijo, pues usted tiene 45 años.
0: Hijo de madre.
2: ¿Y cuántos hijos tengo? Dijo, uno. Le dije, ahí sí falló, le dije yo, porque yo tengo tres. Dijo, eso es lo que usted cree, uno solo es suyo.
0: Padre, sí, señor. Está buenísimo, no viene el chiste, está larga. Increíble esa chiva de chiste, mierda, está increíble. Larga.

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2: 12:31 en Tropicana, la más bacana, la jugada bacana al aire.
3: Esta

0: El gran Andrés Cepeda en Tropicana. La emisora diferente, la más bacana. Aquí estamos, seguimos en la jugada bacana, preguntándole a los oyentes de Tropicana. Hombre, con respecto a las chicas que ahorita Chancho nos dijo que iban ganando la selección femenina sub-20, le iba ganando a una selección africana. Ya vamos a preguntar aquí en la emisora diferente Tropicana.
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0: De mi corazón.
2: ¿Cómo así? Uy, no, pero venga, venga. A ver, ¿qué? Venga, pues aprovechemos. Hay que hacerle bullying a este señor.
0: ¿Por qué?
2: Vamos a hacer unas clases de geografía, por favor.
0: ¿Qué barbaridad?
2: Una selección africana.
0: ¿No dijiste que era africana, no? ¿De dónde era?
2: Costa Rica.
0: ¡Ah! Uy, yo me fui a Costa de Marfil, a Costa de Marfil, pero no. Si es Costa Rica.
2: Mira la cara que hace Ronald, sí, qué sí, malo sí. En geografía.
0: No, porque no me acordaba, pero yo me fui para Costa de Marfil, por allá, no. Italia, el Marfil. Pero no, ya es Costa Rica, es una selección centroamericana, ¿no?
2: Exactamente.
0: No se preocupa, ¿no, Chanchito?
2: 1-2, Biafara sí. Y Silva contra Scott, o sea, Biafara y Silva las anotadoras colombianas. Scott, la costarricense o la tica. Minuto 75. Y pues yo de verdad soy un enfermo de cualquier selección. O sea, usted me dice selección de fútbol playa, selección de microfútbol, selección. Hay campeonato mundial de amputados. Usted sabía, esto no es chiste, es de verdad.
0: Sí, es verdad, es verdad. Sí, es cierto.
2: Hay en los Juegos Olímpicos, hay selección, por ejemplo, de baja discapacidad visual. O sea, y ahí tenemos un Falcao, por ejemplo, ahí.
0: Falcao.
2: Sí. No, es en serio, el man se llama autodenominado Falcao. O sea, cualquier selección Colombia uno le hace barra.
0: Sí.
2: Sino que siento que cuando llegan las chicas, la gente como que eso no es como tan importante. Entonces, por eso la pregunta, primero, ¿qué vamos a hacer con esta selección? O de plano nos van a golear y si le interesa o no. Entonces, okay. Yo digo sí. Ahora, no me atrevo a decir tanto que hasta la final, porque hay gente muy buena. Pero ojalá nos vaya muy bien. Es que ya el caballo dijo que estábamos en la final, uy.
3: No, es que no. El caballo está enamorado también.
0: Mira lo que me estaban diciendo y que. Bueno, ¿y a ti quién te da geografía en el distrital? ¿Nos están escuchando? Eliana Sofía. Lo que pasa es que el Chancho, yo ahorita estaba haciendo otras cosas y no le escuché muy bien, que no era. Pensé que era Costa de Marfil y tal, pero no. Pero entre otras cosas, esto sí lo escuché chévere, porque íbamos ganando, ¿cierto?
2: Vamos 2-1, quedan 20 minuticos. Okay. Los otros rivales en este grupo son Corea del Norte y Portugal, que son potencias. O sea, uno, qué pena. Las ticas, hombre, pero este era el rival al que hay que ganarle, qué pena, uno siempre queda mal, ¿no? A ese le sacan a uno ese corte de internet, los vamos a golear Chancho, y después pero, se voltea la de
0: pa, pero me dijeron, y es que las selecciones de España y las selecciones de Estados Unidos son muy fuertes.
2: En chicas sí. Uf, chica, sí. Suecia, Alemania, uf, Corea del Norte, lo que uno no pensaría, sí, Japón, también. Sí, Corea, ni siquiera Corea del Sur, Corea del Norte es potencia, entonces nos tocaron ese par de guarazapos, Corea del Norte y Portugal, entonces uno dice, haciendo unas cuentas alegres, insisto, la colonia costarricense, no me lo tome a mal, es el rival como más fácil a vencer, o sea, porque si perdemos acá, después a los otros, ¿cómo hacemos?
0: O sea, ellos son las princesas del grupo, por decir sí, de alguna forma.
2: Es que uno siempre queda mal cuando uno dice eso, porque siempre dice, ¡ah, vamos a golear! Y después queda un corte, uno, allá en Costa Rica, un programa de estúpidos llamado La Jugada Bacana, dijo que nos iban a pasear.
0: Chancho, y también me acuerdo también sí. Que en el Mundial Masculino, sí. La selección de Jorge Luis Pinto, sí. Que él era técnico de una selección centroamericana, y mira hasta dónde llegó,
2: Costa Rica. Él es el técnico colombiano que más lejos ha llegado a una selección, porque digamos, es Pekerman el que nos lleva a nosotros sí. A cuartos de final, por eso, pero Pekerman es argentino.
0: Ok, claro.
2: Quiere decir que el técnico que más lejos ha llegado es Jorge Luis Pinto.
0: Bueno, ¿qué dicen los oyentes? Eso es la Tropicana.
4: ¡Chanchito! Ay, por fin alguien que de verdad sí sabe fútbol en esa mesa.
0: Sí, genial. Es
4: claro,
0: verdad.
4: No,
0: es
4: mi
0: verdad,
4: chinita, verdad. Mi chinita son unas guerreras, unas valientes, unas empoderadas. Y ya nos dan más alegría. Lo que pasa es que ¿sí? El colombiano es muy desagradecido y no presta claro, mucha atención al fútbol femenino. Pero mis chinitas la rompen.
0: Tropicana, ¿qué dicen ustedes? Hola.
5: Pues esperemos que les vaya muy bien. Como pinta la cosa, van bien. Ojalá no se desinflen, ¿no? Pero bueno, deseémosles lo mejor. Por lo menos están haciendo más que los varones.
0: Aquí me está diciendo Chancho que esas chicas le dicen las rajonas.
2: ¿Por qué le dicen las rajonas?
0: Porque les gusta rajar. Un toque. ¡Oh!
6: Campeonas mundiales. Esos tipos no son sino crecidos, unos levantados. Lo que pasa es que a las niñas no las patrocinan y nosotros no las hemos apoyado como es, así como apoyaron los manes en el mundial. Ellas sí se merecen apoyo.
7: Señoras y señores, el tercero criollo, bajando desde las cordilleras, desde las costas, en honor a Gabriel García Márquez, en honor a esta patria querida y tan sufrida. Centro espectacular desde el costado derecho. Las ticas se quedan sacándose los mocos porque no saben que el centro va de nuevo hacia el centro. ¡Y qué pedazo de balón mete la jugadora colombiana! ¡Clava como el muñequito de Homero Simpson cuando no trabajaba como el pajarito! ¡En esa tecla de la G! ¡De gol de Colombia! ¡Es el tercero!
0: ¡Esa vaina no joda!
7: ¡Mi amiga con el número 18! Ya, ya. ¡Gina! ¡Ha marcado el tercero colombiano!
2: Y lo que dicen todos los pelados... Lo dijo usted, caballo... Menosprecian a las mujeres.
0: Sí, señor.
2: Y mire lo que está sucediendo, 3-1.
0: Y bastante que nos dan satisfacción las mujeres colombianas.
3: Sí,
0: don Fermín, ¿usted cómo le vio este golazo?
3: Padre, sí, señor. Viendo que usted está confundido geográficamente, mencionó el continente africano.
0: Sí, señor. Sí, señor. El continente negro.
3: Sí, señor. Usted sabe cómo se dice arete en africano.
0: Mierda, me bajo de no, señor. ¿Cómo? No sé.
3: Se dice candonga. ¿Cómo se dice calzón en africano?
0: Peor, no sé.
3: Se dice tanga.
0: Tanga, okay.
3: ¿Y cómo se dice daño de estómago en africano?
0: Mierda, no sé.
3: Abunda la caca.
0: ¿Qué es esto?
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0: 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Pollito, esta canción que te voy a sonar se llama Amor de los 90.
1: Amor de los 90.
0: De los 90.
1: Sí, señor.
0: Pero hoy en día, yo no sé cómo se llama esa vaina, la que sabe de Ariana, Julián y la gente de redes, que ahora con ChatGPT o ChatGPT están haciendo como con unas fotos cómo se vería uno en los 80.
1: ¿Usted puede creer que yo estoy haciendo la de nosotros?
0: Sí.
1: La que nos tomamos en estos días. En este momento ChatGPT la está editando.
0: ¿Qué
1: entonces, ¿qué te
0: linda,
1: parece qué si la acá subimos ahorita a redes sociales?
0: Pero por supuesto.
1: Listo.
0: ¿Dónde la vamos a subir?
1: Etiquetamos el Pollo Díaz Humor. Sí, en Instagram. Instagram. Arroba Pollo Díaz Humor.
0: Chancho.
1: ¿Dónde lo etiquetamos?
2: Sí, no, arroba el chancho 414.
1: Chancho 414. Hay que poner el chancho en 4 porque a veces ponen 5 y no es cierto. Okay,
2: 414, el chancho 414.
0: Bueno, y a mi caballito, así.
1: Uy, véala, véala.
0: Caballito Castillo, ya, de una.
1: Véala. Ya la vamos a subir.
0: ¿Y qué diría Fermín?
1: ¡Ah! Compadre, sí, genial.

0: Hacemos la pausa, volvemos en instante. Ya regresamos a la jugada bacana.
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0: En Tropicana, la más bacana, ya marcamos las 12:52, 12:52, Tropicana.
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0: 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Ya marcamos las 12:53. Tropicana.
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0: 12:54.
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0: canción se llama Este Amor Que Me Mata con Maelo Ruiz. Con mucho swing, Maelo Ruiz.
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0: ¡Eva! Señoras y señores, y en la jugada bacana de Tropicana, el pollito y el chanchito, que entre otras cosas también nos dice, imagínense muchachos, que nos dieron un penalti, pero lo botamos.
2: Ya se acabó el partido, ganamos, señoras y señores, ganó bien. Colombia.
0: Esa vaina.
3: Todavía no saque el carro de bomberos.
0: Es correcto.
3: Hay que ser objetivos.
0: Gracias, guerreras.
2: No, vamos. No, no, no, no, empecemos con eso. No, no, no.
4: Empecemos con respeto.
3: Vamos pie a pie. Pero aunque vayamos pie a pie, la mayoría de los que hemos encuestado en la jugada bacana están de acuerdo con que muchos hombres menosprecian a las mujeres y les parece que no es importante el tema.
0: Bandidos
3: y mire cómo van ahí a Songo Sorongo, ganamos 3-1, nos dieron un penal en el minuto 85, no estoy muy seguro, la verdad.
5: Ya oye, podemos pensar en esa copa, ¿no, Chancho?
3: Es que este hombre dijo ya que final y... espere, bajémosle.
0: No, pero si apretamos la tanga y es que tiene que ser así, vamos a llegar a la final.
3: No, pues apretame obviamente todo el mundo...
0: Sí.
3: Nadie va a un torneo a perder, o sea, todo el mundo quiere ganar y llevarse la copa.
0: Sí, señor.
3: Pero ya directamente aquí somos campeones, no, espere, si va un primer partido, ganamos.
0: Chanchis,
3: chévere, bueno, 3-1, muy bien.
0: Tengo noticia de vos, ¿le parece?
3: Hágale.
0: La pregunta es ¿cuál?
3: La pregunta era esa. ¿Usted qué opina de esta selección Colombia sub-20 que está jugando? ¿Será que vamos a quedar campeones o no? Pero además, sí le importa, porque hay gente que dice, no, eso no, Chancho, ¿para qué le ponen atención a eso?
6: Gana la más bacana, bacanísima, Chancho. Las muchachas han hecho más que los manes.
0: Ah, ya te escuchamos. Hola, Tropicana, buenas.
7: Tropicana, la más bacana, bacanísima. Eso toca no ilusionarnos de a mucho, ni con mujeres ni con hombres, porque siempre pasa lo mismo. Les va bien durante todo en el proceso y en los partidos decisivos no hacen nada. Por eso, gracias guerreros, gracias guerreras.
3: Bueno, él tiene un punto que es como el 50%, porque puede pasar que pasemos la primera ronda y después salgamos con babas. Pero bueno, hoy... 3-1. Hoy 3-1 y con penal botado.
0: Es correcto.
8: Hola, amigos de Tropicana, Caballito, Pollo, Chancho. Chancho metieron otro gol, va el 3-1.
0: Vean, esa vaina.
4: Sí, señor.
0: 3-1. La gente, 3-1. Atenta. Hola,
3: ¿qué es ese, Mario?
7: Tropicana, la bacana, bacanísima. Pues por lo menos las muchachas han llegado mucho más lejos que los hombres y siempre han demostrado buena garra en los partidos. Entonces creo que hay que seguirlas apoyando y apoyarlas mucho más, no solamente apoyar a los hombres que casi no nos dan alegrías. Estas muchachas sí nos dan muchas alegrías.
0: Y entre otras cosas también nos dan muchísima satisfacción, alegrías, nos unen. Y entre otras vainas, cobra muchísimo menos que los varones.
3: Tiene toda la razón, entonces también piense eso, porque hay muchas de las que juegan fútbol profesional, entre comillas, que les toca dividirse en ser que barman, que una bomba de gasolina, que un tema de asistencia social, más el fútbol, o sea, unas berracas, la verdad.
9: ¿Cómo vamos, Chanchito, Fermín, Caballo? Bueno, ¿hasta dónde van a llegar las chicas? Realmente no podría decirlo, espero que lleguen lejos. Pero de algo sí estoy completamente seguro y es que ellas la van a dar toda.
0: Sí, señor.
9: O sea, ellas realmente sudan la camiseta, se esfuerzan demasiado y las pocas alegrías que nos dan, obviamente uno las recibe con cariño. A mí me encanta el fútbol femenino porque uno se da cuenta que las chicas la dan toda. Bendiciones.
3: Ese es de mi equipo, ese es hijo directamente, me fascina el fútbol
0: femenino. Esa vaina. Chanchito, bueno, en la segunda jugada, en el segundo tiempo, llegó... el Chancho con más información. Y te quiero preguntar por algo.
3: A ver.
0: ¿Quiero? Y esto sí va a ser de mi corazón. Esto sí va a salir de mis entrañas. Y ustedes me disculpan. Esto es un paréntesis aparte. Chancho, cambiaron el técnico. Algunos jugadores también los cambiaron. Y todavía Junior no levanta cabeza. Empatamos con Jaguares en el Romelio.

0: Mebol. No, pero eso es previsible, tanto lo de Millonarios como lo de Junior. Yo creo que, pues, siempre dicen, Escoba Nueva barre bien, pero es un partido, cuántas veces han entrenado, toca darle tiempo. Ese también es el problema, que usted sabe que si van a coger un man nuevo, pues obviamente el man va a alegar, espere, porque acaba de llegar y yo también tengo un sistema. Gamero de una vez, por ejemplo, cogió esa línea de 5 y puff, la mandó para la porra, jugando con 4. Viera no hizo muchos cambios así de tácticos, pero el equipo de pronto estuvo un poquitico más suelto. Y sin embargo, Jaguares, que uno esperaría, no, les van a pasar por encima y empatando 3-3.
1: Qué vaina,
0: unos golazos. Hay que darle tiempo al tiempo. Yo, en ninguno de los dos casos, hubiera salido los técnicos. Yo me hubiera quedado con Bustos, yo me hubiera quedado con Gargamel. Pero bueno, ya es lo que hay, ya listo, subidos en la Gameroneta y los del Junior subidos en la Vieraneta. ¿Qué más se puede hacer?
1: Bueno, ¿en qué otras noticias importantes tenemos que fijarnos? ¿Qué nos va a decir el Chancho esta noche?
0: Bueno, yo creo que lo más importante del fin de semana, los clásicos, allá todos son partidazos en la Premier League, porque hablábamos del Chelsea contra Arsenal. El partidazo es uno, pero hubo un partido también entre el Everton y el Manchester United.
1: Miércoles, 2-2, al final empataron.
0: Y al final el man del Everton metió un pepino brutal, señor, como que no hacía un gol a 500 años, la clavó a todo el ángulo. Pobres hinchas del Manchester United, hombre, no han podido despegar. Jugó 30 y pico de minutos nuestro amigo Muñoz. Acuérdese que ahora tiene nueva casa, que es el Nottingham Forest contra los Spurs, que han gastado un poco de plata, pero nada que ver. Sin embargo, pues me parece que son los primeros pinitos del man. Eso en cuanto a la Liga Premier. Y en la Liga Italiana, partidos importantes para los colombianos, ese Juventus Milán, porque participó Lucumí. Cabal sigue siendo parte del equipo, pero no le han hecho la transacción, o bueno, ya se quedó ahí como suplente o lo que sea. Y ese partido, Bocato di Cardinale, Indri Napoli, Inter, iba ganando, y el Napoli, un equipo de Diego Maradona, 2-0 lo remontó el Inter, 3-2, qué partidazo. Esas pueden ser las joyas del fin de semana, querido caballo.
1: Listo, Chanchis. Un abrazo, gracias, gracias. Y a esta hora llega...
2: Sí, señora.
0: Él quería meter la pata.
2: Viejo corrompido, sí, señor. Pero estoy preocupado un poquito porque ya vienen 3 meses de mucho alcoholismo.
1: Es verdad,
2: sí. Señor, viene rontubre, bebiembre y whiskyembre.
0: Uy, pero esos nombres que les puso.
2: Viene bebiembre y rontubre.
1: ¿Y en qué mes estamos?
2: Estamos en... ¿Qué mes estamos, verdad?
0: ¿Septiembre sería bebiembre o cuál?
1: No.
2: Chupiembre.
0: Chupiembre.
1: Pembre, que por las peas.
2: Sí, señor. Oiga, usted me iba a preguntar algo.
1: Sí. Oiga, usted, don Fermín, ¿sabe qué es un Kiss Black? ¿Ah? ¿Qué? No, mentira. ¿A usted cómo le va con el? Es que me da pena.
2: No, tiene que preguntar de qué hay de la vida de Jorgito, ya.
1: También, pero es que Jorgito me sucó.
2: ¿Cómo no, es que yo tengo, yo voy a poner en contexto al Chancho. Tengo un amigo que en común con el caballo, que consiguió empleo y lo despidieron por acoso.
1: Ok.
2: Pero no, lo despidieron por acoso porque él quería despedirse de besito de todas sus compañeras.
1: Pero eso no tiene nada. Yo también soy así, eso no tiene nada.
0: Pero hoy en día hay problemas.
2: Sí, pero es que el beso era negro.
0: ¿Cómo va a salir esto? No, este es mucho grande ahí. No, no. Picana. Y eso.

0: canción se llama De Todas y de Nadie en Tropicana. Bueno, seguimos en la jugada bacana, la jugada de todos los días, de lunes a viernes, desde las 12 hasta las 2 de la tarde. El chanchito, el pollito y también el caballito con ustedes. Mejor dicho, ya la gente nos dice la granja de Tropicana.
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0: Rapidito, nota de voz para escuchar a nuestros oyentes que están opinando sobre este Mundial Sub-20 de las chicas. Ya ganaron 3-1 la selección de Costa Rica. ¿Qué dicen los oyentes? Tropicana, buenas.
2: Tropicana, bacana, bacanísima. Chancho, chancho. Vamos bien, pero el partido importante es el miércoles. Las chicas de Millos llegan el miércoles a la final.
3: Muy bien lo que dice este señor.
0: Oiga,
3: ¿de qué me perdí, Chancho? A pelo de rana de que Millonarios llegue a su primera final femenina. El hincha de Millonarios... ¿Sí? Tiene, pues le pasó esto. Ajá. Y es que las primeras ligas femeninas no existía Millonarios. Entonces pues tocaba hinchar por Santa Fe, porque creo que es hasta el segundo o tercer torneo que ya tenía Millonarios equipo femenino. Esto es muy reciente. El primer campeón del fútbol femenino fue Santa Fe, de hecho con Lacy Santos comandando.
0: Las Leonas.
3: Las Leonas, exacto. Pero entonces no había Millonarios, no arrancó sin Millonarios hasta que se hizo el grupo. Arrancamos además con un equipo juvenil. Bueno, han pasado muchos años y ahora sí ya hay un equipo consolidado que juega bien, que juega chévere, y tenemos a pelo de rana de estar en la final. Como dice el oyente, esperemos el miércoles. Si se da, y se da la matemática, porque además no tenemos el punto invisible, podemos estar llegando a una final. Del otro lado, allá en el otro lado, nos espera de pronto un Cali o un Santa Fe. Podría haber clásico, clásico capitalino en la final.
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4: Pues yo la verdad de fútbol no me gusta nada, pero tengo un pensamiento y lo he tenido de niño. Yo fui creado un sargento del ejército al antiguo, y yo no estoy de acuerdo con que una mujer juegue. ¿Por qué? Porque se vuelven machorras. Uy. Se enamoran entre ellas, sí. Por eso yo no estoy de acuerdo que una vieja juegue, pues, porque vuelven machorras. Aparte de todo, la selección Colombia ha sido siempre la más mala que ha habido.
0: Mi hermano, bueno, pero
3: eso sí, discrepo, sí, genial. Discrepo no, totalmente, no, y no voy a añadir nada.
0: No, yo también. Yo tampoco quiero añadir nada más, pero creo que ajá, como dice.
5: Aunque yo sí discrepo de algo que dijo el Chancho.
3: Dijo
5: y que están a un pelo de rana, y que yo sepa, las ranas no tienen pelo, las que tienen pelo son los sapos. No.
3: Dios mío, tampoco.
6: Yo escucho bien, comparto otro picanada nada más bacana, bacanísima. Mis parceritos, bendecida tarde. Ay, cancelen ese señor que está hablando, cancelen. No, qué tristeza. Ojalá que no tenga mujeres.
5: Opiniones.
0: Sí, claro. Sí, aquí no censuramos a nadie. Todo el mundo con sus opiniones.
7: Pero hola, caballito, chanchito, con respecto a ese tipo que acaba de hablar de que las mujeres se vuelven machorras, eso es ser un pensamiento machista.
5: Paquita, sí, genial.
7: Eso es machista. Y en mi opinión, opino de que las chicas están haciendo mejores cosas que de los hombres. Los hombres están dejando echar tierra de las chicas. Apoyo totalmente a la selección Colombia femenina.
3: Voy a dar un ejemplo para que vea cómo es la vida. Uno de los tipos más locos, dementes, fiesteros, perros. Me he dicho, ese señor sí es loco. Faustino es un bebé al lado de Dennis Rodman. De los Bulls, el gusano, de Worm, que se casó además con Madonna, se casó con él mismo. Ese señor sí estaba absolutamente tostado en la cabeza. Sí,
5: Nacho Caballo estaba cuerdo al lado de él.
3: Y pues resulta que su hija ha salido jugadora de fútbol profesional. Y pues obviamente cualquiera hubiera dicho de... No, ¿qué le pasa? Pues con la mentalidad que uno dice, señor, va a decir que no. No, mija, haga lo que...
0: Qué bacano.
3: Lo que bien pueda. Y es una de las mejores jugadores de fútbol de Estados Unidos en este momento, la hija de Dennis Bradman.
0: Qué vaina bacana. Bueno, señoras y señores, en Tropicana la más bacana.
3: Uy, esto es que... Como los poemitas, venga.
0: Sí.
5: Genial.
0: Y en este momento vamos a escuchar... Poemas de Don Fermincito.
5: Y le tengo un poema precioso. Un poema hermoso. Un poema que te enchina la piel. Y dice así con entonado Z.
0: Atención.
5: En la esquina de aquel cerro.
3: En la esquina de aquel cerro.
5: Suspiraba un perro mudo.
3: Suspiraba un perro mudo.
5: Y en el suspiro decía. Porque era muda.
8: ¿Qué pues?
3: No, pero porque era muda.
8: ¿Qué pues?
3: Muchita. No me parece. Sí. Ay, mucho permiso. ¿Qué
0: Uy, no. ¿Cómo?
3: Pero sí, me tengo así.

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0: Guayacán, se llama Carro de Fuego en Tropicana. 1:39, 1:39 minutos, la emisora diferente, la más bacana. Y señoras y señores, ha llegado el humor.
1: El humor
0: de mi hermanito el Pollito.
1: Padre.
2: Este chiste va a estar increíble.
0: Pollito, te voy a poner un reto.
1: Me vas a poner un reto.
0: Sí.
1: A
0: ver. Como siempre, el reto no puede faltar. Un reto. Pero este sí va a estar muy fácil. Ahorita con Dariana te puso un reto de nevera.
1: Ese estuvo difícil.
0: Pero esta va a ser un poco más sencilla. Chanchis, vamos con chiste de restaurantes.
1: Ni siquiera lo tenía listo y que te vas a fácil.
0: Comederos.
1: No, está fácil de restaurante.
2: Que un restaurante no es lo mismo que un comedero, pero bueno.
0: No es lo
1: sí,
0: mismo.
1: Sí,
0: no.
1: Sí, no es lo mismo.
0: El comedero
1: no,
0: es otra vaina.
1: Es otra cosa. Y hay comederos donde la comida baila, que es otra cosa.
0: Es donde usted va a comer y queda con hambre.
2: ¿Ve?
1: Pero con el corazón
2: es lo mismo.
1: Contenta, sí, genial.
2: Que es que la sobrecabarriga con capul y que no sé qué, bueno. Bueno, entonces.
0: De madre.
1: Oiga, como el país que llega un tipo en un restaurante furioso, pero bravo, iracundo, sí. Dijo, necesito hablar ya mismo con el gerente. Y salió un tipo diciendo, ¿qué pasó? Dijo, ¿usted es el gerente? Dijo, no, pero ¿qué pasó?
2: ¡No! ¡Oh, ya! ¿Y ese era?
0: Así se gana la plata del baño,
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2: Mira, puede hacer

0: es Tropicana, la emisora diferente. Hacemos la pausa, volvemos en instantes. En la emisora de Los Pre, la emisora más bacana, Tropicana 102.9. Saludos para Carlitos Calderón, un abrazo también para Olguita Rodríguez y Amalia Piaján Kemba. Amalia Piaján Kemba. Dios mío, bendito, te mando un abrazo. Gracias por la sintonía. Es Tropicana, la más bacana, bacanísima.
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2: 1:49 PM en Tropicana.
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7: 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En Tropicana son las
2: 1:49 PM.
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Bacanísima Tropicana, te saluda, soy el R.I.R. y en la tarde Tropicana, en la mañana Tropicana, desde las horas que ustedes se encuentren con Tropicana, siempre se van a encontrar con lo más sabroso de la programación de Tropicana, y qué bueno el acompañarles en medio de este frío. Les cuento que afuera está haciendo un frío impresionante, les cuento que el día de hoy

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0: Baby Wow. En Tropicana, la más bacana, bacanísima. Se disfruta la más bacana en la tarde, tardes bacanas. Son las 2 de la tarde con 21 minutos, 2:21 minutos en Tropicana, la más bacana, bacanísima. Hola, ¿qué tal? Un abrazo para cada uno de ustedes. Oigan, los viernes en septiembre son preaguinaldos con Dariana y RR y Dariana de 2 a 5 de la tarde. Ya nosotros empezamos a entregar muchos premios. El que diga si pierde solo con Tropicana, donde se vive septiembre como si fuera diciembre. Ya el viernes nosotros empezamos a entregar premios. Vamos a entregar uno de los premios en un ratico, un oyente de Tropicana que nos ganó el viernes con el sí en los preaguinaldos Tropicana. Fue una experiencia muy bacana, además el entender que ya prácticamente estamos a pocos días del mes más alegre del año, porque eso se va rapidito. Octubre ya está cerquita, noviembre pues ni hablar, se ignora ese mes, prácticamente que la gente lo ignora. No lo digo por mí, lo digo porque de verdad eso pasa, eso sucede. Sin embargo, ustedes se van a disfrutar todos estos meses con Tropicana, con la compañía de la más bacana. Son las 2 de la tarde con 22, RR con ustedes.
1: 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Son las
0: 2:22 en Tropicana, la más bacana, bacanísima.
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0: Bueno, ya saben, ¿no? A participar, a disfrutar con Tropicana, porque en la tarde la más bacana se disfruta. Tropicana. 2:22. Llega la música de Marc Anthony. ¡Y hubo alguien!

0: minutos, 28 minutos. Si hubo alguien que se encargó de darme todo cada tarde, como tú, que me estás dando tu compañía en la tarde con Tropicana, la más bacana, bacanísima Tropicana.
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0: 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En Tropicana son las
1: 2:34 minutos.
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1: Son las 2 de la tarde con 34.
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1: Estamos al aire en Tropicana. 2:35 en la tarde bacana. 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Para entretenerse, reír, gozar. Y pendientes de la tropa roja en las calles, porque estamos presentes con la gente. Oiga, sus problemas, sus quejas, sus denuncias. Todas las mañanas en Cómo Amaneció Bogotá. Estamos recorriendo la ciudad y usted, donde usted nos diga que lleguemos, allá llegamos, allá les visitamos, oyentes de Tropicana. Pendientes de la tropa roja en las calles, porque estamos presentes con la gente, sus problemas, sus quejas, sus denuncias, todas las mañanas en Cómo Amaneció Bogotá. Así que ayudando a los peluditos, ayudando a la gente tropicana. Capo con Reina, se llama esa canción. La disfrutamos porque la tarde es bacana. Tropicana bacanísima.

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0: 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En Tropicana son las 2:47 minutos.
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0: 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En Tropicana son
1: las 3 de la tarde con 7 minutos.
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1: En Tropicana son las 3:08 minutos, Tropicana.
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1: Bueno, muchas cosas por avisarles y por contarles a los oyentes de Tropicana. Gracias a nuestros oyentes. Este domingo celebraremos los 15 de Jimena. Vamos a celebrar los 15 de Jimena. Pues resulta y pasa, para darle contexto a los oyentes de Tropicana, que en las horas de la mañana nosotros subimos la historia de una mujer trabajadora que se salió de su camello, de su trabajo habitual, para trabajar desde la casa vendiendo cosméticos porque su hija, lastimosamente, está atravesando por una enfermedad, de esas enfermedades que nosotros siempre decimos, Dios mío, tremendo pasar por eso, un cáncer. Y resulta y pasa que el anhelo de su hija es celebrar los 15 años y el anhelo de la mamá también. Y por eso, gracias a Dios, tuvimos esa oportunidad de reunir fondos. ¿Para qué? Para poder celebrar los 15 de Jimena, toda su fiesta completa para que celebre al lado de los que más quiere. Además, cerca de 11 millones de pesos en donaciones solo con Tropicana, tan diferente que ayuda a los peluditos y a la gente. Ustedes, gracias a ustedes, oyentes de Tropicana, pudimos lograrlo. Gracias a ustedes pudimos hacer que ese sueño de Ginette y de Jimena se convirtiera en una realidad. Y este domingo celebraremos los 15 de Jimena y la pasaremos muy bien. Con Tropicana, la más bacana, bacanísima. Son las 3 de la tarde con 10 minutos. Va a ser algo sensacional. Nos alegra mucho estar aquí con ustedes a esta hora compartiendo. La gente del corazón más grande. Por acá está Joaquín Guillar con el Tropezón en Tropicana.

con 17 en Tropicana. Tropicana, la más bacana, bacanísima. Te sigue saludando, te sigue abrazando en la tarde. Y ya vengo a escuchar a los oyentes. Mire, le voy a recordar 310-206-3302. 310-206-3302. Por aquí te espero, te escucho en Tropicana.

0: 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Son las 3 de la tarde con 20. 3:20 minutos. 3:20 en Tropicana.
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2: 3:31 minutos en Tropicana.
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2: Pille, pille, pille, por aquí están los oyentes de Tropicana, la más bacana, bacanísima. Conectados en la tarde Tropicana. Buenas, buenas, buenas, buenas. A ver, yo veo. Dice por acá los oyentes de la más bacana, bacanísima Tropicana.
4: Estamos en,
2: disfrutando con nosotros.
4: A hora y media de Pereira. Si alguien nos puede colaborar con plásticos, alimentos.
2: Ah, bueno, muy bien, sí, señor. Es el señor que ha estado pidiendo ayuda, sí, con todo el gusto y con todo el amor. Gracias por inscribirnos. Ya estamos muy al tanto de las situaciones. Y seguramente en el carro que va llevando los juguetes, ahí va todo lo que usted ha pedido. 310-206-3302, 310-206-3302. ¡Qué música tan bacana en la tarde con Tropicana! Dímelo, necesito un favor, dímelo. Que nos vayan contando lo que necesitan, que con mucho gusto estamos aquí para servirles en Tropicana. Oiga, los viernes en septiembre son preaguinaldos con Dariana, R. Guerre y Dariana de 2 a 5 de la tarde. El que diga si pierde, solo con Tropicana, donde se vive septiembre como si fuera diciembre. Ya lo estamos viviendo de una manera muy bacana, de una manera muy espectacular. Y queremos que ustedes no se lo pierdan. Queremos que ustedes también salgan premiados. Oyentes de Tropicana, son las 3 de la tarde con 33 minutos. Tropicana, la más bacana, bacanísima. Tropicana, Tropicana. Acá tengo algo por decirles aquí muy, pero muy chévere, muy interesante. Quisiera que ustedes siempre se informaran con Tropicana de todo lo que pasa, de todo lo que avanza, de todo lo que sucede. 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
1: Pendientes que la tropa roja está en las calles. Estamos presentes con la gente, sus problemas, sus quejas. Siempre a la orden del día estaremos aquí en Tropicana, la más bacana, bacanísima, para atenderles. Si usted tiene una queja y quiere que le visitemos en el barrio con la tropa roja, allá estaremos. Y pendientes de las mañanas escuchar.

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2: Con mucho gusto, son las 4 de la tarde con 16 en Tropicana.
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5: Ahí teníamos que ponerle sabor a la tarde antes de que lleguen las noticias. Por supuesto, Luchi le pone todo el sabor costeño a la información completa. Después de las 5 hasta las 8, ella también está haciendo el devocional en las noches para los oyentes que de pronto dicen, venga, el devocional también. Se da devocional bien bonito, bien especial en la voz de Luchi. Y las noticias y la información con Sebastián Herrera, con Carlos Mejía Ovidio. Y bueno, todo este combo bacano después de las 5 de la tarde, de 5 a 8, siempre en el cómo atardeció Bogotá, en Tropicana, la más bacana, bacanísima. Después de las 5, pendientes.

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0: 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Son
1: 4:46 minutos en Tropicana.
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3: 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Son las
1: 4:47 minutos.
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1: 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Son las 4:47 minutos.
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1: 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Ya son las 4:49 minutos. 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
1: Sí, buenas.
2: Gracias.
1: Sí, buenas, ¿cómo Gracias. Estamos? Hola, hola. ¿Será que la gente en Bogotá ya hizo ese trend que está demasiado viral y que los 80, cómo nos veíamos a lo, en los 80? O cómo nos hubiésemos visto, amorcito. O cómo nos... más bien, ¿cómo nos vemos si en esta época fuera la época de los 80?
2: Uy, amorcito, pero yo le voy a decir una cosa. Usted sabe que yo me he distinguido por mi energía masculina, ¿sí o no? Amor, pero yo hice la fotico de los 80.
1: Sí.
2: Uy, nos salió muy Freddie Mercury. Uy, parce. Yo en estico empiezo a cantar. Mamá.
1: Sebastián, ¿no ha hecho el trend?
3: No, sí. No,
1: no, tienen que. ¿Será que los oyentes ya lo hicieron? Tienen que hacerlo.
2: Sebas, hágalo, parce.
1: ¿Cómo nos vemos si estamos pero en
3: vi,
1: los 80?
3: Vi la publicación de Ovidio, vi la historia de Ovidio.
2: No, pero yo publiqué dos, parce. Yo publiqué dos. Ajá. ¿Sí o qué? Una que salía así como sombrero.
1: Normalita,
2: normalita. Parce, pero la segunda, güey. No. Hasta yo me confundí. ¿Será que yo soy gay? Yo dije. Se lo juro.
1: No, tienen que hacerlo. Está muy divertido eso de las tendencias en redes sociales. Y la ¿cómo es que le dicen aquí? La.
2: ¿Qué?
1: La huevonadita, la. Sí, eso se puede decir.
2: De la que.
1: Como cuando uno mama gallo, aquí como le dicen.
2: Sí.
1: Molestar.
2: La joda esa.
3: Pues si usted me permite, lo digo, ¿no?
1: ¿Cuál? ¿Qué cosa?
3: Pues la maricadita.
1: Eso.
2: Sí, la maricadita esa de estar jodiendo con fotos de los 80.
1: Exactamente. Háganlo, oyentes, y me mandan las fotos, me las mandan al 310-206-3302. Me envían la fotico, porque no me andan.
2: Yo hice eso y a mí mismo me salió Ranger Texas. Uy. El reemplazo de Ranger Texas. ¿Ustedes se acuerdan de Ranger Texas?
1: Usted se parece, ¿sabe qué? A John Travolta.
2: Ah, sí.
1: Se parece mucho a John Travolta, pero después de un chinconguña.
2: Mucho cuidado, Lucía.
1: Un COVID.
2: Mucho cuidado con esas pendejadas que empieza a decir. Si ve que es que usted no lo respeta a uno y después exige que uno la respete, Lucía.
1: Sebastián Herrera en Tropicana, buenas tardes.
3: ¿Cómo vamos, Luchi? Feliz
1: ¿Cómo
3: semana.
1: ¿Cómo vamos? Feliz semana. Feliz lunes con cara de todo el lunes posible. ¿Qué lunes tan parecido?
3: Óigame, ¿qué lunes tan lunes, no?
1: Sí, sí.
3: Yo esta mañana veía a todo el mundo estresado.
1: Ay, sí. Todo el mundo vuelto.
3: Mucha
1: nada.
3: Noticia, mucha vaina. Más encima eso de que los personajes a usted en radio no le contestan de a mucho porque el lunes todo el mundo está ocupado. Bueno, en fin.
1: Sí, lunes.
3: Pero
1: con cara
3: noticias
1: de lunes.
3: Hay. Sí, señora. Y noticias muy importante porque el presidente Abelardo de la Estrella presentó su plan Marshall para transformar la economía del Chocó. Vamos a hablar de eso, de qué se trata, pero vamos a hablar de la reunión clave importantísima que tiene mañana Abelardo de la Espriella con Marco Rubio. Se reúnen, ya confirmado, mañana 8 de septiembre en Barranquilla. Usted sabe la importancia de, pues además usted es barranquillera, ¿no?
1: Sí.
3: De que una reunión de este nivel, la reunión más importante del gobierno de Abelardo de la Espriella hasta el momento, se realice en una ciudad que no sea la capital. Eso tiene un simbolismo detrás, tiene un mensaje. Bueno, ahí está.
1: Yo no sé cómo van a poner a chupar calor a Marco Rubio. Imagínate, Sebas, que ayer domingo, Barranquilla alcanzó casi los 50 grados centígrados.
2: Hombre, no, eso es mucha temperatura, Lucía.
1: Casi los 50 grados centígrados alcanzó Barranquilla. No, Barranquilla está húmeda, está con calor. Dios de mi vida, ¿qué van a llevar a ese gringo para allá?
3: Y justamente le voy a hablar también de eso, porque el país está afrontando, y es que lo habíamos dicho. Acuérdese, lo venimos diciendo hace 6-7 meses.
2: No, eso hace
3: que
2: mucho.
3: Colombia iba a enfrentar uno de los fenómenos del niño más importantes en su historia. Sí. El IDEAM tiene a 21 departamentos con alerta roja de golpe de calor por las altas temperaturas. Usted lo está diciendo, el calor en Barranquilla está impresionante, está insoportable. Y Medellín en general, Antioquia reportó este fin de semana uno de los una de las temperaturas más altas en la historia de Antioquia. Entonces, realmente lo del calor está impresionante y mucha gente, sobre todo en el Caribe, quejándose porque se expidió una resolución que dice que quienes excedan el consumo promedio de luz van a tener sanciones. Sí, y señor. La gente dice, hombre, necesitamos aire acondicionado todo el tiempo, necesitamos ventilador todo el tiempo porque el calor es desesperante. Lo veníamos advirtiendo hace meses, hay un problema de racionamiento grave de agua, hay un racionamiento grave de energía y esto hasta ahora está iniciando porque ese fenómeno del Niño se espera que termine más o menos hasta el próximo año, febrero o marzo del próximo año. Entonces vamos a hablar también de eso que está pasando justamente con el tema de las temperaturas. Y hoy está cumpliendo un mes, su primer mes como presidente, Abelardo de la Espriella. Y usted sabe que lo nuestro es la calle. Salimos a la gente, a la calle a preguntarle a la gente, pues, ¿cómo le ha parecido el primer mes de gobierno? Y ahorita le voy a contar cuáles fueron las respuestas.
1: Listo.
2: Vea, pues, tan callejero, ¿no, Sebastián? Qué milagro que se junta de pueblo. ¿Cómo tiene ese estatus tan alto ya?
3: No, siempre hemos estado juntados de pueblo. Y hay una, ¿cómo se dice? Una premisa que me parece importante y es que para usted entender más o menos lo que pasa en el país le toca salir a la calle.
1: Sí, toca hablar con la gente. Es muy jodido entender. Toca hablar con la gente.
3: Lo que pasa.
1: Toca hablar. Oiga, me están enviando un video. ¿Qué es esto?
4: Tropicana la más bacana. Muy buenas tardes. Les habla JM. Les voy a compartir un video de un accidente que pasó en la autopista sur hacia Soacha, pasando la Sevillana. Fue muy fuerte. Ya se los comparto con mucho gusto.
1: Ciclistas tirados en la calle, qué video tan fuerte. Dios mío, señor. Papancracio, lo están saludando, la gente lo está saludando, Papancracio.
2: Obviamente aquí Lucía en mi página www.papan.com. Dice, hola Papancracio, rey de la feminidad. Ah, oh, bueno, pues muchas gracias por tenerme en cuenta, Lu. Dice aquí, Papancracio, tengo una pregunta.
1: Pregunte.
2: Si un computador tiene mucho frío, ¿cierra las ventanas?
1: ¿Por qué?
2: Que tiene
1: las ventanas.
2: No, qué cosa.
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0: gustaría ponerme un apodo así como llegó Luchi, la buenona. No.
1: Lucía, ya eso está muy traqueado.
0: Ay, pero Michel, el bueno, ni le ha ido bien con eso.
1: ¡La Toxiluchi!
0: Bueno, sí, la Toxiluchi me gusta.
1: ¡Llegó la Toxiluchi!
0: Me gusta, me gusta.
1: Eso sería como para ustedes.
0: Bueno, Lucy, aunque a mí la gente me dice Lucifer. A mí la
1: Lucifer
0: gente...
1: le queda bueno. Lucifer sí le queda bueno a Lucía. Usted sabe que usted gasta su genio, usted gasta sus cositas.
0: A mí la gente me dice Lucifer, me dicen Luchita, me dicen Luchona, me dicen Luchicienta.
1: Le dicen Uliona también.
0: Me dicen Luchona, ajá, exacto.
1: ¿Qué más le dicen?
0: Chancho me dice Luchicienta. Así me dice.
1: Bollito también le dicen, Bollito. Bollito
0: me dice Carlos Andrés.
1: Mi Bollito.
0: ¿Ustedes cómo se pondrían? ¿Qué apodo se pondrían? Sebastián, ¿tú serías qué? Sebastián el Fulminante.
1: Oh. Qué difícil.
0: Sebastián el Noticioso.
1: El Noticioso. Bueno,
2: la música queda como raro.
0: El Noticebas.
2: El Noticebas, sí, algo así.
0: El
2: sería.
1: Como para redes sociales, ¿cierto?
0: Herrera, el Noticebas.
1: El Noticebas con Sebastián Herrera.
0: Y el Noticebas, súper bien.
1: Noticebas.
0: Oye, hagamos una sección que se llama así. Estas son las Noticebas en Tropicana.
2: De una.
1: O sea, prácticamente lo que estamos haciendo en este
0: prácticamente
1: momento.
0: Prácticamente, vamos a ello.
1: O sea, eso no innova nada, Lucy.
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2: Bueno, Luchi, hablamos al principio de una noticia que me parece, de verdad, me parece la berraquera. O sea, se lo tengo que decir así. Y esto no tiene que ver con política, esto no tiene que ver con si usted es seguidor de o detractor de. A mí lo que me parece la berraquera es que se ayude a la gente a salir adelante. A la gente que lo necesita, a la gente que desde años ha reclamado derechos, ha reclamado oportunidades, y esta es la gente del Chocó. El presidente Abelardo de la Espriella visitó en las últimas horas el Chocó para anunciar varias medidas para la reconstrucción del departamento tras el terremoto del pasado 10 de agosto, que dejó varios municipios afectados. El tema ni siquiera es la reconstrucción, el tema es la construcción de un Chocó sostenible,
1: qué bueno,
2: con oportunidades para la gente,
1: qué bueno,
2: y que los estudiantes puedan estudiar, que los emprendedores puedan trabajar, que se acabe el conflicto, que se acabe la pobreza en uno de los departamentos más hermosos que tiene nuestro país. Y no fue solo el presidente, y acá es donde me parece que es importante, digamos, la unión entre gobierno y empresa. Fueron empresarios muy importantes, la gente más rica del país, los empresarios Jaime Gilinski, Gabriel Gilinski, por supuesto el grupo Jaime Gilinski, del grupo Gilinski, que pues sin duda alguno es en este momento tal vez el grupo económicamente más sostenible del país. Fue también Alejandro Santo Domingo del grupo Valoren, de la familia Santo Domingo. Fue Juan Carlos Mora de Bancolombia. Fue Achar de Olímpica, y ustedes saben que pues muy cercano al tema de la política en el Caribe.
0: Señor, sí.
2: César Caicedo,
0: el dueño de
2: Colombina.
0: Fue Achar.
2: Claro que sí.
1: Junior, tu mamá.
2: De su tierra, Luchi Cristian Daes de Tecnoglass,
0: qué
2: ¿no?
0: Bueno,
2: un empresario Tecnoglass, muy berraco.
0: Súper chévere.
2: Fue David Vélez de Nubank, una empresa, digamos, con iniciativa colombiana, con rostro colombiano, pero por todas las trabas y todo lo que pasa en Colombia, Nubank nace en Brasil, no nace en Colombia. Pero hoy en día David Vélez es tal vez el colombiano más embilletado, ¿no? Miguel Cortés Cotal, de Grupo Bolívar, y un representante de la organización Ardila Lure.
4: Hola, ¿cómo están?
2: Recordemos que el grupo...
0: ¿Eso es que todos se unieron para hacer lo del malecón?
1: No. Exacto. Le diga así al señor, ¿cómo le va a decir malecón?
0: No,
2: entonces,
0: malecón se chocó.
2: El grupo Ardila Lule tiene ahorita un tema, y es que falleció una de las integrantes, la hermana del señor Carlos Ardila Lule. Entonces ellos no podía ir, digamos que en representación... un representante porque de la familia, porque pues están en su tema personal, pero sí fue un representante de la empresa. Entonces van todos estos señores a hacer anuncios, y eso es lo que me parece relevante de esta información. Anuncian un paquete de 14 medidas que el presidente llamó Plan Marshall para la recuperación y la transformación del Chocó. Entonces, De las Priellas sostuvo que el departamento tiene gran potencial para producir y claro, exportar más, atraer capital, instalar empresas, generar empleos formales, pero por supuesto esto tiene unos retos, ¿no? El primer reto se llama seguridad, el segundo se llama educación, salud y movilidad. Básicamente, si queremos que el Chocó salga adelante, lo primero es recuperar la seguridad.
1: Qué bonito
2: que
1: eso.
2: Que se
1: eso,
2: pueda
1: eso.
2: Andar por los ríos y los Hola, grupos Cristal. Armados lo dejen andar por los ríos, porque es muy complejo tratar de generar empresa en un territorio donde no se puede garantizar la seguridad. Entonces, para avanzar en tema empresarial, el tema de la seguridad es clave. ¿Qué iba a decir, Papá Pancracio?
1: Sebastián, qué pena interrumpir su noticia tan que nos cambia pues el futuro de la vida. Pero, ¿cómo le parece que Carlos Andrés, él de un pueblo que se llama Ciudad Bolívar, Antioquia, cierto? Y ese es límites con el Chocó, o sea, ahí termina Antioquia prácticamente por el suroeste antioqueño. Uh-huh. Y ustedes no se llegan a imaginar la vía que hay de Antioquia al Chocó, o sea, eso es... Se lo juro que eso es un horrible. Eso es un remedo de vida, Lucía. Yo no sé cómo se meten tractomulas por ahí. No me explico, eso es una trocha prácticamente, Sebastián.
0: Venga, y estoy viendo las playas de Nuquí. Hágame el bendito favor.
1: Ah, no, son espectaculares.
0: ¿Playas qué?
1: Y todo el mundo, toda la pila de gente que se ha ahogado en esas playas.
0: Con las playas de Nuquí.
2: Ciudad Bolívar queda al lado del Carmen de Atrato, ¿no?
1: Queda a 45 minutos del Carmen de Atrato, y el Carmen de Atrato es el primer municipio del Chocó, correcto, ya yendo...
2: Del Chocó.
1: Sí. Mejor bueno, dicho, o sea, Quibdó...
2: Está a dos horas de Quibdó.
0: Está cerca.
1: Sí, claro, Quibdó, la capital del Chocó, está a 120 kilómetros de Ciudad Bolívar.
0: ¿A dos horas?
2: ¿Cuánto es eso en tiempo?
1: O sea, en tiempo normal, en una carretera, son dos horas. Pero, Sebastián, pero se demoran hasta... Tres horas y media, cuatro horas para ir de Bolívar al Chocó.
0: Pero no está lejos.
1: Porque es horrible. No, no está lejos, pero no la carretera lejos. Es horrible.
0: Es horrible.
2: Pero qué chévere y qué lindo belleza. De verdad escuchar que en la mesa de Tropicana, Andrés, por ejemplo, haya una persona como Carlos Andrés que viene de Ciudad Bolívar, Antioquia, y está acá. ¿Sí me entiende? O sea, eso es lo que hay que buscar, que todos tengan oportunidades. Que usted venga de lugares como Piedepato, como lo que decimos, Quibdó, del Carmen de Atrato, de Nuquí, de San Roque, de todos esos lugares tan maravillosos que tiene el Chocó, pero que por las complejidades de la seguridad, del conflicto armado,
1: sí,
2: pues muchas veces usted tiene que optar por otros panoramas en la vida. Entonces realmente este anuncio, por eso es que me parece importante y por eso es que quiero hacer énfasis en lo que está pasando. El paquete de infraestructura, por ejemplo, que anuncia hoy el gobierno, contempla $1 billón que está destinado a 5 proyectos viales. Lo que usted está diciendo, llegar al Quibdó tiene sus complejidades,
1: pero claro,
2: tras este terremoto. Y la gente se acuerda, Luchi, que nos decía, es que ¿por qué envían solo a Pereira? Es que ¿por qué envían solo a Manizales? Es que ¿por qué envían solo a Cali? Llegar al Quibdó, llegar a Ismina, llegar a todos esos municipios apartados un poco del centro del país, pues es complejo. Entonces, me parece importante lo que está anunciando el gobierno. El paquete contempla, por ejemplo, proyectos para conectar Quibdó con la región del San Juan, mejorar la conexión de San Juan del Palmar y el Cairo con el norte del valle, avanzar en la vía Itzmina-Puerto Meluc, contemplar 6 kilómetros en la vía Ánimas-Urabá, lo que dice Papancracio, hacia Antioquia, y pavimentar 10,8 kilómetros entre un lugar que se llama Tutunendo y Quibdó.
1: Tutunendo.
2: Exacto. La noticia no establece, digamos, que una fecha única para el inicio de toda la estrategia, pero sí señala, por ejemplo, que el programa de Capital Semilla para emprendedores comenzará la próxima semana. y el gobierno, Colombina, Bancolombia y Tecnoglass anunciaron un aporte adicional de 5 mil millones en capital semilla para emprendedores afectados por el terremoto
1: en el Chocó. ¿En dónde?
2: Lo que decía Luchi, el tema del malecón. El primer anuncio, de hecho, fue la construcción del malecón gastronómico de Quibdó, una obra que tendrá como objetivo recuperar y transformar el frente del río Atrato, que ahí es donde le digo que es complejo andar por el río Atrato por la cantidad de grupos armados, porque allá hay disidencias, hay ELN,
1: eso allá de
2: eso
1: todo.
2: Súmele el delito común, pues. Y entonces lo que quieren es convertirlo en un espacio para impulsar el turismo, el comercio, la generación de empleo. Mire, por ejemplo, lo lindo del malecón de Barranquilla.
0: Eso es
2: bellísimo. Se convirtió en un espectáculo.
4: De mañana.
0: Y el empleo que ha traído eso.
4: De mañana, un tema malecón.
2: Que si me gusta el malecón.
4: Sí, exacto. Sí.
2: Sí, señor.
4: Ah, qué bueno. Aquí hay más de uno. Aquí hay más de uno que el malecón.
2: Ah, eso sí, ni dudarlo. Entonces, bueno, esa es la noticia.
0: Qué bueno.
2: Del día. Ojalá que todos estos anuncios, y eso es lo que siempre decimos, ojalá que esto no se quede en palabras.
0: Sí, que se haga.
2: Yo confío en que sí se va a hacer, porque hay gente seria que está metiendo billete y no es poquita plata. Entonces yo digo, robarse platica de ese proyecto está difícil. Le tiene usted que responder señores Gilinski, a los Santo Domingo, a los Ardila Lule, a los Char, etcétera. Entonces meterle plata es tratar de meterle ahí corrupción y todo eso, pues lo veo muy complejo. Entonces, enhorabuena por el Chocó. Ojalá que llegue la reconstrucción muy pronto para este departamento.
1: Así va a ser.
0: Ojalá, tenemos que levantarnos como país. ¿A usted le preguntan algo, Papancracio?
1: Claro que sí, aquí en mi página www.papan.com. Dice así: hola, Papancracio.
0: Pero la gente no entiende la página web, cómo va a enviar la pregunta.
1: Vea, usted llega y se mete a www.papan.com. ¿Sí?
0: Venga y escriba aquí.com.
1: Exacto. Ajá. Venga, escriba como un poeta.
0: Escriba como un poeta.com. Listo.
1: .com. Y ahí ustedes me envían las preguntas que ustedes tengan. ¿Sí me entienden?
0: Ya.
1: Sí, entonces, por ejemplo, dice: hola, Papancracio, yo tengo una pregunta. Si un seno consigue trabajo, ¿ya tiene un sostén? No, Dios mío.
0: Ya venimos a la movilidad. Pueden enviar noticias de voz para hablar de la movilidad en Bogotá.
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1: Bueno, muchachos, hay accidente de tránsito. Hay accidente de tránsito en la calzada mixta. Y hay afectación total de la calzada mixta por un siniestro vial en la Autosur con carrera 61B en sentido oriente-occidente. Rutas alternas, avenida Boyacá, avenida Villavicencio, porque continúa la afectación total de la calzada mixta por este accidente en la Autosur con carrera 61B en sentido oriente-occidente. Vamos con un siniestro vial en la avenida Cali con calle 22 en sentido sur-norte. Avenida Cali con calle 22 en sentido sur-norte. La movilidad al 310-206-3302.
2: Hola, hola, buenas tardes, mi Luchisita hermosa. ¿Cómo
1: hola,
2: vamos?
1: Hola, buenas tardes.
2: Viejo amargado, Sebastián. Bueno, movilidad. Por la avenida 68, sentido sur-norte, desde las Américas en adelante, está Culiazao. Y avenida Suba, desde la 80 en adelante, hacia el portal de Suba, Culiazao.
1: Hay afectaciones viales, entérese en Tropicana, la más bacana, bacanísima. Hay accidente y alto flujo vehicular en la 13, calle 13. Calle 13, el ingreso a la ciudad en el corredor de la calle 13 tiene alto flujo vehicular a esta hora. Se lo contamos en Tropicana y las noticas de voz al 310-206-3302. La movilidad en Tropicana, la más bacana, bacanísima.

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6: las 5:58.
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3: 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Son las
0: 6:03 minutos.
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1: Qué lindo para ti. Bueno, muchachos, a ver qué es lo que pasa con estos micrófonos. Listo.
2: Para mí el mejor acento es el pastuso.
1: Estábamos hablando de cuál es el mejor acento. Las mismas conversaciones de siempre.
2: El pastuso para mí es el mejor del mundo.
1: De Colombia. ¿Cuál es el mejor acento de Colombia?
2: A mí me gusta, por ejemplo, Lucía, me gusta mucho el guajiro. A mí el guajiro me gusta
1: el
2: mucho.
1: El guajiro es muy bonito.
2: Porque es así como todo cantadito.
1: Ellos hablan muy sabroso.
2: No, mejor dicho, a uno la mamá guajira le echa cantaleta y uno mismo se pone a beber.
1: Es verdad.
3: A mí me encanta en lo personal el acento valluno.
2: Valluno,
3: pero no el de Cali, el valluno de verdad, que hablan ahí arrastrado, Luis. Me parece increíble. Lindo. Es un acento que yo escucho a una mujer hablar así y algo me pasa.
2: Aquí dicen en TikTok el antioqueño, dice Mauricio Londoño, sí, el mejor es el antioqueño.
1: Los paisas tienen su sex appeal también.
3: Pues la fama por lo del papacito, por lo del mor.
1: Ellos hablan bonito.
2: Entonces, qué mamacita, ¿cómo están?
1: Los paisas hablan bonito, no se les puede negar. O sea, en Colombia la verdad es que qué país tan bonito.
2: A mí sinceramente me encanta, por ejemplo, el caleño, como dice Sebastián. Lo bueno es que hablan así como jabroso.
1: Sí.
2: Como que espérate. Como
1: por
2: que,
1: ejemplo, Karen,
3: es que te hablan inmediatamente, te invitan a la recocha.
4: No, Karen debe ser de Chocó, de Buenaventura.
2: ¿Quién?
4: Porque
2: ¿quién?
4: Ella, Karen Sevillano. Ajá.
2: Pacífico. Sí. ¡Dale, va!
1: Pero ella habla muy bacano.
2: Pues claro que el pacífico.
4: Como ella vive en Cali, tiene una mezcla. Porque entonces sí se le entiende, ¿sí? A ella sí se le entiende.
2: Pero es muy pacífico.
4: Pero igual tiene toda esa voz, ese tarro de voz arriba que es como, Neider, ¿y vos por qué te vas a ir a jugar? ¿Quién te dio permiso?
1: Ay,
4: ahora jugamos más que Messi.
2: Pero oye, puro pacífico.
4: Ajá.
2: Porque yo siempre termino la puta, ¿verdad?
4: Ajá, sí.
2: Terminan arriba, Lucía.
1: Qué país tan diverso, tan bacano, tan bonito. ¿Sí o no?
4: Ay, vea que sí. Ayer me encontré un argentino y yo la verdad no sé distinguir bien entre el argentino y el paraguayo, por ejemplo.
1: El uruguayo.
2: Uruguayo.
4: Y entonces le pregunté y me dijo que pues que era de Argentina. Y le preguntaron que si en Argentina tenían tantos acentos como acá y el man dijo no. Solamente hay básicamente dos. El cordobés, como de allá para arriba y luego de ahí para abajo y ya hay como unas variaciones, pero que no había conocido un país con más acentos como el nuestro.
2: Es que Colombia es demasiado. Colombia es que eso está el Tolima. Entonces, sí, señor. Entonces ya el tolimense le va a hablar así como más delgadito.
1: Sí.
2: Me acaba de impresionar.
3: Ay, el huilense es
2: bicoque. Es
3: buenísimo.
1: No, yo no me sé todos los acentos del país.
2: Yo creo que yo sí me los puedo saber
5: yo
2: todos.
5: No mucho.
4: Deberíamos hacer un reto para Pancracio
5: Tropicana, la emisora diferente que yo a los peluditos y a la gente.
1: A ver.
5: Buenas tardes, Miluchis. Buenas tardes, Pancracio.
2: ¿Cómo está, señora?
5: Miluchis, para escribirme en eso de los aguinaldos.
2: Ahora no. No hay limosna.
1: Ya papá Pancracio lo dijo. Ahora no puede.
3: Pero estamos hablando de otra cosa, señor. Por favor, escuche el programa, señor. En tiempo real.
2: ¿Cómo se escribe?
1: A ver, Sebastián, vamos a hablar de este país hermoso, maravilloso que se llama Colombia.
2: Pero que la...

0: un chocuano.
1: Uy.
0: A ver.
1: No, me daría vergüenza.
0: Hágale, a ver, intente a ver, rebatearle. Hágale, a ver.
2: Hoy se cumple un año desde que el presidente Abelardo Laprilla cogió el poder.
0: ¡Buena, Seba, buena!
2: Y entonces, no, el acento chocuano también tiene lo suyo.
0: Ah,
2: hay un corresponsal muy querido que se llama Jair Mosquera.
3: Ah, Jair, sí,
2: y es un gran tipo, un gran periodista, y tiene un acento que a mí me parece del carajo.
4: A mí, o sea, nosotros también en Jopicana, la más chévere,
3: sí.
4: Nosotros allá también tenemos así un periodista que se llama Levastán. Se llama Levastán y da las noticias en Buenas Tardes Bogotá.
2: Ah, se llama así.
4: Comente bueno cuando participan todos en el programa.
3: Buenas tardes, voy acá. ¿Cómo es?
4: Buenas tardes, Bogotá. ¿Aquí cómo se llama acá?
3: Se llama como.
2: ¿Cómo atardeció Bogotá?
3: ¡Ay! ¡Ay, se parece!
4: ¡Ay, Dios mío, pero qué coincidencia!
3: ¡Ay, ya!
4: Y yo también tengo una locutora que se llama Puchi. Se llama Puchi.
3: Necesito darle información, necesito salir de esto ya.
5: ¿La de acá se llama Luchi?
4: ¿La de aquí se llama?
5: ¿Se llama Luchi?
4: ¡Ay, Dios mío, pero qué coincidencia!
3: ¡Ay, ya! Estamos en la estupidez.
2: Por Dios.
3: Ya, Sebastián, la seriedad.
2: Bueno, Luchi, ya, entremos en materia. Hoy de verdad se cumple un mes desde que el presidente Abelardo de la Esprilla asumió el mandato, y la verdad es que no le ha tocado fácil. 3 días después de asumir, pues un terremoto devastador que por supuesto hemos visto y hemos contado y hemos narrado historias en cómo atardeció Bogotá, pues de todo lo que ha sucedido. Cali sufrió grandes afectaciones, Buenaventura, Pereira, Manizales, Chocó, etcétera. Entonces hay de algún modo un reconocimiento por lo que se ha hecho, pero también hay muchas críticas por otros temas. Por ejemplo, lo que pasó en días pasados, pues que el presidente estaba mostrando los cadáveres en el piso, eso sí, con una sábana encima.
3: Oiga,
2: de
3: terrible,
2: personas,
3: ¿no?,
2: caídas en combate, puntualmente, pues integrantes de grupos armados. Entonces esto ha dado mucho de qué hablar. También se le reconoce lo que se ha hecho, por ejemplo, en materia de los incendios, tratar de ayudar a la gente en el Tolima, pero también se le da críticas, por ejemplo, por algunos dicen, es que pareciera que el presidente todavía sigue en campaña, lanza besos en ruedas de prensa, se cree como un poquito rockstar, todo eso ha generado incomodidad. Nosotros, Luchi, hicimos un ejercicio chévere esta tarde, y es que salimos a la calle a preguntarle a la gente, a ver la gente qué piensa, a ver la gente qué siente, y esto fue lo que nos contestó.
3: A ver.
6: Wow.
2: No
6: tiene nada que ver. Pésimo gobierno.
0: Abelardo de la Esprilla cumple hoy un mes como presidente de la República. Ha tenido que enfrentarse a un devastador terremoto, incendios y serios problemas de orden público. ¿Cómo le ha ido al presidente durante ese primer mes?
7: Me parece que muy bien, porque ha tenido que afrontar una situación o varias situaciones difíciles.
8: No, desastroso me parece, que no estoy de acuerdo con lo que hizo estos días de pasarse por los lados de los muertos y mostrando lo que él está haciendo.
9: Muy bueno, muy bueno. Los primeros, digamos, 30 días, muy bueno.
10: Él quiere hacer lo que se le da la gana, y entonces yo no estoy de acuerdo con nada de eso.
11: Está muy bien, para empezar, y que lo recibió semejante tragedia, pero su forma de pensar, los deseos que tiene, son muy buenos para el país.
6: La verdad, nada que ver. Pésimo gobierno, pésimo servicio, pésimo todo.
0: Muchos dicen que el presidente todavía está en campaña, otros que está cumpliendo lo que prometió. ¿Usted qué puntaje le daría a este mes del presidente Abelardo de la Esprilla?
12: A mí se me parece una pendejada eso, que se esté caminando.
0: ¿Cómo le ha ido el presidente?
3: Nosotros lo hicimos esta mañana, preguntamos esto en la mañana, y mucha gente estaba a favor. O sea, tiene creo que más de la mitad totalmente de acuerdo con lo que ha hecho, y otra parte no tanto, pero creo que...
12: Según una encuesta que yo leí por ahí, está en el 72%, ¿no?, de aprobación. Pero yo le voy a decir una cosa, a mí se me parece una bobada que se empiece a pasear por encima de los muertos.

0: momento. Yo iba, yo pensaba que iba a empezar a decir, Lázaro, levántate y anda.
1: A ver, voy a escuchar a la defensora del pueblo, Iris Marín, quien ha rechazado esta exhibición de los cuerpos criminales dados de baja en las intervenciones públicas, señalando que el Estado no puede recurrir a la crueldad para demostrar autoridad ni equipar su lenguaje al de las estructuras ilegales.
2: Las palabras de quienes representan el poder público importan. Por eso no deberíamos normalizar que los cuerpos de las personas muertas hagan parte de la escenografía en una declaración pública, ni que la muerte se convierta en una forma de exhibir autoridad. El poder del Estado no se mide únicamente por su capacidad de imponerse por la fuerza, sino por los símbolos con los que se presenta ante la sociedad. Cada gesto y cada imagen difundida desde una institución pública comunican algo sobre lo que es el Estado y sobre los valores que defiende. Cuando ese poder simbólico se pone al servicio del espectáculo o de la humillación, deja de fortalecer la autoridad legítima y empieza a erosionarla. Porque la legitimidad no nace del miedo que el Estado puede infundir, sino de la confianza que es capaz de inspirar. El Estado no necesita parecerse a quienes combate para demostrar su fortaleza.
1: Eso es lo que dice la defensora del pueblo, Iris Marín, quien está rechazando esto que ha pasado con el presidente de la República. Escuchamos
3: digamos
1: a los oyentes.
3: Para destacar. Luchi, ya para ir cerrando la idea, lo bueno del presidente, digamos, ha sido esa presencia fuerte que ha tenido en las regiones. Eso para destacar lo que estábamos mencionando hoy, la presencia en el Chocó, que hubiera estado él personalmente en los puntos críticos del terremoto, en Pereira, en Manizales. Eso digamos que lo dejó bien plantado. Digamos que lo no tan bueno ha sido como el tema este de los símbolos, lo que le digo. Que está como por encima realmente de las soluciones y tirar cuerpos, pues, o sea, ¿en qué favorece eso?
1: Hay cosas que no son necesarias, ¿no? Hay cosas que no son necesarias.
3: Exacto, la forma de mostrar a los muertos de verdad que no ha sido tan chévere.
0: Sí, se pasa.
3: Eso no favorece nada. Eso lo único que genera es esta discusión.
4: Tropicana, la más bacana, bacanísima. Bien, él está haciendo las cosas muy bien, está trabajando. Él está trabajando. Se está desplazando donde el país lo necesita, está haciendo las cosas bien.
1: Las opiniones de los oyentes.
0: Pues Petro también hizo las cosas bien, porque a todos los que lo apoyamos nos dejó matados con su gobierno.
5: Buenas tardes, ¿cómo atardeció Bogotá?
1: ¿Cómo está?
5: Esta señora dice que el Estado no lo exhibe. ¿Cómo el otro se subía a la tarima con los delincuentes y los ladrones en cuanto espectáculo salía? Y quitando órdenes de captura a todos los delincuentes que se encontraban en el país. Nada. Aquí los que hacían tarima y payasadas eran los del parto histérico. Me parece que Abelardo de las Prias está haciendo una excelente presidencia. Ha hecho más en un mes que lo que hizo este señor en 4 años, que no hizo absolutamente nada. Payasadas, igual que Iván Cepeda.
1: Lo que dice Iris es que como colombianos y como gobierno no podemos igualarnos. Y eso me parece un punto a rescatar.
6: Tropicana, la más bacana. El gobierno de Abelardo durante este mes, normal, lo que debe hacer un presidente, si hay una tragedia, apersonarse y manejar esa tragedia. O sea, no entiendo por qué para eso se elige un presidente.
3: Mire que hay varias gente también, Luchi, con esa posición, y hoy hablando con las personas en la calle decían eso, decían pues el país se siente igual, de algún modo. Pues habrá gente que claramente dice no, que el país cambió en un mes, como hay otros que dicen pues sí, igual, el presidente está haciendo lo que tiene que hacer y ojalá siga haciendo todo lo que tiene que hacer. Pero la gente dice, pues el cambio así notable no lo hemos sentido. Por ejemplo, una discusión que siempre se dio fue si el gobierno anterior iba a entregar la economía devastada, el dólar. Recuérdese que en campaña se dijo que el dólar iba a alcanzar los 7,000 pesos, etcétera. Gracias a Dios, afortunadamente, ese panorama no se dio, si no hubiera sido devastador para nuestro país. Entonces la gente siente que el país, digamos, está caminando, pero tampoco notan en este mes, va solamente un mes, ¿no? Entonces no sienten todavía como esa diferencia.
1: En un mes, imagínate, con emergencias.
0: Un mes ya es hora para haber sacado a Colombia de la pobreza.
4: Pero picana la más bacana, ¿no? Abelardo las playas como es costeño, pues, todo folclórico, ese man piensa que está en el carnaval de Barranquilla,
0: ¿sí ve?
4: Pero bueno.
0: ¿Sí ve, Lucía?
4: Ahí vamos.
0: Eso es, así son ustedes los costeños, que todo lo toman en charla.
1: Ay, Lucía. Pero a mí eso a veces me duele un poquito, o sea, como que esa comparación de que porque somos costeños, entonces esto tiene que ser folclórico, no me gusta mucho. Sí, no me gusta mucho porque estamos hablando de temas muy serios.
0: Yo me cambiaría la nacionalidad, Lucía.
3: Ese tema del regionalismo me parece de verdad como un poquito medio xenófobo.
1: Sí, xenofóbico. Pero en realidad entonces uno ve las actitudes y uno dice, ¿y será que uno sí es así?
0: Sí, son así.
1: Pero fuerte. Sí, Por ejemplo, yo sé que me puedo comportar en situaciones difíciles, ¿no? Sí, es que hay que bajarle un poquito a la revolución.
4: Y yo rap, escucha, ve y comparte
7: tropa. Gira a la derecha.
4: Luchi, te amo con el corazón. Muchachos, Dios me los bendiga. Oiga, Luchi, ¿usted cuándo escuchó un audio de esos en el gobierno anterior con todas esas muertes que hubo? ¿Cuándo se pronunció la defensora y sacaron un audio diciendo lo que dice ahorita? Diciendo, rechazamos que la guerrilla reclute menores, mate menores, coloque bombas y mate gente y deje todos sus pedazos en la calle. ¿Dónde lo escuchaste? Tropicana, Dios me lo bendiga.
1: Sigo escuchando opiniones, 310-206-33.
3: Bueno, de acuerdo con una cosa, ¿no?
0: ¿Con cuál, Sebastián? Cuidado con lo que va a decir.
3: Yo siempre lo he dicho, es que es más fácil ser opositor, porque uno opositor critica todo. Lo bueno, lo malo, todo.
1: Es más fácil, claro.
3: Entonces, claro, imagínese, ahí tiene algo de razón nuestro querido oyente Yeyo Rap.
8: Hola,
3: Y es... ¿Qué hubiera pasado si el presidente Gustavo Petro hubiera salido caminando al lado de muertos? ¿O qué hubiera pasado si el entonces ministro de Vivienda se hubiera ido a la playa a tomarse unos tequilas Sunrise? Que la cosa hubiera sido compleja, ¿no?
0: Pues mire, también...
1: Pues también hubiesen estado estos comentarios, ¿no creen?
0: Pues claro, no acuerda cuando también hubo la tragedia en Córdoba, que Petro estaba por allá en una playa con una joven.
1: Jovencita.
0: Pues yo también lo entiendo, pues yo que me voy a ir para Córdoba ya inundada.
9: Excelente con una vieja la gestión palma. De nuestro presidente, y que siga así cambiando este país, combatiendo a toda esa mano de criminales, guerrilleros, que solo le han hecho daño al país. Y todo, mire ahorita lo que está haciendo en el Chocó, lo que hizo hoy en el Chocó, todas las ayudas que le está dando a ese departamento que la necesitan. Son muchas cosas que él está haciendo en menos de un mes.
1: Oiga, pero también eso ha traído varias amenazas hacia el presidente. Estaba escuchando...
0: Hacia el presidente y hacia la gente civil.
1: Y hasta los civiles, exactamente. Estaba escuchando varios relatos como estos videos que salen desde...
0: ¡Qué miedo!
1: Desde la selva, estos videos de personas que empiezan a decir un montón de cosas y empiezan a amenazarlo. Incluso, él ahorita salió a decir que tenía una amenaza que ya estaba confirmada por su equipo de inteligencia. Bastante fuerte lo que se está viviendo con todo esto, ¿no?
0: Lucía, hay otra cosa, señor, que también da mucho susto, que por ahí vi en redes sociales, no sé de qué organización sería, pero un señor bastante amenazante.
1: Hay un montón de organizaciones, pero así como que ahora...
0: Y como riéndose y todo, así, no sé qué, que se va a poner así listo, entonces si quiere guerra, entonces vamos a hacer esto y esto y esto, y así como riéndose, hombre, yo no sé... Eso hasta miedo, Lucía.
1: Yo
0: por eso me voy para Norteamérica.
1: Voy a poner las declaraciones del presidente Abelardo de la Espriella para que escuchen lo que le dijo su departamento de inteligencia, que está bastante heavy esto. Escuchemos al presidente. Déjenme un momentico por aquí.
10: Entero, un hecho gravísimo. Anoche recibí de una fuente de inteligencia de alto nivel, de toda la confianza, una información según la cual se está planeando un atentado en mi contra bajo la modalidad de francotirador. Y la información apunta a que estaría involucrado personal oficial y de la DNI en la preparación de ese atentado. Esto no es un rumor, es una amenaza real que no solo va contra mí, sino contra la democracia, contra la libertad y contra todos los colombianos que nos atrevemos a defender a esta patria que tanto y tanto queremos. Por eso alerto al país, esto es serio, no voy a callarme ni a esconderme. Como ciudadano estadounidense, estoy solicitándole a la Embajada de los Estados Unidos la máxima atención a mi seguridad y a la de mi familia. Y para garantizarla, le pido a mi equipo de seguridad que a partir de ahora usemos todos los elementos necesarios de protección en todos mis eventos de campaña, porque no voy a dejar de hacer campaña ni de unirme con el pueblo en este momento histórico para Colombia. Así tenga que salir en un cubo de cristal blindado, voy a encontrarme con mi pueblo como sea.
0: No, eso ya es muy maluco.
3: Se está metiendo con los pesados, ¿no?
0: No, con Chancho no se ha metido.
3: Toda la gente, hombre, respete.
0: Ah, como dijo los pesados.
1: No, pero
3: de verdad, se está metiendo, pues.
1: Está fuerte la cosa.
3: Esos grupos armados, y usted, cuando comienza a hacer este tipo de operaciones, pues.
1: Ya, pero obviamente el Estado también.
0: Hay demasiados, Lucía.
1: Hay un montón de
0: demasiados.
1: Y un montón de personas saliendo a decir una cantidad de cosas.
0: Usted se va
1: a hablar más de eso.
0: Usted se va para La Guajira y hay no sé cuántos grupos. Se va para Medellín, no sé cuántos grupos. Se va para la costa. Oiga, pero es que Colombia, no nos invadió, ¿no?
1: Pero Colombia, Dios mío.
0: Dios mío.
1: 6:32, están escuchando cómo atardeció.
0: Me voy para París.
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0: 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Son las que 6:44 minutos. 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

0: ¿Qué va mi cosita rica, yo no?
1: Paisita, que no está pasando nada.
0: Yo no sé, mi amorcito, esto está, mejor dicho, despejado. Qué cosa tan impresionante. Despejado, despejado, despejado, impresionante. Con decirle que esto está más despejado que Calva de Monasterio.
1: No está pasando nada en la movilidad.
0: Nada, mi amor, todo esto, mejor dicho,
1: todo
0: no hay carros.
1: Exactamente, 5-5, 5-5, raya al piso. Es así que se dice.
0: Sí, raya al piso 5-5, bajo el 8 y pongo el... Bueno, dejémoslo ahí.
1: Bueno, la afectación vial que está en la calzada mixta en la Autosur con carrera 61 en sentido oriente-occidente es lo que tengo. Rutas alternas, la avenida Boyacá con la avenida Villavicencio. Los conductores que van por ahí escuchando Tropicana 310-206-3302, manden el mensajito de la movilidad. Oiga, me envían una denuncia, voy a escuchar por aquí, si se puede escuchar, ver... Ah, es que un taxi se metió por el carril exclusivo de Transmilenio. Ah, carachas.
0: Pero Lucía, yo hago una pregunta. Si un taxi es servicio público y Transmilenio también es servicio público, ¿por qué un taxi no se puede meter por el carril de Transmilenio?
1: Y los Transmilenios lo ensanducharon. ¡Qué peligro! ¡Ay, no, no, no, no, no, no, no!
0: Pues esto depende de la situación, porque a muchas les encanta que las anduchen.
1: ¡Qué peligro! Dice que la Boyacá hacia el norte está imposible después del Titán Plaza. Está imposible, imposible.
0: ¡Qué mami cosita rica! ¡Bien, león, león!
1: ¡Paisa, bien! ¿Y tú?
0: Bien, amorcito, gracias, mi Dios. Efectivamente, estoy por aquí en la Boyacá. Una cosa impresionante, esto está... ¡Culiazao, culiazao, culiazao, hermano! Por aquí no hay por dónde andar. Esto está quieto, quieto, quieto, quieto, quieto, quieto, quieto, quieto, quieto, quieto. Con decirle que esto está más quieto que útero de momia. ¡Qué cosa tan impresionante!
1: Luchi, la autopista norte colapsada. La autopista norte colapsada. La autosur colapsada. La Boyacá colapsada. Esta es la movilidad en Cómo Atardeció de Tropicana.
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0: 6:58.
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